0: Olímpica.
1: Ahí va.
2: Lo que, sí, es, la, lo que es la memoria, personas, memoria selectiva.
3: Sí, hay un sesgo ahí. Tiro para Colombia.
2: ¿Y eso que soy de Peñarol?
3: Ah, bueno, está.
1: A ver, yo las veces que entré al Centenario creo que fue una vez a ver a Marc Anthony, hace 1500 años. Y después no sé si alguna vez vi, no me acuerdo, pero pocas veces, por eso te digo, podía bueno, ser, perfectamente.
2: La última mía fue ver a Paul. Ah. A Paul McCann.
4: Nunca a ver fútbol, ¿no? O sea,
2: no, a ver fútbol realmente hace añares. Y la verdad que no.
1: Sí, no
2: lo extraño.
4: Yo tampoco. Sí, no, se me ha comentado.
2: Seguimos. Mañana jugamos con España. Sí, y mejor evitemos el problema.
1: Ah, bueno, claro. Yo, bueno, cuando llega el Mundial y juego Uruguay, ahí me pongo un poco que miro fútbol, ¿viste?
2: Bueno,
1: si
2: sí,
1: no,
2: claro.
1: Cuando
2: sí,
1: juega Peñarol a veces, pero es más que nada por la picada, ¿viste? Claro, por la excusa de la picada, sí, la juntada. Sí, sí.
2: Pero
1: la
2: ya cerveza. Ni eso. Ya ni eso.
1: Sí, sí, tal cual.
2: En fin, entonces. O sea, el año 23 fue un año,
1: un año
2: bisagra,
1: tremendo,
2: ¿no?
1: Tremendo, porque aparte también hubo un par de Antel Arenas, esto del Arbanoa fue en el 23.
2: Ahí va.
1: Pero después también en noviembre vino Carlos Rivera, que es un mexicano, el que hizo las canciones de la película de Coco. La tierra,
3: sí,
1: que la rompe, llenó una Antel Arena también, tuve la posibilidad de abrir para él. Que eso también fue tremendo, porque yo había grabado un cover de una canción suya, que se llama Día de Lluvia, pero hay un coro, esto hay que concentrarse porque si no se pierden, porque yo aparte lo explico muy mal, me cuesta. Pero hay un coro de España que agarró esta canción de él, Día de Lluvia, y le puso letra de villancico. Entonces la sacó en Navidad, una Navidad, no me acuerdo qué año.
2: ¿Verdad?
1: Entonces yo hace unos años, antes del 2023, agarro esta versión de villancico de Carlos Rivera. Y con ICM la grabamos y la subimos una Navidad. Entonces, un par de años después, en el 2023, cuando yo me entero que viene Carlos Rivera, le escribo y le digo, che, también le escribí a una persona que yo conocía también de allá del coro este, no sé qué, a ver si podían hacer fuerza, ¿viste? Desde allá. Y bueno, y mucha oración, porque fue así. Y mucha esperanza en que salga. Y vos sabés que el tipo, a los 20 minutos, Carlos Rivera me escribe por Instagram, me lleva un mensaje. Sí, sí. Yo después de desmayarme lo leo. Y el tipo me decía, Marcos, qué gusto encontrarte después de tanto tiempo. Dice, sí, claro, porque el loco había... Ah, porque no les conté lo principal. El tipo lo había subido, había compartido mi versión, que estaba en Twitter, además, por ICM.
2: Mirá.
1: El tipo en Twitter comparte mi versión y pone, no dejen de escuchar esta versión de Marcos Agüero.
3: No, no sé.
2: Mirá.
1: Claro, mirá. Fue tremendo.
3: Se buscaban sin saber que se buscaban.
1: Sí, sí. No, sí, total. Total. Entonces ahí le escribo, bueno, juego ahí esa carta y al final el tipo 20 minutos después me responde, me dice, qué gusto encontrarte después de tanto tiempo, mi equipo se va a estar comunicando contigo, nos encantaría que estés, que abras, no sé qué. Así
3: es,
1: que también
3: es cristiano también, ¿no?
1: Él es católico, sí.
3: Católico,
1: es católico, siempre. Perfecto. Siempre está como en las redes, además como haciéndolo notar, ¿no?
2: Mira.
1: En Pascua, en Navidad, siempre sube cosas, hace canciones para estas festividades de la iglesia, muy importante, siempre está presente y bueno, es la verdad que es alguien a quien admiro mucho, en ese sentido, y es también como una meta, ¿no? Lograr también llegar a hacer algo así con mi carrera.
2: Claro. La cosa, perdón, soy un bruto bárbaro. La JMJ la dejamos para el bloque siguiente, ¿te parece? Me gustaría ir a la tanda, preguntándote lo siguiente, que una vez en una entrevista dijiste, quiero cantarle al mundo, pero no me imagino dejar de cantar para la iglesia.
1: Sí.
2: ¿Cómo se hace esto concreto en tu vida?
1: Ni idea. es algo que lo trabajo todos los días, el descubrir cómo puedo hacer para llevar las dos cosas de la mano, ¿no? Porque hay mucha gente que te dice, tenés que decidirte por algo, ¿qué sos? ¿Viste? No es por solamente el género musical, sino vos haces canciones cristianas a Dios o haces canciones... Bueno, y a mí me encantaría esto que les digo, ¿viste? Como siempre fue como un sueño para mí ser una mezcla de ambas cosas, tener que poder cantarle canciones al mundo desde mi punto de vista, ¿no? Desde mis valores, desde

mis creencias y, como les decía antes, poder cantarle al amor, al desamor, lo que fuera, pero siempre con un mensaje claro y positivo para dar, ¿no? Que ayude, que edifique. Y después también, por otro lado, seguir sintiéndome libre de sacar mis canciones a Dios como testigo de tu amor, claro, como también otras canciones que tengo ahí en el...

0: en fe, ¿no? Y no a la gente que ya estamos, que ya creemos, que ya sabemos cuál es la verdad. Pero también eso, ¿cuál sería la estrategia para que al resto del mundo les parezca atractivo esto que tenemos nosotros, ¿no? Que es tan valioso para dar y que es lo más valioso que tenemos para dar. Así que bueno, sí, no sé, es un desafío de todos los días de pensar cómo hacer, cómo ir creando y construyendo esta carrera. Ahora les comentaba que estoy también, si querés lo hablamos después de la tanda, pero estoy ahora libre de contratos, entonces estoy muy feliz por eso. Puedo ir como creando mi camino libremente, ahora sí, y claro. Bueno, es algo que actualmente está muy presente en mi vida, ¿no? Esto de qué paso ir dando cada día.
1: Como hay cantantes como Carlos Baute también que están entre las dos cosas.
0: Totalmente.
1: Y tampoco no es pasarse a otro extremo, sino cantar cosas lindas.
0: Totalmente.
1: De Dios, pero también hacia la gente.
0: Totalmente. Totalmente. Bueno, y hay mucha gente. Mira, les cuento una. Yo tengo una canción que se llama No me sueltes, que está en YouTube. Nunca le di como mucha promoción. Creo que, me parece, estoy seguro que no. Si no está en Spotify. Pero está en YouTube. Y hay mucha gente, es una canción que la grabé yo solo con mi guitarra, y hay gente que me ha escrito y me ha dicho que no es creyente y sin embargo hay días que va en el ómnibus al trabajo y va escuchando No me sueltes, ¿viste? Porque le genera algo como lindo, le genera una emoción, ¿viste? Le genera algo. Y no es creyente, y es una canción que le habla al maestro. Yo digo, maestro, tengo miedo, dame tu mano porque me hundo. Viste, es una canción que salió también en un momento medio ahí doloroso de mi vida y fue totalmente genuina. Y es eso, ¿no? Como darme cuenta que también hay gente que le llega a este tipo de canciones, aunque de repente no comparta mi fe. Pero hay algo que hay una semilla que se está plantando, ¿no? La última vez que una persona me lo dijo fue hace re poquito, en la octava encendida, bueno, una festividad también de la iglesia de los carismáticos, yo soy carismático. Ajá. Entonces una persona me dijo que había una canción que le encantaba, que era No me sueltes. Y yo dije, mirá cómo una canción que yo la subí, la dejé ahí nomás, la dejé estar, digamos, sin embargo fue haciendo su trabajito, ¿no?
2: Claro.
0: Y bueno, es un poco eso también, que la gente sienta que hay un atractivo en la fe y que se anime a dar un paso, ¿no? A mirar más de cerca. Así que sí.
2: Hermoso. Bueno, estamos con Marcos Agüero y con eso nos vamos a la tanda a escuchar una canción que, en esto que hablabas de canciones que están ahí en YouTube, me llamó la atención porque es la más escuchada del canal. Y está vos, es una canción totalmente casera. O sea, está filmada ahí.
0: Qué miedo, porque hay cosas viejas ahí, a ver.
2: Pero bueno, sin embargo, es un cover de Abel Pintos, que okay. La canción se llama 100 años.
0: Cien años.
2: Así vamos a escucharla y ya volvemos.

0: Bueno, y estamos de vuelta en vivo en Contracorriente por Radio María. Estamos con Marcos Agüero, terminando el ciclo dedicado al arte. Pero antes de continuar con la entrevista, ¿qué nos dice la audiencia?
1: A ver, bueno, tenemos un mensaje de Graciela Pintos que dice: felicidades, Majo. Sin duda serás una excelente profesional y con el combo de que eres católica. Bendiciones para todos, gracias por estar ahí. Abrazos.
2: Muchas gracias, Graciela. Bueno, seguimos en oración igual, vamos arriba. Muchas gracias.
1: Karina: buenas noches, chicos. ¿Qué programa tienen hoy? Felicidades, Majo. Un saludo para Marcos Agüero y felicitaciones para él también por la trayectoria que está teniendo. Es como les digo siempre, son la brisa joven de Radio María. Bendiciones al programa y bendiciones para todos.
0: Grande, Karina.
1: Gracias.
0: Gracias.
1: Alicia nos manda: buenas noches al hermoso programa, a sus conductores y a todos los que hacen Radio María. Bendiciones para todos, escuchando desde Rosario, Argentina.
0: ¡Qué grande! ¡Qué grande! La tierra de Rosario es tremenda. Una vez Spinetta dijo: las perlas que ha dado Rosario, y se refería particularmente a Fito Páez, esta es la más linda. Pero bueno, yo capaz que digo Messi, pero bueno.
3: Claro.
1: Después Valeria nos manda: aquí escuchando el programa, les mando un beso grande. Qué lindo el invitado de hoy, sea Marcos Agüero, puro talento y gran fe. Bendiciones abundantes, chicos. Valeria.
3: Muchas gracias.
0: Gracias, Vale.
4: Qué grande.
1: Y buenas noches, ¿cómo están? Excelente programa como siempre. Un gusto escuchar a Marcos, al igual que sus canciones. Arriba equipo, abrazo grandes para todos, bendiciones. Tu mamá.
0: La mamá.
3: Muchas gracias.
2: Gracias, ma, un abrazo.
0: Bueno, muy bien, aquí estamos entonces con la cara visible de la Iglesia Católica, el cantante, el que nos representa. Bueno, que ni más ni menos estuvo en la JMJ en Lisboa.
3: En Lisboa,
0: ahí cantándole al Papa Francisco.
3: ¿Qué tal
0: esa experiencia?
3: Bueno, impresionante. La verdad que yo no me esperaba para nada terminar cantando allá. Nada, no sé qué contarles, cómo empiezo, cómo termino yo cantándole al Papa.
0: Y capaz, bueno, sí.
3: Yo en el año anterior, en 2022, me presento a un concurso que se llamaba Catholic Gaudium, que organizado por los jóvenes de Mater Fátima, gente de México, jóvenes de México.
0: ¿Mira?
3: Ahí se originó el concurso. Y este concurso fue organizado para que participen gente de habla hispana de todo el mundo, ¿no? Gente de Latinoamérica toda, después de España también. Era un concurso de canto. Y entonces en ese concurso, que ahí también conocí gente muy, muy linda, que hasta ahora sigo en comunicación y demás, termino ganando en la categoría de mejor cantante, mejor voz masculina. Que de masculina no tiene mucho, amigo, pues tengo un registro bastante agudo. Ahora, como escuchábamos en el cover de que hoy, ese ya tiene sus añitos, ahí estaba todavía más agudo.
0: Hacía como 7 años.
3: Como 7 años, sí. Yo en realidad, si le soy sincero, no sé si esa fue la razón, pero yo asumo que sí, por la que después, al año siguiente, en 2023, yo me anoto en la página de Lisboa, de la JMJ, para participar en los diferentes festivales que hay durante toda la semana de la JMJ.
0: Qué importante saber eso igual, ¿no?
3: Porque sí.
0: Te abre puerta.
3: Está bueno.
2: Que estuviste, aparte, porque más allá de ese momento de toda la gente ahí convocada, me acuerdo que te vimos en la plaza.
3: Estuvimos cantando en 3 festivales diferentes.
2: Ah, yo te crucé en uno.
0: Claro.
3: Escenarios enormes, una producción tremenda. Por toda la ciudad habían escenarios.
5: La ciudad, pero llevar de un lado a otro era una locura.
3: Una locura, pero un despliegue tremendo. Y entonces terminamos cantando en 3, pero en realidad yo quedé seleccionado para cantar en uno solo, que era el Festival Aleluya, creo que se llamaba. Entonces yo re contento, quedé seleccionado, me voy para allá con la viola y tocamos y no sé qué. Cuando me llega ese mensaje, bueno, re contento, y unos días después me llega otro mail de la organización de la JMJ, que decía, me acuerdo en portugués todo, que decía que querían, que tenían un desafío. Me decía: felicitaciones por el logro de cantar en Festival Aleluya, no sé qué, pero tenemos otro desafío para vos.
0: Tomá. los mapas, vos.
3: Queremos tener un Zoom contigo tal día, tal fecha, no sé qué. Entonces ahí, ese día tuvimos la reunión y me dicen que la idea de ellos era, en la noche final, que es la noche de la vigilia, que es el día principal de la JMJ de toda la semana, el día principal es ese, que es cuando aparece el Papa, ¿viste? Sí, claro. Y es la misa con el Papa, y es la adoración al Santísimo con el Papa, y bueno, la noche ahí de la vigilia. Entonces nos dicen, para el día principal, la idea es que mientras el Papa Francisco va entrando, ustedes estén, me dice, ustedes estén cantando en el escenario, eso, para musicalizar la entrada del Papa. La idea era que haya una canción que se divida en los tres idiomas principales de la jornada, o sea, que era el inglés, el portugués y el español. Entonces iba a haber un cantante portugués cantando las estrofas en portugués, una cantante australiana que se iba a encargar de cantar la parte en inglés, y después yo estaba, como me dijo él, representando el habla hispana, me dijo.
0: Notable.
3: Entonces, sí, fue eso, imagínense, una emoción tremenda, la noche principal, la cantidad de gente, una locura. Y ahí es cuando yo les digo que yo no sé por qué fue que me eligieron a mí, yo asumo que fue porque en mi currículum, bueno, ellos habrán visto que yo gané este concurso, no sé, me imagino yo, y claro, lo que me dijeron era que también yo como que transmitía cierta frescura, como de juventud, ¿no? Entonces, nada, les había gustado mucho, les había parecido como atractivo ese punto, y escucharon mi música, escucharon cómo cantaba y demás, entonces me terminan convocando para eso, y que después resultó ser todavía mejor de lo que esperábamos, porque no cantamos mientras el Papa iba entrando, sino que terminamos cantando cuando el Papa ya estaba sentado en el escenario. Entonces teníamos toda la gente, toda la atención apuntada para el escenario. Fue una presión todavía más grande, pero hermoso, obviamente.
2: Y además así, que pudiste acercar al Papa, ¿puede ser o no?
3: No, bueno, yo mientras cantaba lo tenía a 5 metros, claro, atrás mío, que yo en algún momento lo miro también, ahí hay un video dando vueltas por ahí por YouTube.
0: Que juegas como ahí, ¿no?
3: Sí, ¿verdad? Claro. Uy, ¿no? Papá, ¿esto es real? Dije yo.
0: Aparte, no cualquier papa, digo, un papa argentino.
3: Total.
0: O sea, bueno, con esa cercanía también.
3: Por eso yo tenía también muchas ganas de acercarme, ¿viste? Y decirle, vos, somos ahí, casi que somos vecinos.
0: Aguante el celeche.
3: Aguante el celeche.
2: Le alcanzaban mate y estaban chochos.
3: Total, bueno, pero al final no pude. Bueno, ustedes no se imaginan los gorilas que estaban al lado del papa cuando se bajó del escenario, pero hacía una película, ¿viste? Sí, todos de negro, así, gigante. Que está, no. Sí,
0: intimida.
3: La verdad que intimida. Hacen bien su trabajo, sí.
0: Qué grande. No, y aparte, ahora como entrando más en la dimensión espiritual, ¿no? ¿Qué significa para vos, y además persona de fe, cantar, en esto que decía San Agustín, ¿no? El que canta a Dios reza dos veces. Acompañando en la oración, en vivo, a miles de personas, ¿Qué dimensión, qué riqueza te da? ¿Podés vos percibir, no sé cómo decirlo, pero qué te aporta eso, ¿no? A tu fe, a tu experiencia espiritual.
3: Y bueno, es va como un poco de la mano con lo que hablábamos anteriormente, con esto de que cuando uno descubre, si se quiere, como a lo que está llamado a hacer, ¿no? En mi caso yo creo que es la música, que es cantar, y ya te digo, lo creo no solamente porque me hace bien a mí, sino porque como que uno también nota cómo edifica al resto, a la comunidad, le hace bien al otro, ¿no? Entonces no es solamente enriquecerme yo y que me ayude a mí a orar, porque también es mi forma de conectarme, ¿no? Ajá. Con Dios, la música. Sino también que ayuda a conectar al resto. Hace poco tuve un retiro, un par de días de retiro afuera, y también me confesé con un sacerdote que él me decía que su hermana tocaba el violín, y tocaba muy bien el violín. Era de estos países, viste, de no sé, Checoslovaquia, no sé, una cosa así. Y entonces me dice, mi hermana era de las mejores del país. O sea, tenía al mejor profesor del país, hiper reconocido, no sé qué, de violín. Tenía un talentazo. Ya daba conciertos ella sola, dice. ¿No? Y en un momento se quiso meter de monja, a entrar al convento. Bueno, dice, el profesor se quería matar él y quería matarla a ella, dice, porque era terrible el talento que, entre comillas, se perdía, ¿no?
5: Bueno, tengo una teoría de que todas las monjas tienen buena voz.
3: Eso, ¿no? Bueno, eso es tremendo, ¿no? Sí, totalmente. Yo no sé si es no un requisito para mal, entrar sí. al convento.
0: Hay que sacar una estadística después de decir, bueno, ¿cuántas monjas
3: total,
0: tienen?
3: Totalmente. Y entonces me dice, claro, después ella lo que decía era que a ella no le interesaba justamente el éxito, digamos, mundano, sino que ella, para ella el violín era una manera de conectarse, su vínculo con Dios era a través del violín. Ella tocaba y era una forma de oración para ella, ¿no? Tocaba de repente sola en su cuarto, más allá de compartir el don después con la comunidad, pero como que para ella misma también era una manera de edificar su fe y su alma y su conexión. Entonces, un poco también es... es eso, ¿no? Es como sentir que lo que estás haciendo está bien cuando te llega, como decía, la gente a decirte, che, lo bien que me hace esto, o tal canción tuya, o tal... bueno, uno entiende que va por buen camino. Después, en un futuro, bueno, Dios dirá, ¿no? Uh-huh. Pero por ahora entiendo que va por ahí. Un poco como la parábola de los talentos, ¿no? Que no hay que enterrarlos, sino que brindarlos al resto. Y ponerlos en marcha. Viste, mi madre siempre dice, si Dios te da un don, te da una misión. Entonces ya es hasta casi que una obligación poner los dones a disposición, ¿no? Como hacen ustedes con este programa también.
2: Si no están los dones, lo inventamos.
3: Bueno, está como tiene que ser.
2: Yo me quedé hasta un poco colgada con el bloque anterior, que contabas esta experiencia de, bueno, que tuviste que renunciar en su momento a un proyecto sí. que prometía mucho éxito también. Y en esto de cuando uno es fiel en lo poco, ¿no? Como Dios multiplica. Seguramente en ese momento, como hasta capaz que el propio 2023, no te imaginabas estar tocando frente a 1,5 millones de personas. Sí, y totalmente. El Papa. Ahora, ¿cómo es esto? Porque como esto que decías, no te lo imaginabas y creo que no cabía en la cabeza de nadie que eso pudiera suceder. Pero ¿cómo es? ¿Qué experiencia o qué tan firme tiene que estar la fe de uno para decir, yo estoy renunciando a esto que tengo seguramente más seguridades de que va a ir bien, porque yo estoy convencido de que Dios me pide esto y me lanzo? O sea, ¿cuál es esa experiencia interior?
3: Y uno también tiene, como les comentaba, como sus bajones, ¿no? También dar ese paso de fe no significa que
2: va a ser
3: uno
2: bien,
3: va a estar
2: ¿no?
3: saltando en una no, pata porque
2: bien,
3: de hecho yo cuando dejo esta banda, un poco, si lo pienso desde el lado de la fe, un poco también yo decía internamente, bueno, ahora como estoy siéndole fiel a Dios y a mis valores y a no sé qué, me va a ir bárbaro, ¿no? Y minga, o sea,
2: demoró,
3: empezó
2: capaz.
3: Todo en picada, pero mal, que me iba mal en esto, me iba mal en lo otro. Yo me presentaba a audiciones, claro, ahí yo me había quedado, digamos, por mi cuenta en lo que era la música. Ahora ya no tenía productores, no tenía un manager, no tenía... Y entonces ahí como que uno tiene cierta libertad y al mismo tiempo se le complica el triple. ¿Y cómo es? Y bueno, entonces yo... eso, empecé a buscar maneras de a rebuscármelas. Y entonces empecé a presentarme a concursos de canto como La Voz. Me presenté como 2 o 3 veces a La Voz, contando también una vez que me presenté a la Voz Argentina. Me presenté a Got Talent como 2 veces. Me presenté a hasta un canal de Tinelli de canto que había venido a Uruguay también, habían venido a hacer audiciones, me presenté
0: de
3: también.
0: Tinelli, ¿verdad?
3: De Tinelli, sí, bueno, no me acuerdo el nombre, pero era uno que había un montón de jurados, digamos, y te votaban, eran como 100 personas.
2: Ah, sí.
5: Fue la pandemia,
3: por ahí. Sí, fue en la pandemia.
5: Sí, no me acuerdo cómo se llama, pero me acuerdo.
3: Sí, sí, ahí va, bueno, ahí a ese me había presentado también. Buscándola, ¿viste? Buscándola. Sí. Yo, en realidad, esto es un secreto que no salga de acá.
2: No lo prometo.
0: No es el lugar.
3: Yo en realidad nunca fui fan de esos programas, nunca fui de mirarlos, pero porque no me gusta como esa presión, ¿viste? Me ponía yo como en ese lugar del participante y no me gustaba que como que sentirse juzgado y tener como que, entre comillas, ganarle al otro y no sé qué, y ir pasando y tener que ir... es un programa que ese tipo de concursos así que no me llamaban la atención.
0: ¿Quién iba a decir que ibas a ser el ganador?
3: Pero bueno, uno como cantante te llegan esas oportunidades acá de audiciones a programas tan reconocidos mundialmente que decís, tengo que ir, o sea.
0: Sí, es una oportunidad.
3: Es una oportunidad y chau, aunque no me guste, aunque no entienda. Y me presentaba, nada me salía, no quedaba en nada, no me elegían para nada, ¿viste? Entonces, bueno, un montón de cosas, también a nivel personal me habían pasado ciertas cosas. Después, también en 2022, un gran amigo que yo había conocido, nos habíamos conocido en esta banda de cumbia, Fran, que se hizo mi hermano, porque ya enseguida como que pegamos buena onda, había química, se formó una amistad divina. Después de ahí, además de tocar juntos en la banda, empezamos a tocar juntos como dúo. Él tocaba muy bien la guitarra y cantaba muy bien, entonces me hacía voces y tocaba la viola y empezamos a tocar en boliches. ¿Y qué te iba a decir? Bueno, después también en mi proyecto personal yo formo una banda que no es la misma que con la que toco ahora, pero formo una bandita. Él tocaba la batería, era tremendo batero, su instrumento en realidad posta era la batería. Y mientras tocaba, tiraba voces, hacíamos un equipo bárbaro. Y un día nos encontramos en una jornada nacional de la juventud. Y los dos de cara, ¿no? O sea, ninguno tenía idea que el otro creía en Dios siquiera.
0: Ah, mirá.
3: Sí. Y entonces ahí fue como que la amistad creció, ya nos unía, además de la música y la amistad de por sí, era la fe lo que nos unía. Entonces yo también lo sumé a mi grupo de amigos, cuando teníamos actividades en la parroquia o alguna adoración o alguna cosa linda de la iglesia, se venía con nosotros. Bueno, fue una amistad que fue creciendo y realmente se volvió un hermano de la vida. En 2022 fallece Fran. Ay. Y fue tipo un golpe tipo de los peores de mi vida, viste, un momento muy muy triste para mí, para todo mi grupo de amigos. Entonces fue toda una racha en la que todo salía mal. En un momento me surge también una oportunidad para ser protagonista en una obra con el Sodre, que era un espectáculo enorme con grupos de baile, más de un grupo, como tres grupos de bailarines del interior de lugares distintos.
2: La tengo esa, que Romeo y Julieta.
3: Romeo y Julieta.
2: ¿Viste por el interior? Estuviste en Sarandí.
3: Sí. Se llamaba Romance Criollo, que era una adaptación de Romeo y Julieta
0: a lo criollo. Conocía. Me encanta.
3: Claro, como a lo criollo. Y bueno, yo era Romeo. Y Julieta era Lucía Aramburu, sí. También cantante de folclore en el interior, hiper conocida. ¿Y cómo es? Y entonces, claro, empezamos a rodar por el interior. La idea era hacer todo el país. Creo que hicimos 4 o 5 departamentos y con esto de la pandemia ya no pudimos seguir más. Se canceló todo, después ya no volvió a resurgir. Era un espectáculo que donde íbamos llenábamos hasta afuera los teatros. Sí, era impresionante. ¿Verdad? Entonces era como que vos, todo mal, ¿viste? Todo mal, una tras otra. Entonces yo decía, bueno, a ver, mi realidad... tampoco me voy a quejar, digo, sí pasé por momentos como todos. Yo era consciente que había gente que la estaba pasando mucho peor que yo, no era como victimizarme, pero al mismo tiempo dije, bueno, esto es como Job, ¿viste? Que no le salía ninguna, pero bueno, es el tema de mantenerse firme, ya tenemos historias de sobra para sentirse identificados, ¿no? Y saber que no hay que perder la fe, que siempre como Dios tiene algo preparado al final del camino. Y entonces seguimos en esa, esperando a ver cuándo iba a llegar el momento, ¿no? Entonces ahí me escribe el Gordo Verde, me acuerdo, me llama una noche, eran como las 11 de la noche, y yo dije, ¿qué habré hecho yo? Dios mío, que rompí, dije yo. Y me dice, vos, escuchá, te tenés que presentar a la temporada nueva de La Voz, no sé qué. Digo, no, Gordo, le digo, ya me presenté 500.000 veces a La Voz, a Got Talent, a todo lo imaginable, me presenté. Nunca me llamaron, no estoy, ni siquiera me gustan esos programas, no estoy hecho para esos programas. Lo mío es lento, pero seguro, yo, déjame tranqui. No, presentate, me dice. Está bueno que además haya un testimonio de fe en la juventud, en la televisión, de juventud cristiana, ¿no? Católica. Y entonces le digo, bueno, lo hago por última vez, le digo, y si no anda, chau, cierro capítulo, ¿no?
4: Y bueno, pasó lo que pasó.
3: Y pasó lo que pasó. Me presenté
0: Pero para lo de la voz, ¿cuándo fue? ¿En qué año?
3: 2024.
0: ¿24?
2: Sí. Después de todo.
0: Claro.
3: Sí, sí. Después de Jacinto Vera, después del, de lo del Papa, y el año siguiente la voz. Entonces ahí fue como... después de toda esta etapa de tormento, digamos, oscura, en la que nada salía, pasa en 2023 esto del centenario, después lo del Papa, esos dos o tres ante la arena que fueron también el mismo año, al año siguiente que uno ya decía, ¿qué más me puede? Pasa lo de la voz, entonces, viste un montón de cosas que uno después mirando para atrás dice, claro, si yo quedaba en alguna de esas tantas veces que me presenté antes, ¿no? En alguno de estos programas, si yo quedaba seleccionado, no podía dar este testimonio en la televisión de lo que fue el Papa, la JMJ, de lo que fue la beatificación de Jacinto Vera, que la gente que está mirando el programa se dé cuenta quién fue Jacinto Vera, el personaje histórico importantísimo que fue para nuestro país, que capaz que nadie, viste, que nadie lo conoce, qué sé yo, capaz que escucharon nombrar, pero no tienen ni idea qué hizo, quién fue.
2: El barrio, como mucho. Ah,
3: claro, el barrio, sí, el barrio Jacinto Vera, pero todo lo que es la JMJ, que existe una jornada mundial que reúne millones de jóvenes, que millones de jóvenes viajan cada tantos años, no habría podido dar este testimonio en la tele si yo hubiera quedado antes. Entonces era como que uno a la distancia mira y dice, bueno, los tiempos de Dios, ¿viste?
1: Tal cual.
3: Son perfectos, o sea, se tenía que dar en el 2024 y bueno, así fue. Sí, totalmente. O sea, yo elijo verlo de esa manera y creo que la parte eso que vincula todo esto con la fe es va por ahí, ¿no? Con eso de, bueno, esperar y confiar en los tiempos de Dios. Esta canción que es No me sueltes, tiene una frase que dice justamente, mirá la que me metí, ahora no sé si me voy a acordar. Dice, no conozco yo tus planes, no comprendo yo tu obrar, mas dame la valentía de nunca desconfiar, ¿no? Y es así, como que en carne propia uno, hay momentos en la vida que lo vive, lo experimenta.
0: Total. Tremenda frase de San Agustín ahí, tipo, no, canción de Marco Homero, sí, claro.
3: No, no estoy diciendo nada nuevo que no haya dicho ningún.
0: Pero no, viste que también, ¿no? La escritura de una canción como que genera, da para una oración, posta.
3: Sí, o sea, totalmente, ¿no? Totalmente.
2: Sí, más bien que nació de una oración, porque por lo que vos decías, como tu experiencia, todo lo que estabas pasando, fue un clamor del interior que, bueno, que después se hizo canción, pero...
3: Sí, totalmente.
2: Fue una experiencia. Y hablando de esto de experiencias, ¿cómo o en qué te basas vos? Ahora hablamos de esta canción en concreto, pero en general, cuando vas a componer canciones cristianas o no, ¿de dónde surge eso?
3: Bueno, por ejemplo, No me sueltes, yo actualmente, subidas así, que el público las puede buscar, tengo, como quien dice, religiosas, a Dios, dos canciones que son actualmente, ¿no? Esperemos que en un futuro no muy lejano, más. Pero Testigo de tu amor y No me sueltes. Por ejemplo, No me sueltes sale de una de un momento también, como les comentaba, muy difícil a nivel personal. Y vos sabés que fue una cosa que se escribió prácticamente sola, ¿no? Yo me llegó una melodía totalmente inspirada y empecé a escribir, y era una cosa que se iba escribiendo sola la canción. Yo ahí, viste, mientras uno va escribiendo también, va alargando, me acuerdo que lloraba mientras la escribía, y cuando termino de escribirla, fue como una... Me emocionaba yo mismo después al cantarla, ¿viste? Entonces dije, bueno, si me emociona algo que yo mismo escribí, o sea, al menos a mí me parece que está buena, ¿no? Y que a la gente tal vez se pueda sentir identificada con lo que dice la letra. Fue una cosa así, salió como del dolor. Y con Testigo de tu amor surgió en una adoración al Santísimo. Entonces me acuerdo que también en uno de estos momentos así de incertidumbre con mi carrera y demás, tenía como esto en la cabeza de, bueno, estoy acá, ¿qué querés vos de mí, no? ¿Qué querés de mí? Yo estoy acá y estoy a la orden, ¿viste? A disposición, decime vos qué querés de mí. Y entonces ahí dije, bueno, como así como yo estoy con esta pregunta en la cabeza, todos estos guachos que están acá conmigo deben estar, viste, es además una edad en la que uno está como con esa pregunta en la cabeza, ¿cuál es el camino que tengo que agarrar? O sea, el paso que yo dé ahora va a definir el resto de lo que yo haga, ¿viste? Es un momento como bastante bisagra ahí, la vida, la juventud en general. Dije, bueno, tengo que escribir una canción para cantarla en este momento, en el Santísimo, que la gente la pueda cantar en el Santísimo y que se sientan identificados con esto de: Señor, me tienes ante ti, dime, Dios, ¿qué quieres tú de mí, no? Quiero ser, aunque me duela, quiero ser testigo de tu amor. Y bueno, un poco esto, ¿no? Aunque me duela, porque a veces, claro, que se vuelve cuesta arriba, la fe es difícil, pero bueno.
0: Qué lindo.
3: El
0: qué
3: que
0: lindo.
3: Persevera, no, como dice San Pablo, ¿no?
0: Tal cual, pero como, aparte como justamente testimonio, ¿no? Y eso es fundamental. Como para ir cerrando, justo te quería preguntar eso, ¿no? ¿Cómo es para vos ser testigo de Dios, del amor de Dios en esta sociedad uruguaya? ¿No? Aparte, habiendo participado en La Voz, con esa exposición también que implica, ¿cómo ha repercutido eso, tanto social como personalmente?
3: Bueno, en lo social, la verdad que tuvo tremenda repercusión. Yo también ahí fue un momento en La Voz en la que sentí como una... Esta es mi percepción, ¿no? Pero que sentí como una unidad en la iglesia en general uruguaya. Me escribía gente de todos lados, del interior: che, somos de la comunidad de no sé qué, somos de no sé qué, somos de acá de no sé qué, todos departamentos distintos, estamos todos votando por vos. La gente me mandía
1: Instagram, toda la gente, todo.
3: Sí. Yo, además, no es por presumir, pero Nati Ilustra me dedicó una ilustración de La Voz. No, y claro, la gente a veces me mandaba fotos y yo no conocía a uno de los que estaban ahí, y era tipo: estamos acá hinchando por vos, sí, ¿viste? Sí. Se corrió la bola de una manera tan impresionante que bueno, después los del Canal 10, yo les comentaba por atrás de, ¿cómo se dice?
0: Detrás de cámara.
3: Les comentaba que también del Canal 10 me llegaron a mostrar que habíamos sido récord de audiencia en la final. Pero fue por la cantidad de gente que estuvo tipo al pendiente escribiéndome de todos lados. Fue impresionante, y ahora a donde vaya siempre hay alguien que me dice: voté por vos, ahora en el Jesús María me decían: voté por vos, y
0: claro,
3: uno se siente
0: la iglesia viva, sí, ¿no? Y unida.
3: Totalmente, fue como una, sí, fue un motivo como de, sí, de eso, como de unidad, viste, no sé, yo al menos lo viví así, viste, y bueno, y gente también uno empieza a ver, y me acuerdo y me emociono porque, claro, la gente que te empieza a decir, o que veías en los comentarios del Instagram, gente que ponía: vino a cantar a mi capillita acá en tal lugar, en un lugar, viste, recóndito, y te voy a decir: ¿cuándo fue que fui yo allá? Pero claro, gente que empieza a decir: che, nos acompañó en tal lugar, en tal, cuando tomé la comunión, cuando no sé qué, y ahí vos decís, bueno, todo esto que vamos hablando, ¿no? Decís, bueno, son frutos lindos que uno con el tiempo va como cosechando, ¿no?
0: Es que a eso me refería un poco cuando decía, ¿no? La cara visible capaz de la iglesia católica, porque claro, a veces necesitamos como una imagen, ¿no? Un representante que unifique, ¿no? Y dé sentido, justamente en Uruguay, nada más, ¿no?
3: Sí, sí. Bueno, no sé si sentirme representante. Es una responsabilidad también, así que no quiero. No sé si quiero tomarla. No, pero bueno, sí, es verdad que fue una repercusión tremenda, eso es innegable, y que ahora hay mucha gente que me conoce a través de eso, ¿no? Uh-huh. Y a través también, no solo de la música, del canto, sino como de justamente del testimonio de fe y de iglesia, y bueno, eso en lo social fue tremendo. Y con respecto como a nivel personal, es como... También, a ver, yo soy quien soy, la gente que me conoce sabe cómo soy, no es que sea, viste, un pan de Dios, yo también soy humano, cometo errores y tengo también una manera de ser como muy, muy jodona, muy así, tengo, por momentos me gusta el humor negro, viste, pero bueno, siendo quien uno es, obviamente sin meter la pata, ¿no? Pero siendo quien uno es, eso, tratar de mostrarse como el cristiano y el católico que uno es, o sea, las dos cosas, ¿no? Soy humano, pero esta es mi fe. Yo me pasa en la facultad, me pasa en los lugares donde voy que de repente la gente, cuando tengo que tocar, de repente en lugares que no son de iglesia, que voy a, me invitan a, no sé, a un teatro, a un boliche, a un lo que fuera, y tengo que ir, y la gente sabe cuál es mi fe, la gente ya puedo decir que respeta mi fe, gente que me, también un poco de la mano con lo de la canción de No Me Sueltes, gente que me ha dicho en los comentarios después de la voz, che, no comparto tu fe, pero me encanta como esta, como lo genuino, ¿no? Demostrarte tal cual sos, y creo que eso es lo importante, y eso es parte de esta semilla que tenemos que plantar como cristianos, ¿no? No estar hablando siempre de Dios, cuando sea necesario, sí, pero con tus propios actos y con tu manera de ser, eso, que la gente se sienta atraída y que sospeche que hay algo más ahí que quiere tener, ¿viste? Y que es el Espíritu Santo y que es Dios. Entonces, bueno, como tratar de eso. Ya están las malas, como mantenerse firme en eso.
0: Qué lindo, Marquito. Bueno, impecable, impecable. Bueno, ya nos tenemos que ir despidiendo. Pero antes de despedirnos, siempre a todos los invitados les hacemos una pregunta lúdica.
3: Este espacio también
0: tiene que tener música, ¿eh?
3: A ver.
0: Y dice así. Imaginemos que llegas al cielo.
3: Llego al cielo, si Dios quiere.
0: Y te dicen que podés armar una banda para un buen concierto ahí.
2: Okay. Todo el cielo a disposición.
0: Okay. ¿Qué banda te imaginas con personajes bíblicos y qué instrumento o rol le darías a cada uno?
3: Ok.
0: Tremenda.
3: Es tremenda la pregunta, ¿eh? A ver. Agarraría a San Pedro.
0: Claro.
3: Lo pondría en la bata porque me da como a Roca, no sé, ¿viste? Siento que tiene buen pegue ahí. Siempre que eso. Es la Roca. La batería es la Roca donde se para, nos paramos el resto, el ritmo.
0: Muy bien, muy bien.
3: San Pedro.
0: Arrancamos
3: es buena,
0: bien,
3: ¿no?
0: Arrancamos bien.
3: Ahí me quedé.
0: Tipo, como parando el equipo, empezando por el.
3: Claro, totalmente. Bueno, pondría a Santa Cecilia.
0: Oh, bien.
3: Que
0: bien.
3: Es la patrona de la música.
0: Rol.
3: Y la pondría cantando y... Ay, mira, acá fallé. ¿Qué tocaba Santa Cecilia?
2: No tocaba...
5: Eso te iba a decir.
3: Porque...
0: No, no, bueno, cantante.
2: Bueno, no sé.
3: No, sí, cantando coros, seguro, ¿no? Que tiene unos coros, claro.
2: Tiene
3: unos coros, de una. Lo pondría, agarraría también otro de los apóstoles, agarraría a Mateo, violín, de repente. Sí, el violín, vos sabés que me sonaba violín, pero no quería meter la pata. Dije, este está traumado porque tiene una violinista. Pero no, está, era violín. Está, a Santa Cecilia, entonces violín y coritos.
0: Claro,
3: bien Ceci ahí. Y después a ver quién más. A Mateo no lo pondría de repente tocando, no me lo imagino tocando, pero sería un buen, viste, como filmmaker.
0: Ah,
3: porque el tipo registra buenas cosas.
0: Hoy por hoy hay que tener muy, muy, muy presente,
3: claro,
0: eso, así que
3: es
0: bien.
3: Así, en el cielo bien. También deben haber redes sociales.
0: Y forma parte de la banda, sí.
3: Y forma parte del equipo, digamos.
2: Fundamental.
3: A ver qué me está faltando. Bajo. ¿A quién pondría en el bajo, che?
2: Otro que marca un poquito ahí el ritmo, ¿no?
3: Sí, yo otro que marca el ritmo. A ver quién puede ser. Bueno, a mí me gusta mucho San Benito. Siento
0: me
3: que
0: gusta.
3: Era un santo así, viste, fuerte, poderoso. Y siento que el bajo puede ir con él. Es un sonido, viste, que tiene un retumbe que te hace vibrar. Estoy tirando una fruta. No, estoy tirando la fruta.
2: ¿Qué frutería?
0: ¿Te puedes imaginar cuando hagamos la representación en dibujitos?
3: Totalmente.
0: Pedrito en el bajo, en la batería. Mira, ahí, ¿no?
3: Totalmente.
2: Ya. ¿Alguna guitarra nos puede faltar?
3: Después
2: ahí, ¿no?
3: Una guitarra, que está bueno versátil. También que haya guitarra como así guitarra base y que también tire voces. Esto,
0: ajá,
3: es así, ¿viste? Voces.
0: Sí,
3: cosas, va. Pondría a Fran, ya que hablamos de Fran, de mi amigo.
0: Bien,
3: Fran ahí metiendo guitarra y metiendo voces.
0: Qué grande.
3: Y bueno, y después no sé.
2: Y ya tenés una buena banda.
0: ¿Un pianito?
3: Ahí ya tenés una buena banda. Tenés un pianito.
2: Ah, un tecladito.
3: Y bueno, y Jesús si se quiere sumar.
0: Está bien. Lo tiraba, tío, lo
2: que tú. Si querés, si estás libre.
3: Por favor, claro, y sí.
0: No podía faltar.
3: Claro. Totalmente.
2: Acá también.
0: Qué grande, qué grande. Bueno, muy bien. Pasó Marco Agüero por los estudios de Radio María. Su segunda
3: arriba.
0: Casa, básicamente, ¿no?
3: Sí, tal cual. Tal
0: y
3: cual.
0: Bueno, antes de pedirnos un mensaje que nos quieras dejar a nosotros como programa, la audiencia, la radio.
3: ¿Qué?
2: Tuve una gana de traer la guitarra, pero.
3: Ay, sí. Bueno, trae
2: la
3: guitarra.
2: Dale, dando no, tu mensaje podemos... mientras busco la guitarra.
3: No sé con qué nos podemos despedir, pero.
0: Acá.
2: Está.
0: Dale.
3: Mira, ya la tenían preparada. Son unos chan.
2: Yo no, pero
3: bueno. Un mensaje. Bueno, yo me voy y me olvido después en lo que estábamos, en unas lagunas. Bueno, que sigan a ustedes como programa, que sigan haciendo esto que está tremendo, que son realmente sal y luz. como se nos manda a hacer, y con esta frescura y con esta naturalidad y con estas risas, que es lo que contagia realmente, y que da a, que muestra que no es un embole estar en la iglesia. Uh-huh. Hoy la iglesia es alegría, es ahora estaba con el Gordo y me contaba todos los proyectos que tiene en mente, viste que es que ahora tiene un viaje por delante, pero en fin, hablo del Gordo, pero tantos sacerdotes, amigos y tanta gente que hace tanta cosa linda, sí, que ayuda al resto, pero que además ellos mismos viven una aventura diaria con la fe, que es tremendo, ¿no? Sí, sí. Entonces, eso, que sigan haciendo esto, que son realmente luz y que atraen, y si Dios quiere van a atraer a tanta gente que...
0: Qué lindo.
3: Sí.
0: Dios quiera, muchas gracias.
1: Que se lo merece. Gracias.
0: Bueno, nos despedimos con...
2: ¿Qué? No, bueno, tengo idea si está raro que quiera. Así que...
0: Lo que
2: te matamos un poquito, ¿no?
0: No.
3: A ver, hablando de esto de la juventud y lo... Mira, uno siempre está con...
2: Yo no sé, parado. Pero no vi nada más, no dije, no había parado tiempo.
0: ¿Suena bien? Notable.
2: Yo no tengo idea. No sé si... No sé. Para mi oído, ¿ves?
3: Bueno, a ver, ya que estamos hablando de la juventud, un clásico que todo el mundo canta en casa. Y ustedes también, conmigo. Hacemos un pedacito hasta el estribillo y nos vamos.
0: Dale, vamos arriba.

0: Vamos arriba.
1: Marquito Agüero por Contracorriente, muchas gracias.
0: Gracias,
1: hermano.
0: A ustedes, gracias a la gente que está escuchando.
1: Dios lo siga bendiciendo.
0: Gracias.
1: Nos despedimos de Marcos, porque después volvemos, con. Pará, que se me fue. La canción de Marcos Agüero. Porque aún te amo, con la canción que ganó el Total. No, la voz. Sí, estamos.

0: Que el que te dije nos estará viendo.
1: Imagínate. Bueno, y volvemos a cuenta corriente ya para cerrar el programa de hoy y con él el ciclo dedicado al arte. Pero,
2: ¿con qué artista cerramos?
0: Sí, qué tremendo.
1: Con el miembro de la iglesia, aparte,
2: sí,
1: ¿no?
2: Sí.
1: Muy, muy simbólico, además.
2: Total.
1: Tenemos unos mensajes de la audiencia.
2: Tenemos mensajitos. Graciela nos manda: hermosa historia de vida, la de Marcos, soy su fan, que siga siendo siempre muy bendecido en su camino, gracias.
1: Esther, querida.
2: Oh, salud, no, Esther. Es Graciela. Ahora, un beso, Graciela. Ahora sí, Esther. Hola, chicos.
1: Esther, querida.
2: Mi querida Majo, una y mil veces te diré felicitaciones, en mayúscula. Oh, muy bueno el programa. Gracias. Felicitaciones, Marcos. Gracias por tu testimonio. Un fuerte abrazo.
3: Gracias, Esther. Sí, un beso.
1: Saludos a Esther, que la conocimos personal.
2: Sí. Ah, yo ya lo conocía, perdón.
3: Y yo también.
1: Yo no.
2: Sí.
1: Yo no. ¿Y listo?
2: Ah, sí.
1: Bueno, se nos hizo la hora, se nos quedó chico el programa, pero bueno, meritaba también darle el espacio tranquilo. Aparte,
3: y además, poder darnos el lujo de que terminara él cantando.
1: Claro. Ay, sí. Y un testimonio, además, joven, ¿no? Actual de nuestra iglesia.
4: Inspirador.
3: Sí, no sé si lo sabía la Cristian, pero se poseyó de
4: y a raíz de la caída y de la derrota, tipo, te va yendo mal en la vida, pero tenía Dios preparado algo para
2: sí, sí, sí, sí, qué sí, tremendo, wow. Eso.
1: Firme la fe. Qué lindo, sí, qué lindo. Lindo. Y qué lindas experiencias, ¿no? Esa, me imagino, esa experiencia, ¿no? De año 23, todo en año 23. Jacinto Vera, JMJ. Pa, de una.
4: Y después la voz,
1: ya. Y después la voz, bueno, está, pero. Sí, sí. Bueno, hasta el mes que viene, si Dios quiere.
2: A ver. Explique.
3: Sí.
2: Ah, oh, claro.
4: Sí, obvio.
2: Bueno. Pará,
1: estamos a 25, sí, quedan unos días todavía.
4: Sí, hasta el martes, junio.
1: Ahí va, hasta el martes 31 de julio. Y bueno, iniciamos ciclo nuevo que
2: Dios
1: será...
2: tiene algo lindo preparado. Confiemos.
1: Exactamente, puntito suspensivo. En realidad ya está, pero no decimos nada.
2: Ah, buah.
5: Nosotros como ustedes nos enteramos recién ahora que no está, así que...
4: No escuché nada.
2: Lo único seguro del jueves que sé es que se cumpleaños a Dani.
3: Ay, sí.
2: ¿Otra
3: sí.
2: cosa?
1: Sí.
2: Así que
1: bueno.
5: 47 años va a cumplir.
4: Pará.
2: Mira que si ella aumenta, todos aumentamos. O sea, si ella 47...
5: Sí, yo tengo 60.
1: Ahí está. No, bueno, está. ¿60 nomás?
2: Ay, qué buen descuento te hiciste,
5: Sí, porque yo no creo que haya ido más que era mucho.
2: Ay, Juan.
5: No.
2: El sufrido del grupo.
1: Seguimos rezando por Juan.
4: ¿Cómo va la audiencia con los rezos?
1: Bueno, a la audiencia de Radio María, a la audiencia de Oriental, a todos ellos, muchas gracias por estar del otro lado. Gracias, Mauricio, por estar siempre ahí con nosotros, al firme, haciendo el trabajo del operador, que no es menor.
2: No, para nada.
1: Y bueno, gracias a ustedes, querido equipo, por estar acá una noche más.
2: Un placer, realmente.
1: Continuamos en oración y bueno, oramos por todas nuestras intenciones y las de la iglesia, que se viene el Papa. Vamos arriba nosotros. Hasta el jueves que vienes. Chau.
4: Bendiciones, familia.
2: Nos vemos.

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picos y hondonadas, cuajado su espinazo de alboradas, refugio de orientales rebeldías, y allá del Yaguarón su lejanía que entre vuelos de cuervos y celajes rompió en las olas su encrespado viaje y zambulló al azul su travesía.

momento no faltará un elemento que te conmueva y asombre. 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

Pulcra ut luna. Se te dirá, admirable señora, rosa de Cambrai, mansa gacela, lucero, nardo, hermosa paloma, brisa de enero, porque hay una necesidad de llamarte con nombres tiernos y de endulzarse la boca diciéndote a ti, tan poderosa, palabras que sean puras y lindas como las flores que crecen en el agua. No sé qué santos labios inventaron una vez esta suave alabanza, limpia como la luna. Sí, como la luna, nuestra medalla de plata, como la luna, alta, brillante, bruñida, sin polvo y sin lodo, sin alientos tórridos y sin ventiscas turbias, como la luna que vemos en las noches que parecen fanales de cristal azul, alumbrados por una esfera de azogue centelleante. Resplandeces y das sosiego. Se duerme una de tus criaturas, la más triste, pensando que estás junto a su cabecera, y en el sueño le sonríe en el rostro de su madre, y un sol de primavera le ilumina su cuento nocturno. Limpia como la luna, espejo redondo en que se miran los ángeles, así eres, Virgen Santa, nardo mío, altísimo ejemplo de mujeres.

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Bienvenidos todos los que colman este santuario de la Virgen de los 33 y los que nos acompañan por la televisión y la radio. Nos reúne esta noche la fuerza de esta pequeña imagen de 36 centímetros que representa a María Inmaculada. Fue labrada en el siglo XVIII por manos de guaraníes que trabajaron el cedro de nuestras selvas americanas, y ellos la trajeron de aquellas raíces profundas de nuestra nacionalidad que son los siete pueblos de las misiones orientales. Desde entonces la veneran indios, mestizos, morenos y blancos. La Virgen está en la fundación de muchos pueblos y ciudades de esta región. Recordemos brevemente Mercedes, Guadalupe de Canelones, la Villa de la Concepción de Minas, Carmelo, Purificación. Esta imagen de la Virgen ha sido fundadora en 1779 de la Villa del Pintado y luego en 1809 de esta Villa de San Fernando de la Florida. Ella, con su presencia, fue testigo de los acontecimientos de 1825. A ella acudieron para pedir la protección del Altísimo, la patria en armas y la patria que se daba sus instituciones. Desde aquellos tiempos, el pueblo espontáneamente le dio ese nombre tan nuestro que evoca la especial relación de María con el Uruguay, la Virgen de los 33 orientales. Es esta una velada de arte. Los uruguayos queremos en primer lugar agradecer a los artistas que nos abren a las profundas dimensiones de la existencia, que nos hacen descubrir la alegría, el humor, la belleza. Desde aquellos artistas, para nosotros anónimos, que labraron esta preciosa imagen, hasta los que hoy nos regalan con su presencia. Y los artistas quieren homenajear a la Virgen de los 33, homenajear a María, especialmente porque ha suscitado la creación artística de tantas formas. Ante esta bella talla del barroco americano, en este espacio arquitectónico ennoblecido por pinturas y esculturas, la palabra y la música que vamos a escuchar es el mejor homenaje y agradecimiento a María por su gracia inspiradora. Ofrecemos este homenaje guiados por unas líneas de Juana de Ibarburú, tomadas de un artículo de 1936, escrito precisamente para la consagración de esta iglesia catedral. Su título no podría ser más apropiado para la cita de esta noche: la Virgen inspiradora del arte cristiano. Y decía: tema vastísimo que abarca siglos con sucesión de escuelas y artistas, este que se me ha dado para desarrollar. La Virgen divina, lirio de Dios, es el arte total. Con casi 2000 años de inspiración múltiple y continua, fuente inexhausta de belleza pura, verso, estatua, color y música. Lo mejor que el hombre ha hecho, la ha tenido por modelo y causa.

canción de amor. Fue hace un tiempo. Esta fue la primera canción que compuse en México. Y fue delante del Santísimo en oración. Fue un momento impresionante. Era cuando Dios me pedía cosas fuertes, extrañas, agradables. Dejar mi tierra original, mi tierra de nacimiento, mi hermosa Costa Rica. Pero a cambio de Costa Rica, cuando me han preguntado por qué México, por qué me vine a México, tengo tres respuestas simples. Porque Dios me llamó aquí, porque México es la cabeza de América Latina y porque aquí está el búnker de la Guadalupana. O sea, es de las oficinas centrales. Pero Dios me aclaró algo muy importante en aquel entonces. Me dijo: yo soy lo más importante para ti, nada más. Tienes que llegar a conocerme, llegar a amarme. Debemos tener una relación diferente tú y yo. Me dio un pasaje, de hecho, que dice: yo me encargaré de que te cases conmigo. Yo me acuerdo cuando leí eso, yo estaba solo en un campamento, en la montaña. Yo me encargaré de que te cases conmigo. Me acuerdo que hasta le dije: oye, sí, está bien, pero no sería bueno como conocernos un poquito más. Está muy mandado, Señor. Pero Dios me hablaba de una relación que tiene que ver no solo con sacerdotes o religiosos, tiene que ver con cualquiera que lo siga. Lo guardé en mi corazón y unos 3-4 días antes de venirme para este hermoso país que me ha lanzado al resto de América Latina, donde hoy puedo decir que mi patria entera es América Latina, una amiga en una reunión de universitarios que tenía me dice: ten, me dijo el Señor que te diera esto. Yo, sorpresa, era un anillo. Yo dije: en la torre, un anillo, va en serio. Y me dice la amiga muy querida: oye, me da pena, pero es que creo que me mandé. ¿Por qué tú? Que me dijo, yo le entendía, Señor, que le pusiera algo y se lo puse, man. ¿Cómo? ¿Qué le pusiste? Allá adentro te da una letrita. ¿Qué le pusiste? Pues nada, es un pasaje de la palabra que dice Oseas 2:20. Yo me encargaré de que te cases conmigo. Dije, fíjate qué suave. Desde entonces lo cargo junto con el de mi esposa y una cruz cubana que traigo aquí en el pecho, recordando esa gran alianza. Dios sería como un cantante. Tú el lugar en el que Dios canta. En primera fila puedes poner lo que quieras, porque ahí lo quieres tener. Tu amigo, tu esposo, tu trabajo, tu gente, tus hijos, porque los quieres con toda tu alma y Dios no se niega a ese respecto. Lo único que Dios pide es que no haya otro cantante. Dios está enamorado de ti, mi querido joven. Dios está enamorado de ti. Ahora, no te asustes. Curiosamente, para que tú puedas responderle a ese amor, está el Espíritu Santo. Escucha esta canción de amor y mientras la cantas o la oyes, limpia tu corazón junto con nosotros. Acércate y dile: aquí estoy. Nada más pon cada cosa en su lugar. Tenemos miedo de que Dios llegue no con un trapo, sino con una aspiradora. Él va a llegar con amor y va a colocar todo en su lugar, empezando por Él, porque Él te ama. Por eso le cantamos: tú, solo tú.

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1: Ave María Purísima,
2: sin pecado concebida.
1: Hoy celebramos la solemnidad de San Pedro y San Pablo. La solemnidad de San Pedro y San Pablo es una de las más antiguas del año litúrgico. Esta solemnidad festeja las dos columnas de la Iglesia. Por una parte, Pedro es el hombre elegido por Cristo para ser la roca de la Iglesia. Tú eres Pedro y sobre esta piedra edificaré mi Iglesia. Pedro, hombre frágil y apasionado, acepta humildemente su misión y enfrenta cárceles y maltratos por el nombre de Jesús. Predica con valor, lleno del Espíritu Santo. Pedro es el amigo entrañable de Cristo, el hombre elegido que se arrepiente de haber negado a su Maestro, el hombre impetuoso y generoso que reconoce al Dios hecho hombre, al Mesías prometido. Tú eres el Cristo, el Hijo de Dios vivo. Pablo, por su parte, fue conquistado por la gracia divina en el camino de Damasco y de perseguidor de los cristianos se convirtió en apóstol de los gentiles. Después de encontrarse con Jesús en su camino, se entregó sin reservas a la causa del Evangelio. Por la fe, también él derramaría un día su sangre en Roma, uniendo para siempre su nombre al de Pedro en la historia del cristianismo. Pablo es el apóstol fogoso e incansable que recorre el mundo conocido a la época para anunciar la buena nueva de la salvación en Cristo Jesús. Sabe que se le ha dado una misión, una tarea que no puede declinar. ¡Ay de mí si no evangelizare! Pedro fue el primero en confesar la fe. Pablo, el maestro que la interpretó. Pedro fundó la primitiva iglesia. Pablo la extendió a toda la gente. Tiempo de María nos acompaña en el rezo del Santo Rosario. Pedimos por la paz.
3: En el nombre del Padre, y del Hijo, y del Espíritu Santo.
2: Amén.
3: Gloria al Padre, y al Hijo, y al Espíritu Santo.
2: Como era en el principio, ahora y siempre, por los siglos de los siglos. Amén.
3: Dios te salve María, hija de Dios Padre.
2: Dios te salve María, Madre de Dios Hijo.
3: Dios te salve María, Esposa del Espíritu Santo.
2: Dios te salve María, Templo y Sagrario de la Santísima Trinidad.
3: Primer misterio, la Anunciación del Ángel a María. Padre nuestro que estás en el cielo, santificado sea tu nombre. Venga a nosotros tu reino. Hágase tu voluntad en la tierra como en el cielo.
2: Danos hoy nuestro pan de cada día. Perdona nuestras ofensas, como también nosotros perdonamos a los que nos ofenden. No nos dejes caer en la tentación y líbranos del mal. Amén.
3: Dios te salve María, llena eres de gracia, el Señor es contigo. Bendita tú eres entre todas las mujeres, y bendito es el fruto de tu vientre, Jesús.
2: Santa María, Madre de Dios, ruega por nosotros pecadores, ahora y en la hora de nuestra muerte. Amén.
3: Dios te salve María, llena eres de gracia, el Señor es contigo. Bendita tú eres entre todas las mujeres, y bendito es el fruto de tu vientre, Jesús.
2: Santa María, Madre de Dios, ruega por nosotros pecadores, ahora y en la hora de nuestra muerte. Amén.
3: Dios te salve María, llena eres de gracia, el Señor es contigo. Bendita tú eres entre todas las mujeres, y bendito es el fruto de tu vientre, Jesús.
2: Santa María, Madre de Dios, ruega por nosotros pecadores, ahora y en la hora de nuestra muerte. Amén.
3: Dios te salve, María, llena eres de gracia, el Señor es contigo. Bendita tú eres entre todas las mujeres, y bendito es el fruto de tu vientre, Jesús.
2: Santa María, Madre de Dios, ruega por nosotros pecadores, ahora y en la hora de nuestra muerte. Amén.
3: Dios te salve, María, llena eres de gracia, el Señor es contigo. Bendita tú eres entre todas las mujeres, y bendito es el fruto de tu vientre, Jesús.
2: Santa María, Madre de Dios, ruega por nosotros pecadores, ahora y en la hora de nuestra muerte. Amén.
3: Dios te salve María, llena eres de gracia, el Señor es contigo. Bendita tú eres entre todas las mujeres, y bendito es el fruto de tu vientre, Jesús.
2: Santa María, Madre de Dios, ruega por nosotros pecadores, ahora y en la hora de nuestra muerte. Amén.
3: Dios te salve María, llena eres de gracia, el Señor es contigo. Bendita tú eres entre todas las mujeres, y bendito es el fruto de tu vientre, Jesús.
2: Santa María, Madre de Dios, ruega por nosotros pecadores, ahora y en la hora de nuestra muerte. Amén.
3: Dios te salve María, llena eres de gracia, el Señor es contigo. Bendita tú eres entre todas las mujeres, y bendito es el fruto de tu vientre, Jesús.
2: Santa María, Madre de Dios, ruega por nosotros pecadores, ahora y en la hora de nuestra muerte. Amén.
3: Dios te salve María, llena eres de gracia, el Señor es contigo. Bendita tú eres entre todas las mujeres, y bendito es el fruto de tu vientre, Jesús.
2: Santa María, Madre de Dios, ruega por nosotros pecadores, ahora y en la hora de nuestra muerte. Amén.
3: Dios te salve María, llena eres de gracia, el Señor es contigo. Bendita tú eres entre todas las mujeres, y bendito es el fruto de tu vientre, Jesús.
2: Santa María, Madre de Dios, ruega por nosotros pecadores, ahora y en la hora de nuestra muerte. Amén.
3: Gloria al Padre, y al Hijo, y al Espíritu Santo,
2: como era en el principio, ahora y siempre, por los siglos de los siglos. Amén.
3: Dios te salve María, hija de Dios Padre.
2: Dios te salve María, Madre de Dios Hijo.
3: Dios te salve María, Esposa del Espíritu Santo.
2: Dios te salve María, Templo y Sagrario de la Santísima Trinidad.
3: Segundo misterio, la visitación de la Virgen María a su prima Santa Isabel.
2: Padre nuestro que estás en el cielo, santificado sea tu nombre. Venga a nosotros tu reino, hágase tu voluntad en la tierra como en el cielo.
3: Danos hoy nuestro pan de cada día. Perdona nuestras ofensas, como también nosotros perdonamos a los que nos ofenden. No nos dejes caer en la tentación, y líbranos del mal. Amén.
2: Dios te salve María, llena eres de gracia, el Señor es contigo. Bendita tú eres entre todas las mujeres, y bendito es el fruto de tu vientre, Jesús.
3: Santa María, Madre de Dios, ruega por nosotros pecadores, ahora y en la hora de nuestra muerte. Amén.
2: Dios te salve María, llena eres de gracia, el Señor es contigo. Bendita tú eres entre todas las mujeres, y bendito es el fruto de tu vientre, Jesús.
3: Santa María, Madre de Dios, ruega por nosotros pecadores, ahora y en la hora de nuestra muerte. Amén.
2: Dios te salve María, llena eres de gracia, el Señor es contigo. Bendita tú eres entre todas las mujeres, y bendito es el fruto de tu vientre, Jesús.
3: Santa María, Madre de Dios, ruega por nosotros pecadores, ahora y en la hora de nuestra muerte. Amén.
2: Dios te salve María, llena eres de gracia, el Señor es contigo. Bendita tú eres entre todas las mujeres, y bendito es el fruto de tu vientre, Jesús.
3: Santa María, Madre de Dios, ruega por nosotros pecadores, ahora y en la hora de nuestra muerte. Amén.
2: Dios te salve María, llena eres de gracia, el Señor es contigo. Bendita tú eres entre todas las mujeres, y bendito es el fruto de tu vientre, Jesús.
3: Santa María, Madre de Dios, ruega por nosotros pecadores, ahora y en la hora de nuestra muerte. Amén.
2: Dios te salve María, llena eres de gracia, el Señor es contigo. Bendita tú eres entre todas las mujeres, y bendito es el fruto de tu vientre, Jesús.
3: Santa María, Madre de Dios, ruega por nosotros pecadores, ahora y en la hora de nuestra muerte. Amén.
2: Dios te salve María, llena eres de gracia, el Señor es contigo. Bendita tú eres entre todas las mujeres, y bendito es el fruto de tu vientre, Jesús.
3: Santa María, Madre de Dios, ruega por nosotros pecadores, ahora y en la hora de nuestra muerte. Amén.
2: Dios te salve María, llena eres de gracia, el Señor es contigo. Bendita tú eres entre todas las mujeres, y bendito es el fruto de tu vientre, Jesús.
3: Santa María, Madre de Dios, ruega por nosotros pecadores, ahora y en la hora de nuestra muerte. Amén.
2: Dios te salve María, llena eres de gracia, el Señor es contigo. Bendita tú eres entre todas las mujeres, y bendito es el fruto de tu vientre, Jesús.
3: Santa María, Madre de Dios, ruega por nosotros pecadores, ahora y en la hora de nuestra muerte. Amén.
2: Dios te salve María, llena eres de gracia, el Señor es contigo. Bendita tú eres entre todas las mujeres, y bendito es el fruto de tu vientre, Jesús.
3: Gloria. Santa María, Madre de Dios, ruega por nosotros pecadores, ahora y en la hora de nuestra muerte. Amén.
2: Gloria al Padre, y al Hijo, y al Espíritu Santo,
3: como era en el principio, ahora y siempre, por los siglos de los siglos. Amén. Dios te salve María, hija de Dios Padre.
2: Dios te salve María, Madre de Dios Hijo.
3: Dios te salve María, Esposa del Espíritu Santo.
2: Dios te salve María, Templo y Sagrario de la Santísima Trinidad.
3: Tras el misterio, el nacimiento del Hijo de Dios en Belén. Padre nuestro que estás en el cielo, santificado sea tu nombre. Venga a nosotros tu reino. Hágase tu voluntad en la tierra como en el cielo.
2: Danos hoy nuestro pan de cada día, perdona nuestras ofensas, como también nosotros perdonamos a los que nos ofenden. No nos dejes caer en la tentación y líbranos del mal. Amén.
3: Dios te salve, María, llena eres de gracia, el Señor es contigo. Bendita tú eres entre todas las mujeres y bendito es el fruto de tu vientre, Jesús.
2: Santa María, Madre de Dios, ruega por nosotros pecadores, ahora y en la hora de nuestra muerte. Amén.
3: Dios te salve, María, llena eres de gracia, el Señor es contigo. Bendita tú eres entre todas las mujeres y bendito es el fruto de tu vientre, Jesús.
2: Santa María, Madre de Dios, ruega por nosotros pecadores, ahora y en la hora de nuestra muerte. Amén.
3: Dios te salve, María, llena eres de gracia, el Señor es contigo. Bendita tú eres entre todas las mujeres y bendito es el fruto de tu vientre, Jesús.
2: Santa María, Madre de Dios, ruega por nosotros pecadores, ahora y en la hora de nuestra muerte. Amén.
3: Dios te salve, María, llena eres de gracia, el Señor es contigo. Bendita tú eres entre todas las mujeres y bendito es el fruto de tu vientre, Jesús.
2: Santa María, Madre de Dios, ruega por nosotros pecadores, ahora y en la hora de nuestra muerte. Amén.
3: Dios te salve, María, llena eres de gracia, el Señor es contigo. Bendita tú eres entre todas las mujeres, y bendito es el fruto de tu vientre, Jesús.
2: Santa María, Madre de Dios, ruega por nosotros pecadores, ahora y en la hora de nuestra muerte. Amén.
3: Dios te salve, María, llena eres de gracia, el Señor es contigo. Bendita tú eres entre todas las mujeres, y bendito es el fruto de tu vientre, Jesús.
2: Santa María, Madre de Dios, ruega por nosotros pecadores, ahora y en la hora de nuestra muerte. Amén.
3: Dios te salve, María, llena eres de gracia, el Señor es contigo. Bendita tú eres entre todas las mujeres, y bendito es el fruto de tu vientre, Jesús.
2: Santa María, Madre de Dios, ruega por nosotros pecadores, ahora y en la hora de nuestra muerte. Amén.
3: Dios te salve, María, llena eres de gracia, el Señor es contigo. Bendita tú eres entre todas las mujeres, y bendito es el fruto de tu vientre, Jesús.
2: Santa María, Madre de Dios, ruega por nosotros pecadores, ahora y en la hora de nuestra muerte. Amén.
3: Dios te salve, María, llena eres de gracia, el Señor es contigo. Bendita tú eres entre todas las mujeres, y bendito es el fruto de tu vientre, Jesús.
2: Santa María, Madre de Dios, ruega por nosotros pecadores, ahora y en la hora de nuestra muerte. Amén.
3: Dios te salve, María, llena eres de gracia, el Señor es contigo. Bendita tú eres entre todas las mujeres, y bendito es el fruto de tu vientre, Jesús.
2: Santa María, Madre de Dios, ruega por nosotros pecadores, ahora y en la hora de nuestra muerte. Amén.
3: Gloria al Padre, y al Hijo, y al Espíritu Santo,
2: como era en el principio, ahora y siempre, por los siglos de los siglos. Amén.
3: Dios te salve, María, hija de Dios Padre.
2: Dios te salve, María, Madre de Dios Hijo.
3: Dios te salve, María, Esposa del Espíritu Santo.
2: Dios te salve, María, Templo y Sagrario de la Santísima Trinidad.
3: Cuarto misterio, la presentación del niño Jesús en el templo.
2: Padre nuestro que estás en el cielo, santificado sea tu nombre. Venga a nosotros tu reino, hágase tu voluntad en la tierra como en el cielo.
3: Danos hoy nuestro pan de cada día, perdona nuestras ofensas, como también nosotros perdonamos a los que nos ofenden. No nos dejes caer en la tentación y líbranos del mal. Amén.
2: Dios te salve, María, llena eres de gracia, el Señor es contigo. Bendita tú eres entre todas las mujeres, y bendito es el fruto de tu vientre, Jesús.
3: Santa María, Madre de Dios, ruega por nosotros pecadores, ahora y en la hora de nuestra muerte. Amén.
2: Dios te salve, María, llena eres de gracia, el Señor es contigo. Bendita tú eres entre todas las mujeres, y bendito es el fruto de tu vientre, Jesús.
3: Santa María, Madre de Dios, ruega por nosotros pecadores, ahora y en la hora de nuestra muerte. Amén.
2: Dios te salve, María, llena eres de gracia, el Señor es contigo. Bendita tú eres entre todas las mujeres, y bendito es el fruto de tu vientre, Jesús.
3: Santa María, Madre de Dios, ruega por nosotros pecadores, ahora y en la hora de nuestra muerte. Amén.
2: Dios te salve, María, llena eres de gracia, el Señor es contigo. Bendita tú eres entre todas las mujeres, y bendito es el fruto de tu vientre, Jesús.
3: Santa María, Madre de Dios, ruega por nosotros pecadores, ahora y en la hora de nuestra muerte. Amén.
2: Dios te salve, María, llena eres de gracia, el Señor es contigo. Bendita tú eres entre todas las mujeres, y bendito es el fruto de tu vientre, Jesús.
3: Santa María, Madre de Dios, ruega por nosotros pecadores, ahora y en la hora de nuestra muerte. Amén.
2: Dios te salve, María, llena eres de gracia, el Señor es contigo. Bendita tú eres entre todas las mujeres, y bendito es el fruto de tu vientre, Jesús.
3: Santa María, Madre de Dios, ruega por nosotros pecadores, ahora y en la hora de nuestra muerte. Amén.
2: Dios te salve María, llena eres de gracia, el Señor es contigo, bendita tú eres entre todas las mujeres y bendito es el fruto de tu vientre Jesús.
3: Santa María, Madre de Dios, ruega por nosotros pecadores, ahora y en la hora de nuestra muerte. Amén.
2: Dios te salve María, llena eres de gracia, el Señor es contigo, bendita tú eres entre todas las mujeres y bendito es el fruto de tu vientre Jesús.
3: Santa María, Madre de Dios, ruega por nosotros pecadores, ahora y en la hora de nuestra muerte. Amén.
2: Dios te salve María, llena eres de gracia, el Señor es contigo, bendita tú eres entre todas las mujeres y bendito es el fruto de tu vientre Jesús.
3: Santa María, Madre de Dios, ruega por nosotros pecadores, ahora y en la hora de nuestra muerte. Amén.
2: Dios te salve María, llena eres de gracia, el Señor es contigo, bendita tú eres entre todas las mujeres y bendito es el fruto de tu vientre Jesús.
3: Gloria. Santa María, Madre de Dios, ruega por nosotros pecadores, ahora y en la hora de nuestra muerte. Amén.
2: Gloria al Padre, y al Hijo, y al Espíritu Santo,
3: como era en el principio, ahora y siempre, por los siglos de los siglos. Amén. Dios te salve María, hija de Dios Padre.
2: Dios te salve María, Madre de Dios Hijo.
3: Dios te salve María, Esposa del Espíritu Santo.
2: Dios te salve María, Templo y Sagrario de la Santísima Trinidad.
3: Quinto misterio. El niño Jesús perdido y hallado en el templo. Padre nuestro que estás en el cielo, santificado sea tu nombre. Venga a nosotros tu reino. Hágase tu voluntad en la tierra como en el cielo.
2: Danos hoy nuestro pan de cada día. Perdona nuestras ofensas, como también nosotros perdonamos a los que nos ofenden. No nos dejes caer en la tentación y líbranos del mal. Amén.
3: Dios te salve María, llena eres de gracia, el Señor es contigo. Bendita tú eres entre todas las mujeres, y bendito es el fruto de tu vientre, Jesús.
2: Santa María, Madre de Dios, ruega por nosotros pecadores, ahora y en la hora de nuestra muerte. Amén.
3: Dios te salve María, llena eres de gracia, el Señor es contigo. Bendita tú eres entre todas las mujeres, y bendito es el fruto de tu vientre, Jesús.
2: Santa María, Madre de Dios, ruega por nosotros pecadores, ahora y en la hora de nuestra muerte. Amén.
3: Dios te salve María, llena eres de gracia, el Señor es contigo. Bendita tú eres entre todas las mujeres, y bendito es el fruto de tu vientre, Jesús.
2: Santa María, Madre de Dios, ruega por nosotros pecadores, ahora y en la hora de nuestra muerte. Amén.
3: Dios te salve María, llena eres de gracia, el Señor es contigo. Bendita tú eres entre todas las mujeres, y bendito es el fruto de tu vientre, Jesús.
2: Santa María, Madre de Dios, ruega por nosotros pecadores, ahora y en la hora de nuestra muerte. Amén.
3: Dios te salve María, llena eres de gracia, el Señor es contigo. Bendita tú eres entre todas las mujeres, y bendito es el fruto de tu vientre, Jesús.
2: Santa María, Madre de Dios, ruega por nosotros pecadores, ahora y en la hora de nuestra muerte. Amén.
3: Dios te salve, María, llena eres de gracia, el Señor es contigo. Bendita tú eres entre todas las mujeres, y bendito es el fruto de tu vientre, Jesús.
2: Santa María, Madre de Dios, ruega por nosotros pecadores, ahora y en la hora de nuestra muerte. Amén.
3: Dios te salve, María, llena eres de gracia, el Señor es contigo. Bendita tú eres entre todas las mujeres, y bendito es el fruto de tu vientre, Jesús.
2: Santa María, Madre de Dios, ruega por nosotros pecadores, ahora y en la hora de nuestra muerte. Amén.
3: Dios te salve María, llena eres de gracia, el Señor es contigo. Bendita tú eres entre todas las mujeres, y bendito es el fruto de tu vientre, Jesús.
2: Santa María, Madre de Dios, ruega por nosotros pecadores, ahora y en la hora de nuestra muerte. Amén.
3: Dios te salve María, llena eres de gracia, el Señor es contigo. Bendita tú eres entre todas las mujeres, y bendito es el fruto de tu vientre, Jesús.
2: Santa María, Madre de Dios, ruega por nosotros pecadores, ahora y en la hora de nuestra muerte. Amén.
3: Dios te salve María, llena eres de gracia, el Señor es contigo. Bendita tú eres entre todas las mujeres, y bendito es el fruto de tu vientre, Jesús.
2: Santa María, Madre de Dios, ruega por nosotros pecadores, ahora y en la hora de nuestra muerte. Amén.
3: Gloria al Padre, y al Hijo, y al Espíritu Santo,
2: como era en el principio, ahora y siempre, por los siglos de los siglos. Amén.
3: Por las intenciones del Santo Padre. Padre nuestro que estás en el cielo, santificado sea tu nombre. Venga a nosotros tu reino. Hágase tu voluntad en la tierra como en el cielo.
2: Danos hoy nuestro pan de cada día. Perdona nuestras ofensas, como también nosotros perdonamos a los que nos ofenden. No nos dejes caer en la tentación y líbranos del mal. Amén.
3: Dios te salve, Reina y Madre de Misericordia, vida, dulzura y esperanza nuestra. Dios te salve. A ti llamamos los desterrados hijos de Eva. A ti suspiramos, gimiendo y llorando en este valle de lágrimas. Ea pues, Señora abogada nuestra, vuelve a nosotros esos tus ojos misericordiosos, y después de este destierro, muéstranos a Jesús, fruto bendito de tu vientre. Oh clementísima, oh piadosa, oh dulce Virgen María, ruega por nosotros, Santa Madre de Dios.
2: Para que seamos dignos de alcanzar las promesas de nuestro Señor Jesucristo. Amén.
4: Dios nuestro, pastor y guía de todos los fieles, mira con bondad a tu Hijo León XIV, a quien constituiste pastor de tu iglesia, y sosténlo con tu amor, para que con su palabra y su ejemplo conduzca al pueblo que le has confiado y llegue juntamente con él a la vida eterna. Por nuestro Señor Jesucristo, tu Hijo, que vive y reina contigo en la unidad del Espíritu Santo y es Dios por los siglos de los siglos. Amén. En el nombre del Padre, y del Hijo, y del Espíritu Santo.
1: Amén.
4: Hasta mañana, si Dios quiere.
1: Gracias por vuestra compañía.

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0: Qué alegría volver a reencontrarnos, querida audiencia, familia de Jesús te habla hoy. Nos encontramos en un día muy especial, ya que hoy estamos conmemorando nada más ni nada menos que a los santos San Pedro y San Pablo. Te invitamos a escuchar una reflexión que nos envían los hermanos de la radio Buena Nueva de la ciudad de Linares, en Chile, sobre los santos de hoy.
1: Un santo para cada día. Hoy, 29 de junio, recordamos a San Pedro y San Pablo. Un día preguntó Jesús a sus discípulos: ¿quién decís que soy yo? Tomando la palabra, Simón dijo: tú eres el Cristo, el Hijo de Dios vivo. Jesús le respondió: bienaventurado eres, Simón, porque esta verdad no te la ha revelado la carne ni la sangre, sino mi Padre que está en los cielos. Y yo te digo que tú eres Pedro, y sobre esta piedra yo edificaré mi iglesia. Nos dice la tradición que al arreciar la persecución, y sabiendo los cristianos el interés que tenía Nerón de encontrar al jefe de los cristianos, consiguieron convencer a Pedro de que se marchase durante algún tiempo a un lugar menos peligroso. Cuando Pedro se disponía a salir de la ciudad, tuvo una visión en donde se encontró con su Señor y Maestro Jesús, que venía hacia Roma, cargando las espaldas con una cruz. Pedro, al verlo humilde y confuso, solamente acertó a decirle: ¿a dónde vas, Señor? Y el Salvador le respondió: voy a Roma para ser crucificado otra vez. La visión desapareció. Aquella cruz que traía el Maestro era su propia cruz, que debería aceptar valientemente. Pedro decidió regresar a Roma y a aceptar el tormento de la cruz. Entonces Nerón lo condenó a morir. A Pedro le pareció tanto honor que, considerándose indigno de morir como el Maestro, suplicó que le concedieran el favor de morir cabeza abajo, gracia que le fue concedida. Pedro murió el día 29 de junio del año 64. Nuestro otro santo, Pablo, nació en la ciudad de Tarso, en el Asia Menor. Su primer nombre era Saulo. Era de familia de judíos y pertenecía a la secta de los fariseos. De joven fue a Jerusalén a especializarse en los libros sagrados como discípulo del rabino más famoso de su tiempo, el sabio Gamaliel. Después de la muerte de Jesús, volvió a Jerusalén y se encontró con que los seguidores de Jesús se habían extendido y emprendió con muchos otros judíos una feroz persecución contra los cristianos. Saulo salió para Damasco con órdenes de apresar y llevar a Jerusalén a los seguidores de Jesús. Pero por el camino una luz deslumbrante lo derribó del caballo y oyó una voz que le decía: Saulo, Saulo, ¿por qué me persigues? Él preguntó: ¿quién eres tú? Y la voz le respondió: yo soy Jesús, el que tú persigues. Pablo añadió: Señor, ¿qué quieres que yo haga? Y Jesús le ordenó que fuera a Damasco y que allá le indicaría lo que tenía que hacer. Desde ese momento quedó ciego y así estuvo por 3 días. Allá en Damasco, un discípulo de Jesús lo instruyó y lo bautizó. Y entonces volvió a recobrar la vista. Desde ese momento dejó de ser fariseo y empezó a ser apóstol cristiano. Vuelto a Damasco, empezó a enseñar en las sinagogas que Jesucristo es el Redentor del mundo. Muchas veces tendrá que salir huyendo de diversos sitios, pero nadie logrará que deje de hablar a favor de Jesús y de su doctrina. Posteriormente, cambió su nombre de Saulo por el de Pablo, en honor de su primer gran convertido, el gobernador de Chipre, que se llamaba Sergio Pablo. Cuando estalló la persecución de Nerón, este mandó matar al gran apóstol cortándole la cabeza. Dicen que sucedió el martirio en el sitio llamado Las Tres Fuentes, y una antigua tradición cuenta que al caer la cabeza de Pablo por el suelo, dio 3 golpes y que en cada sitio donde la cabeza golpeó el suelo, brotó una fuente de agua. Un santo para cada día es un aporte de la Vicaría Pastoral y Producciones Buena Nueva.
0: Y ahora preparamos nuestro corazón para recibir la palabra del Señor que cae en nuestra vida y que desciende sobre nuestras realidades como la lluvia, como la nieve, dice la misma palabra de Dios, y no vuelven allá sino que riegan la tierra, haciéndola producir y germinar. Esta palabra entonces nos transforma. No podemos quedar igual luego de escuchar y dejarnos interpelar por la palabra santa del Señor.
1: Lectura del Evangelio según San Mateo, capítulo 16, versículos 13 al 19. Al llegar a la región de Cesarea de Filipo, Jesús preguntó a sus discípulos: ¿qué dice la gente sobre el Hijo del Hombre? ¿Quién dicen que es? Y ellos le respondieron: unos dicen que es Juan el Bautista, otros que es Elías, y otros Jeremías o alguno de los profetas. Pero ¿y ustedes?, les preguntó. ¿Quién dicen ustedes que soy? Tomando la palabra, Simón Pedro respondió: tú eres el Mesías, el Hijo del Dios vivo. Y Jesús le dijo: feliz de ti, Simón, hijo de Jonás, porque esto no te lo ha revelado ni la carne ni la sangre, sino mi Padre que está en el cielo. Y yo te digo, tú eres Pedro, y sobre esta piedra edificaré mi iglesia, y el poder de la muerte no prevalecerá contra ella. Yo te daré las llaves del reino de los cielos. Así todo lo que ates en la tierra quedará atado en el cielo, y todo lo que desates en la tierra quedará desatado en el cielo.

0: Jesús pregunta: ¿y ustedes quién dicen que soy yo? En realidad, esta es la misma pregunta que vuelve a dirigir el Señor a cada uno de nosotros, para que revisemos qué lugar está ocupando Él en este momento en nuestras vidas. Pedro toma la iniciativa, y es lo que Jesús estaba esperando. Y Pedro, iluminado por el Padre Celestial, responde con una clara confesión de fe: tú eres el Mesías, el Hijo de Dios vivo. Jesús elogia a Pedro por haberse dejado iluminar de esa manera y le hace notar que su respuesta no viene de su inteligencia humana o de sus luces naturales. Su respuesta viene de Dios, que lo ha iluminado. Pero al mismo tiempo, el Señor anuncia el lugar particular que ocupará Pedro en su iglesia para mantenerla en la verdadera fe. De ahí que Jesús le diga en otro momento: yo he rogado por ti para que tu fe no desfallezca, y tú, por tu parte, confirma a tus hermanos. Pablo, por otra parte, ha sido el gran evangelizador de la iglesia primitiva, incansable e infatigable viajero, fundador de comunidades en el mundo pagano. Gracias a él, la iglesia no quedó encerrada en las comunidades de Jerusalén, sino que pudo abrirse al mundo. Pedro y Pablo juntos nos recuerdan el llamado a comunicar a los hermanos la fe que hemos recibido, sabiendo que el mundo necesita urgentemente de este anuncio. Creemos que la fe pueda hacer nacer un mundo nuevo. De hecho, Pedro y Pablo, con su misión, ayudaron a cambiar la sociedad pagana de aquella época. Ellos nos enseñan a alimentar una esperanza comunitaria, porque no esperamos solo para nosotros, sino para el mundo y la historia donde estamos insertos. En realidad, esta es la dinámica propia del amor, por el cual se hace particularmente presente en la historia el dinamismo del Espíritu Santo que nos arroja a lo insospechado. Estamos llamados a vivir el gozo de cooperar con la novedad del Espíritu, pero hay que dejar la cómoda orilla y arrojarse mar adentro, venciendo los miedos con la mirada puesta en Cristo. Es el gozo de decir a los demás que hemos encontrado al Mesías. Cuando dejamos que el Espíritu Santo, que brota del corazón del resucitado, nos impulse en esta tarea, seguramente experimentamos las maravillas que Él puede hacer en los corazones y nos admiramos viendo lo que puede lograr su gracia. Eso es lo que vivió intensamente San Pablo, que predicaba el Evangelio no solo con palabras, sino también con poder y con el Espíritu Santo, con plena persuasión. También San Pedro alaba de este precioso Evangelio predicado en el Espíritu Santo. Es el mismo gozo de los discípulos de Emaús, que sintieron arder su corazón junto a Cristo y por eso salieron a comunicarlo a los demás. Es verdad, el Señor ha resucitado. Te invito a culminar esta reflexión con esta oración. Señor, derrama en nosotros la esperanza activa, la confianza de que el mundo puede ser mejor si en él penetran tu luz, tu verdad, tu amor, tu vida. danos la certeza de que comunicando tu Evangelio podremos cambiar el mundo, y derrama tu Espíritu para que podamos hacerlo. Por eso, querido escucha, que el Señor te bendiga y te guarde, haga resplandecer su rostro sobre ti y tenga de ti misericordia. Y que la bendición de Dios Todopoderoso, Padre, Hijo y Espíritu Santo, descienda sobre ti durante toda esta jornada, te acompañe en cada momento y circunstancia que vivas en este día. Amén.
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0: El ángel del Señor anunció a María.
1: Y concibió por obra del Espíritu Santo.
0: Dios te salve María,
1: llena eres de gracia, el Señor es contigo. Bendita tú eres entre todas las mujeres, y bendito es el fruto de tu vientre Jesús. Santa María, Madre de Dios, ruega por nosotros pecadores, ahora y en la hora de nuestra muerte. Amén.
0: He aquí la esclava del Señor.
1: Hágase en mí según tu palabra.
0: Dios te salve María,
1: llena eres de gracia, el Señor es contigo. Bendita tú eres entre todas las mujeres, y bendito es el fruto de tu vientre Jesús. Santa María, Madre de Dios, ruega por nosotros pecadores, ahora y en la hora de nuestra muerte. Amén.
0: La palabra se hizo carne
1: y habitó entre nosotros.
0: Dios te salve María,
1: llena eres de gracia, el Señor es contigo. Bendita tú eres entre todas las mujeres, y bendito es el fruto de tu vientre Jesús. Santa María, Madre de Dios, ruega por nosotros pecadores, ahora y en la hora de nuestra muerte. Amén.
0: Ruega por nosotros, Santa Madre de Dios,
1: para que seamos dignos de alcanzar las promesas de Cristo.
0: Oremos. Derrama, Señor, tu gracia sobre nosotros, y ya que hemos conocido por el anuncio del ángel la encarnación de tu Hijo Jesucristo, condúcenos, por su pasión y su cruz, a la gloria de la resurrección. Por Jesucristo nuestro Señor.
1: Amén.
0: Gloria al Padre, y al Hijo, y al Espíritu Santo.
1: Como era en el principio, ahora y siempre, por los siglos de los siglos. Amén.
0: María, Virgen de los 33,
1: ruega por nosotros y por nuestra patria.
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2: 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Como cada mañana, aquí comienza el microinformativo de Lechería en el Uruguay.
4: Buenos días, damos comienzo a una nueva edición del microinformativo de Lechería en el Uruguay correspondiente a este lunes 29 de junio del año en curso. Penúltima jornada de este sexto mes del año. Vamos a traer a la mañana la palabra del doctor Juan Manuel Ramos Rama, coordinador técnico de la Asociación Nacional de Productores de Leche. En principio, hablando de lo que hace al inicio del tercer módulo de formación técnica integral para tamberos, que se lleva adelante con una importante sinergia de instituciones, recordemos Facultad de Veterinaria, INALE, CONAPROLE, Sociedad Productores de Leche de Florida, Sociedad Productores de Leche de San Ramón, Asociación Nacional de Productores de Leche, UTEC, entre otros. Bueno, por allí comenzamos a hablar de lo que hace al inicio del tercer módulo.
5: Un módulo con mucha gente, nos llamó la atención porque la verdad que es el tercer módulo y estábamos viendo a ver si seguíamos con los módulos en la zona ahí de Colonia 33 y zonas aledañas, gente de la zona. Y la verdad que se llenó de gente interesada en hacer este módulo vinculado a salud de ubre y también vinculado a todo lo que es la salud podal, vinculando de alguna manera dos problemáticas sanitarias que son de importancia y la verdad que nos sorprendió la cantidad de inscriptos, así que es una propuesta como ustedes saben vinculada a la Facultad Veterinaria, a la Universidad Tecnológica, bajo la órbita del INALE, en el cual las gremiales estamos apoyando en forma activa, a la Sociedad Productora de Leche Florida, San Ramón, o, lógicamente la Asociación Nacional, o sea que es una propuesta interinstitucional, el tercer módulo con mucha gente, o sea que bueno, creo que es una experiencia que está transitando bien y bueno, ahora justo la semana que viene, ¿no? La otra estaríamos, ya ahora hubieron dos jornadas vinculadas a calidad de leche, ahora estaríamos abordando la problemática de la salud podal y después una parte práctica donde los participantes van a poder tener parte práctica, tanto en fosa ordeñe, vinculado a todo lo que es la rutina de ordeñe, la máquina de ordeñe, la utilización del CMT como herramienta diagnóstica, el sacado de muestras para cultivo, etcétera, y a su vez vamos a estar revisando vacas con alguna problemática de salud podal para aprender técnicas diagnósticas, manejos, tratamientos exitosos y bueno, o sea que va a ser un módulo teórico práctico que creo que está bueno y que creo que va a ser de un aporte positivo, ¿no?
4: También destacar de forma positiva lo que ha sido la interrelación con el grupo.
5: Mira, yo creo que yo creo que siempre lo he planteado, creo que las sinergias institucionales son importantísimas para el desarrollo del sector todo y en Uruguay cuesta mucho las sinergias. En términos generales, cada institución trabaja en forma aislada, en forma particular, pasa con las gremiales, pasa con las instituciones educativas y demás, o sea que yo destaco como una cosa muy positiva que instituciones como la UTEC y la Facultad Veterinaria se asocien y en definitiva podamos acceder a docentes de una misma institución comprometidos con la formación de capital humano para el sector. Destaco positivamente, muy positivamente, la interacción entre la Asociación Nacional, la Sociedad de Productos de Leche Florida, de San Ramón. La verdad, entre los técnicos de esas instituciones tenemos un excelente relacionamiento y en definitiva, cada uno aportando lo suyo, de alguna manera tenemos mayor posibilidad de hacer cosas de mayor calidad, de mayor alcance, o sea que bajo el paraguas del INALE también, yo creo que es una buena noticia para el sector este proceso, es un proceso nuevo, digamos, todo lleva su tiempo, son procesos de construcción, y en lo que es personal yo lo valoro positivamente, ¿no? Con desafíos para pulir detalles, para seguir ensamblando los equipos y demás, ¿no? Pero en términos generales, como te digo, yo creo que es una muy buena noticia para el sector, ¿no?
4: Debemos consignar que el pasado martes la Comisión Directiva de la Asociación Nacional de Productores de Leche recibió al equipo del Ministerio de Ganadería, Agricultura y Pesca, Dirección General de los Servicios Ganaderos, que fue recibido por la Comisión Directiva de la Asociación Nacional de Productores de Leche.
5: Mira, para nosotros fue muy importante, nosotros recibimos la directiva de la Asociación Nacional había convocado al director general de Servicios Ganaderos y en realidad fue con todo el equipo, fue con la directora del DILAVE, fue con la directora de Salud Animal, con el director de Epidemiología del Ministerio. Fue un equipo completo, digamos, del Ministerio. La Asociación Nacional tenía interés en hablar en temas vinculados a la tuberculosis, a la brucelosis, problemas sanitarios que son importantes para el sector. Y bueno, destacamos muy positivamente esa ida de todo el Ministerio, un acercamiento que es importante. Si bien la Asociación Nacional tiene representación permanente en la CONASA y en la Comisión de Enfermedades Prevalentes, nos pareció importante, digamos, recibirlos, que conocieran a toda la directiva y generar ese vínculo de primera mano con toda la plana, digamos, del Ministerio vinculada a la salud, ¿no? Y ya te digo, como cosas a destacar, yo creo que nosotros desde la asociación se había planteado ya a fines del año pasado, se había hecho una propuesta de que el Fondo de Enfermedades Prevalentes financiara la vacuna RB51 para los productores lecheros. Volvimos a plantear ese tema porque no se había resuelto todavía. Y yo creo que fue un momento importante para clarificar, porque en algún lugar se entendió que la asociación había pedido, digamos, declarar la vacuna obligatoria, y eso no fue la intención de la asociación, o sea que la intención era que la vacuna, que todo aquel productor que estuviera siendo desafiado por la enfermedad y que quisiera vacunar con la vacuna RB51, el costo de la vacuna no se lo impidiera, ¿no? Y que el fondo cubriera. Entonces creo que eso clarificó mucho, el ministerio lo vio con buenos ojos, incluso redobló un poco la apuesta allí y planteó que actualmente, digamos, en los establecimientos focos de brucelosis y en los linderos, actualmente el fondo paga la vacuna R51, pero no paga la doble vacunación, ¿no? La revacunación, o sea que eso se puso también sobre la mesa, a la asociación le pareció muy bien eso. Después en la tarde tuvimos reunión con la Comisión de Enfermedades Prevalentes, donde se trajo ese tema y creo que vamos a poder avanzar, que creo que es una muy buena noticia para el sector, ¿no? O sea, que el costo de la vacuna RB51 no sea un problema y que esa vacuna esté disponible, porque es una herramienta fundamental. La vacuna contra brucelosis, esa vacuna en particular, la RB51, es una vacuna de una muy buena inmunidad y que a su vez no interfiere con técnicas diagnósticas de brucelosis, cosa que lo hace muy importante, digamos. Así que creemos que creemos que es una buena noticia y salió de ese encuentro, digamos, ¿no?
4: También se realizaron planteos en CONASA y Fondo de Enfermedades Prevalentes.
5: Sí, son todos, digamos, diferentes lugares donde tenemos que... Las cosas cuestan mucho sacar, hay que plantear, replantear, discutir, clarificar, digamos, todo lleva mucho trabajo, y fue planteado ahí. Otro tema que se tocó, que también ha sido un reclamo muy muy fuerte de la asociación durante mucho tiempo, es poder tener más frigoríficos que faenen animales positivos a tuberculosis. Durante mucho tiempo hemos estado con una sola planta frigorífica. Por suerte, bueno, ahora tenemos una muy buena noticia, tenemos otra planta que está faenando animales con tuberculosis, o sea, tenemos la planta de Rondatel que se acaba de habilitar para eso, ahí en Colonia, en la zona de Rosario, y después seguimos con el matadero Solí, o sea que, y esa también es una buena noticia porque de alguna manera el tener los animales positivos con tuberculosis esperando faena sanitaria y demás era un problema para el contagio de la enfermedad, para seguir diseminando la enfermedad, o sea que tengamos otra planta es una buena noticia, ya hizo una faena sanitaria, y bueno, son todos, digamos, planteamientos que la asociación hace y que trabaja y que, bueno, y que van dando frutos realmente, ¿no? Y en ese sentido creo que también son buenas noticias.
4: Esa fue la palabra del doctor Juan Manuel Ramos Rama, coordinador técnico de la Asociación Nacional de Productores de Leche. De esta manera llegamos al final de esta entrega. Nos reencontramos en la tarde de Oriental Agropecuaria, 19 horas, en Lechería, en el Uruguay.

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2: Señores, ¿qué tal? Muy buenos días para todos. Bienvenidos a esta nueva edición de Punto de Equilibrio. Estamos comenzando esta jornada correspondiente al lunes 29 de junio de 2026. Una mañana muy fría realmente la que tenemos en la jornada de hoy. Seguramente helando en alguna parte del territorio nacional o en gran parte del mismo, podríamos decir. Dentro de todo, Montevideo es lo que no está tan frío, pero la verdad que el resto del país es una madrugada gélida. Podríamos decir que en Montevideo estamos a esta hora con 5 grados de temperatura, pero el resto del país, por ejemplo, si nos vamos al centro del territorio nacional, ahí en Florida, Flores, hay una temperatura en estos momentos de 0 grados. Hay 3 grados en Cerro Largo, 4 grados en Cerro Largo, 3 grados en 33, 5 grados en Rivera, 3 en Tacuarembó, 2 grados en Paysandú, Salto y hay algo más en Artigas, 3 grados y medio, 1 grado y medio en Soriano, ya después Colonia con 5 grados, lo que es la franja costera está un poco más, temperatura un poquito más alta, siempre estamos hablando de todas maneras de 4 o 5 grados, ¿no? Rocha está con 5 grados. Y Maldonado, la estación meteorológica de Maldonado, muestra una temperatura según la última actualización de 8 grados. Así que ese es un poco el panorama de lo que tenemos con cielo despejado a esta hora, 100% de humedad. Puede haber niebla seguramente en alguna parte del territorio, pero ese es un poco el panorama de lo que tenemos a esta hora, como decíamos, con una mañanita gélida por todo el territorio nacional. Vamos a ver qué nos dice José María Rodríguez sobre las 7 de la mañana, principalmente lo que tiene que ver con algunas lluvias que se habían estado anunciando, que básicamente en la zona sur fueron muy, muy escasas o nulas, algo que se registró en algunas partes del norte del país. Así que bueno, veremos con él cuál es un poco el panorama para adelante en materia de precipitaciones. Bueno, del frío ya sabemos que se va a seguir manteniendo, más allá de que el día sábado tuvimos una jornada muy agradable, con temperaturas que alcanzaron los 16, 17, 18 grados en algunos lugares. Varios temas que vamos a estar desarrollando en esta mañana. Lo primero, y queremos arrancar con una noticia muy positiva, por supuesto, tiene que ver, y vamos a hablar en algunos minutos con él, con uno de los responsables de dicha quesería, pero la quesería uruguaya, cuando se dice y cuando se habla y en las negociaciones que hubo en el Mercosur, Unión Europea, recuerdo en muchas oportunidades decir a los negociadores, la quesería uruguaya está bien, es uno de los rubros que se ve amenazado, pero tenemos muy buenos productos, no hay que echarse para atrás, y sí, por supuesto, hay que trabajar mucho, y por qué no tratar de ver la posibilidad inclusive de vender, de lograr exportación de quesos y demás. Bueno, yo creo que este tipo de cosas son reflejo de lo bien que trabaja la quesería uruguaya. La quesería Lanqués de Nueva Helvecia ayer obtuvo medalla de oro en la Expo Queso de Brasil 2026 con su queso sardo con pimienta molida en una de las principales competencias internacionales del sector. El reconocimiento de dicha quesería fue otorgado en un certamen que reunió más de, atención al número, ¿no?, más de 1000 quesos de 19 países evaluados por jurados internacionales que son, por supuesto, especialistas en ese tema. Tras lograr esa medida,

0: Medalla de oro, la que sería el Enqués, con su queso que fue expuesto en su categoría. Dicho queso, que es de la familia Schaffner, continúa en competencia por el premio del Super Oro, que es la máxima distinción del certamen, junto a los otros 14 productos finalistas. La verdad, sí hay que destacar y hay que valorar lo que es el trabajo de la quesería uruguaya, la profesionalización y los productos que se logran, como es el caso de lo que estamos hablando. Dentro de 1000 ejemplares participó esta quesería uruguaya y obtuvo el mejor premio en su categoría y va por el mejor premio de toda la exposición. El mejor de los 1000. Así que bueno, vamos a estar hablando en algunos minutos con Eric Schaffner, justamente responsable de dicha quesería, para conocer un poco más los detalles de esto y bueno, y ver en definitiva cómo se sigue trabajando también en todo lo que es la quesería artesanal uruguaya. Vamos a estar hablando de varios temas: el mercado de haciendas, cómo cerró la semana, qué expectativas hay en esta, una semana anterior que pasó con un volumen importante en materia de reposición, por básicamente empujado por lo que fueron los remates de dos de las tres pantallas. Vamos a estar conversando con Santiago Cortina, de la consignataria. Vamos a estar hablando de girasol. Estaremos conversando con el productor Horacio Lavista. Vamos a estar hablando también con Rodrigo Herrera. El banco Scotiabank en nuestro país está cumpliendo 15 años. Y Scotiabank, justamente dentro de lo que es su cartera de productos y de opciones comerciales, el sector agropecuario es el sector de los que más ha crecido justamente en su cartera de clientes. Y vamos a estar hablando de eso, vamos a estar hablando de los créditos, de la morosidad, de las tasas, de, bueno, un montón de cosas más y cosas que se vienen por parte del banco que apuntan a tecnologías como por ejemplo es el riego. Así que todo esto vamos a estar conversando con Rodrigo Herrera, como decíamos, gerente de Empresas y Agro del banco Scotiabank. Señores, si les parece, hacemos la primera pausa. Está Jorge Pitaluga en los controles. Nosotros hoy no estamos saliendo desde el estudio. Vamos a hacer la primera pausa, como decíamos. Luego de la misma, vamos a estar hablando con Eric Schaffner.
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0: 7 de la mañana con 25 minutos, una canción que aplica perfectamente para nuestra selección uruguaya. Bueno, vamos a ir al departamento de Colonia, vamos a recibir a Eric Schaffner, vamos a hablar de lo que decíamos, esta noticia que dábamos a conocer en el comienzo justamente del programa, esta noticia bien importante para destacar este premio, esta medalla de oro en una categoría puntualmente en la Expo Queso en Brasil. De la que sería la ANQUES, pero más allá de eso, para dimensionar justamente lo que es el premio en una categoría, son 1000 quesos los que se presentaron, 1000 productos se estuvieron presentando en este evento, que es uno de los más grandes, o el más grande sin duda, de la región. Eric Schaffner, ¿cómo andás? Buen día.
1: Buenos días, Juan, buenos días a toda la audiencia. ¿Qué tal? ¿Cómo andan?
0: Bueno, primero que nada, felicitaciones para vos y toda la familia. ¿Qué significa esto? Y contanos un poquito cómo es esta exposición en Brasil.
1: Bueno, para nosotros es la verdad que es, fue inesperado el premio. Sabíamos que el queso era bueno, pero llegar a ese nivel entre tantos quesos no llena de orgullo. Y es una exposición de 1100 quesos participaron, y en la cual en los 1100 quesos había distintas categorías. Ellos categorizan un poco diferentes que nosotros, lo hacen por maduración, por humedad, por distintos aspectos, los agrupan. Y bueno, es un concurso donde pasan entre 30 y 50 mil personas, ¿no? Ya está en el centro de, casi en el centro de Brasil, un poco más abajo de Brasilia, en Minas Gerais, y tiene una población de 90 mil habitantes, y el estado de Minas Gerais promociona mucho este tipo de actividad. Ya nos vienen invitando, ya se va la tercera vez que participamos. Primero fuimos grupo los 30, después seguimos yendo, y mi hija, la Valeria, es la que se encarga de más de esto. Uh-huh, sí. Y sí, fue el año pasado, y este año, la primera vez que fuimos, tuvimos el premio de cobre en un queso grana. Competimos con los grana padano italianos, que fueron el primer y segundo premio. La segunda vez fue con un pepato, que es una masa dura también, con pimienta entera, y ahora con un... Esto fue desarrollado acá, fue una especie, un queso sardo con vetas de pimienta molida, que entró en la categoría de quesos con sabores, que eran... Uh-huh. De distintas masas, pero eran quesos que tenían combinaciones de sabores, y este queso tenía, decían, el jurado decía que estaba muy equilibrado entre el sabor del queso y lo que aporta la pimienta. Y llegamos, eran de unos 90 oros que había, seleccionaron 14, quedamos entre los 14, y después está el gran premio, lo obtuvo una quesería ahí de Minas Gerais, que hace un queso, un tipo parmesano, le dan otro nombre, pero es una especie de parmesano el primer premio. Pues estuvimos entre los 14 primeros ahí.
0: Ganaron la categoría y estuvieron dentro de los 14 mejores de toda de los 1100 que se presentaron, y bueno, ahí fue donde ganó el queso ese de Minas Gerais.
1: Porque ellos hacen una preselección, claro. Primero oro en cada categoría, cobre, bronce, claro, y oro. Después de los oro hacen una preselección, de 90 quedamos 14, quedamos dentro de los 14, y bueno, ya quedamos ahí, pero para nosotros es un campañón llegar ahí el nivel de los quesos son realmente buenos, y hay queso de muchos países, tanto de las Américas.
0: ¿De qué orígenes,
1: como de Europa,
0: ¿no? Schaffner, de qué, eso te iba a preguntar, de qué orígenes hay quesos, o con qué países llegaste a esa final?
1: Y bueno, están los quesos europeos, están los quesos americanos, prácticamente todos, y no me acuerdo la cantidad de países, pero son es internacional, son muchos países que participan en esto, y están todos los quesos tradicionales, ¿no? Los europeos que los colonos trajeron acá cuando vinieron, todo lo que es Emmental, Gruyère, parmesano, grana padano, todos los quesos reconocidos en el mundo participan y concursan ahí, ¿no? Es un concurso de primer nivel, de los más grandes, digo, como vos dijiste, de América y de Brasil, están entre los más grandes también.
0: Cuando obviamente es una categoría y es un tipo de queso, pero cuando hablamos de la competencia cuando hablamos de la calidad de los productos que tenemos en Uruguay, y cuando llevamos esto al tema Mercosur, Unión Europea y demás, bueno, en condiciones de calidad por lo menos estamos para competir sin duda.
1: Nosotros estamos para competir en calidad, en los temas ambientales, no, los quesos nuestros son muy buenos, tenemos mucho queso en base de pan pastoril, que la gente lo quiere algo más natural, la verdad que en calidad competimos muy bien, son quesos diferentes, porque el mismo queso hecho en Europa acá en la región no va a salir igual, y cada zona tiene su diferencia por pasturas, por cantidad de cosas, temas ambientales, que digo, el aire, el ambiente, el sol, las horas de sol, todo tiene que ver en cómo termina el producto, y más que estamos elaborando con leche cruda, ¿no? Que el primer premio era un queso parmesano elaborado con leche cruda, y los nuestros fueron elaborados con leche cruda, y hay mucho queso elaborado con leche cruda en esos concursos, y donde se están destacando, y bueno, ahí lo que tenemos que tener es muy claro el bienestar animal, la calidad de la leche, la higiene en la producción de la sal.
0: Eric, claro, ¿ustedes cómo hacen? Me refiero ahora puntualmente a la empresa, ¿no? De ustedes en particular. ¿Cómo logran plasmar eso que vos me estás hablando? ¿Logran poner, por ejemplo, en lo que son los quesos, algún sello de bienestar animal, algún sello de producción a pasto? No sé si lo hacen ya, o se está trabajando, o se intenta hacerlo para diferenciar un poco de otros productos.
1: Todavía no. Ninale se está por lanzar un sello que va a decir que sería artesanal certificada, que es la que va a cumplir con todo lo que dentro de la reglamentación está el bienestar animal, la salud de los animales, de los operarios, la calidad del agua, la higiene, tanto en la sala ordeñe como en la quesería, y la maduración en todo el proceso, donde va a haber auditoría, se va a controlar que eso se cumpla. Ya está aprobado y está para lanzarse dentro de poco tiempo. Es prácticamente una primicia esto, pero en poco tiempo se va a lanzar, y todo el productor que se quede a acogerse a esto va a tener que inscribirse, y bueno, lo van a visitar, y tendrá que hacer algún ajuste en sus procesos o en su rutina, sí. pero no es algo difícil de obtener, pero hay pasos que hay que cumplirlo.
0: ¿Esto quién va a hacer la revisación, digamos? ¿Va a ser el INALE o va a ser alguien como, por ejemplo, no sé, LATU, por decir alguien, alguna certificadora particular?
1: En un principio, los mismos técnicos que trabajan en el acuerdo de la quesería artesanal ya están los cursos de capacitación ya los han hecho para esto. Y después va a ser una empresa certificadora para adelante, para que esto siga. Vamos a tratar de darle un inicio con los productores que ya están trabajando en el acuerdo para, porque los pilotos ya están hechos, ya hubo cinco predios pilotos y ahora hay que extenderlo. Y bueno, y apunta a esto, ¿no? A que la calidad de queso mejore, y a veces no solo la calidad, sino la presentación, porque hay quesos que son muy buenos, pero la presentación no los acompaña mucho. Entonces, es todo un paquete ahí. Y cuando uno sale...
0: La certificación que buscan es bienestar animal, digamos, ¿o hay alguna otra...?
1: No, se agrega, bienestar animal, buenas prácticas de ordeñe, buenas prácticas de manufactura en los procesos, en la elaboración. Toda la implementación de las buenas prácticas se va a exigir para esto. Y análisis, ¿no? Análisis más periódicos. En este caso, para ir al exterior... el queso fue con las habilitaciones del Ministerio de Ganadería y con todos los análisis necesarios para salir al exterior. Para salir a un concurso es como hacer un trámite para exportar prácticamente.
0: Claro, imagino que esta certificación que obviamente buscan, Schaffner, es algo básico para tratar de competir afuera, me refiero, ¿no?
1: Y bueno, son como un paso inicial para llegar a una indicación geográfica, porque la indicación geográfica es mucho más exigente. Entonces queremos algo básico que se genere una rutina en los trabajos y se registren los procesos y sean comprobables, y después poder llegar a una indicación, porque hay quesos en el Uruguay que los tenemos que defender antes que otro nos use el nombre. Son pasitos que se van dando.
0: Claro. ¿Cómo está ese proceso de indicación geográfica, Jasmer? ¿Se ha ido avanzando? Bueno, este es un paso para seguir avanzando, pero ¿se ha logrado algo más?
1: Bueno, ya se formaron dos grupos multidisciplinarios de trabajo. Uno que trabaja más sobre la historia del queso para la admiración, y otro que es más técnico, y el que es más de historia, es productivo también, y ya en el foro Inales hizo un lanzamiento ahí un poco del resultado de ese trabajo, el cual se va a seguir profundizando, pero tal queso coloño ya es un queso que está muy difundido y va a llevar mucho tiempo. Pero tenemos otros quesos que los podemos ir trabajando.
0: Claro.
1: Para alguna denominación, y después hoy lo que más nos surge son los nombres de los quesos, los nombres que trajeron aquellos colonos que vinieron a la región: el Esbrinz, el Parmesano, el Gruyère, el Emmental. Entonces, esos quesos que vinieron, que esos nombres quedaron. Solo pues cuando vinieron fue el queso que hicieron y se siguen llamando así. Que no sé, son nombres que no se van a poder utilizar más ahora con la firma del tratado de Unión Europea Mercosur. Y bueno, en eso vamos a trabajar, pero a nivel Mercosur, ¿no?
0: Bien, ya la última, ya entró por supuesto en el acuerdo en vigencia o en vigor el acuerdo Mercosur-Unión Europea, ya se puede, digamos, vender para un lado y para el otro. Vos, como responsable de una empresa que vende producto en el mercado interno, has comenzado, me imagino que estarán chequeando permanentemente, pero ¿han comenzado a ver marcas de otros países, marcas extranjeras que ya están ingresando o no?
1: Bueno, hace ya un par de años que están ingresando, ¿no?
0: Bueno, pero claro, pero en otro volumen, ¿no? Podrían ingresar en otro volumen.
1: Lo que pasa es que el arancel va bajando va aumentando un 10% en volumen por año y va bajando un 10% el arancel. Entonces el impacto ese ahora en el primer año va a ser muy poco y no hemos visto grandes
0: movimientos
1: entrando grande cantidad de queso ni acá ni se ha escuchado que en Brasil haya grandes movimientos de esto. Está entrando lo que ya entraba, que desde hace un par de años cada vez se ven más quesos europeos en góndola, sí, sí. ¿No? Y también quesos sí, con marcas nacionales que vienen de allá. Pero todavía esa avalancha de queso no se da.
0: Perfecto. Eric Jaffre, responsable, uno de los responsables de la quesería de Lanqués, muchísimas gracias, muy amable por estos minutos.
1: Bueno, Juan, muchísimas gracias por llamar y a las órdenes, y saludos a todo tu audiencia.
0: Felicitaciones, que pase muy bien.
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0: 6:44, es momento de recibir a Nicolás Lucich. Buen día, Nicolás, ¿cómo andás?
1: ¿Cómo estás, Juan Luis? Escuchando a los buitres con su caso, Mecánica Popular. ¿Cuál es este tema, Pitalúa, cómo se llama? Mirando al mar, a ver. Temón. Bueno, qué frustración, qué difícil.
0: Quedamos afuera, Nicolás. Se terminó la incertidumbre, quedamos afuera.
1: sí, se terminó el Mundial para Uruguay. Es una gran frustración porque, bueno, había mucha ilusión, sobre todo los pibes más chicos, ¿no? Uno siempre piensa los álbumes de figuritas, la ilusión de ver a Uruguay un poquito más adelante, pero si las pelotas que van al arco no las atajás, no puede seguir, ¿no? Es bastante obvio. Sí. La verdad que una pena. Y bueno, mañana conferencia de prensa de Bielsa, de despedida será, obviamente.
0: Se pudrió todo, ni el vuelo charter pusieron para volver.
1: Sí, claro, porque bueno, sí, como que se desflecó todo, ¿no? Eso también es triste porque, bueno, uno dice hay que saber perder, pero estaba media enredada la piola con el técnico pero además la forma, ¿no? Un primer tiempo contra España, buenísimo. Bueno, totalmente. Si la primera que te patean al arco o la segunda no la atajás, hay que atajarla. Después ves si da de rebote o no da rebote, yo qué sé. Pero las que van al arco, frenala, porque si no, bravo. En fin, en lo que tiene que
0: bueno,
1: ver
0: vamos
1: con
0: a lo nuestro. Sí. Bueno, esto también es lo nuestro, pero
1: bueno,
0: pero
1: lo que pasa que
0: a otras noticias.
1: Es un arranque de semana que exige ponderar las cosas, porque dentro de la gran frustración del fútbol, que para Uruguay siempre es un tema muy importante, hay novedades políticas de primer orden, porque se va a hacer una aplicación de recursos para aumentar las transferencias a la infancia, que es, yo diría que histórica, porque para los niños que están en situación más precaria se van a duplicar las transferencias. El gobierno anunció, el ministro de Economía, Gabriel Odone, y el director de OPP, Rodrigo Arim, que en los casos más extremos de pobreza, la asistencia, las transferencias, que ahora se van a unificar en lo que se llama asignación única para la infancia y adolescencia, se van a duplicar básicamente, o incluso un poco más. Y bueno, hay 31 millones de dólares agregados a lo que ya se está planteando, pero después esa cifra va a ir creciendo año a año en la medida que se incorporen más niños a este nuevo plan unificado de apoyo. Surgió también que lo que se perfilaba como una rendición de cuentas sin gasto agregado va a tener un gasto agregado, unos 31 millones de dólares, que es básicamente todo destinado a la infancia. El resto de las prioridades, seguridad, situación de calle, me estoy olvidando de la cuarta, ya se la voy a decir, lo van a subsanar, digamos, con reasignaciones y reconfiguraciones de gastos, pero lo que es el aumento para la transferencia, va a haber un aumento efectivo del gasto total. Ya hay 50 millones que estaban planteados en el presupuesto y ahora se agregan estos 31 millones más para el año 2027. Esto obviamente merece una profundización, es parte de un proyecto de ley, ¿verdad?, que va a ir al Parlamento. Recordemos que esta unificación de las transferencias era una de las conclusiones que habían surgido del denominado diálogo social. Y bueno, ahora se incluyen en el proyecto. Y bueno, lo que tiene que ver con la economía, está pendiente de ver qué sucede esta semana con los combustibles, que van a ser analizados por el Poder Ejecutivo. La ministra de Industria, Fernanda Cardona, planteó que se está analizando una posible baja, pero no lo dio por seguro, habrá que verlo, ¿verdad? El petróleo está en 71.
0: ¿Tenemos chance o no?
1: Bueno, creo que algún tipo de medida hacia la baja tendría que haber, porque petróleo, a pesar de algunos escarceos allí entre Estados Unidos e Irán, y algunos problemas que hubo, sigue bajísimo. Es decir, bajísimo en el sentido que está muy cerca de los niveles preguerra, de manera entonces que, bueno, allí parece bastante claro que hay fundamentos para un ajuste a la baja. Veremos. Y bueno, parte, ¿verdad?, de lo que va surgiendo hasta ahora. Por supuesto, hay muchas novedades a nivel de la región y de el panorama político, y lo vamos a seguir compartiendo con ustedes. Vamos a ver arranca la semana.
0: La última, Nicolás, sigue siendo espantoso lo de Venezuela, ¿no?
1: Bueno, por supuesto, haces muy bien en recordarlo, Juan, porque las cifras de fallecidos confirmados, porque bueno, las cifras oficiales van aumentando, ya están cerca de 1.500 y siguen subiendo, y hay estimaciones que son terribles, de miles de muertos, que son, esos son estimaciones, pero lo confirmado son estos casi 1.500, y la verdad que es terrible. Sí, es una situación espantosa. Bueno, Uruguay ha dispuesto allí algo de ayuda, hay muchos países que están planteando su colaboración y apoyo para encarar esta tragedia y este desastre terrible.
0: Nicolás Lucich, muchas gracias, muy amable.
1: Un abrazo.
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0: 55 minutos anda volando Jorge Pitaluga hoy con la música. Nos vamos a recibir a esta hora a José María Rodríguez. Josema, ¿cómo andás? Buen día.
1: Buenos días, Juan. Buenos días, audiencia. Un gusto estar nuevamente contigo. Un abrazo muy grande ahí al grupo de la radio. No sé si anda Rubén también por ahí. Un abrazo grande para todos. ¿Cómo andan? ¿Bien?
0: Bien, muy bien. Vio que ahora son vacaciones de los niños y andamos todos medio desparramados por todos lados. Pero bueno, andamos, eso es lo importante.
1: Está bien.
0: José
1: está
0: María,
1: bien.
0: Qué frío, por favor.
1: Sí, está frío. Bueno, estamos con una condición de invernal, ni que hablar. Un fin de semana que el sábado realmente un día primaveral, podríamos definirlo, porque llegamos a 19 grados en el sur, superó los 20 en el centro norte, un sábado muy hermoso, muy lindo, como estaba previsto. Habíamos hablado de una lluvia el domingo en la frontera que no ocurrieron, no llegó a llover, se dio más hacia el sur de Brasil que sobre nuestro país. Y bueno, y esto ya ayer se notó el descenso de temperatura. Tuvimos alguna llovina, mucha niebla, también anoche a esta hora, también varios departamentos están reportando niebla, y también bajas temperaturas, con algunas heladas, tenemos 0 grados 7 décimas en Paysandú, como marca más baja en el país, 0 grados 3 décimas en Trinidad, la temperatura más baja a esta hora, así que bueno, se están registrando heladas aisladas en varios departamentos. Pero la buena noticia es que nos espera un lindo día hoy, otra vez, a pleno sol. Esto ayuda mucho la luminosidad al campo en esta época del año que estamos justamente en el mínimo de radiación solar. Generalmente es un día más gris. Bueno, hoy no, hoy va a ser un día hermoso, a pleno sol, un ambiente frío, fresco. En el sur y este la máxima hoy, 12 grados promedio, y entre 14 y 15 para el centro y norte del territorio, con vientos variables que luego se van afirmando en la tarde y noche al sector este. Eso para este lunes, mañana martes, último día de junio. Esperamos una jornada también con buen tiempo, con heladas mañana. Atentos que vamos a tener heladas débiles a moderadas este martes, pero el día va a estar también a pleno sol, con tiempo estable, fresco, seco. 13 grados la máxima para mañana en el sur y este, entre 16 y 17 para el centro y norte, con vientos que del este irán cambiando a noreste suaves. Atento al miércoles, probable que entre la tarde y noche tengamos pasaje de nubosidad, incremento del viento al sur y un nuevo descenso de temperatura, especialmente se va a notar el jueves. El jueves es un día ventoso de componente sur, con nubosidad variable, podemos tener un chaparrón ligero en la zona costera, porque va a estar renovándose el aire frío polar. El jueves esperamos apenas 8 grados de máxima en el sur, no va a pasar los 10 en el resto del país. Sí, aparte con el viento se le va a sumar una sensación térmica muy baja entre la tarde y noche del miércoles y el jueves, con estos vientos, reitero, del sur. Y después el viernes otra vez con fuertes heladas, marcas negativas a nivel país, el viernes para finalizar la semana, pero con tiempo estable y nuevamente presencia del sol ya para el próximo día viernes. Así que resumimos, hoy y mañana jornadas a pleno sol, muy poco viento hoy y mañana, así que si algún oyente, productor, te necesita estas condiciones para alguna aplicación, alguna fumigación, algún trabajo donde el viento sea un problema, bueno, aprovechen hoy y mañana, que el viento va a estar muy débil, con un periodo de calma, porque el miércoles ya en la tarde y noche el viento del sur se incrementa con ráfagas algo fuertes, y esto va a tener un marcado descenso de temperatura, especialmente el jueves, como decíamos, con una jornada muy, muy invernal, con térmicas muy bajas, y ya para el viernes otra vez despejado, aire en calma, y nuevamente con heladas entre moderadas y fuertes para el viernes, con marcas negativas en varios departamentos del país. Vamos a estar hablando esta semana, martes, miércoles, mañana pasado, después lo que va a pasar el fin de semana, a ver cuándo retornan las lluvias, especialmente acá en el sur, que hace falta. Junio va a cerrar muy, pero muy deficitario a nivel país, pero especialmente acá en el sur se nota la falta de agua. Así que vamos a ir viendo la semana si logramos ver alguna lluvia a futuro, para ver un poquito después, para irla monitoreando y seguirlo después cuando empiece a aparecer. Así que bueno, vamos a estar informándolo en lo que queda de la semana.
0: José María Rodríguez, gracias, muy amable por estos minutos.
1: Ha sido un gusto, Juan. Hasta mañana. Un abrazo grande para todos.
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9: Continuamos en Punto de Equilibrio en el marco de lo que ha sido el simposio de maíz de Yalfín y NK Semillas. Vamos a recibir a partir de este momento a Santiago Tun, es director de Mecatech. Estuvo hablando de lo que es calidad de siembra. Palabras más, palabras menos. La presentación fue mucho más completa, pero vamos a profundizar en eso. Santiago, ¿qué tal? Buen día, ¿cómo estás?
10: Bueno, ¿cómo estás? Gracias por la nota y sí, estuvimos trabajando en eso. En siembra de alto impacto. Yo lo pongo así porque creo que tiene alto impacto. Todas las cosas que se vieron tienen alto impacto, pero arrancar el cultivo, el inicio del cultivo, es clave para que todo el resto de las cosas se desarrollen más o menos normal. Por eso me enfoqué en maíz, me enfoqué un poco en girasol también, de alguna manera entendiendo cuáles son los puntos donde podemos perder calidad y cómo nos impacta eso después en el rendimiento, o qué productividad podemos llegar a perder por hacer una mala siembra. Me enfoqué más que nada en eso y después, bueno, cómo resolver esos problemas justamente.
9: Santiago, y en el caso de maíz, ¿cuáles son las claves justamente para minimizar esas pérdidas?
10: Bueno, el maíz es muy diferente al girasol, pero si estamos hablando justamente de maíz, tiene muy muy poca respuesta a que te falte una semilla que tendría que estar y no está, a que se te corra del lugar donde debería estar, ¿sí? Y tampoco tiene mucha respuesta a que tengo a los nacimientos diferentes. Uno lo que busca es que todas las semillas nazcan en el mismo momento, o al menos en los primeros 24 horas, o sea, que haya 24 horas de diferencia entre los nacimientos. Pero si hay más tiempo de diferencia, más de 2 días, 3 días, 4 días, ahí empieza a haber mucho problema en el maíz. Porque las plantas, que sobre todo las que nacieron primero, compiten fuertemente con las otras. Y lo mismo cuando hay dos plantas, dos semillas juntas, que van a ser dos plantas que van a competir por una cantidad de recursos limitada, y ahí es donde se va a ver afectada. O cuando te falta una semilla, la planta, las dos plantas de los lados no van a aprovechar todos los recursos que tienen. Entonces, la suma, el apilamiento de esas cosas hace que vos pierdas rendimiento. O sea, eso es clave el maíz, el espaciamiento y la parte temporal. Porque tiene pocas respuestas. Si bien han mejorado muchísimo los híbridos en los últimos 10 años, es tremendo como ha cambiado, sí, sigue respondiendo mucho a la calidad de siembra. Sí, y eso es un poco lo que traté de mostrar ahí.
9: Y en calidad de siembra, ¿ahí cuáles son los elementos relevantes justamente para tener en cuenta?
10: Sí, la clave primero yo creo que es entender cuáles son los problemas. O sea, ¿cuál es esto que te acabo de decir, no? Entenderlo y medirlo y tener datos. Decir, bueno, ¿puedo llegar a perder esto? Eso es lo primero. Ese es el rol del productor, del agrónomo, ahí del que toma las decisiones. Pero después hay un factor clave, que es el humano y la relación con la máquina, con la sembradora. Primero, en que el operario entienda qué máquina está usando, qué sembradora, qué tecnología tiene y qué posibilidad de ajustes tiene, básico, y de la tecnología que tenga. Y después, del plan de mantenimiento que tenga la máquina. Hemos visto que muchas siembras se ven afectadas por mantenimiento que no se hacen correctamente o directamente que no se hacen, porque se dice, no, si terminó sembrando bien el año pasado, la dejé así, la limpié un poco y largo de nuevo este año. Y no, hay ciertos componentes de la sembradora que son clave para...
9: ¿Cuáles, por ejemplo?
10: Por ejemplo, o sea, las cuchillas para hacer el corte del rastrojo, o puede ser, por ejemplo, el estado de los dosificadores para evitar que haya fallos, ¿sí? O el desgaste de los bujes y que pueda llegar a generar problemas de corrimiento de los cuerpos o que se transfiera mal la carga al suelo. Todas esas cosas que tienen bajo costo, en general, al lado de todo lo que vale un equipo, son de alto impacto después. Además, te da continuidad en la calidad de siembra, porque vos podés reparar más o menos, empezar bien a sembrar, pero en el poco tiempo se te rompe la máquina y empezás a perder momentos, oportunidad de siembra por humedad, por demás. Entonces, haciendo un buen mantenimiento, comprando una buena semilla, calidad en cuanto a tamaño, ya con eso tenés 70-80% de la siembra bien. Después hay que controlar otras cosas, claro, ¿no? Pero ahí es donde está la clave. Por eso creo que me enfoqué en eso.
9: Bien. Y en girasol, que es un cultivo que está retomando una senda de crecimiento aquí en Uruguay, fue un cultivo que llegó a tener un área muy importante, se dejó de hacer, está volviendo. ¿Por dónde va la clave en calidad de siembra?
10: Sí, girasol es bastante diferente a maíz en cuanto a la parte espacial. O sea, se te puede correr una semilla de lugar o puede faltar alguna planta y el girasol compensa. Tiene estrategia de compensación mucho más importantes que el maíz. Generalmente agranda las hojas, agranda el capítulo, ¿sí? Pero es muy importante en el control de profundidad, porque le afecta demasiado la temporalidad. Como yo te decía que el maíz afectaban por igual los dos, la parte espacial y temporal, en girasol la parte temporal es mucho más importante y hay que trabajar en la limpieza del surco, en que la temperatura sea uniforme al momento de sembrar, en que la profundidad sea correcta y que sea continua para que el nacimiento sea lo más uniforme posible, porque con pocas cantidades de plantas retrasadas en el nacimiento y con poca cantidad de días de retraso, enseguida se puede afectar, yo mostré ahí, de un 10 a un 28-29% del rendimiento. Solamente por eso, por la parte temporal. Entonces eso es la clave. Y bueno, después una productora y un productor también lo mencionaron ellos, que lo veían, que la importancia que tiene la buena siembra en el girasol para que el desarrollo posterior.
9: ¿Y temas de mantenimiento también impactan, como en el caso del maíz?
10: Sí, es lo mismo, sin duda. El control de profundidad de la sembradora tiene más impacto en el girasol que en el maíz, porque el maíz vos lo podés sembrar a 5, 6, 7, 8 centímetros si el suelo no es tan pesado, y no, nace igual. El girasol, como la soja, es muy, muy dependiente de la profundidad. Donde te pasás de una profundidad límite, le cuesta nacer por el tipo de germinación que tiene. Entonces, los desgastes que vos tengas en la cosecha, en la sembradora, que te generen diferentes niveles de profundidad entre cuerpos, te va a generar diferentes niveles de nacimientos muy marcados. Por eso el mantenimiento, sobre todo el control de profundidad, es mucho más importante. Es muy claro, es muy importante para todo, pero para girasoles es fundamental.
9: Pero muy bien, Santiago Tun, director de MKTech, muchísimas gracias por estos minutos, muy amable.
10: Gracias a vos por la nota.
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4: Seguimos en Punto de Equilibrio, seguimos en Oriental Agropecuaria. Vamos a recibir a partir de este momento a Santiago Cortina, de la consignataria. Vamos a hablar de, bueno, cómo cerró la semana pasada, el viernes, lo que tiene que ver con el mercado, tanto haciendas gordas como reposición, como también un poco la expectativa para esta semana. Santiago, ¿cómo andás? Buen día.
5: Salud, buen día. ¿Cómo estás?
4: Bien, muy bien. Bueno, primero que nada, el cierre de la semana en materia de hacienda gorda, ¿cómo estuvo, Santiago?
5: Bueno, te diría que se mantiene un poco la tónica de días anteriores. Hay cierta disparidad entre plantas. Hay algunas plantas que están dando entrada para ahora, los primeros días de julio, dando entrada sin precio, a definir precio al momento de la carga del embarque. Y después tenés otras plantas que se vienen sosteniendo. El novillo tenía que en el eje de 5.60, de repente algún centavito más. Hay mucha demanda, el abasto la verdad está muy demandado, esa vaquillona de abasto está muy demandada, con valores que se acercan al precio del novillo. Diría que se puede manejar 5.50, 5.55 y tal vez hasta 5.60 por algún lote puntual. Y después la vaca en el eje de 5.20, 5.25, pero creo que como te decía, hay disparidad entre plantas y hay que ir viendo lote a lote y sobre todo premiando las carcasas pesadas y bien terminadas, un poco por ahí.
4: ¿Cómo están los rendimientos, Santiago?
5: Y bueno, te diría que los rendimientos de los embarques que hemos ido haciendo, que tampoco ha sido tanto porque no hay mucha oferta de ganado gordo, han sido rendimientos normales para la época, una vaca en torno de 49.5, más o menos por ahí, y novillos en el eje del 53%, 53 y algo. También hay que aclarar, no hemos vendido esos ganados especiales bien terminados, sino que más bien ganados gordos buenos, y por ahí han dado los rindes de esos embarques.
4: Lo que aparece es con entrada rápida, digamos.
5: Bueno, como te decía, estás hablando más o menos, hay disparidad, pero más o menos estás entre 7 y 10 días tanto semanas, o sea que entradas relativamente rápidas. Sí.
4: Bien. Santiago, ¿y cuándo ves, o cuándo ven ustedes desde el escritorio que puede comenzar a aparecer un mayor volumen de oferta de hacienda gorda, ¿no? Obviamente.
5: Bueno, yo creo que hay dos cosas acá. Para mí la más importante que hace a la baja oferta de ganado gordo es que se ha ido reperfilando el negocio. Hay muchos invernadores tradicionales que se han volcado a la producción de novillo para corral, un gran porcentaje de esos invernadores, y eso hace que esos novillos hoy no estén en el campo, o sea, el foco sea traccionar toda la recría para poder cumplir con los novillos cuotas y embarcarlos para corral. Y después en lo que sostiene la invernada o en lo que son la invernada de vaca o algún repudo de corral o lo que han mantenido la línea de negocio tradicional, tal vez vienen un poco demorados, pues la comida está un poco demorada y que no hay que perder de vista que en los últimos 20-25 días las aguas han sido muy escasas y el común de las personas que tienen

0: campo mejoramiento, tanto Gardeo como Praderas hablan de que están demoradas las comidas, y creo que eso también incide que haya poca oferta. Pero bueno, lo mismo, creo que el factor principal es el reperfilamiento del negocio, ya que no es de ahora que la oferta de gorros es escasa, sino que se viene sosteniendo en los últimos meses.
1: Santiago, obviamente la última referencia que tienen ustedes es lo de la semana pasada en materia de reposición, donde los precios a nivel general, básicamente en casi todos los remates, se han mostrado un poquito más a la baja si nos vamos al kilo, pero si nos vamos al bulto, obviamente, hablando de terneros específicamente, están más pesados y eso hace que el precio sea mayor. ¿Cómo ven lo que es la reposición?
0: Bueno, mirá, como decís tú, nosotros terminamos el jueves de la semana pasada, tuvimos el remate 317 de Pantalla Kuwait. Creo que una muy buena oferta para lo que es el momento, y sobre todo teniendo en cuenta que era el segundo remate del mes, o sea que se terminaron comercializando más o menos números aproximados, se le dije de los 12.000 vacunos por intermedio del consorcio. Sí, es verdad que al kilo prácticamente todas las categorías, no todas, pero prácticamente todas las categorías tuvieron una leve corrección a la baja, que creo que refleja la demanda está, hay demanda por todas las categorías, pero con una posición un poco más cautelosa, tal vez por esto que te comentaba de las comidas, y porque es lógico en la época del año en la que estamos, entrando recién al invierno, con los campos naturales que se van retirando y que en definitiva hacen a que la demanda esté más cautelosa, pero en general con buena demanda. Y en contraparte, que lo comentabas tú también, hay muchas categorías que al bulto terminaron cifrando más plata que remates anteriores, claramente, porque los ganados están con más kilos, sobre todo las terneras tuvieron gran variación al bulto, o sea, pero varias de las categorías se comportaron de esa manera. Así que creo que va un poco por ahí lo que es la reposición, una oferta que está más bien canalizada en las pantallas. Y que bueno, ya te digo, creo que el resultado del remate fue muy positivo.
1: Santiago Cortina, responsable de la consignataria, muchas gracias, muy amable por estos minutos.
0: Bueno, Juan Luis, agradecerte a ti como siempre por el espacio, y estamos a la hora para lo que necesites.
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15: Continuamos en Punto de Equilibrio en el marco del Simposio de Maíz de Chalfín. Vamos a recibir a partir de este momento a Marcelo Messler, consultor privado, especialista en el manejo de malezas. Estuvo justamente disertando sobre esta temática aquí en el evento. Marcelo, ¿qué tal? Buen día.
16: Hola, ¿qué tal? Buenos días, ¿cómo estás?
15: Muy bien, muy bien. Bueno, Marcelo, en primer lugar, ¿por dónde pasó lo medular de la charla en función de la problemática de malezas, que es una de las complicaciones más importantes que tiene la agricultura uruguaya?
16: Bien, pasó primero por identificar cuáles son los desafíos que tenemos cuando queremos manejar maleza, particularmente en el cultivo de maíz, las nuevas resistencias que están apareciendo, e inexorablemente hablar, por supuesto, de estrategia, de programas de manejo, para finalmente hablar de algo de lo que es la acumulación, ¿no? El exceso, por así decirlo, de residualidad en los herbicidas que pueden generar el riesgo en los cultivos subsiguientes, ¿no?
15: Y ese tema, la residualidad, el famoso carryover, ¿cuánto está impactando hoy?
16: Y depende mucho del tipo de suelo, cómo esté, cuán poco o mucho degradado el suelo. Básicamente va por los niveles de materia orgánica, arcilla que tenga el suelo. Aquellos suelos que tienen muy buenos niveles de materia orgánica o arcillas van a tener menos problemas de carryover, y aquellos que están degradados, o sea, que eso implica que cuando está degradado, por ejemplo, hay muchos suelos que y en Uruguay hay varios que cuando están degradados aflora el calcáreo, que son esos manchones blancos de calcio, por así decirlo, eso aumenta el pH y eso hace que la presencia de muchos herbicidas se alargue en el tiempo, generando los problemas de carryover. Obviamente, si hay suelos arenosos, también pobres en materia orgánica, también son suelos que tienen mayor riesgo de carryover, ¿no?
15: ¿Esa es una problemática creciente?
16: Sí, se está viendo, no sé si creciente, va dependiendo mucho de las condiciones ambientales. Obviamente, cuando se dio, por ejemplo, cuento un ejemplo de la provincia de Entre Ríos, en Argentina, donde hay suelos que normalmente no tienen problemas de carryover, pero se dio una situación por cuestiones climáticas de 3 años de niña, donde realmente esos suelos en el tercer año manifestaron riesgo de carrión, inclusive cuando uno no era de esperarlo, digamos. Por lo tanto, es muy dependiente sobre todo de las condiciones climáticas, pero cuando esas condiciones climáticas, por ejemplo, falta de humedad, falta de precipitaciones, sumado a alguna característica o grado de degradación que tenga el suelo, es donde se ven más incrementada los riesgos de carrión. Pero yo hoy por hoy te diría que todos los suelos, en mayor o en menor medida, tienen algún pequeño problema de carrión, pero muchas veces no lo vemos a nivel clínico, o sea, con síntomas visuales, sino que los podemos ver recién cuando hacemos algún ensayo o algo de eso, ¿no?
15: ¿Cómo viene la batalla contra las malezas?
16: Y la maleza, digamos, generalmente siempre venimos a la carrera, venimos atrás, digamos, ¿no? O sea, empiezan a...
15: Es lo natural.
16: Sí, sí, sí, es lo natural, digamos. Hoy vimos, digamos, que hablo con datos de Argentina, o sea, ya tenemos 20 especies con resistencia múltiple. Eso quiere decir que hay especies que tienen, o biotipos que tienen resistencia al glifosato, a quizás otras tienen ALS, que son, por ejemplo, sulfonilureas, como mesulfurón, clorimurón, otras graminicidas, y ya un solo biotipo tiene resistencia a esos tres modos de acción diferentes. Y eso es, la por así decirlo, lo que va a ir increyendo en el tiempo. Las compañías van generando nuevos desarrollos, hay cosas nuevas, pero siempre en general venimos de atrás, y yo te diría que la resistencia es un fenómeno que es imparable, simplemente que nosotros por ahí podemos retrasarlo con alguna medida de manejo, ¿no?
15: ¿Cuáles son las malezas que hoy están complicando más?
16: Y particularmente el cultivo de maíz, bueno, son lo que es, hablando de hoja ancha, el amaranthus, en algunas zonas, lo que es carnicera también, por su resistencia a glifo y ALS, y y las más importantes son las gramíneas, como puede ser el maíz, que también es una, o sea, por ejemplo, capín, por ejemplo, raigras, el leucine, que también al maíz hacer una gramínea también dificulta su manejo, ¿no?
15: Y en el caso de maíz, las estrategias de control, ¿por dónde están pasando hoy?
16: Y pasan por, digamos, en híbridos convencionales, por la incorporación de herbicidas residuales, como puede ser ese metolacloro o piroxasulfone, como la alternativa nueva, digamos, biciclopirone. Y después, como vimos hoy en la presentación de NK, los híbridos que tienen, digamos, son Inviptera, que tienen la característica de tolerar las imidazolinona, las OCL, los Clearfield, aportan una herramienta muy importante para el manejo de gramíneas dentro del cultivo, como puede ser el caso de quinoclova, ¿no?
15: Bien, novedades en cuanto a nuevas moléculas y nuevos productos para enfrentar esta problemática de malezas, ¿hay algo cercano o no hay una herramienta, digamos, mágica que venga a solucionar este problema?
16: Bueno, la herramienta mágica que fue en su momento fue el glifosato, eso ya tenemos que acostumbrarnos y hacernos la idea que no va a volver a aparecer, es muy probable que no aparezca, no creo que así sea. No obstante, de la química, el desarrollo de modo de acción nuevos, yo te diría que hace 36 años que no hay nada nuevo, pero sí está apareciendo, digamos, las compañías, desarrollos que son bastante particulares, que vienen de la mano ahora de la inteligencia artificial, etcétera, es lograr activos que pertenecen a un modo de acción que quizás ya tiene muchas malezas o biotipos resistentes, pero son de nueva generación y hacen que esos herbicidas nuevos sean efectivos donde las malezas ya han desarrollado resistencia a esos herbicidas de ese mismo modo de acción, pero de vieja generación. Eso sí se está viendo en la Argentina. Hubo lanzamientos la semana pasada, justamente una de las empresas, digamos, que es, bueno, que depende de NK, que es Syngenta, presentó un nuevo graminicida que es activo o que tiene eficacia sobre gramíneas, por ejemplo, raigras o capín, que es donde ya han perdido eficacia a graminicidas como aloxifop, por ejemplo.
15: Claro, o sea que vendría, hablando mal y pronto, la inteligencia artificial, los nuevos mecanismos de investigación, le estarían retornando la eficacia a productos que habían quebrado justamente la...
16: Claro, a través de productos nuevos, de características diferentes, digamos, pero que son del mismo modo de acción, y eso es como lo más novedoso. ¿Y qué beneficios tiene eso? Primero, la rapidez. Vos salís mucho más rápido al mercado con mucho menos gasto. Estamos hablando de desarrollo de un activo nuevo, un modo de acción nuevo, están 200, 300 millones, 8, 9 años, y después te queda un periodo muy corto para recuperar la inversión porque el periodo que te dura la patente. Entonces creo que han encontrado una salida por ese lado que hasta ahora está mostrando ser efectiva. Pero esto de, recordemos que siempre corremos contra la naturaleza y el proceso de selección, y seguramente en algún momento va a aparecer una adaptación que va a tirar por nuevamente esta tecnología, pero bueno, es así,
15: digamos. Acelerar los procesos, ¿no? Porque mucha de la parte regulatoria y demás estaría ya resuelto porque es algo que ya está en el mercado, digamos.
16: Claro, sí, de cierta manera, no sé si ya está en el mercado, pero vos ya tenés características, digamos, sobre todo de impacto ambiental, que las podés mantener, digamos, y cambiar alguna característica de la conformación de la molécula que hace que vuelva a poder unirse a la enzima. La clave es que los herbicidas se siguen uniendo a la enzima dentro de la planta sobre la cual actúan, ¿no?
15: Eso. Pero muy bien, Marcelo Messler, consultor privado especialista en el manejo de malezas, muchísimas gracias por estos minutos, muy amable.
16: Bueno, muchas gracias por la posibilidad de la entrevista. Gracias.
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1: Seguimos en Punto de Equilibrio, seguimos en Oriental Agropecuaria. Vamos a recibir a partir de este momento al gerente de Banca de Negocios Pymes en Scotiabank, Rodrigo Herrera. Vamos a hablar con él de temas que tienen que ver justamente con el sector agropecuario y de cómo el banco está en estos 15 años aquí en Uruguay, cómo está justamente observando el crecimiento del sector agropecuario y del propio banco inmerso en el país. Rodrigo, ¿cómo estás? Buen día.
20: Buen día, Juan. ¿Cómo estás? Un saludo para ti y para toda la audiencia. Un placer estar con ustedes acá.
1: Por favor, el gusto es nuestro de tenerte. Bueno, estos 15 años, ¿cómo lo encuentra al Scotiabank hoy?
20: Bien, te cuento un poco la historia. El banco hace 15 años que puso un pie en este país, pero es un banco que tiene casi 200 años de historia. Fue fundado, en pocos años va a cumplir 200 años, fue fundado en el 32, en 1832 en Canadá, por lo cual te habla de que es un banco que ha atravesado, tiene una trayectoria que lo marca con una solidez de una institución que atravesó a unos momentos más complejos de lo que fue la historia moderna, ¿no? Uh-huh. Guerras mundiales, diversas crisis económicas, siempre salió fortalecida, así que una institución como esa, hoy esté cumpliendo 15 años acá en Uruguay, nos habla de la tremenda solidez financiera que tiene, que una visión también de largo plazo, ¿no? Uh-huh. Porque una vez que aterriza en un país, es para quedarse, y bueno, la verdad que 15 años nos pone muy felices de estar en este mercado, y bueno, acá estamos festejando.
1: Bien, si nos vamos específicamente a lo que significa el agro, el sector agro para el banco, ¿qué importancia tiene dentro de Scotiabank hoy el área agropecuaria?
20: Bien, para el banco, el sector agropecuario representa porcentaje altísimo de la cartera. Para el banco, el sector agropecuario es un sector clave del país. Es un sector que además que tiene una enorme capacidad de adaptación y por lo tanto el banco ve que es clave seguir apoyando y acompañando. Así que sabemos que cuando al agro le va bien, eso dinamiza toda la economía. Nuestro rol en ese sentido, ¿cuál es? Acompañar los diversos ciclos productivos con las soluciones adecuadas y siempre, como dije anteriormente, con una visión de largo plazo. Uh-huh. Así que nosotros, como banco, el agro es extremadamente importante, lo vemos como un sector de muy buenas oportunidades. Uruguay tiene una reputación muy, muy fuerte, productores de gran nivel, y creemos que seguir invirtiendo en competitividad, o sea, con bastante inversión, creemos que el agro va a seguir empujando la economía.
1: Rodrigo, si hacemos un poquito más de foco dentro del agro, hoy, ¿qué sector dentro del agro es más importante para el banco? A ver, por decir alguno, agrícola, ganadero de carne, lechero, arrocero, ¿cuál es el sector más importante dentro del agro o el que concentra mayor interés en ustedes?
20: Bien, si bien nosotros tenemos interés en todo el sector, de hecho, no, pues muchas veces nosotros tenemos un fideicomiso, se llama Fideicomiso Ganadero Uruguay, mucha gente nos relaciona directamente con el sector pecuario, pero nosotros hacemos remate de ganado lechero en San José. Todos los sectores dentro del sector agropecuario tienen una relevancia, y no es que nos enfoquemos específicamente en uno. Nosotros tenemos participación, como te decía, en todos. Así que no te puedo decir que sea específicamente en uno de ellos que el banco tiene preferencia.
1: Bien, ¿cómo ven estos primeros 6 meses del sector agropecuario?
20: Bien, a ver, estos primeros 6 meses te puedo hablar un poquito de cómo vemos cada parte de este gran sector en lo que es el sector agrícola. Naturalmente que se está en un proceso de recomposición luego de lo que fue la sequía. Si bien fueron rendimientos dispares, lo que es la zona núcleo tuvo promedios muy, muy por debajo de lo histórico. Y bueno, en estos momentos mucha gente vuelve a hablar del riego, vuelve a ponderar el retorno que tiene esa inversión. También sabemos que hay muchos productores que les pegó muy, muy fuerte y que naturalmente no van a llegar al punto de equilibrio. Pero de todas formas, hoy los productores están enfocados en lo que son los cultivos de invierno. La gran protagonista para este segundo semestre parece ser la colza, que a diferencia de lo que es el trigo y la cebada, está recibiendo muy buenos valores. Estamos nosotros convencidos que el productor agrícola es extremadamente resiliente, y somos optimistas que en este segundo semestre va a lograr hacer un poco de caja para recomponerse lo que fue esta primera mitad del año, que está terminando ahora dentro de unos días. En lo que refiere al sector pecuario, vemos que cada vez tenemos más corrales en el país, con números que son cada vez más excepcionales. Esperemos que estos valores hayan llegado para quedarse. El mundo está muy cambiante. Este año China puso las cuotas, Australia cumplió la suya. Brasil estaría cumpliendo su cuota para ese país ahora a principios de julio. A nosotros y Argentina todavía nos queda bastante, por lo que debe suponer que para este segundo semestre estos valores se van a mantener, así que somos también muy optimistas con el sector pecuario. Uruguay necesita seguir produciendo cada año mayor cantidad de terneros. Ya hemos superado otro año más el 80% de preñez, pero sabemos que como país tenemos mucho más para hacer en ese aspecto. La lana está recibiendo mejores valores, no tanto por aumento de la demanda, como es el caso de la carne, sino que por una baja muy fuerte de la oferta de un país como Australia. La lechería está con récord de remisión, así que bueno, como te decía...

0: nosotros también te hice un breve resumen, pero bueno, creo que nosotros como banco vemos a un sector pujante, muy muy pujante, lo vemos con ojos muy optimistas y esperamos que este segundo semestre aquellos que fueron golpeados en el primero se puedan recomponer y los demás que sigan tirando como vienen tirando hasta ahora, ¿no?
1: Rodrigo, ¿hubo en el sector agrícola, que es el más golpeado, hubo que reperfilar mucha deuda?
0: Lo cierto es que se puso a disposición no solo por parte del sistema de garantías, que se flexibilizó primero para algunos departamentos, luego se expandió para el resto del país, lo que fue la comisión, estoy hablando del sistema de garantías SIGA, sí. Sino que también hubo posibilidad de hacer reestructuras sin utilizar ese mecanismo, y lo cierto es que no se disponibilizó, pero no se recibieron aluviones de reestructuras en el sector. Uh-huh. De hecho, si mirás el índice de morosidad, no muestra ningún salto significativo como para sentirnos preocupados por ello, ¿viste?
1: Claro, claro. Bien, ¿cómo están las tasas en créditos?
0: Bien, a ver, a nosotros, que siempre estamos tratando de impulsar y apoyar y acompañar, siempre nos gustaría poder prestar a tasas menores, sobre todo estamos hablando de un sector tan pujante y productivo, y siempre tenés la gana de poder prestar a menor tasa, pero lo cierto es que hoy cuando mirás lo que son las estructuras de tasas, no solo en Uruguay, sino nos comparás con otros países, ¿no? No ves que haya una diferencia muy grande entre lo que es un productor en Uruguay con un país. Si vos comparás una tasa en dólares que a la que puede acceder un crédito un productor uruguayo, no vas a notar que es mucho más grande a la que está accediendo hoy un país como Estados Unidos. Entonces, en ese sentido, si me preguntás cómo ven las tasas, y uno siempre tiende a querer tasas menores, por supuesto, pero no podemos decir que estamos en tasas que son muy, muy, muy, muy altas, porque cuando las comparamos con, como te digo, con un país de ese tamaño, no ves que haya una diferencia muy grande. Entonces, eso te da una pauta de que las tasas son competitivas, y bueno, nosotros vemos una expansión en el crédito que nos habla de que hay apetito por tomar dinero a estas tasas que están hoy.
1: Bien, perfecto. ¿Cómo ha sido la expansión del fideicomiso en estos 15 años, o en estos años de que el fideicomiso ganadero está funcionando en el Scotiabank?
0: Bien, hemos tenido un salto muy, muy grande en el último año, un crecimiento mayor del 50%.
1: ¿Eso fue por algún cambio interno, digamos, del fideicomiso o a qué lo
0: tiene? Sí, hubo ciertas flexibilizaciones en el manejo que hizo que se sea más fácil de alcanzar a los productores. Yo se lo atribuyo a eso. Creo que es una muy buena herramienta, tiene características particulares donde vamos a plazos de hasta 4 años para lo que es la cría. Entonces creo que tal vez mejoró la comunicación. No te puedo decir exactamente a qué atribuirlo, pero lo cierto es que ha tenido un crecimiento muy, muy grande.
1: Bien, bien. ¿Y hay algún objetivo hacia adelante o es el de seguir creciendo de manera paulatina?
0: No, a ver, nosotros como banco siempre somos cautelosos, damos pasos lentos pero firmes. Queremos seguir creciendo, seguimos desarrollando herramientas o mejorando las que ya existen. Nosotros seguramente dentro de muy poco estaremos comunicando algunos cambios en lo que es la financiación de riego y también lo que es la financiación de compra de tierras. Sí, siempre estamos tratando de mejorar nuestras herramientas. Sí, y puede venir mejores plazos, mejores condiciones.
1: ¿Qué puede venir por ahí, Rodrigo?
0: Pueden venir mejores plazos. Ajá. Por ende, mejores condiciones. Algunas otras flexibilizaciones. Uh-huh. Estamos trabajando. Así que ya te digo, seguir acompañando y siempre estar pensando en qué podemos mejorar a medida que vamos creciendo y acompañando.
1: Hoy es un tema muy importante, está arriba de la mesa permanentemente y cada vez más, el tema riego. ¿Le piensan dar un foco especial a este tema?
0: Efectivamente, Juan, como te decía, hoy al comienzo de la entrevista, el tema, cuando vino una sequía, siempre el tema que aflora arriba de la mesa es el tema riego. Es en este momento donde se ve ese retorno que da esa inversión. Nosotros, cuando te decía que estamos desarrollando, me refería más que nada al riego, herramientas para ello. Así que sí, cada vez vamos a ver más incentivos a incluir el riego en lo que es la producción, y vas a ver en la banca un sector que va a ir adaptándose a ello y va a dar mejores y mayores flexibilizaciones para que el acceso a ese crédito sea mucho mayor.
1: Bien. Rodrigo, ¿cuántas sucursales tiene el banco hoy?
0: El banco, 28.
1: Uh-huh. ¿En todo el país?
0: Exacto.
1: Perfecto. Rodrigo...
0: Tenemos, mirá, sí. En ese sentido te puedo decir...
1: Dime.
0: Nosotros tenemos casi presencia en todo el territorio nacional, y donde no hay presencia... Sí, la tenemos de manera remota, porque tenemos algunas herramientas para estar cerca del cliente a pesar de que no hay una sucursal en ese departamento. Así que te diría que tenemos cubierto casi todo el territorio, ¿no?
1: Uh-huh. Ya que hablas de la posibilidad remota, ¿cuánto ha avanzado la posibilidad justamente de la utilización de la tecnología y los procesos que llevan a que una persona o un productor, en definitiva, pueda hacer mucho trámite a distancia? ¿Cuánto ha avanzado esto dentro del banco y cuánto en definitiva el productor lo toma, digamos, ¿no? Más allá de que el banco haya avanzado en eso, ¿cuánto lo toma el productor?
0: Bien, muy buena tu pregunta, porque, a ver, siempre hablamos de cercanía y de cercanía física, ¿no? De estar cerca físicamente de un productor. Lo cierto es que hoy un cliente lo que espera es poder operar cuando quiera y de donde quiera. Quiere hacer pagos, quiere recibir dinero, acceder al financiamiento y otro tipo de gestiones, y eso lo quiere hacer no teniendo, si está en campaña no quiere ir hasta el pueblo para tener que hacer el trámite, lo quiere hacer de donde está. Entonces, nosotros vemos cada vez más, nosotros tenemos alguna herramienta, como por ejemplo vos podés solicitar un desembolso de un crédito sin tener que ir hasta la sucursal. Entonces, eso le da una comodidad al productor desde donde esté de hacerlo, y vemos que hay paulatinamente, no es algo explosivo, pero hay paulatinamente una adopción de estas herramientas por parte de ellos. Claro. Así que uh-huh. Te diría que eso va a seguir creciendo, uh-huh. Porque, y bueno, es una comodidad, entonces es natural que el cliente se vaya adaptando y lo vaya requiriendo cada vez más.
1: Rodrigo Herrera, gerente de empresas y agro de Scotiabank, gracias, muy amable por estos minutos.
0: Bueno, Juan, muchas gracias a vos y desde ya a las órdenes, y un saludo para toda la audiencia también.
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8: Continuamos en Punto de Equilibrio, estamos en Oriental Agropecuaria. Vamos a hablar con Horacio Lavista, productor agrícola del departamento de Río Negro, de la zona de Yun. Estuvo exponiendo en el simposio de maíz y girasol de Yalfín y NK Semillas y vamos a hablar algo de estos cultivos. ¿Qué tal? Buen día.
9: Buen día, ¿cómo estás, Robito? ¿Cómo va todo?
8: Muy bien, muy bien. Bueno, estuviste hablando de girasol. ¿Cómo estás viendo justamente la evolución del cultivo, el aporte que genera justamente a los sistemas de producción?
9: Bueno, para mí es un cultivo que va a ir creciendo lentamente. Sí hay cierta ayuda de que el precio sea bueno, de que valga más que la soja, de que no haya enfermedades y que siga, bueno... los semilleros, Copagrán, que está ayudando mucho, Cousa, ayudando un poco, dando manija, que venga a quedarse el cultivo, como que se instale o que se reinstale de vuelta, que ya lo tuvo mucha área y viene subiendo, no le ha tocado fácil en estos 3-4 últimos años, que fue cuando resurgió, ha tenido buen precio, pero el rinde por uno motivo u otro, general por climático, no ha podido desarrollarse, no ha podido sacar su potencial. Y ha competido muchas veces con una soja que tuvo agua y a veces tuvo agua y precio. Pero es un cultivo que tiene su lugar en el campo uruguayo, como lo tuvo en los años, bueno, toda la vida de que se hace agricultura. Creo que va a ir formándose el área. No, capaz seguramente suba lento, pero para mí sí, es un cultivo que llegó para quedarse.
8: ¿Cuáles son las grandes ventajas que vos le ves justamente al cultivo cuando analizás el rol que puede jugar en la empresa?
9: Para mí, para las empresas les sirve, hacen más más eficiente el uso de la maquinaria. Tú podés largar a sembrar maíz en septiembre, girasol lo sembrás en octubre, y ya después seguís con soja de primera y los cultivos de segunda. Por lo tanto, tiene algo en el uso más eficiente de la maquinaria. Podemos alargar, sembrar más con los mismos equipos, podemos agrandar el área, aprovechando las ventanas óptimas, ¿no? Lo mismo con la cosechadora, con la cosecha, y lo mismo con la fertilizadora. A las empresas les empieza a entrar plata en marzo, que eso es bueno, porque el girasol uno lo entrega y es un como todo commodity, se cobra rápido y el precio es muy bueno, entonces creo que está bien. En la parte, a su vez, también hoy que el ganado tanto vale, que está valiendo, uno puede hacer una avena, un radigrás temprano, el 20 de marzo puede estar sembrado una avena, que es una avena de primera, llamémosle, y te alarga mucho más el puente verde que una soja que muchas veces se entrega en mayo con frío y siembras distintas, pensando en la ganadería también. En agricultura también podemos pensar que es un cultivo que se entrega en marzo, entonces hay tiempo para hacer un buen barbecho. Podemos pensar en colza, carinata o cebada trigo, con más tiempo de preparación de siembra. Después podemos pensar en una enfermedad en colza, pero hoy todavía no se ha dado, y la siembra hay mucho más tiempo de maniobra y de tratar de hacer muy bien las cosas porque hay más tiempo, ya que el 15 de marzo está todo trillado, ¿no?
8: Bien. Horacio, ¿cómo estás viendo el momento? Mencionaste la ganadería, obviamente soja, maíz, trigo, cebada, carinata, camelina. O sea, hay un pool de cultivos y también la ganadería que le dan un sostén diferente, me parece, a la actividad.
9: Sí, yo creo que este año lo notamos, que fue un año donde realmente faltaron en muchos lugares en Yung, que es el productor, el promedio de Yung se habla de 1.500 kilos, 1.600, faltaron 1.000 kilos, y bueno, gracias a un poco la sinergia entre ganadería, la colza, cultivos que vienen de atrás, el maíz que no anduvo mal, que vale gracias a la ganadería. Bueno, se puede sostener y se puede este golpe de la soja amortiguarlo con otras herramientas también, ¿no? Por lo tanto, venimos en un momento de una zafra mala, muy mala de soja, que es el cultivo número uno, el principal cultivo, fue muy mala. Pero las empresas, bueno, con ganas de seguir, el año que viene supuestamente va a llover, y bueno, con ganas de seguir y pasar este momento, apretar los dientes y darle a sembrar. Ahora los cultivos vienen de cebada, colza y trigo, vienen haciendo bien, despacio por los fríos, pero bien, y mucha expectativa con el maíz de primera, para el mercado interno sobre todo, y después la soja, si hay agua, muchas veces hay rinde en maíz y soja. Así que bueno, estamos pasando por un momento de poca caja. Faltaron 1000 kilos, o faltaron 700, 800 kilos, se van a notar, se están notando. También creo que hoy está muy maduro todo el sistema, las empresas de insumos, todo el sistema está diciendo vamos para adelante, faltan estos kilos, se van a reponer en algún momento. Bien. Así que todo está, bueno, mirando el vaso lleno, mitad lleno, es con ganas. Claro. Todo el sistema está con ganas, ninguno... Bueno, faltaron los kilos, en algún momento serán a reponer, ¿no?
8: Claro, la diversificación que existe quizás es lo que vuelve justamente al sistema mucho más fuerte para enfrentar situaciones como la que tuvo que pasar la soja.
9: Exactamente. Hoy el agricultor, la mayoría en los bajos tiene ganado, el que no tiene un fieldot, el que no tiene puede... asociarse con alguna de estas empresas. Entonces, bueno, sí, el porrazo, el golpe fue duro, pero hay más herramientas que en otros momentos para tratar de pasar este momento, ¿no?
8: La última consulta, Horacio, y esas herramientas que hoy tiene la empresa agrícola ganadera, por definirlo de alguna manera, es lo que también lleva a muchos agricultores, a muchas empresas agropecuarias a estar buscando quizás área para crecer, buscando como objetivo final quizás más escala.
9: Y bueno, sí, si tú decís venimos de un año malo, los precios de la soja no es bueno, 3.80, 3.90, llegó a 400 frente a un dólar que no vale nada, pero yo estoy seguro que en la zona núcleo sale un campo a arrendarse y en la semana se arrienda, y por gente lógica, gente que quiere pagar lo que vale, gente del medio, no un fondo extranjero. Entonces la gente apuesta a eso, sí, a tratar de armar ese bueno, todas las herramientas que tenemos, vuelvo a repetir, de tratar de maximizar, y maximizando un negocio, si ayuda un poco el clima, se vuelve rentable.
8: Pero muy bien, Horacio Lavista, productor agrícola ganadero de Yunas en el departamento de Río Negro, muchísimas gracias por estos minutos, muy amable.
9: Muchas gracias, Rubén, que pases muy bien, gracias por todo.
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1: Llegamos al final de esta edición de Punto de Equilibrio aquí por Oriental Agropecuaria, 770 AM. Nos vamos rápidamente. Continúen ustedes en la programación de la radio. Ya llega Posta Oriental con Juan Andrés Elordoy y todo el equipo. Que pasen ustedes muy bien. Nos reencontramos mañana, 6:10 de la mañana.

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3: Señores, muy buenos días. Abrimos la portera. Estamos aquí en Posta Oriental, acercándonos. Todo bien. Francisco Morales, ¿cómo le va?
4: ¿Qué tal, Juan Andrés Elordoy? Saludos para usted, para el resto del equipo y para la audiencia de Oriental Agropecuaria en todo el país.
3: Vamos arriba, con fe para el segundo tiempo. Esa es una canción que podríamos... Yo hubiera elegido esa canción, pero no me quise meter porque usted eligió otra canción y tiene una explicación.
4: No, en realidad no elegí nada. Estoy tan... tan desmotivado, pero no desmotivado para trabajar, sino desmotivado, desmoralizado futbolísticamente, que la verdad, si hoy ponemos los chelchaleros, me da igual, porque nada, lo del viernes me dejó por los suelos, Elordoy, por los suelos me dejó.
3: Por el subsuelo,
4: sí,
3: me animaría a agregar.
4: Y si es más bajo el edificio, más hacia abajo todavía. Después de del fogón, allá por las 10 de la mañana, voy a vituperiar un poco, pero ahora me voy a controlar, me voy a mantener en mis casillas porque tenemos 2 horas de programa antes y nada, no voy a exteriorizar mi frustración.
3: ¿Qué porcentaje de uruguayos estarán por fuera de esto?
4: ¿De esta sensación?
3: Estarán por fuera de esto, claro, sí, sí. Yo quedé muy bajoneado el fin de semana, sí, la sí. Verdad, del viernes en adelante. Tuve que meditar, tuve que salir a caminar. Y tratar de desconectar. Pero hay gente, no sé si mucha, capaz que nos pueden comentar a través del 092-770-770, si hay gente que directamente lo vio como un partido más.
4: Yo creo que como en la Viña del Señor hay de todo, ¿no? Creo que la mayor cantidad de gente tiene esta sensación que tenemos nosotros. Yo el fin de semana opté por no ver fútbol. No vi fútbol, me dije, no puedo más.
3: ¿Jugó Fénix el fin de semana?
4: Jugó Fénix, para sumar para Dios además, pero no vi mundial, no vi fútbol, no vi nada de nada, nada. Me puse a ver una serie de hace 15 años para que la cabeza me fuera por otros lugares. Y no discutí, no entré a los chats, a nada, para no discutir de fútbol, porque no estaba en condiciones anímicas de hacerlo. Creo que eso le pasa a una gran parte de la población y a otros como a Jorge, por ejemplo, que el fútbol ni le va ni le viene, tal vez no le pasó nada, capaz que se enteró de cómo le fue, pero nada más.
3: Sí.
4: Pero creo que una buena parte de la sociedad comparte esa sensación que tenemos usted y yo.
3: Sí.
4: Pero no sé cuántos son, ¿no?
3: Yo me acordé suyo mucho el fin de semana por una de las conversaciones que tuvimos en la previa, que era parte de una discusión, pero no sé si tirarlo ahora porque capaz que lo voy a afectar.
4: Tire, después nos administramos.
3: Yo le dije, un día discutimos qué era el puesto más importante. Uh-huh. Y yo decía, para mí el más importante por donde hay que arrancar es el arquero.
4: Claro. Yo decía que no, que arquero cualquiera que más o menos se manejara bien abajo los 3 palos alcanzaba.
3: Y después de ver el fin de semana, empecé a revisar cosas. Ya se lo comenté en la producción el fin de semana, revisar cosas de Muslera particularmente y el rol que Muslera tuvo, que fue muy bueno en muchos aspectos, pero tuvo en muchos aspectos asuntos muy parecidos a lo del viernes.
4: Claro.
3: Muy parecidos.
4: Claro. Sí.
3: Cómo uno se olvida de ciertas cosas, ¿no? Y queda maravillado. Por ejemplo, el penal de Gana, el penal con la mano de Suárez, que todo el mundo recuerda, sí, el penal, cómo la picó y cómo Suárez la atajó. Lo que no vimos en ese momento son 3 o 4 fallos directos de Mulera.
4: En la misma jugada.
3: En la misma jugada, exactamente en la misma jugada.
4: Claro.
3: Yo decía, bueno, simplemente como tenerlo como una actitud, ¿no? De cómo a veces quedamos deslumbrados por ciertos acontecimientos, pero de repente lo importante lo omitimos o no lo vemos o no queremos verlo, en fin, todo eso. Pero es vida, es la vida, es el fútbol.
4: Usted sabe que me quedo con un apunte de la crónica de Martín Aguirre en El País de ayer, que está replicada hoy también. No comparto todo lo que dice la crónica, es más, hay algunas partes que no las comparto directamente, pero cita una frase de un pensador contemporáneo, de los que tenemos menos de 45, que es Bart Simpson, que dice: Homero, no esperaba nada de vos, pero igual lograste decepcionarme. Y creo que resume perfectamente lo que sentimos muchos a partir del viernes.
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0: Y hoy en la música nos acompañan de Mama San de Papas. Más adelante, por allá de las 9.45, 9.50, le vamos a contar por qué, pero es el marco, obviamente, de un cumpleaños, de una celebración que se festeja justamente en esta fecha. Pero más allá de nuestras disquisiciones y nuestra catarsis futbolera que vamos a hacer en un momento, y como decía Juan, también esperamos la vuestra a través del 092-770-770. ¿Qué tenemos en la posta de hoy?
1: En algunos momentos vamos a tener aquí en los estudios a Fernando Bacotti. Fernando Bacotti es analista en seguridad internacional, muy reconocido en la región, en Uruguay, con trayectoria como capitán de navío retirado de la Armada, doctor en ciencia política, licenciado en sistemas navales, escribe, analiza, mira, va a estar con nosotros hablando del tema seguridad y el uso de los blindados en Montevideo y todo lo que se ha generado. Bueno, hay algunas novedades que vamos a estar abriendo ahora justamente este informativo aquí en Posta. El fogón de hoy es mundialista, pese a todo es mundialista. Y hemos logrado sortear, vamos a ver cómo terminamos la jugada, pero los invitados de hoy son, ustedes saben, en los fogones mundialistas, son productores agropecuarios o algo de vínculo con la producción nacional. En este caso, los invitados son Rodolfo Rodríguez, el arquero de los mejores del mundo para el Uruguay, sin lugar a dudas, imposible recordar sus años 80, décadas del 80, década del 70, final. Y vamos a estar también hablando con Gonzalo Chori Castro, que está dedicado a la cría de caballos de carrera y de caballos de raída. Así que vamos a ir por ahí con este fogón mundialista poniéndole cara a las cosas.
0: El Chori Castro desde la Santísima Trinidad de los Porongos, ¿no?
1: Exactamente.
0: Ahí está.
1: Muy exactamente, bien. Dejamos Trinidad.
0: Más allá de las 10 de la mañana, vamos a estar conversando con Carlos Pera, vocero, integrante de Audavi, la agencia uruguaya de agencias de viaje, para saber en este comienzo de vacaciones de julio, en este comienzo de vacaciones invernales, porque estamos en junio todavía, cuál ha sido el destino que los uruguayos han preferido para viajar fuera del país. ¿Y cómo fue el rendimiento de los viajes en el marco del Campeonato del Mundo también?
1: Sí, también, también.
0: Si mucha gente fue a Miami o a Guadalajara para el partido del viernes o a otras sedes mundialistas para ver otros partidos que no fueran los de Uruguay o ver un partido y darse otra vuelta por otro lado.
1: ¿Cuántos se están volviendo también?
0: Sí.
1: De hecho, bueno, hasta los jugadores.
0: Pues yo me largaba a nadar desde allá, le digo la verdad. ¿Eh? Que me coman los tiburones. Metido la cabeza en Miami y veo hasta dónde llego. A ver si zafo con eso de la calentura.
1: Que los jugadores terminaron volviendo en líneas comerciales, ¿no? Ni siquiera el equipo se volvió junto en el charter que tenía asignado. Pero bueno, ese es otro asunto. Estamos en vacaciones de julio. Así que todo eso, la dinámica en las ciudades cambia totalmente.
0: Hablando de eso, se nota, bueno, pasa siempre. No estamos diciendo ninguna novedad, no estamos descubriendo el agua tibia. Cuando frena la actividad escolar y liceal o tu universidades, baja el movimiento en la calle. Total. Hoy había un 40% del movimiento que hay habitualmente en la ciudad a esta hora. Mucha gente ha elegido justamente frenar con las vacaciones y tomarse algunos días de descanso. En minutos nada más también vamos a estar con el tema que ha dominado la agenda internacional de los últimos días y tiene que ver con la situación en Venezuela y cómo es el grado de devastación que ha dejado estos dos terremotos que azotaron ese país la semana pasada. Los muertos ya se cuentan por varios miles, por lo menos hay una tendencia a que el número se ha ajustado y se va ajustando hora tras hora. También los desaparecidos, estiman en más de 50.000 los desaparecidos en ese país, y Uruguay ya está colaborando con Venezuela en el marco de la devastación de estos terremotos.
1: Ese dato de los desaparecidos es tremendo, porque hay que tomar en cuenta que en la medida que pasan las horas, la posibilidad de sobrevivir bajo los escombros se va reduciendo. Y justamente ya hay advertencias que, bueno, en este escenario el tiempo se está acabando.
0: Convengamos que esto fue la semana pasada, ¿no? En este momento estoy viendo en las imágenes el grado de devastación. Son edificios enteros que se vinieron al suelo. Sí. Son una pila de escombros. Y lo trágico de esto, lo que decías recién, es bajo esos escombros probablemente haya mucha gente que por el pasar de las horas ya se ha perdido la vida. Estamos en el 092-770-770. Allí se pueden comunicar con nosotros para mandarnos comentarios sobre fútbol, sobre política, economía, lo que ustedes entiendan pertinente y quieren expresarlo, lo pueden hacer. 092-770-770 en esta edición de Posta Oriental, que Jorge Pitaluga pone al aire hasta las 11 de la mañana.
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0: El ejército acondicionó 4 vehículos blindados RPZ Cóndor que serán trasladados este lunes a Montevideo para uso de la Policía Nacional tras la firma del acuerdo entre los Ministerios del Interior y Defensa Nacional.
1: Los blindados fueron preparados durante la mañana del domingo en el Batallón de Infantería Mecanizado número 15 en el departamento de Florida y serán entregados al Ministerio del Interior en calidad de préstamo.

0: Tema, porque esto lo dijo, lo adelantó el ministro de Interior el jueves de la semana anterior, no esta que terminó, sino de la anterior, en una comisión parlamentaria. Búsqueda saca una información, el presidente revalida esa información tomando esa nota y comunicándolo en X, y lo que finalmente se resuelve en el Consejo de Ministros 4 días después es una cosa no distinta, pero diferente a lo que había sido anunciado originalmente por parte del presidente de la República. Digamos, acá otra vez entramos en un enjambre de comunicaciones poco claras de parte del gobierno, que se van actualizando y actualizando y actualizando, hasta que lo que sale es una comunicación correcta, pero después de 3 intentos, por lo menos, de hacerlo de una mejor manera.
1: Sí, el anuncio original, inicial, tenía que ver con un vehículo Mamba, claro. MK7, un blindado sudafricano diseñado para amenaza de minas y artefactos explosivos, donado por Estados Unidos bajo un régimen general en 2024 para misiones de paz de la ONU, requiriendo capacitación especializada. Todo eso, digamos, se daba de frente con la realidad para lo que se iba a usar.
0: ¿Y cómo?
1: Salvo que haya gente que esté pensando en la instalación de minas, que bueno, no sé, puede ser. Pero hay una explicación. Cierto es que ahora, dentro de los 5 vehículos que se anuncian, está el Mamba, está el RPZ Cóndor, el Botnik, el E-1-1 y el Mowak.
0: Está bien. El presidente Orsi había escrito en su cuenta de X el 22 de junio, hace 7 días. A partir de un encuentro con los ministros de Defensa, Interior y Economía. También la otra pregunta es por qué Economía estaba en esta resolución, pero bueno, está bien. Resolvimos redoblar el combate contra el crimen organizado. Para esto direccionamos la infraestructura de seguridad del país a este fin. Y tomaba para ese tuit la publicación de Búsqueda, cuyo título era: vehículos del ejército comenzarán a patrullar los barrios de Montevideo con más criminalidad. Y la nota publicada en ese tuit hacía referencia a los vehículos Mamba, digamos. No es un error nuestro de comunicación, nosotros dijimos lo que el gobierno planteó, es más, leímos aquí en el programa la semana pasada justamente lo que decía la publicación que había hecho el ministro en la reunión de la seguridad y convivencia de la Cámara de Diputados.
1: Otro tema, el Poder Ejecutivo ingresará mañana al Parlamento el proyecto de rendición de cuentas cuyos detalles fueron aprobados en el Consejo de Ministros el viernes.
0: El gobierno destinará 81 millones de dólares adicionales en 2027, 50 millones previstos en el presupuesto nacional y otros 31 millones más, orientados principalmente a unificar y fortalecer el sistema de transferencias sociales para la infancia.
1: Las 4 áreas prioritarias definidas para esta instancia son seguridad ciudadana, educación, atención a personas en situación de calle e infancia.
0: 8 y 16, un hombre de 49 años en situación de calle fue hallado sin vida este domingo en la vía pública en el Prado, aquí en Montevideo.
1: Según los primeros datos, el hombre no presentaba lesiones visibles ni signos de violencia, según la policía.
0: Entre sus pertenencias se encontraron varios medicamentos y no tenía antecedentes penales. De acuerdo con la información recabada, se había refugiado bajo el techo de una ferretería antes de ser hallado sin vida.
1: La causa del fallecimiento aún no fueron determinadas y forman parte de la investigación en curso.
0: Otro tema, el Ministerio de Defensa Nacional coordina el envío de apoyo humanitario a Venezuela tras el terremoto que afectó ese país.
1: La ministra Sandra Lasso informó que se trabaja con el Estado Mayor de la Defensa, los comandantes de las 3 fuerzas y la Dirección Nacional de Sanidad Militar para determinar las capacidades de contribución disponibles.
0: Lasso señaló que el Ministerio de Relaciones Exteriores mantiene contacto con el cónsul de Venezuela y que, en función de las necesidades identificadas, las Fuerzas Armadas uruguayas brindarán la ayuda humanitaria que resulte necesaria.
1: Mañana martes, Uruguay asume la presidencia pro tempore del Mercosur por primera vez durante el gobierno de Yamandú Orsi.
0: El mandatario recibirá la conducción del bloque de manos del presidente paraguayo Santiago Peña en el Centro de Convenciones de la Conmebol, en Luque, Paraguay.
1: La cumbre de jefe de Estado comienza mañana a las 10 de la mañana. Van a participar los presidentes de los 4 países fundadores, Argentina, Brasil, Paraguay y Uruguay, más Rodrigo Paz de Bolivia, Daniel Noboa de Ecuador y José Antonio Kast de Chile.
0: El Consejo del Mercado Común, integrado por los cancilleres, se reúne hoy lunes.
1: La presidencia pro tempore de Paraguay concluye con el acuerdo comercial con la Unión Europea en marcha, aunque queda pendiente la distribución interna de las cuotas de acceso al mercado europeo.
0: En diálogo con La Diaria, el canciller Mario Lubetkin señaló que la presidencia uruguaya será de continuidad, con foco en la implementación del acuerdo con la Unión Europea y el desarrollo del flujo comercial entre los países.
1: Otro tema, aduana reforzó los controles sobre las compras por internet en el exterior tras detectar casos de uso indebido de entidades.
0: Los compradores deberán registrarse en la página web del organismo con sus datos personales y los últimos 4 dígitos de la tarjeta. Para complementar el trámite será necesario contar con ID Uruguay. con la autorización del usuario, aduanas verificará ante el

0: El banco, que la tarjeta pertenezca a la persona que realizó la compra. El régimen permite hasta 3 compras por año por un máximo total de $800. El IVA se cobra por fuera de ese monto, salvo las compras realizadas en Estados Unidos por hasta $200. Vamos ahora con el panorama internacional. Como decíamos, el doble terremoto de la semana pasada en Venezuela dejó al menos 1.450 personas muertas, según cifras oficiales. La presidenta encargada, Delcy Rodríguez, pidió mantener las labores y anunció planes para atender a las personas que perdieron sus viviendas tras numerosos derrumbes.
1: Sí, así es. Los trabajos de rescatistas nacionales y extranjeros continuaron, principalmente entre las ruinas de edificaciones del estado costero de La Guaira, esto es norte aledaño a Caracas, la zona cero de la devastación. Increíble, hay videos, hay un video de unos pescadores que estaban en el agua, estaban pescando y empezaron a ver y empezaron a describir lo que veían desde el agua.
0: Claro, claro.
1: Y teniendo además sus familiares. Tremendo esa conversación que se puede ver en internet. Uh-huh. Lo cierto es que este terremoto, como se sabe, fueron 2 que estaban pegados, uno con el otro, 7,2, 7,5 de la escala de Richter. Hay instalaciones de centros logísticos que están empezando a operar. Parece que Venezuela no estaba preparada para esto.
0: Uh-huh. Por lo menos para nuestra intensidad, claramente que no.
1: Para la intensidad no, y seguramente también refleja una situación económica muy delicada que ya se sabía que existía y que ahora aparece, emerge con mucha fuerza, con mucha vehemencia.
0: Reiteramos entonces el dato. El último balance oficial es de 1.450 personas muertas, 20 más que el sábado, 3.150 heridos, y el gobierno evita hablar de desaparecidos, una cifra que, como decíamos, Naciones Unidas calcula en más de 50.000 personas.
1: El presidente de Argentina, Javier Milei, designó a Diego Santilli como nuevo jefe de gabinete en reemplazo de Manuel Adorni, quien renunció el sábado en medio de una investigación judicial por presunto enriquecimiento ilícito.
0: Aquí, junto al nuevo jefe de gabinete de ministros, Diego Santilli, y la secretaria general de la presidencia, Karina Milei, delineando los fundamentos para una transición ordenada del cargo. La jura será el martes a las 4 de la tarde, anunció Milei en su cuenta de X, junto a una foto con Santilli y su hermana Karina.
1: Santilli, de 59 años y larga trayectoria política, inició su carrera por el peronismo antes de sumarse al partido de derecha PRO, con el que ocupó cargo como vicejefe de gobierno y ministro de Seguridad de la Ciudad de Buenos Aires. También fue senador y diputado nacional desde 2002 hasta el año pasado.
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0: Les cuento que a esta hora en Capital tenemos 5 grados 6 décimas de temperatura, el viento soplando del noroeste a 9 kilómetros por hora, la presión a nivel del mar 1020.3, la humedad casi a tope, 99%, y la visibilidad es de 4 kilómetros. Otra vez una mañana de esas pesadas, fría, pero con altísimo grado de humedad que se está registrando hasta ahora en Capital. La máxima prevista para hoy es de 13 grados. En la mañana cielo algo nuboso, periodo de nuboso, heladas aerometeorológicas, nieblas y neblinas. Hacia la tarde y la noche cielo claro y algo nuboso con periodo de nuboso. Para mañana martes, máxima de 13, mínima de 1. Atento a aquellos que hoy terminan la noche o arrancan la jornada de mañana muy temprano, va a haber apenas 1 grado de mínima en el sur del país. Para el miércoles, 3 grados de mínima, 12 de máxima según Inumet. A esta hora en Artigas hay 4 grados 9 décimas de temperatura con lluvias, según se informa. 3 grados 8 décimas en Durazno y al este en Rocha, también 3.8.
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1: agroeconómicos para señalar, lo dijimos en los titulares, mañana será momento de cumbre del Mercosur con la salida del presidente de Paraguay como titular del Mercosur y la asunción del presidente Yamandú Orsi. Pero lo importante acá es señalar que la cumbre va a tener, entre otras cosas, el análisis de las cuotas de exportación para países, para los países del bloque con relación a la Unión Europea. En cuanto a carne, en cuanto a pollo, en cuanto a azúcar, no hay acuerdo, hay problemas. Ya se sabe lo que ocurrió desde el mes de mayo hasta ahora. Es que conseguía la habilitación para exportar sin aranceles el que golpeaba primero la mesa. Bueno, la idea es que llegar a un acuerdo entre los bloques para efectivamente esto, bueno, se administre de otra manera con mucho más sentido. Hablando de economía y hablando de agro también, señalar que según El Observador trae un informe sobre el crecimiento de la producción de maquinaria agrícola en Uruguay. Se habla de más de 50 empresas, 400 implementos, casi 300 empleos con soluciones para el agro local y exportaciones. Un sector que viene creciendo. Hay un informe de Uruguay 21 que señala justamente esto, ¿no? Aumento del 12% medido en volumen físico en términos interanuales para destacar. También hay que destacar lo que se venía observando y se venía denunciando por parte de la FOICA, los trabajadores de la industria frigorífica. Se anuncia ahora que Minerva, la empresa Minerva, no va a reabrir Carrasco, el frigorífico Carrasco, este año. Y eso quiere decir que 700 trabajadores van a quedar sin seguro de paro a partir del 1 de julio. Reitero, 700 trabajadores van a quedar sin seguro de paro el 1 de julio. Tema para volver a conversar, poner foco. Hay muchos elementos que tienen que ver con esto, más allá de la decisión que toma la empresa genuinamente Minerva. Hay que recordar que Minerva es uno de los dos conglomerados más importantes, tiene varios frigoríficos y lo que se viene denunciando o se viene señalando, capaz que sotto voce, es que las grandes empresas operan de esta manera. Cierran un frigorífico, lo cubre el salario de los trabajadores, el seguro de paro, o sea, usted. En definitiva, el seguro de paro sale de un aporte del Estado, cubre el salario del trabajador y en un momento reabre las puertas y el trabajador es retomado saliendo del seguro de paro. Ese es el funcionamiento, digamos, recurrente en algunos sentidos. En este caso, a diferencia de lo que se ha señalado en otras situaciones, el frigorífico Carrasco ahora se anuncia no va a abrir en este mes de, en este año. Y esto va a implicar, como decía, que el seguro de paro en algún momento se termina y esto es lo que va a ocurrir. Estamos hablando de un seguro de paro que está vigente desde el 1 de noviembre del 25, una cobertura que vence el 30 de junio y ahora hay que ver qué decisión se toma porque en algunos lugares, en algunas empresas, es el Estado quien determina renovar el seguro de paro y en qué condiciones. Vamos a verlo.
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0: Lo decíamos al comienzo de esta posta cuando abrimos la portera, que estábamos en la entrevista central recibiendo a Fernando Bacotti. Fernando Bacotti es uno de los analistas en seguridad internacional más reconocidos en la región, en Uruguay. Vamos a hablar un poco de eso. Estamos hablando de Bacotti como capitán de navío retirado de la Armada, doctor en ciencia política, licenciado en sistemas navales, diplomado en técnica de negociación, habiendo trabajado en diplomado en terrorismo, bandas criminales, crimen transnacional, certificado por Interpol, profesor, también consultor privado. Bueno, es un resumen, y ahora, mientras estábamos preparando este comienzo, venía un elemento central que tiene que ver con la realidad del momento, y es que Bacotti estuvo, ¿cuántos años viviendo en Venezuela?
1: Cuatro años
0: viviendo en Venezuela, ¿no? Trabajando, viviendo y trabajando en Venezuela. Bueno, bienvenido.
1: Bueno, muchas gracias, buenos días. Un placer estar acá y por primera vez en Radio Oriental y en esta nueva etapa, ¿no?, de Agropecuaria, y realmente me alegra mucho estar. Ya te contaba el otro día que mi familia es de radio, así que de varias generaciones para atrás, de manera que me siento muy contento.
0: Hay muchos periodistas, comunicadores en la historia, en la sangre.
1: Y mi tía abuela, Isolina Núñez, fue primera actriz de la Comedia Nacional, muy conocida, y así que mi papá, Emilio Bacotti, fue periodista, cantante de tango, bueno, en fin.
0: No, es un apellido
2: muy metido en eso. Hay comunicación y arte en esos genes,
1: sí,
2: entonces,
1: claro,
2: ¿no?
1: Claro. Y mi hijo está en la música también, va mucho por las radios, pero realmente me siento muy, muy contento. Yo de chico acompañaba a mi viejo a la Radio Ariel, me acuerdo, en sus programas, después en El Espectador, en fin, estuvo muchas radios mi papá. Realmente es muy grato para mí estar acá. Después la vida lo va llevando a uno por otros caminos, ¿no? Pero
0: tengo por acá, tenía por acá la lista de la cantidad de países en lo que usted vivió.
1: Sí.
0: Es larguísima la lista.
1: Sí.
0: O sea, parece increíble, y a ver si la puedo encontrar o se puede acordar usted.
1: Sí, cómo no.
0: Terminó en Venezuela y vivió en Colombia, México, Brasil, Ecuador, Paraguay, Guyana. Después estuvo también en Timor.
1: Estuve en Timor Oriental, en Irak, Kuwait, Jordania. En Irak estuve durante la invasión, así que vi también en primera persona ese proceso de
0: ¿la invasión del 91?
1: No, la del 2003.
0: Ah.
1: Y entonces ahora cuando me preguntan, y yo actualmente trabajo para la cadena de NTN 24, que tiene base en... Yo trabajo para el programa que se llama Club de Prensa de Washington, que se emite desde Washington. Y allí soy muy consultado, digamos, semanalmente tengo un espacio y hablo sobre Irán, casualmente, todo el conflicto del Medio Oriente, y analizo esas dinámicas porque es muy interesante aquel mundo, ¿no? Otro tipo de coordenadas, de claves geopolíticas, otras civilizaciones además. Es otra civilización. Entonces, bueno, hace ya unos meses que estoy.
0: El último país donde estuvo fue Venezuela.
1: Fue Venezuela, sí. O sea, hice todo como un recorrido y mi última asignación me propusieron establecer un sistema de oficinas de frontera, todo lo que tiene que ver con la migración, en ese momento que estaba muy, muy candente el tema de los venezolanos yéndose y algunos volviendo. Entonces abrimos, el proyecto mío particular fue abrir 12 oficinas de frontera a lo largo de toda la frontera de Venezuela.
0: ¿Es un proyecto personal suyo?
1: No, de la ONU.
0: Ah, de proyecto la ONU. La ONU.
1: Proyecto de la ONU, en particular de la Organización Internacional de las Migraciones. Y, bueno, realmente me llevó a conocer Venezuela, me la recorrí 4 veces entera. Y país espectacular, con unas... puede decir, con unos claroscuros muy, muy increíbles, porque por un lado está esa belleza, ese paisaje, la gente y todo lo que es la cultura, y por otro lado las miserias, ¿no? Las miserias del Nuevo Mundo. Tengo escrito mucha cosa con este tema de Latinoamérica, porque yo soy latinoamericanista, me defino como latinoamericanista, tengo escrito 3 libros y siempre estoy defendiendo la cultura latinoamericana, la cultura nuestra. Y me parece que Venezuela es un ejemplo, un paradigma, de todo lo que sufrimos los latinos y que no nos damos cuenta a veces. Otro tema es Ecuador, que hablo mucho también, pero pienso que hay como un hilo conductor en toda Latinoamérica que a veces no lo calibramos bien, que es que tenemos una cultura muy común. Por eso escribí un artículo y lo estoy llevando a conferencias que doy, que se llama Las viejas miserias del nuevo mundo, en donde explico un poco este pensamiento y también la idea de que tenemos que buscar soluciones comunes a estos problemas tan comunes que tenemos. Porque si ustedes se fijan, cada vez hablamos más parecido a todos los países en Latinoamérica. Estamos comiendo lo mismo, que antes no. O sea, hace 10 años hablar de una arepa acá, ¿no? Hoy por hoy ya es común. Están en los menús de los restaurantes, de los bares. La música se ha como estandarizado en Latinoamérica. Los términos que antes uno decía pelado, por ejemplo, que en Colombia le dicen pelado a los niños, hoy ya le dicen pelado en varios lugares. Dicen chamo, por ejemplo, que los venezolanos dicen mucho chamo. Y tenemos que reconocer también que esa migración venezolana ha impactado en todo el resto del continente. Entonces yo veo que hay como una estandarización.
0: Usted ha escrito sobre el tema seguridad mucho, sí. El tema del narcotráfico, y vamos a ir a eso, pero había una pregunta más de origen general para entender un poco dónde es la ubicación, dónde estamos parados, porque hay algunas cosas que en la comparación con la región, Uruguay está bien, sin embargo, hay una autopercepción de que estamos en el horno. La pregunta venía un poco que ver con asunto de cómo se mide, ¿no?
2: Claro, o sea, es establecer cuál es la medida para definir cuando un país es seguro o inseguro. Porque Uruguay mide homicidios, rapiñas, hurtos, abigeato, violencia doméstica. Ha habido momentos en que ha subido ese índice, han bajado ese índice. También es cierto que ha habido un factor como el tema de la pandemia que ha desordenado un poco también eso, pero los gobiernos se ufanan de, bueno, yo he logrado parar la curva, aflojar la curva, mesetear la curva, verbos nuevos que estamos usando. ¿Cómo se define cuando un país es seguro o inseguro?
1: Bueno, lo que vos decís de los indicadores es así como se ve en el mundo o en la región particularmente, cómo se establece si un país es más seguro o no. Por esas estadísticas que hablan de las tasas de delitos cada 100.000 habitantes, que es lo que los números que vos estás diciendo, los delitos que estamos hablando, son tasas cada 100.000 habitantes. No todos los países habían querido ingresar en esa metodología manejada por alguna organización no gubernamental al principio y luego por las organizaciones internacionales, y de a poco fueron entrando, digamos, todos los países para poder tener, por ejemplo, mediciones que fueran oficiales. Hay un portal que se llama Insight Crime que trabaja mucho en esto. Está la UNODC, que es la Oficina de Naciones Unidas para la Droga y el Delito. Está GITOC, que es la Iniciativa Internacional contra el Crimen Organizado. Y, por ejemplo, te menciono aparte organizaciones con las que estoy vinculado, ¿no? Yo estoy en la red de expertos de GITOC, que hace poco, este año, hicieron un convenio con el Ministerio del Interior para trabajar en materia de todo esto que estamos hablando ahora, de cómo estandarizar y de alguna manera normalizar los números y las estadísticas de los países. Eso en referencia a la lucha contra el crimen organizado y el terrorismo. ¿Qué pasa? Que cada vez se van acercando más esos términos. Esos términos se están acercando en el mundo. Y la pregunta inicial era, ¿cómo estamos? ¿Verdad? Es decir, ¿cómo estamos? Bueno, estamos mal. La respuesta es así, mal. Ahora, ese mal engloba un concepto, ¿no? Porque el propio ministro la semana pasada dijo que este semestre va a cerrar con mayor número de homicidios. Un leve, sí, leve. Yo tengo acá los números. Es leve la suba, pero por otro lado bajaron otro tipo de delitos, es verdad también, pero por ejemplo el abigeato volvió a aumentar y el panorama, si lo tomamos como un todo, como un colectivo el panorama de seguridad y te daba un resultado de mal. Debe mejorar mucho esto. Si fuera una materia, debe mejorar. Y la prueba la tenemos con esto que ha acontecido en esta última, en estos últimos tiempos, diría una semana, menos de una semana, con el famoso tema de los blindados en la calle, ¿verdad?
0: Ahora vamos a ir a eso específicamente porque parece un elemento central. Pero en definitiva, no me quedó claro a mí de los indicadores.
1: Homicidio.
0: Homicidio.
1: El primer indicador que se toma en todos los países para saber cómo está un país es la cantidad de homicidios.
0: Bien.
1: Cada 100.000 habitantes.
0: Y aparece también ahí el
1: Perdón. Estamos tres veces arriba del número normal de un país tranquilo, digamos.
0: Ajá.
1: Tenemos tres veces más homicidios que lo que deberíamos tener.
0: Había escuchado en estos días que había otra mirada, y ya aprovecho para preguntarle, que son los heridos con arma de fuego como indicador. ¿Hay una diferencia entre heridos con arma de fuego y los fallecidos?
1: Sí, claro. Hay diferencia. Y ahora este nuevo departamento que se creó en el Ministerio del Interior, que se encarga de las estadísticas, ha, digamos, desagregado los delitos en ese tipo de categorías, que no son las categorías que yo te digo a nivel internacional. Estas no responden, esta es una medición nuestra, uruguaya, porque acá hay heridos que luego mueren. Entonces ahí viene la discusión. ¿Cómo catalogás que pasó una moto, te pegó tres tiros, te impactó, no moriste, sos un herido de bala? A los 10 días sos un muerto. ¿Y sos un muerto de qué? ¿Qué fue eso? ¿Un homicidio? ¿Un atentado? ¿Verdad? ¿Qué fue eso? En ese tipo de zonas grises que se manejan esas estadísticas, digamos, va mucho de esta discusión.
2: Uh-huh. Ahora, usted mencionaba que Uruguay está mal, que estamos lejos, tres veces por encima del estándar de los países tranquilos. Esas fueron sus palabras. Uh-huh. Pero hoy también nos lo planteamos con Juan cuando intentábamos ordenar el reportaje, que es, da la impresión de que a veces habría que subdividir nuestra realidad, que es Montevideo, una zona de Montevideo, y luego el interior del país. E incluso en el interior también hay que hacer otras subdivisiones, porque, por ejemplo, Durazno es también más compleja que Flores, o Rivera. La incidencia que tiene Rivera por sobre Colonia, por poner algunos ejemplos. Ahora, ¿Cómo estamos en esa materia? Porque hay una notoria diferencia de criminalidad entre lo que ocurre hacia un lado o hacia el otro de Avenida Italia, o hacia un lado o hacia el otro de José Valle y Ordóñez, digamos. Son bien diferentes las realidades costeras que las centrales o las periferias de Montevideo.
1: Sí, son diferentes, pero convengamos, o creo que podríamos discutir un poco, de si no nos estamos acercando ahora ya a contar Montevideo como un todo, porque se han dado hechos de violencia pasando esas franjas o esas líneas que vos decís, o sea, de Avenida Italia para el sur, con balaceras en Pocitos. Bueno, hay balaceras y hay tiroteos en todos los barrios hoy por hoy, en Carrasco, en la zona de la Costa de Oro, todos esos balnearios que ya están afuera de Montevideo, pero que tienen una vinculación digamos directa, porque son como la expansión normal de Montevideo, están afectados por este fenómeno, lo mismo que Ciudad del Plata yendo para el lado de Colonia, por ejemplo. Ahí tenés otro ejemplo, y ni que hablar de la zona oeste, que es esa zona que vos mencionás, que es la zona donde el Estado de alguna manera u otra perdió la capacidad de control. ¿Y qué es lo que va a suceder y lo que vamos a ver ahora en esta nueva etapa del policiamiento y de lo que se quiere hacer de la reestructura del patrullaje, del diseño de la seguridad urbana y la seguridad pública? Es retomar el control. Porque, seamos claros, el Estado perdió el control de varias zonas del país, no
2: esa,
1: solamente de Montevideo.
2: Es una definición potente, digamos.
1: Claro que sí.
2: En esas zonas en las que estamos haciendo mención, para señalar algunos barrios más allá de la... el concepto este de la estigmatización y toda esa historia, Casavalle, Marconi, Peñarol, en esas zonas o en alguna de ellas, el Estado, como regulador de la seguridad en esas zonas, perdió el control.
1: Perdió el control. Por algo están haciendo este tipo de rediseño, en donde, entre otras cosas, quieren reforzar el patrullaje con vehículos blindados de combate, no vehículos blindados normales tampoco, no es un blindaje normal. Yo sé lo que es un vehículo blindado y he andado muchos vehículos blindados. En el Medio Oriente, por ejemplo, en donde son zonas de guerra, los blindados que se emplean para circular tienen determinadas características. Bueno, estos vehículos blindados son de guerra, ni siquiera son para uso ejecutivo, corporativo, de empresas y demás. Estos son de guerra. Los que estaban propuestos, los que van a salir ahora, los Cóndor, es otro tema.
0: Igual hay cinco, ¿no? Cinco. Sí, sí. Los Mamba, que se dijeron al principio, aparentemente están dentro de la lista. Los Cóndor que van a salir, el Botnik, el Urutu o el Mowak. Son los cinco tipos.
1: Son los que ha utilizado el ejército históricamente. Algunos fueron a misiones, otros no.
0: Ahora, ¿qué quiere decir, ya que estamos entrando en tema, esto del blindaje? ¿Cómo le explicamos a un ciudadano común que no tiene... ¿Qué valor tiene que sea blindado? ¿Qué tiene capacidad de... Estaba mirando 8, 10, 12 efectivos, pueden estar adentro del vehículo.
1: Adentro, sí. Bueno, en estos vehículos de combate, el blindaje es, digamos, 360, para llamarle de alguna manera, porque están blindados de abajo también, del piso. En otros países, donde la amenaza de explosivos caseros improvisados es muy visible, los blindados se preocupan de tener ese blindaje fundamentalmente abajo, por si el auto pasa por arriba. Después viene toda la parte de los costados, para llamarlo de alguna manera, techo y, por supuesto, los vidrios, que tienen una gran protección. La protección va por números, categoría B1, B2, B3, hasta B6. Actualmente hay B7 en el mundo. Ese tipo de blindaje, ese estándar, digamos, protege contra disparos de fusil, contra disparos de pistola, por supuesto, contra las pedradas que van a recibir estos vehículos cuando lleguen a los barrios, contra los palos que le tiren, contra algún cóctel molotov, si se quiere, alguna bomba incendiaria. Contra eso lo van a defender. Claro, si aparece alguien con un RPG-7, con un lanzacohetes, que no se descarta que haya acá, ¿no? Yo no lo descarto. Me hago responsable de esto. Yo no lo descarto.
2: ¿Usted no descarta que haya un RPG?
1: No descarto.
2: Banda criminal en Montevideo.
1: No descarto, porque toda esa entrada descontrolada de armamento que ha habido en el Uruguay, sobre todo a través de Rivera, en el norte, en el eje de la Ruta 5, llega de algún modo a la... Se derrama, tiene un efecto derrame en los barrios y en las bandas criminales o en las pandillas que tenemos acá. Digamos también que las bandas que tenemos nosotros no son como las bandas grandes que hay en otros países. Son más pequeñas en volumen, lo cual no los hace menos peligrosas. El tener bandas más chicas no se hace menos peligrosas. Y otro tema que es muy importante decir también, que el hecho de que estas bandas estén compuestas por personas jóvenes tampoco las hace menos peligrosas, sino por el contrario, y desde mi punto de vista más peligrosas aún, porque el joven se mete en este mundo desde muy pequeño, desde su infancia, y anhela el pertenecer a un determinado grupo. Se crían ya con familias totalmente disfuncionales, donde los padres ni los conocen porque están presos generalmente o murieron, son jóvenes los padres también, y cuando llegan al momento en que ya pasaron de ser campana, mandadero y demás, cuando llegan al momento de usar un arma, de utilizar un arma, tienen 10, 11 años. Chicos de 10, 11 años ya están utilizando una pistola semiautomática. Entonces, esos jóvenes, cuando tienen 14, 15 años y llegan vivos, son muy peligrosos.
2: Uh-huh. Bagotti, ¿qué implica el comienzo, desde su experiencia, el comienzo de la utilización de equipamiento militar e incluso hasta de algún militar conduciendo esos vehículos? ¿Qué implica como mensaje? Se lo pregunto porque este fin de semana el ministro Carlos Negro publicó un largo tuit en su cuenta de X, que dijo, venía de una explicación, ¿no? Pero dice, siendo que esto se ha explicado su alcance, resulta desconcertante que se pretenda entender esta cooperación como una supuesta militarización de la seguridad pública, o como un cambio de estrategia que suponga pasar a una lógica de guerra, esto entrecomillado, contra el crimen organizado.
1: Bueno, creo que, digamos, no voy a descubrir nada acá diciendo de que hay un problema de comunicación muy grande por parte del gobierno a la población, ¿verdad? Porque lo está diciendo todo el mundo. El propio gobierno y digamos, parte del partido de gobierno lo dice también, lo dice la oposición, que hay un problema de comunicación. Bueno, acá tenemos el problema de comunicación. Si un ministro del Interior tiene que estar explicando esto, porque hay un problema de comunicación. Si no, no lo debería ni explicar. Si estuviera claro el procedimiento y cómo se va a utilizar estos vehículos y cómo se va a cambiar el policiamiento, no habría que explicar nada. Habría que haber hecho esta conferencia una semana antes, esta conferencia de prensa, para que no hubieran ningún tipo de rumores y que no se, la población no se confundiera y no pensaran que se, como pienso yo, que se va a terminar militarizando la seguridad en este país, a la larga o a la corta. ¿Por qué? Porque si todos los estados, no todos, pero varios estados muy importantes en Latinoamérica están respondiendo con lógicas de guerra a un problema de seguridad interna, no veo por qué Uruguay, que siempre llega tarde a todos los procesos, no lo va a hacer en algún momento. Este es un primer paso. Este es un primer paso. Por más que digan lo que digan. Estoy listo a discutirlo con cualquiera. ¿Por qué? Porque lo vengo viendo. Desde hace más de 30 años vengo viendo esto en Latinoamérica y en el mundo. En determinado momento, antes de irme, Uruguay, yo trabajaba en los servicios de inteligencia aquí del Ministerio de Defensa y teníamos reuniones con la policía y con policías muy, muy conocidos, muy, muy famosos, de gran ascendencia dentro de la institución policial. Y en las reuniones hablábamos mucho del tema de las bandas. Las bandas salvadoreñas, en aquel momento, que habían emigrado las habían echado de Estados Unidos, se habían establecido en Centroamérica, y existía la posibilidad de que ese fenómeno se proyectara en toda la región. Bueno, si bien había policías que pensaban eso, realmente nunca se tomó una medida de largo alcance para intentar poner algún tipo de freno en todo ese fenómeno que se veía venir, porque se veía cómo estaban evolucionando en los otros países. Es decir, vimos que esto venía y llegó. Por lo tanto, ahora no veo por qué no va a llegar esto otro también.
0: Usted señala en su última columna sobre el tema de los blindados el ejemplo de México, el ejemplo de Brasil, de Ecuador, de Colombia, que han desarrollado masivamente la participación de Fuerzas Armadas para enfrentar al narcotráfico. ¿Uruguay está en eso?
1: Uruguay debería estar en eso. Aunque quieran comunicárselo de manera dulce a la población, pero deberíamos estar pensando en este tipo de fenómeno, porque si no, no vamos a poder frenar esta ola de violencia que se viene, que ya está instalada en Uruguay, con lo que tenemos que ver, perdón, que quiero llevar este hilo a lo siguiente. Nosotros no estamos solamente hablando de bandas uruguayas, estamos hablando de crimen organizado transnacional. Y a veces no nos damos cuenta que recibimos una influencia muy grande de estas bandas transnacionales que operan muy cerca de Uruguay y dentro de Uruguay. Por eso yo creo que nuestro país debería tomar esto muy en serio y encarar este sistema de ir militarizando a la seguridad, porque ese va a ser el final de esta historia.
0: ¿Cómo le ha ido a estos países haciendo eso? México, Brasil, Ecuador, Colombia. Porque el plan de seguridad advierte que justamente la militarización puede dar un resultado inmediato en forma, pero a la larga termina siendo nocivo.
1: Bueno, quizás el plan de seguridad está recién, digamos, publicado, digamos que se publicó este año, ¿verdad? Y bueno, acá tenemos una contradicción. Se publica un plan de seguridad y a los dos meses o a los tres meses se hace algo que va en contra de lo propiamente publicado. Quiere decir que lo publicado tampoco estaba tan estudiado, digamos, ¿no? Por ejemplo, es un plan que se anunció hace más de un año. Hubo mucho tiempo para generarlo, para diseñarlo. Yo intervine en la parte de De enviar ideas, porque había una, había un foro virtual para enviar ideas y propuestas para combatir al crimen organizado y para mejorar la, la seguridad en el país. Intervinieron organizaciones privadas, organización pública, la academia, en fin. Bueno, yo envié, hice lo mío, nunca recibí una respuesta, tampoco nunca fui recibido en el Ministerio del Interior, que he pedido para que me escuchen, porque pienso que uno tiene para aportar luego de tanto tiempo en el extranjero, viendo estas cosas que están sucediendo acá y las que van a suceder. Y bueno, hay mucha gente que sabe de esto, de lo que estamos hablando. Hay mucha gente que la debe haber visto venir, lo de las pandillas, y no lo frenaron.
2: Bueno, eso que usted decía, en el 2018, Mario Lallera, en una entrevista con El Observador, dijo: el Estado se verá superado, la gente de poder económico creará su propia respuesta de seguridad privada, barrios enteros cerrados con ingreso controlado, y el Estado disminuirá su poder ante organizaciones pandilleras que vivían de los demás cobrando peaje a todo el mundo. Y comparaba el escenario de Uruguay con el de Salvador o el de Guatemala. Pero insisto con una pregunta que le hacía Juan, que creo que es central para todo esto. Estos países que ya han definitivamente caminado hacia un sistema de militarización de la seguridad, ¿mejoraron sus estándares de seguridad después de dar ese paso?
1: Están teniendo ciertos resultados, con altibajos, porque no es la misma, digamos, el ecosistema de Colombia es uno, el de México es otro, el de Ecuador es otro. Ecuador ingresó fuerte este año en la militarización de la seguridad. ¿Por qué? Porque está el gran tema del funcionamiento del crimen organizado transnacional, y por ejemplo Ecuador, Colombia tienen el problema de la minería ilegal, que acá no lo vemos porque no tenemos minería, ¿verdad? Pero la minería ilegal mueve muchísimo capital, muchísimo dinero en economías ilícitas. Por ejemplo, la frontera entre Colombia y Ecuador es uno de los de las regiones más importantes en donde se desarrolla la minería ilegal, que se le llama minería criminal, ¿verdad? Y después el arco minero del Orinoco en Venezuela es la segunda región más importante en donde se desarrollan estos fenómenos. Para combatir este fenómeno, que está controlado por las bandas criminales, porque por ejemplo en esa frontera entre Ecuador y Colombia domina el territorio un grupo criminal que se llama Comandos de la Frontera, que es aliado de una banda criminal que cambió toda la historia de la violencia en Ecuador, que se llaman los choneros, que son aquellos que secuestraron gente, entraron a un estudio de televisión en determinado momento en medio de una cosa, atentaron contra el candidato Villavicencio, Fernando Villavicencio, contra el alcalde de Manta, el puerto de Manta, que es un lugar muy clave del narcotráfico marítimo. Y entonces el presidente Noboa ha establecido una operación que se llama Ataque Total, destinando 180 millones de dólares para equipamiento, helicópteros, vigilancia nocturna, en fin. Y comenzaron a atacar a los campamentos de esta guerrilla que se llama Comandos de la Frontera, y que se ocupan de la minería ilegal y de la minería ilegal, con helicópteros de combate. Ustedes ven las filmaciones de las operaciones en Ecuador y es como ver Apocalipsis Now, más o menos, ¿no? Es así. Es tal cual. Está la Infantería Marina y ahora están apoyados por Estados Unidos. Entonces, ¿están teniendo un resultado? Bueno, al principio están teniendo un buen resultado porque están parando el fenómeno. Esto dilatado en el tiempo, no sé si va a ser un buen resultado o si no va a generar más violencia. Que creo que era tu pregunta.
2: Sí, y México. La pregunta de otra manera, incluso, que es: usted ha dicho que este paso de utilizar estos blindados, incluso eventualmente parte de personal militar para conducirlos, es un primer paso en el camino de la militarización. La pregunta es: en función de su experiencia, ¿mejorar los estándares de seguridad de Uruguay es posible sin utilizar militares o equipo militar? ¿Solo con la policía es posible mejorar hoy por hoy los estándares de seguridad?
1: No lo creo, y me parece, esa pregunta la divido en dos. Me parece que estamos a tiempo de poder frenar esto de alguna manera, porque es tan profundo lo que está pasando, que es más que un fenómeno policial netamente. Esto es un fenómeno sociológico que estamos viviendo, muy importante, muy profundo. cuando uno habla de, cuando yo digo recuperar territorio, ¿verdad? Que la policía ahora tiene dos operaciones o dos operativos muy importantes que se llaman Dominio y Atenea. Cuando yo hablo de recuperar territorio, bueno, ahí hablo de esos operativos. Atenea es inteligencia y Dominio es recuperación de territorio. Entonces, la palabra recuperación implica en sí mismo que se perdió. Si uno va a recuperar algo, es porque lo perdió. Creo que en eso podemos estar de acuerdo. Pero me interesa mucho hablar sobre el operativo o la operación Atenea que plantea el Ministerio del Interior y que salió a la luz a raíz de todo este tema de los blindados, porque si no tampoco nos enterábamos de la operación Dominio y Atenea, porque no eran de gran conocimiento público, solo para los que alguna vez tenemos algún contacto que nos dice, sí, estamos con Dominio, estamos con Atenea. Atenea es más importante que Dominio, porque yo pienso, soy de los que piensa, que la inteligencia es fundamental para esto, para derrotar este fenómeno. Sin inteligencia, sin información previa, no se puede hacer nada. Es mandar a la gente ciega. Entonces me parece de muy buen manejo el decir, generamos una operación Atenea y potenciamos los servicios de inteligencia o la inteligencia barrial o la inteligencia criminal sobre las pandillas que están funcionando. Y después Dominio. Pero hay una tercera etapa de la que no se habla acá y que, por ejemplo, yo doy clases en, entre comillas, ¿no? Yo doy clases en la Universidad de Morón, en Argentina, en un proyecto que el dinero lo pone el Ministerio de Seguridad Nacional argentino. ¿De qué doy clases? De políticas públicas de seguridad para la Argentina. Los argentinos tienen un plan que se llama el Plan Bandera, que es el que está destinado a todo el manejo de esto, que sería un gran dominio Atenea todo junto, pero con una tercera etapa, que es, ¿qué hacemos después de que recuperamos el territorio? ¿Verdad? Porque la recuperación del territorio implica, por ejemplo, cerrar bocas, detener a capos o líderes o los que sea que manejan la violencia. Pero esa gente vive de este negocio, porque es un negocio ilegal y viven de ese negocio. No les importa qué partido político esté gobernando, no les importa nada. Es un negocio, viven de eso. Cuando se captura a los líderes, ¿qué pasa con lo que queda atrás? Cuando se cierra una boca, ¿por qué la boca se abre a los 3 días? Las bocas acá no demoran más de una semana en estar reabiertas, ¿no? Reabierta al público.
0: Ahora, yo quisiera ir a sí.
1: Falta esa tercera etapa. ¿Qué se hace con la familia? ¿Qué se hace con esa gente que quedó en banda? Porque queda mucha gente en banda cuando cae uno, cuando cae el líder.
0: Acá estamos hablando de alguna manera de funcionamiento de las bocas, por ejemplo. Estamos hablando de mercado interno, podríamos interno. Decirlo así en términos económicos. Uruguay es un país chico, sí. Su mercado interno es chico, por ende. Pero en materia de logística, volvemos a hablar de eso, Uruguay está teniendo más fuerza y más preponderancia. Me gustaría escuchar su visión sobre el Uruguay como un país de recepción, de tránsito. Sí. Obviamente no produce cocaína, pero sí la recibe y sí la exporta, la termina exportando.
1: Bueno, sí, Uruguay se ha transformado en un nodo logístico importante en este aspecto, porque tenemos que tener en cuenta que en este país el negocio del narcotráfico en particular, o sea, pasamos de hablar del crimen organizado transnacional a enfocarnos en el narcotráfico. El narcotráfico en particular tiene 3 o 4 capas. Es un negocio multicapa también el narcotráfico, porque está el micro, está la distribución barrial, todo eso que pasa adelante nuestro cuando salimos a la calle, y está lo otro que vos decís, la mercadería ilegal que circula por nuestro país y se exporta al planeta adelante de nuestros ojos también, pero por vías paralelas a las que vemos pero no nos damos cuenta. Por ejemplo, los buques que transportan containers, ¿no? Porque la industria del container ha crecido en el planeta exponencialmente también en base a este fenómeno. No es acá nomás, lo cual no es un consuelo, pero el container se ha convertido en el gran vehículo de transporte de las mercaderías ilegales. Le podemos agregar, por ejemplo, la trata de personas, que en otros países es muy poderosa también. Pero Uruguay, sin duda, se ha convertido en un nodo logístico muy importante. Y por eso es que yo, cuando le propuse al ministerio un plan, yo le mandé un plan en donde atacaba tres puntos. Se llama RIL, mi plan se llama RIL, R-I-L, renta, infraestructura y legalidad. La renta es atacar, los negocios que le generan mucha ganancia a los traficantes. La I de infraestructura es justamente esto, atacar las infraestructuras que utilizan. Transporte, los puertos, los aeropuertos, las pistas, todo lo que es la infraestructura. Inclusive, dentro de esa infraestructura está la parte de la ciberdelincuencia también, porque esa es otra infraestructura que se utiliza de manera clave para todas las transacciones de alto nivel. Mm. Y lo último, la legalidad, que implica el adaptar las leyes a las nuevas realidades que se viven, ¿verdad? Porque el crimen ha establecido una nueva realidad.
0: Bien, no mencionó la hidrovía. Supongo yo que la hidrovía está golpeando la puerta, claro, Nueva Palmira, directamente. O sea, Uruguay tiene allí un punto de descarga con las barcazas que llegan hasta por la hidrovía de Paraguay, de Brasil, también conectándose con Bolivia, podría ser. Y el puerto Nueva Palmira como el último punto de salida de la mercadería.
1: Miren, la hidrovía, o las hidrovías, porque son dos, son un estudio de caso de narcotráfico marítimo y fluvial a nivel internacional. Todas las agencias que están metidas en esto, la DEA, el FBI, las agencias locales y latinoamericanas, todas estudian el fenómeno de la hidrovía y cómo es que se comunican los países y las cargas que se manejan a través de esas autopistas fluviales. Y no en vano tenemos la dudosa reputación de haber tenido el gerente de la hidrovía, ¿verdad? Que fue Sebastián Marcet, que manejaba sus cargamentos en una etapa a través de la hidrovía, que toca un puerto o varios puertos de Argentina, en Santa Fe, por ejemplo, Rosario, en donde operan una de las bandas más peligrosas de la región, que es Los Monos. Los Monos y Los Alvarado. Son dos bandas que operan allí, que se encargaron durante muchos años de estos temas. Pero después viene para nuestras costas. Y aquí operó la banda, la mafia albanesa, la Serbia. Aquí permearon los puertos. Nuestros puertos han sido penetrados, literalmente. Porque, les digo, si no hubiera connivencia, no habría delito. Hay una regla que siempre la nombro, es que para que exista fenómeno delincuencial transnacional organizado, debe de haber siempre una complicidad del Estado. No digo una complicidad corporativa del Estado, pero sí a cierto nivel, porque los que controlan, ¿quiénes son? Los representantes del Estado. Y eso es muy difícil, a su vez, de controlar. Controlar al controlador es muy difícil. Pero ¿quién controla a los de Rivera, por ejemplo? O en el puerto nuestro, o Nueva Palmira, o las pistas de aterrizaje. Es un país que está sin radares todavía, o por lo menos sin un sistema de radares eficiente. No tenemos un sistema de escáneres eficiente en el puerto de Montevideo. Que no somos los únicos que tenemos este problema, no somos los únicos. Pero lo que sale de acá va para el puerto de Santos, que le sirve a la ciudad de San Pablo, después se exporta para toda Europa, y allá son las incautaciones de miles y miles de kilos que después, ¿cómo eso pasó por Montevideo? Y acá nunca hay responsables. Entonces, estamos en una situación complicada. Cuando yo digo que estamos mal, miren, estamos mal. A veces no nos damos cuenta.
0: Para terminar, la mirada transnacional. Esto es un negocio que no tiene fronteras. Está claro, y bueno, usted señala Rivera, y yo sabiendo que usted estuvo en la Triple Frontera.
1: La Triple Frontera,
0: trabajó sí, sí, por allí. Le quería terminar de preguntar, digamos, ¿dónde está el foco de la distribución de todo este negocio, de toda esta corrida de mercaderías y demás?
1: La distribución de la mercadería o los negocios financieros, porque la Triple Frontera es más que nada un nodo financiero de toda esta movida, y se ha mantenido viva porque les sirve también en determinado nivel, en determinado punto, les sirve a las agencias de inteligencia de todo el planeta el saber cómo mueven los dineros y los flujos de las economías de las bandas criminales y operar siguiendo esas rutas, ¿verdad? Porque no nos olvidemos que ahí ha convergido dinero de Hezbollah, de Hamas, de las FARC, del cartel Jalisco Nueva Generación, del cartel de Sinaloa y muchos grupos más que hicieron sus negocios en la Triple Frontera, que los tienen todavía montados algunos. Por ejemplo, el cartel de Sinaloa, que todavía opera financieramente y hacen operaciones de lavado en la Triple Frontera. Pero la Drangueta, que acá también sabemos quién era el representante, también opera en la Triple Frontera. Y lavan dinero, hay unos estudios y hay algunos libros de uruguayos muy interesantes, escritos sobre el lavado de activos, donde se mencionan las cifras que han lavado históricamente en la Triple Frontera. Así que bueno, es un tema muy difícil, muy complicado, y pienso que es de estricta responsabilidad política. Esto es...

0: De todo lo que está pasando son responsables los gobiernos, porque para algo los votamos, para que nos solucionen estos problemas y que estas cosas no pasen. Y ya les digo, para terminar, como no me quiero extender mucho más, que los pueblos, más que nunca hoy por hoy en Latinoamérica, miren lo que está sucediendo. El viraje hacia la derecha, que le dicen a la derecha, entre comillas, ¿no?, que está teniendo Latinoamérica, ¿por qué es? Es porque la gente no está votando partidos. Ya no votan más partidos. Están votando al que le solucione el problema, al que le asegure que va a salir de su casa y va a poder volver en el día, que sus hijos van a ir al colegio y van a poder volver, y que van a poder salir a pasear los domingos y que no van a tener esa inseguridad galopante que hay en toda Latinoamérica. Entonces, los pueblos están votando al que le resuelva, porque miren, Abelardo de la Spriella no es derechista, y Bukele tampoco es derechista. Sin embargo, le resuelven los problemas, o le van a resolver los problemas a la gente. Y así viene Latinoamérica.
1: Bukele tiene 95% de aprobación.
0: Y no es derechista,
1: ¿eh? Bueno.
0: Pasa que tenemos imaginarios que están construidos de determinada manera.
1: Eso daría para otra entrevista, claro. Porque decir que Bukele no es derechista a mí me genera un montón de preguntas.
0: Claro.
1: Pero bueno, no tenemos tiempo, pero lo invitamos para otra.
0: ¿Cómo no?
1: Para seguir conversando. Fernando Bacotti, gracias, ha sido muy amable.
0: Sí, un placer estar acá, la verdad, a las órdenes cuando gusten. Creo que ya habíamos hablado con vos en determinado momento, no nos había dado la posibilidad de venir, pero bueno, cuando quieran.
1: Ah, gracias. Acá.
2: Bueno. 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
5: Seguimos aquí en Posta compartiendo diferentes contenidos. Como siempre, tenemos los fogones. El de hoy es el fogón número 101. Ya pasamos los tres dígitos. Fogón 101. El fogón 100 fue el viernes, naturalmente, es correlativo, para novedad. El 101 tocaba hablar de el campeonato del mundo. Y confieso que fue un fogón difícil, porque el fin de semana hubo mucho para pensar después de lo ocurrido el viernes. Pero vamos a recordar, haciendo esta salvedad, que la idea de estos fogones mundialistas en Oriental Agropecuaria es hablar de campo. Hablar de campo y hablar de fútbol. Hablar de campo con gente que está hoy trabajando en el campo o está vinculada y tuvo historia, mucha historia en el fútbol. Un caso es Rodolfo Rodríguez, Manos de América, le dicen algunos, le decían algunos, el arquero que se hizo gaucho. Rodolfo Rodríguez tiene campo en Durazno y es productor agropecuario desde hace mucho tiempo, una historia de vida increíble, lo supo conocer en una entrevista que le hice hace muchos años para un podcast de Almacén Rural. Rodolfo Rodríguez está con nosotros. Rodolfo, bienvenido.
6: Hola, buen día. Bueno, un gusto reencontrarnos en una charla después de tanto tiempo.
5: Sí.
6: Y bueno, como todo un poco ahí triste por la eliminación, porque nos quedamos fuera del espectáculo mundial. Pero bueno, son cosas que uno tiene que sobrellevarlas, superarlas y sacar las conclusiones que son necesarias para el porqué de todo. Y bueno, hace parte de la vida de todo punto de vista, ¿no?
5: Es tremendo.
6: Deportivo, sí. y la vida en general, en sí, que uno a veces no cumple las expectativas, no llega a las metas que se planteó y bueno, hay que seguir, eso no es vuelta de hoja.
5: Es cierto, no hay otra vuelta. Rodolfo, muchas gracias por estar acá. Vamos a seguir también para recibir a Gonzalo Chori Castro, que si bien no es productor agropecuario, tiene que ver con su pasión ecuestre, con los caballos de raíz y de carrera. Está dedicado a eso. Chori Castro, que sobrenombre, bueno, Chori era el sobrenombre conocido. El gol al galope, podríamos decir. Gonzalo, bienvenido.
7: Bueno, buenos días, ¿qué tal? Un abrazo a Rodolfo ahí. Y bueno, como decía Rodolfo ahí, todavía ahogando un poco las penas de lo que ha sido la eliminación, pero levantar cabeza y bueno, buscarle la vuelta para la próxima estar mejor y que no vuelva a pasar. De los errores siempre se aprende mucho y bueno, acá creo que hubieron muchos errores de parte de todos, así que a corregir y a seguir a mirar hacia adelante.
5: En estas horas se habla mucho del sufrimiento del jugador, que claro, trabajó, se esforzó muchísimo, y bueno, y las cosas no salieron. Y después hay otros contextos, supongo yo que es difícil de sobrellevar en estos momentos. Ustedes habrán tenido, tanto Rodolfo como Gonzalo, momentos así, momentos que uno prefiere no recordar. Yo voy a ir, ahora después dejamos en todo caso para el final algo de fútbol, pero me interesa avanzar, Rodolfo, por el principio. Hoy productor agropecuario dedicado a la ganadería y a la producción de ovinos. ¿Seguís teniendo ovinos? ¿Hacés producción de lana?
6: Sí, bueno, pues un abrazo a Gonzalo ahí, en primer lugar. Que estamos bastante cerca.
5: Tan cerca, ¿no?
6: En la vida diaria, sí, andamos una vuelta ahí. Sí, seguimos, somos igual. La explotación sigue siendo la misma. Como todo, uno tiene que ya apuntar con el largo, como es general ese largo plazo, uno ya más o menos, no hay grandes cambios, o sea, puede haber algún tipo de cambio, pero son pequeños, algunas mejoras que se pueden hacer, algo, salen cosas, van surgiendo algunas cosas, algo nuevas, cosas nuevas, pero no, en general sigo más o menos igual, la misma explotación. Y bueno, aprovechando a veces cuando el clima está bien, cuando el mercado está bien, y preparándose también uno aprende para los momentos que no son así, ¿no? Desde todo punto de vista. Así que seguimos una vida totalmente diferente a la que teníamos antes. Gonzalo sabe bien que es bien diferente la vida que teníamos antes desde el punto de vista de estrés, pero por supuesto que tiene también sus piedras en el camino, sus motivaciones, sus cosas que, bueno, que uno tiene que también ir aprendiendo y superando, y se acostumbra, ¿no? Como todo. Es un mundo que uno le toca vivir en ese momento, tiene que vivirlo intensamente y intentarlo hacer lo mejor posible dentro de sus posibilidades, capacidades, y seguir, independiente de lo que pueda y surgiendo en el camino.
5: El tema del estrés es un término que capaz que asociado al fútbol, no sé si se escucha mucho, el tema del estrés, el estrés del jugador de fútbol. Chori, ¿vos cómo lo has vivido eso?
7: Bueno, es un tema importante, la verdad. Hay mucha gente, depende de las personalidades, hay gente que afecta mucho, poco. Yo la verdad lo supe sobrellevar, creo yo. Porque bueno, me gustaba competir, me gustaba, yo lo sentía de que estaba haciendo algo que creo que para en Uruguay todo el mundo lo quiere hacer, y el fútbol, uno cuando nace chico, creo que el 90% decide hacer fútbol y después empiezan a ir por otras ramas que son tanto el básquet, el ciclismo, el automovilismo, pero creo que la pasión nuestra es el fútbol. Entonces bueno, yo tomé la creo que la decisión más de disfrutarlo que de estresar, pero sí que tenés mucha responsabilidad, la responsabilidad con el club que te contrata, con vos mismo en cumplir los objetivos, y bueno, con la gente que está pendiente de vos cada fin de semana, cada tres días, cuando sea, de que a veces vos le podés cambiar el humor con un resultado. Entonces tratar de cumplir entrenando, y después con el entrenamiento o tratar de ejecutar lo mejor posible a la hora del partido.
5: En el caso de Rodolfo, tengo claro que su origen agropecuario fue casi que, no sé si de casualidad es el término, pero tú empezaste a aproximarte a la actividad agropecuaria trabajando en un frigorífico en el Cerro, ¿no? Cuando tenías 14 años, ¿fue así? ¿Ese fue el comienzo?
6: Bueno, sí, si lo vemos desde ese punto de vista, sí, tuve contactos con la vida de los pecuarios, sí. Tenía 14 años, empecé en EFSA a trabajar, y mi padre trabajaba ahí. Hubo un concurso y entré, y bueno, y ahí sí, ahí tuve que ver mucho, de que aprendí también mucho, aprendí, pues aparte, estaba en una edad de 14 años, que uno absorbe todo, quiere aprender de todo, quiere saber de todo. También un poco se combinó con la con el comienzo en el fútbol también. O sea, comencé la vida ya con dos cosas que al final le iban a decidir, iban a ser fundamentales, ¿no? Ahora, pienso que el estrés, como decía Gonzalo, es constante. El estrés es uno responsable, ama lo que hace, lo hace realmente en serio, lo hace porque, bueno, porque tiene conciencia de lo que está haciendo, partido a partido, cuando juega y tiene la suerte de jugar cosas importantes, disputar cosas importantes. Cada semana o dos veces por semana uno tiene ese estrés, ¿no?
5: ¿Y no será mayor el estrés para un arquero? Me pregunto.
6: No, yo creo que no. Creo que no. Depende cómo lo sobrelleve la personalidad de cada uno, ¿no? Mm. A mí sería... No tuve la experiencia de otra posición, como tiene Gonzalo, como tiene un 9, como tiene un zaguero. No sé lo que piensa. Sí sé que la responsabilidad y lo que siente, las ganas de ganar son iguales, ¿no? No creo que arquero, si se pone a pensar, uno se carga de responsabilidad. Si uno piensa, claro, si no me hacen un gol, por lo menos no perdemos.
5: Claro.
6: Pero no puede ser así tampoco, no tiene sentido. O también un 9, un mediocampista tiene eso, digo, si no hago un gol, no ganamos. O sea, tiene que estar todo eso justo medida, ¿no? Tengo que hacer las cosas bien, lo mejor posible, y tengo que ayudar a este grupo, tengo que ayudar entre todos a hacer las cosas lo mejor posible.
5: Tú arrancaste en Cerro cuando en el año 71 pasaste a Nacional, fuiste campeón uruguayo con Nacional 77-80-83, Copa Libertadores en el 80, Copa Intercontinental, después jugaste en Uruguay en la selección, 79 partidos, ganaste la Copa América, el Mundialito del 80-81, fuiste a Santos de Brasil en el 84-87 y después fuiste convocado para el Mundial de México y ahí te lesionaste, no fuiste.
6: Sí, más o menos así. En resumidas cuentas, sí.
5: Medio que sí. Así que entonces, sí. La producción agropecuaria, ¿cómo fue surgiendo? Ya mencionaste lo del frigorífico, el EFSA.
6: No, la vuelta a la vida. Me llevó que conociera a mi señora hasta el día de hoy, que bueno, gracias a Dios tengo una familia formada con 5 nietos, que estuviera ligada también al agro, la familia de ella históricamente, el establecimiento que estoy tiene 168 años, 167 años tiene, así que si tendrá historia el lugar donde estoy. Y bueno, me fui vinculando, me gusta la libertad, el aire libre, la naturaleza, amo los animales, amo lo que hago, y bueno, fue la vida que fui encontrando, que encontré y adoré, después de dejar el fútbol, me ayudó muchísimo ese tipo de vida, y más o menos, que tiene la libertad, y te puedo decir, el Charlie te puedo decir que tiene, ama la naturaleza, no le importa el frío, calor, nada del agua, le gusta, que le gustan los animales, en el caso de los caballos, a mí me gustan los vacunos, y los llanares, me encanta convivir, levantarme, acostarme viéndolo por la última imagen del día que te lleva, los animales comiendo en el campo, así, de forma distendida, que te ayuda muchísimo en la vida, me ayudó mucho, y bueno, lo hago, me gusta, adoro hacerlo, y tuve la suerte, y agradezco que tuve la posibilidad de llevar la vida en el fútbol intensa, con mucho estrés, con mucho, mucha adrenalina, y a su vez también llevo una vida tranquila ahora, con cierta adrenalina, con cierto desafío, con ciertas responsabilidades, pero claro, no son domingo, miércoles, ¿no? ya son diferentes.
5: ¿Cómo fue la llegada del caballo a la vida del Chori Castro? Hoy dedicado a su estud, ¿se llama La Bendición?
7: Sí, acá que tenemos acá en Montevideo sí, yo después también tengo, tenemos en Barra Caballo de Raíz. Y bueno, todo empezó por eso, por el caballo de raíz. Tenía el hermano de un tío allá en Flores que corría raíz, Federico, y bueno, lo seguíamos siempre de chico, y yo iba al campo de mi tío, y siempre ahí andábamos en la vuelta, salíamos a andar con los caballos, y bueno, ahí un poco empieza la pasión por el caballo. Y bueno, hasta que en el año 2000, no me acuerdo si 15 de 2016, compramos nuestro primer caballo con una barra ahí de amigo de Flores. Y a partir de ahí, bueno, empezó la andada con los caballos. Y bueno, y ahora, justo ahora este año, empecé un poco a proponerme que estoy yendo ahí a Atlántida a variar. Entonces, bueno, nos levantamos a veces un par de días a la semana temprano. Salimos a variar un poco porque, bueno, como todo deporte, si no entrenás es muy difícil después competir.
5: Qué bueno eso, o sea que te subís ahí, pero ¿has corrido raíz?
7: No, la intención es correr, pero bueno, como la idea es correr 90 kilómetros, entonces tengo que andar bastante, porque si no andás, no, soy una bolsa de papas, si no sería arriba de caballo. Entonces, cuando toque competir, la idea es hacerlo bien, estar preparado, como te decía, si no andas a caballo, no, muy difícil hacer una distancia de 80, 90, que es la que tengo, pues, que me propuse para poder llegar a hacer a final de año.
5: A final de este año, bueno, avisá, cuando vayas a correr será un acontecimiento. Bueno, los raíces son impresionantes, ¿no? La cantidad de gente que mueve en el interior. Pero bueno, supongo yo que si Chori Castro corre un raid, será un llamador adicional. Ya fuiste junto a tu socio, a Diego Godín, partícipe de el premio Ramírez, o por lo menos la jornada esa, ¿no? Con un caballo de carrera del estudio de ustedes que ganó. O sea que, ¿cómo fue que apareció el tema caballo de carrera con el estud?
7: Y bueno, el tema de Maroña empieza en el 2022, que yo voy a River, y Horacio Salaverri, que es uno de los socios, le encantan los caballos, y él sabía que a mí me gustaban los caballos de raíz, me propone hacer una sociedad, y yo la verdad que no me gustaba mucho en ese entonces el tema de Maroña. Y bueno, justo un día me llama Godín, que estaba jugando en Mineiro, y estaba Nacho Fernández también, que jugó con él en Argentino, que también quería ganar. Nacho tiene caballo en Argentina y que querían comprar. Le digo, miren, tengo un socio para ustedes, Horacio. Y el Diego me dice, mirá, si no entras vos, no entramos. Y bueno, ahí me metieron para dentro de la sociedad, y a partir de ahí fue maravilloso que compramos el caballo. Compramos dos ese año, el Tuca y Maravilloso. Y bueno, Maravilloso terminó ganando cuatro carreras en el año. Terminamos corriendo el premio de los 1000 metros en el 6 de enero, que es uno de los clásicos que hay, que en ese entonces estaba Girona Fever, una de las mejores yeguas que ha tenido el Uruguay en el tema de velocidad. Y bueno, y el año pasado se nos dio que en el mismo día 6 de enero también Maravilloso corriera una carrera y la pudo ganar, y la verdad fue una sensación espectacular de que hayamos podido comprar nuestro primer caballo, y ese primer caballo esté corriendo un 6 de enero y ganando.
5: Ah, Maravilloso fue el primer caballo.
7: Sí, Maravilloso. Y bueno, todos nos decían, la verdad que tuvieron mala suerte, porque cuando el primer caballo que compraste sale tan bueno, después terminás gastando 100 por siempre. pero no, la verdad que bien, lo venimos controlando.
5: Está bueno. Chori, ¿cómo es el tema de ponerle nombres a los caballos? Porque veo que caballo de raíz, hay uno muy famoso que se llama Negro Complicado.
7: Sí, ese fue el jockey nuestro y amigo mío de la infancia, Guillermo Vecchio, el Caldo le dicen. Y porque era complicado el caballo, lo primero no, era mañoso, era duro, y bueno, después se fue aflojando y terminó siendo campeón nacional, uno de los caballos que yo no estaba en esa sociedad, soy muy amigo del Caldo. Yo salimos campeón nacional con Montesol, 2 años después. Montesol también fue otro caballo también que anduvo muy bien, y bueno, ahora está en el campo porque tuvo una lesión pequeña que no lo deja correr la disciplina, porque la verdad el raíz hoy está muy muy exigente, los caballos están muy preparados, la gente está muy preparada. Entonces, si salía a correr a media máquina, no tenés chance. Y hoy por hoy, todos los fines de semana, porque se corre de marzo a noviembre los raíz, todos los fines de semana tenés dos o tres caballos que están andando muy, muy bien, y los raíz, la verdad, están dando gusto verlos, porque los promedios que están haciendo dan miedo.
5: Rodolfo, ¿andás a caballo en el campo?
6: No, en general no, las rodillas. En la vida pasada no me permite,
5: claro,
6: tengo
5: claro.
6: Mucho respeto por el caballo, sé que son lo lindo que tiene, no tiene realmente peligroso, entonces todo no me arriesgo, no tuve cirugía en las rodillas y eso, entonces no evito hacerlo. Tengo bueno. Gente que se crió arriba de un caballo que
5: así que hace Chori, trabajo muy bien. La posibilidad de contar con Rodolfo para correr un raid no corre.
7: No, pero ¿cómo no? En la camioneta, porque viste cada caballo en un raid con la camioneta, sí, y la ser. Gente mojando y empujando, así que qué mejor que Rodolfo en una compañía de esa, está loco.
6: Bueno, sí.
7: Imagínate que te pegue un grito Rodolfo en la camioneta, si no, te cagá.
5: Tremendo, tremendo. Rodolfo, ¿cómo viste el partido del viernes? ¿Cómo qué sensación? ¿Cuál fue tu reacción?
6: No, uno lo ve diferente, sentado en otra posición, otro posicionado diferente. No vi un partido ahí, no sé, no pareció un partido mundial, también. Todo el mundo está dentro, entre comillas, entusiasmado que vio un Uruguay que propuse todo, yo vi una España muy caído, no sino el lateral que subiera, me extrañó mucho, no sé, ellos que si respetaron a Uruguay mucho, que bueno, está bien por un lado, por supuesto, pero ellos no atacaron, no intentaron meter a Uruguay dentro del arco, muy raro, la dinámica que ellos tienen con ese dominio de juego, pero sin profundizar, y Uruguay fue creciendo, yo creo que Uruguay fue agarrando confianza, se fue atreviendo a hacer lo que estaba más o menos dentro de las posibilidades, con respeto también, pero salió un partido normal entre España y Uruguay. No recuerdo que haya habido algún partido con una diferencia enorme, ni para un lado ni para otro, independiente de las épocas, y salió un partido con un empate, con una derrota, que podía haber sido empate, pero que no hubo tanta diferencia en el juego, ¿no? No fue un gran partido en fútbol, vamos a decir la verdad.
5: Y sobre el gol, ¿te pasó algo en tu vida, algo parecido a lo que le pasó a Molera?
6: Ah, sí, claro, sí. ¿A quién no le pasó? ¿Quién estuvo 22 años en el arco profesional y no le pasó cosas iguales o peores? A todos nos tiene que haber pasado. Que era una anécdota, porque quizás no fue en un partido la trascendencia esta. De trascendencia del partido, pero a veces se cometen algún error, a veces tienen sus jugadas fortuitas también que no pasan normalmente, no pasa y justo pasa en el momento que no debe y que queda de manifiesto y uno queda escrachado, quemado por el entorno, lo que hay, ¿no? Se está jugando, se está disputando. Esto en un partido local, en un campeonato local, quedó como una anécdota y quedó por eso nomás, y todos hemos cometido ese tipo de errores y hasta peores, eso es sin duda.
5: ¿Te imaginaste cuando vino el tiro que iba a terminar así?
6: No, primera instancia no, pero que estaba dentro de las posibilidades, siempre está, es difícil que la pelota pique en estas canchas, bueno, pues ahora te puedo decir, normalmente cuando viene así, la pelota se desliza más que el pique que se sube 20 centímetros, 30, es difícil, pero claro, uno no está dentro del campo, no está ni con el césped, ni con la pelota, ni con el efecto, ni si está mojado, está seco, uno no está, nosotros no estamos, que está ese que está, pues en este caso Fernando, y bueno, está, yo personalmente me puedo haber pasado que o que pica y sube, o que pica y se desliza, y pasa para abajo también, es otra posibilidad.
5: Claro.
6: Son cosas totalmente fortuitas, que no va por la capacidad de uno, ni por el estado anímico, ni nada. Pasa porque tiene que pasar, y bueno, y la importancia, trascendencia que tiene, después, bueno, habla por sí solo de lo que pasa a seguir, ¿no?
5: Y a vos, Chori, te... ¿Te pasó de haber tirado y que el arquero le pasara lo que le pasó a Muslera?
7: Sí, y nos pasa a nosotros, que pasa por abajo el pie, como dice, o mano a mano con el golero y la tirás afuera, o le pegás derecho al golero. Son decisiones que vos tomás en milésima de segundo, y bueno, hay muchos factores que te pueden cambiar esa decisión que vos la viste. La pelota rebota, la pelota pica, la pelota se mueve más rápido y te cambió la proyección que vos tenías hacia donde iba la pelota y termina. El problema, no sé si problema o cómo llamarle, pero que el golero no tiene nadie atrás. Nosotros, el delantero, vos sabés que vos podés perder 20 pelotas, pero que si te va de una encará y te va al arco y es gol, espectacular. Pero porque tenés un respaldo de los compañeros atrás. El golero en ese sentido no tiene respaldo atrás. Depende mucho de las decisiones que tiene. Entonces, bueno, a veces se lo critica porque falla o algo, pero porque no tiene ningún respaldo atrás, como tenemos el resto de los jugadores, porque mismo hasta el defensa puede perder una pelota saliendo, está el golero atrás para poder cubrirlo. Entonces, bueno, los errores de los goleros normalmente a veces terminan en un gol, y bueno, es parte del juego. El que golero sabe que Rodolfo lo puede decir claramente, que es una decisión que se toma y es una responsabilidad, pero no es más responsable que los otros. Creo que el trabajo va en equipo. También en esa jugada hay un jugador que patea y gira y patea solo en el área, entonces también un cúmulo de errores que pasan en la jugada, que bueno, terminan en una mala fortuna de que termine en gol, pero es parte de nuestro deporte, el error, estar ahí, y bueno, después asumirlo. Creo que Nando tuvo la valentía de asumir el error, y de eso se trata, de asumir los errores para después poder corregirlos, verlos y tratar que no vuelva a pasar. Yo ahorraba un mano a mano, y bueno, a la siguiente semana trataba de entrenar esa jugada o algo similar, para la hora después de si me pasaba de nuevamente, resolver de otra manera o tener otra visión a la hora de resolver. Pero es parte del juego que no queremos que pase. Nosotros los uruguayos somos muy, sentimos mucho la celeste, la selección, creo que algo que nos define mucho. Entonces, bueno, siempre queremos lo mejor. Vivimos una época espectacular, que creo que Rodolfo fue parte de ella, de haber salido campeones de América, campeones intercontinentales, campeones del mundo, y bueno, ahora está costando un poco más y la gente sigue con esa misma ilusión, y bueno, a veces un poco un golpe como el del otro día pega muy duro en la gente, pero bueno, hay que tener también un poco más a veces de cautela a la hora de después, más que nada a la hora de las redes sociales, sabemos cómo son, porque la gente se oculta. Yo creo que un poco más a la hora de opinar y de hablar, de ser un poco más cauteloso y no hablar tanto en caliente.
5: Es todo un tema. Aparte, Rodolfo, vos en tu carrera te hiciste ídolo total en San Pablo, ¿no? Perdón, en Santos.
6: Sí, tuve 5 años. Sí, mucha amistad y un fútbol que me di muy bien en la ciudad, en el fútbol brasilero, que también hice muchos amigos, me di muy bien en el entorno del fútbol brasilero. Agarré el fútbol brasilero en una buena época. En esa época, en esa década, anduvo muy bien. Ellos dicen que fue la mejor época que tuvieron ellos, de más jugadores de primer nivel, mismo que no se ganó en ese momento a nivel mundial. Pero sí, como jugador individualmente tuve la dicha de jugar con ellos, con muchos de ellos de compañeros, y con muchos en contra también, vivir esa etapa muy buena del fútbol brasileño.
5: ¿Cómo había sido el vínculo tuyo con Pelé?
6: Bueno, Pelé, por supuesto que decir Pelé y Santos es lo mismo, ¿no? No, él siempre estaba muy allegado, muy cerca del Santos. Y sí, bueno, él puso dinero para cuando me llevaron, ayudó al equipo, que no habrá cobrado nunca más, me imagino. Y bueno, hicimos amistad, porque él ya se había venido a vivir ahí a Santos, después a Guarujá. Ya no solo había parado, sino que se había retirado un poco de todo su vida en Nueva York, se había separado de su primera señora, había terminado su un noviazgo con la Sucia en aquel entonces se retiró un poco a Santos, Guarujá, y tuvo la suerte de hacer amistad también, la familia, siempre, bueno, espectacular, acogió siempre a mi señora, a a mis gurises de que era normal, era un bebé en la casa, y ahí quedó la mitad, ¿no? Vino acá a Uruguay también en alguna oportunidad, y bueno, tuvimos la suerte de conocerlo como persona, independiente que el fenómeno que fue como jugador, que eso nadie iba a discutir, sí. Como persona también cumplía ese rol y espectacular.
5: Buenísimo, buenísimo. Chori, ¿tu último partido fue en Porongos? ¿Chori?
7: Ahora sí, Chili,
5: estoy acá. No, te estaba preguntando por Porongos. Fue...
7: Ah, perdón, no, se cortó justito.
5: Ah, sí.
7: No, Porongo mira ahora muy bien. Nosotros estamos con el rol que teníamos hace varios años, que era también apoyar, colaborar. El mismo año que jugamos con Diego ahí Godín, también pudimos traer muchas marcas, entonces esas marcas que colaboraron con el club, se hizo una buena gestión de que no solo fueran el año que tuvimos nosotros, sino que pudieran permanecer algún otro año más. Entonces, bueno, justo estamos a lunes, el sábado Porongo pasó a cuartos de finales de la Copa, ahora creo que le toca Libertad de San Carlos. Entonces, bueno, tenemos, Porongo siempre está ahí peleando la Copa y nosotros colaborando ahora como hincha, y bueno, metido ahí en el rol de atraer gente, de atraer gente que colabore también, traer jugadores, entonces siempre acompañando ahí lo más cerca posible de la institución.
5: Espectacular. Bueno, así que tenés este año como objetivo debutar corriendo raíz.
7: ¿Ya sí, la idea esa?
5: ¿Tenés alguna fecha ya? ¿O alguna idea?
7: No, fecha todavía no, porque bueno, ahora también yo tuve la posibilidad de ir al Mundial de los tres partidos, entonces ahí abandoné un poco lo que es la andada con el caballo. Y nada, y ahora justo hoy viajamos con las familias a Europa, vamos a hacer un paseo familiar aprovechando las vacaciones, entonces nada, espero retomar a la vuelta y ponerme a punto lo antes posible
5: bien,
7: para poder
5: bien,
7: competir
5: bien.
7: Así que nada, con tranquilidad.
5: Bueno, Rodolfo Rodríguez, muchas gracias por este tiempo, gracias por compartir, y siempre es muy muy muy grato, muy interesante. Para mí un ídolo total en una época donde nada, el fútbol era una pasión absoluta. Gracias por estar, y Gonzalo Chori Castro, gracias también por estar, lo mismo digo para
6: bueno, primero Chori ahí, que un buen viaje, que disfrute, me quedo contento que tiene otro desafío y no deportivo que poder correr el raíz, que siempre nosotros tenemos ese desafío, esa adrenalina que por más que pasa el tiempo, los años, siempre está adentro, porque no hay manera de sacarla. Se prende cuando se escucha un himno que va a jugar la selección, ya voy en esa adrenalina que y esa piel de gallina que nos venía en su momento nos sigue viniendo, eso no se puede olvidar. Que siga entrenando, que si lo hace y compite para ganar, no hay vuelta de hoja. Después se verá los resultados, pero la idea es ganar. Así que le deseo el mejor de los éxitos, buen paseo y un gusto estar en contacto contigo también, y a las órdenes como siempre.
5: Bueno, gracias, y aprontate para, capaz que te pide para que lo acompañes con la camioneta.
6: Bueno, ahí va, con el taxi y la manguerita, perfecto.
5: Bueno, gracias a ambos, buen viaje Chori también, ¿eh?
7: Bueno, muchas gracias, un placer también compartir este momento con Rodolfo, un ídolo de nuestra institución y de la selección. Bueno, ya aprovecho y hago la invitación para el 19 de julio, que es los 50 años de la Copa de Oro del Raíz de Flores, que va a haber un lindo evento ese viernes, sábado y domingo, que se corre el Jura a la Constitución, los 50 años, así que invitar a la gente que pueda acompañar ahí, que va a haber muchos eventos, y bueno, y una linda jornada el domingo con la frutilla de la torta, que es el Raíz de los 100 kilómetros.
5: Excelente, buena esa invitación. Bueno, gracias a los dos, ¿eh?
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0: del año 1966, los Mamas and the Papas, California Dreaming. Yo no sé si ustedes se acuerdan, apelo a los que tenemos algo más de 40 probablemente, una publicidad de Canal 10 con esta canción de fondo, jugando unos chiquitines al fútbol en una vereda de una calle muy particular porque era en la calle Carlos María Gutiérrez, frente a la sede de la cancha de Fénix, y la canción justamente que musicalizaba ese spot televisivo era California Dreaming de Mamas and the Papas. Un gran corte sobre una publicidad de Canal 10 institucional, digamos, y la canción que sonaba era esta, y se juntaban tantas cosas, ¿no? Esta canción, ese lugar, la tranquilidad de esa tarde soleada de Montevideo y el barrio Capurro que todo lo embellece, ¿no? ¿No se acuerda usted del corte?
1: No me acuerdo. No, la
0: voy a
1: buscar,
0: a ver si lo encuentro, si está en YouTube, no sé si está en YouTube.
1: No me acuerdo.
0: Pero me acuerdo, me encanta ese corte publicitario.
1: Pero me... Bueno, capaz que hay otros testimonios de gente que se recuerde, pero ustedes seguramente el lugar lo convoca.
0: Claro, nací pocas cuadras de ahí. Claro. Fui al jardín de infantes donde se grabó ese corte y a la escuela que está en la esquina.
1: Y salió su maestra también.
0: No me acuerdo. No me acuerdo porque creo que cuando se emitió yo ya no estaba en Montevideo. Porque yo fui a ese jardín de infantes. ¿Cuándo se iba antes? A los 4 años iba al jardín de infantes, ¿no? 4 o 5,
1: sí,
0: era.
1: Sí.
0: Bueno, después hice primero en esa escuela y después me fui para Salto. Y volví ya en el liceo. Así que no sé cuándo se grabó, en qué año, pero recuerdo especialmente el corte de ese video.
1: Qué lindo.
0: Bueno, le voy a actualizar los datos del tiempo, si a usted le parece bien.
1: Por favor.
0: Si no, bueno, creo que lo voy a hacer también, ¿eh? 7 grados, una décima la actual temperatura en Capital. El cielo con neblinas, dice Inumet. El viento soplando del nor-noroeste a 9 kilómetros por hora. La presión a nivel del mar, 1020.8. La humedad alta, sigue alta, 93%, y se espera para hoy una máxima de 13 grados. Nos quedaba un mensaje pendiente del oyente del 789 que sobre la entrevista con Fernando Bacotti, que ya está disponible en nuestro canal de Spotify si ustedes lo quieren escuchar. Dice: buen día, ahí es donde no estaba presente el Estado, cuando dice niños haciendo de campana, etcétera, y no en lo que sirve hacer un niño y ser protegido. Después patrullar y poner blindado ya es tarde. Es antes la cura, dice Alejandro desde Colón. Sí, es una mirada que hay con respecto a en qué momento se interviene, ¿no? Notoriamente, cuando se va a intervenir ya con este tipo de maquinarias y demás, es porque estamos hablando de una situación que ha avanzado. Pero yo comparto con lo que dice Alejandro, que donde tenemos que invertir más, definitivamente más, con más ahínco, con más fuerza, es en que haya oportunidades para estos jóvenes y que no terminen siendo de campanas o de sicarios a temprana edad, digamos, ¿no? Pero es cierto también que cuando tenés una situación emergente como la que hay hoy en inseguridad, tenés que abordarla de alguna manera.
1: El tema económico a nivel de jóvenes, a nivel de algunos barrios, tiene indicadores muy delicados que confirman lo que uno supone y uno sabe, uno ve. Efectivamente, se prospera, se facilita, se desarrollan trabajos de ese tipo, uh-huh, porque no hay dinero, no hay... Después uno puede buscarle otras explicaciones, pero esto es bastante simple. Me refiero también a otro fenómeno que en algún momento, no muy lejano en el tiempo, vamos a desarrollar, que es el tema endeudamiento. Uh-huh. Endeudamiento de las familias con porcentajes de familias que son deudoras y son categoría 5 porque están pidiendo prestado para llegar a fin de mes. Y uno puede decir, bueno, no llegan a fin de mes porque están consumiendo demasiado. No, hay mucha gente que no llega a fin de mes porque no tiene dinero y hay que verlo así. Sobre el tema que recién comentabas al pasar del asunto de la entrevista que teníamos recién con Bacotti, está subido al canal de Spotify. Uh-huh. Y voy a hacer una síntesis de una invitación más que una síntesis de entrar en el canal Spotify, que allí tenemos muchos productos. Tienen que buscar con el buscar de la aplicación Radio Oriental 770. 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Y allí van a encontrar todas las cosas que están subidas en el canal, y ahí van a encontrar con facilidad, porque las cosas últimas se ordenan de más cercano el tiempo a lo más antiguo. Así que ahí van a encontrar en la entrevista Radio Oriental, y lo pueden seguir también, porque está bueno eso, porque estamos nosotros subiendo todos los días precisamente los contenidos de Posta.
0: Acá lo acabo de encontrar. Publicidad de Canal 10 titulada Niños, 1994-1995. Esta es la calle Carlos María Gutiérrez. Acá está la cancha de Fénix. Para el otro lado está el jardín de infantes y la escuela. Y efectivamente se había grabado ahí.
1: Muy, o sea, lindo.
0: Queda algo en la cabeza, no puedo parar hasta encontrarlo.
1: No, pero lo que pasa es que claro, tiene que ver con...
0: Esta calle es la subestación de UTE.
1: A mí esa calle no me dice nada, o sea, no...
0: Claro, pero para mí es la claro, infancia por eso. Tan vívida, ¿no? Bueno, Elordo, habíamos pasado hasta este momento para dejar de hacer algunos comentarios sobre la selección uruguaya de fútbol y el partido del viernes. ¿Quiere arrancar usted? ¿Quiere que arranque yo? ¿Quiere que arranque Jorge?
1: Arranque usted, porque, bueno, si quiere arrancar Jorge, puede arrancar Jorge, pero arranque usted y bueno.
0: Porque usted se expresó a través de eso.
1: Son 10.04, tiene hasta las 11.
0: Usted se expresó en sus redes sociales con respecto al partido.
1: Sí.
0: A mí ni fuerza tuve para eso.
1: Sí.
0: Ni fuerza tuve para eso. A ver. Primero, una enorme decepción. Eso de fracaso y toda esa historia, no sé. Yo tenía una enorme decepción.
1: Estaba ilusionado y se decepcionó.
0: Yo creía que Uruguay con Bielsa y con una forma de jugar, Uruguay iba a dar muchísimo más de lo poquito que dio. Y que en tres partidos tuvimos, ¿cuánto? 25 minutos de buen juego, capaz, como mucho. La verdad fue una enorme decepción. Lo quiero ordenar de esta manera. Hay culpas de Bielsa, sí, hay culpas de Bielsa. Bielsa es responsable de haber puesto a Muslera en el arco cuando en la eliminatoria había atajado el chino Rochet y había hecho buenos partidos. Y si bien Muslera había tenido una buena participación en Estudiantes de La Plata, el titular del arco uruguayo, por la responsabilidad de los últimos partidos jugados, era de Rochet. ¿Es responsable Bielsa en la elección del número 9? Sí, es responsable Bielsa en la elección del número 9, porque cuando estaba sancionado Darwin Núñez por los acontecimientos en la Copa América, el 9 de Uruguay fue Rodrigo Aguirre. Rodrigo Aguirre convirtió goles y en estos tres partidos de fase de grupos, Rodrigo Aguirre no tuvo un solo minuto para jugar en la selección. ¿Es culpable Bielsa en la conformación del plantel de llevar jugadores que sabía que, aun cuando pasáramos de fase de grupos, no iban a poder jugar? De Arrascaeta, el caso de de Ronald Araújo, el caso de Piquerés. Sí, es responsable Bielsa. Es responsable Bielsa de una forma muy particular de comunicarse y vincularse con los jugadores y con la gente. Sí, es el responsable Bielsa. Ahora, Bielsa no es el responsable de que Muslera se las meta para adentro. Bielsa no es el responsable de que Darwin Núñez hace dos años que no hace un gol con Uruguay. Marcelo Bielsa no es el responsable de que Olivera, en una pelota que reingresa a la cancha, la deje corta. No es responsable de que se lesionara Huarte como se lesionó en el partido del viernes. No es responsable de las poquitas chances de gol que tuvo Uruguay que no las haya podido resolver correctamente. Y no es responsable Bielsa de que Federico Valverde, que es el estandarte o debería ser el estandarte de Uruguay en estos partidos de la Copa del Mundo, como debía serlo en el Mundial anterior, no lo haya sido y haya pasado absolutamente desapercibido durante el partido del viernes. Por lo cual, me quedo con eso. Bielsa es responsable de una serie de cosas y hay otras en las que Bielsa no es el responsable. Y una cosa más para agregar con respecto a esto es, no empecemos ahora con la picardía de por qué hace dos mundiales que Uruguay no clasifica o no sobrepasa la fase de grupos, a suponer que el resultado de que Uruguay no pase de la fase de grupos, o que Uruguay no juegue bien, o que Uruguay no convierta goles, tiene que ver con el hecho de que en Uruguay se haya cambiado el contrato de la televisación. Porque ya escuché durante el fin de semana algunos pícaros que empiezan a suponer que la transición de lo que está pasando en Uruguay afecta el proceso de selección. No tiene nada que ver. No tiene nada que ver. Ahora sí digo, el señor Alonso, que ha sido importante para que Uruguay, la AUF, lograra un mejor desempeño económico de sus ingresos en función de los derechos de televisión, también es el señor Alonso que tiene que rever el proceso para elegir al entrenador, el proceso para sostener al entrenador y mejorar un proceso de selección que en los últimos dos mundiales nos dejó afuera en fase de grupos. Porque no es que pasamos y perdemos, como lo pasó con Colombia. Bueno, es un resultado posible. No pasamos de fase de grupos. Con rivales tan por debajo del nivel que tiene o que tendría que tener Uruguay, como Cabo Verde y como Arabia. Yo entiendo que muchos se han tomado para la risa esto de Cabo Verde y Clavo Verde y todo aquello que venimos embromando acá. No me embromen, Cabo Verde está muy por debajo de Uruguay. Va a ser un trámite para Argentina esta semana y tendría que haberlo sido para nosotros, igual que Arabia, y que contra España haber tenido un desempeño superior al que se tuvo. Uruguay hizo un partido modesto durante mucho tiempo, pero estar a la altura de España le iba a costar muchísimo y le costó físicamente muchísimo. Cierro por ahí estas cosas en las que Bielsa es responsable, de las que Bielsa no es responsable, y no utilicen la situación de la eliminación de Uruguay para señalar los problemas internos de Uruguay o explicar el desempeño de la selección en el Mundial a lo que ha pasado con el fútbol local.
1: Agrego una cosita nada más a lo que estabas planteando, Francisco, es la ausencia o la no convocatoria de Nández, que fue un jugador destacadísimo.
0: Totalmente de acuerdo.
1: Y que por algún motivo, se presume que el motivo es que Nández se enfrentaba en su posición en el grupo y le decía a Bielsa cosas que Bielsa no quería escuchar y por eso no fue convocado. Hay un tema de personalidad. Pero si me permite, capaz que en dos minutos y asociando a lo que yo escribí el fin de semana, me voy a poner un poco en rol de filósofo. Paréntesis, barato, pero simplemente traer algunas cosas que me parecen interesantes. Y voy a recurrir a Abraham Waldo. Waldo, en la Segunda Guerra Mundial, matemático húngaro, se hizo famoso por dudar. Porque tenía que analizar los aviones que regresaban de combate para marcar espacios que debían reforzarse en el taller de reparación. ¿Se entiende hasta ahí? Llegaban los aviones, venían perforados y bueno, según Waldo, bueno, tenía que definir dónde se reforzaba. Y resulta que los ejércitos aliados decían, ah, no, estamos acá, hay que reforzar acá porque está lleno de... Y Waldo vino y dijo, no, acá hay que hacer exactamente lo contrario. Hay que reforzar donde no se ven las balas. ¿Por qué? Porque donde no se ven las balas quiere decir que el avión no sobrevivió, se cayó. Y eso habla de el sesgo de supervivencia. Waldo lo descubrió como error para analizar y me pregunto qué está pasando, qué ha pasado en este caso con Mulera. Siguiendo con esto, y con esto termino esto que estoy señalando, se me dio por revisar y encontré videos con múltiples errores de Mulera defendiendo a Uruguay. Múltiples errores. Muchos, algunos parecidos, algunos recordables. Pero lo que me llamó más la atención fue repasar el partido Uruguay gana del Mundial del 2010. Porque uno recuerda ese partido, recuerda a Suárez poniendo la mano, recuerda a Abreu pateando, picándola y metiendo y cometiendo y haciendo gol en el penal. Pero cuando vi el video de vuelta del 2010, quedé espantado de los errores que Mulera cometió en el gol que no le hizo gana a Uruguay. Porque claro, aparece la mano salvadora de Suárez, pero hay tres o cuatro momentos, parece una bailarina de ballet en medio de el área, con gana levantando centros y tirando, y Mulera, nada, cazando moscas. Simplemente es una observación nada más, que a veces uno recuerda la mano de Suárez, pero olvidó. Por eso yo decía esto de Waldo, o sea, muchas veces terminamos viendo y sacando síntesis de lo que se ve, pero no de lo que no se ve. Y en este caso creo que aplica. ¿Cuántos de los errores que se cometieron? Bueno, yo no tengo la luz como para señalar errores, porque me parece que lo que se está viendo es una parte. Hay otro montón de historias que no se ve, como el avión.
0: Buen apunte. El video este de Mulera muestra los múltiples errores. Francia, Ghana, Holanda. Hay varios errores varios. De Mulera. Ahora, lo que pasa es que el ciclo de Mulera estaba cerrado. O Mulera dio una mano cuando se lesionó Roget, pero era eso. El error de Bielsa fue haberlo puesto de titular cuando el ciclo ya estaba cerrado. Y el, tec-

0: lleno de publicidad, que es de la transmisión oficial. Se le hace unas preguntas que van para todos los medios que tienen los derechos para transmitirlo. Y en el momento en el que el camarógrafo está haciendo balance para intentar enfocarlo y ponerlo bien, Bielsa le grita, dale de una vez, y le grita muy notoriamente enojado. Esas declaraciones son por contrato. Los entrenadores y los jugadores están obligados a dar esas declaraciones. En un primer momento se pensó que era sobre la colega Paiva, de apellido, que era la que estaba haciendo la entrevista. No fue sobre ella, fue sobre el camarógrafo, pero estuvo mal en cualquier caso, sea para quien sea, sea para el cámara o si fuese para la periodista. Ahora, también planteo que le están pidiendo una reflexión a un tipo que no le gusta hablar, en un momento donde acaba de fracasar estrepitosamente con su tercer proyecto mundialista en otra selección. ¿Qué esperan que diga Bielsa en ese momento? ¿Una frase reveladora sobre el fútbol universal? No, va a expresar calentura, porque es lo que tiene, porque lo tendría cualquiera. Si a vos te agarran en el peor momento, 30 segundos después te preguntan, bueno, ¿y qué le pareció este partido? Y mirá, la verdad que fue un desastre este partido. Y después lo vas a pensar mejor, porque después tenés que dar otra entrevista con otra cadena y después dar la conferencia de prensa. No avalo lo que hizo Bielsa, está mal, pero también entiendo que a un tipo que acaba de quedar eliminado en primera fase, y donde él se entiende es el responsable, preguntarle qué es lo que piensa, que la verdad que no por la periodista, bueno, pero la circunstancia,
1: que,
0: digo.
1: Claro, es que en ese momento no hay muchas preguntas posibles. O sea,
0: No, claro que no. Y tampoco hay muchas respuestas posibles.
1: Tampoco hay respuestas. Ahora, sobre eso, déjame decir una cosa. Bielsa va a hablar mañana a las 6 de la tarde, sí, en el Estadio Centenario. Pidió él dar una conferencia de prensa, siendo que ya no tiene vínculo con la selección uruguaya de fútbol, con la Asociación Uruguaya de Fútbol. Parece que ayer vio una larga y buena entrevista, reveladora en algunos aspectos. A mí me gusta mucho la comunicación no verbal, me gustó mucho la no verbalidad de Alonso para responder algunas preguntas, muy generoso en los gestos de su cara, de su rostro. Una entrevista en Canal 5 que duró como 40 minutos en las 8, a las 8, 8 y algo. Digo esto porque la van a encontrar, lo que tienen interés, van a escucharla y verla entera. Ahí se le preguntó mucho de Bielsa y ahí se dijo lo de la conferencia de prensa que habrá mañana a las 8. Yo agregaría una cosita nomás al respecto de esto. Bielsa ha dicho, soy responsable, y a mí ya no me alcanza, porque me parece que es algo ya a esta altura del partido muy previsible, y Bielsa lo viene haciendo todos los partidos que ha fracasado diciendo soy el responsable. Y a mí me parece deshonesto. Me parece deshonesto intelectualmente y moralmente el señalamiento de que soy responsable. Porque será, pero no es el responsable. No es el único. Podrá decir, hay otros y no quiero, no sé, que diga lo que diga. Pero espero que mañana la conferencia de prensa diga algo distinto a lo que ha dicho en las últimas horas a los medios de comunicación. Esto de decir, soy responsable y soy fracasado y no dejé nada, está, ya está. Me parece que para hacer algún aporte, si es que queda algún aporte, el momento es mañana a las 6 de la tarde. Voy a decir otra cosa más y con esto por lo menos cierro, porque me anoté de las cosas que vos dijiste, me anoté lo de Nantes para complementar, uh-huh, me parece, y me anoté otra cosa, yo creo discrepar contigo.
0: A ver.
1: Creo que Uruguay jugó bien.
0: ¿Cuándo?
1: Jugó muy bien contra Arabia. Jugó bien contra Cabo Verde. Y jugó bien contra España. Contra Arabia fue 15 oportunidades que tuvo de hacer gol. Y no hizo. Hizo uno, ¿no? Contra Cabo Verde no fue tan elocuente, pero fue en la misma dirección. Uruguay fue dominante, y contra España también, pero claro, el resultado es lo que termina mandando, y en definitiva lo que hay que hacer es irla a buscar.
0: A ver, Uruguay quedó a un gol de clasificar, Si empataba contra España, el

0: el viernes Uruguay pasaba a fase de grupos. Pero yo, perdón Juan, discrepo abiertamente, Uruguay no jugó bien en ningún partido. Tuvo momentos, de, en algún momento de los tres partidos, pero no jugó bien. Y la explicación con respecto a lo de España es lo que te decía hoy temprano. Es como si vos competís con una Ferrari contra un Fitito. Podés llevar el Fitito al corte y tenerlo alto del piso y quemando aceite y en un momento tenerlo más o menos a tiro. Pero vos sabés que donde la Ferrari entra a caminar bien, no lo vas a alcanzar.
1: Sí, no.
0: Bueno, Uruguay estuvo a eso. Fue un Fitito contra una Ferrari, lo tuvo a tiro, después, bueno, está, a otra vez, si vos vas a boxes, y cuando vas a boxes, los mecánicos, en vez de ponerte ruedas, te ponen dos bolsas de cemento.
1: Pero ya sabíamos que teníamos Fitito. No, pero es que
0: yo creo que esa es una de las tranquilidades que a mí me queda, de que Uruguay sabía lo que tenía y salió a hacer el tipo de partido que podía hacer, que era ahogar a España desde el momento cero. Pero no creo que jugamos de ninguna manera, y ahí discrepo abiertamente, no jugamos bien ni el partido contra Arabia ni el partido contra Cabo Verde. Y me animo a decir una cosa más.
1: Anímese.
0: Es momento ya, hoy, de designar al nuevo entrenador de la selección uruguaya de fútbol. No digo hoy, lunes 29. Me refiero a que Uruguay tiene que designar ya al entrenador para la selección, para empezar a generar el proyecto de fútbol que tiene que generar. Y todos sabemos quién es. En última instancia, capaz que hay diferencias entre dos nombres. Entre dos, no más de dos. Pero son entre esos dos que hay que definir. Y hay que definir rapidito para darle ya las chances de que pueda empezar a armar el plantel que quiere armar. Uno de ellos es Marcelo Broly. Campeón del mundo con la selección sub-20. No demos más vueltas, uno es Broly. Y el otro creo que es conocido por todos. Llevaba el 10 en la espalda. Nada más, no hay demasiadas más chances para que Uruguay busque un entrenador de modo europeo para el fútbol que jugamos aquí en Sudamérica y ponga la selección en el camino que la debe poner.
1: El 10 en la camiseta también se llama Marcelo.
0: No.
1: No se llama Marcelo.
0: No.
1: Ok. Porque hay un Marcelo también que anda en la vuelta que también usaba camiseta número 10. Uh-huh. Un tipo gallardo para jugar. Que también es un nombre que está sonando.
0: Es un nombre que está sonando. Es un nombre que suena desde yo lo escucho sonar desde el Río de la Plata prácticamente.
1: ¿Gallardo?
0: Sí. Es apellido Gallardo.
1: Pero bueno, déjame decir una cosa simplemente a modo de información. En la entrevista ayer en Canal 5, Alonso le preguntaron justamente esto mismo. Y Alonso decía, nos vamos a tomar tiempo para reflexionar, para estudiar, no vamos a tomar una decisión, tenemos un calendario que juega en nuestro favor, porque marcó el comienzo de la actividad profesional fuerte y dura en enero del próximo año. Según Alonso, la decisión del nuevo técnico, a diferencia de lo que planteas tú, va a demorar. Va a llevar un tiempo. Capaz que él lo explicó. Dicen,
0: la
1: no
0: otra
1: tenemos
0: sí le toma
1: apuro.
0: Él también, ¿no? Porque además hay elecciones en AUF.
1: Bueno, esa es otra. Esa es otra. Por eso yo digo, el responsable es Bielsa, no es Bielsa. Pero Bielsa está ahí porque alguien lo puso. No pareció Bielsa golpeando la puerta y decía, quiero venir a dirigir. No.
0: Y ganar millones.
1: Y millones. Millones. Esa es otra cosa. Millones de dólares ganando Bielsa y compañía. Uh-huh. Y en ese sentido, yo estoy hablando de fútbol y no sé nada de fútbol.
0: Yo tampoco.
1: Pero me pregunto, ¿qué pensarán o qué piensan los clubes de fútbol que en el negocio del fútbol, porque son los dueños de la AUF, terminan viendo esto? Porque ese vagón de plata que se llevó Bielsa y compañía es dinero que supongo yo que los equipos que lo votaron, lo aprobaron y apoyaron, deben esperar a cambio.
0: Es que había un dineral si pasábamos de fase.
1: Bueno, además,
0: que eso amortizaba la inversión que se hizo, ¿no? ¿Le parece que escuchemos los adelantos que tiene Martino Laverri para Valor Agregado?
1: Por favor.
2: ¿Qué tal? Buenos días, el gusto de saludarlos, el placer de acompañarlos a esta hora, como siempre, para adelantar algunos de los principales temas que vamos a presentar hoy en Valor Agregado, en este lunes, en este arranque de la semana, lunes 29 de junio. Bueno, les adelanto que vamos a hablar de la situación de TCP en el puerto de Montevideo, la terminal Cuenca del Plata, la situación sindical que afectó a la operativa del puerto de Montevideo en la semana pasada, y la incertidumbre que permanece en el arranque de esta, porque siguen las negociaciones entre el sindicato y la empresa, y obviamente esto impacta en la logística, la exportación de productos y también la llegada de productos importados a Uruguay. Vamos a estar conversando sobre estos temas con Pablo Domínguez, gerente comercial, el gerente principal aquí en Uruguay de la empresa naviera Guano, una empresa de origen japonés que trabaja, entre otros destinos, Europa, Estados Unidos y también Asia, especialmente China. Hubo en la semana pasada la necesidad de reprogramar la llegada de algún barco. Obviamente que esto impacta directamente en la salida de mercadería de Uruguay y también, como decíamos, en la llegada de mercadería importada. Vamos a estar con una puesta a punto sobre las exportaciones de ganado en pie de Uruguay, cerrando este primer semestre del año. Uruguay cerró el año pasado con casi 400.000 cabezas de ganado en pie exportado. Bueno, ¿cómo viene este primer semestre del año, donde el ternero ha estado superando los $4 el kilo en pie? ¿Cómo viene Turquía, sobre todo, otros mercados que también están operando, Israel, Marruecos? Vamos a estar repasando información sobre este tema. Arranca la declaración jurada de DICOS este próximo 1 de julio. Vamos a estar con Gabriel Osorio, director del Sistema Nacional de Información Ganadero, integrante de DICOS también, sobre las características que va a tener este clásico trámite que se va a extender durante todo el mes de julio y que le va a permitir a Uruguay tener un dato del stock vacuno, ovino y también de los equinos. Y siempre habitualmente en la declaración jurada se incluye también alguna otra pregunta. La Asociación de Cultivadores de Arroz anunció el precio provisorio para la zafra 25-26. Atención, para esto vamos a estar en contacto con Hernán Zorrilla. Está algo por debajo de los $10 el precio. Y bueno, hay preocupación por el resultado económico con este precio provisorio que tiene el sector arrocero. Desde las 11 de la mañana, valor agregado con mucha información entonces en este arranque de la semana.
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5: La última hora en Venezuela indica que ha aumentado el número de personas fallecidas a causa de los dos terremotos de la semana pasada y también el número de desaparecidos que ha aumentado. Y a esta hora, la gente a Deutsche Welle informa de que otro temblor sacude a Venezuela tras el doble terremoto de la semana pasada. Vamos a conectar nuevamente con el país caraqueño para saber cómo está la situación. Estamos en comunicación ahora con Jordan Flores, colega en Caracas. Jordan, ¿cómo estás? Buen día.
6: Hola, gracias por el espacio.
5: Por favor, gracias a ti por atendernos. ¿Cuál es la última hora en Venezuela, Jordan?
6: Bueno, justamente alrededor de las 6 de la mañana, hora de Venezuela, se registró una nueva réplica de una magnitud bastante considerable. Se estima que fue de alrededor de 5 de magnitud de la escala de Richter. Y bueno, básicamente hizo que toda la ciudad básicamente despertara en zozobra. Muchas personas nuevamente salieron de sus edificios. El metro de Caracas, que justamente hoy había reanudado sus operaciones, las volvió a suspender.
5: Claro.
6: Y bueno, básicamente toda la situación de las réplicas en Venezuela está manteniendo en mucho vilo a las personas.
5: Claro, no voy a decir nada que no se sepa, Jordan, pero obviamente mientras está en la búsqueda de personas desaparecidas que pueden estar debajo de los escombros, nuevos temblores dificultan esa tarea y obviamente generan más ansiedad y más preocupación por la suerte de aquellos que están desaparecidos, ¿no?
6: Sí, bueno, no tenemos reportes de que las labores de rescate se hayan suspendido por las réplicas. Ya en Caracas el recogimiento de los escombros en los edificios que colapsaron ha avanzado bastante. En La Guaira sabemos que los equipos de rescate internacionales están todavía trabajando para rescatar a personas con vida. pero de momento, afortunadamente, el temblor no suspendió los rescates y todavía se está manteniendo ahorita todas esas labores de salvamento, a pesar de que ciertamente suponen un riesgo muy grande para los rescatistas que se encuentran en este momento operando entre los escombros.
5: Jordan, ¿cuál es el número actualizado con respecto a personas fallecidas por los terremotos de la semana pasada?
6: Bueno, el último boletín que dio el gobierno hace ya más de 12 horas era de 1.450 fallecidos, 3.150 heridos y más de 12.700 damnificados. El gobierno está en este momento levantando data de las personas desaparecidas. Ellos originalmente se habían basado en una aplicación gubernamental que no suele ser muy utilizada por los venezolanos, por lo que su reporte era mucho inferior a reportes independientes que, bueno, para el momento apuntan a alrededor de 30.000 o 40.000 desaparecidos todavía. Uh-huh.
5: Jordan, ¿hay crónicas a esta hora en el mundo con respecto perdón, a la frustración que hay en la población por lo que pasó, pero también por lo que ha sido la gestión gubernamental del terremoto? ¿Cómo has visto tú el desempeño de los hermanos Rodríguez, del señor Cabello, luego de lo que ha pasado y la respuesta que ha dado el Estado ante lo ocurrido?
6: Bueno, mira, la percepción que ha tenido el venezolano sobre el manejo de esta tragedia ha sido terrible por parte del gobierno. En las primeras horas, básicamente fueron los mismos civiles, las mismas personas las que actuaron para tratar de rescatar a las primeras personas que estaban bajo los escombros. Ciertamente hubo colaboración de bomberos, de protección civil, que bueno, son los grandes héroes de esta jornada, que trabajaron básicamente sin equipos, muchos de ellos heridos, pero la situación básicamente los desbordó y lo que más resintió la población fue que no hubo un despliegue de las Fuerzas Armadas, de los batallones de ingeniería que se supone que deberían de tener las maquinarias pesadas para este tipo de trabajos, los helicópteros, los vehículos. Todo eso fue demasiado tardío, no fue sino hasta el viernes que hubo un despliegue de militares en La Guaira, y más bien en lugar de contribuir eso a mantener el orden y de ayudar a las labores de rescate, es entonces cuando han empezado las diferentes denuncias de militares que han obstaculizado el paso a los equipos de rescate, que han impedido el ingreso de ayuda, que han incluso sido capturados saqueando algunas de las casas. Entonces esa es una situación que, bueno, ha generado demasiada molestia en la ciudadanía.
7: A todo esto, la comunicación, la población, ¿cómo se va informando? ¿Qué es lo habitual, lo recurrente? ¿Es el boca a boca? ¿Funciona la radio, los teléfonos? ¿Cómo están andando?
6: Bueno, en un principio la radio fue quizás la principal herramienta de la población para informarse, ya que fue, digamos, de los medios de comunicación tradicionales el que mejor operó durante la contingencia. De hecho, hubo locutores que en ningún momento pararon de hablar, a pesar de que estaban básicamente también temblando en sus estaciones de radio. Pero sin duda el principal ha sido a través de las redes sociales, especialmente plataformas como WhatsApp. Se han ido creando grupos de chats donde la gente comparte, intercambia información, presenta sus reportes de desaparecidos, hablan sobre cómo han avanzado los rescates con personas que están en el terreno, comparten listas de personas que han ingresado a los hospitales, y a su vez esta información también se ha replicado en otras redes sociales como la plataforma de X, que desde el 2024 se encontraba bloqueada en Venezuela por razones políticas. Sin embargo, justamente desde el 25 de junio el gobierno levantó parcialmente esta restricción, y bueno, ya la gente puede acceder a X y ver básicamente todo lo que está pasando.
5: Uh-huh. Jordan, la semana pasada cuando conversábamos contigo te preguntaba qué es lo que está necesitando Venezuela, porque ahora hay dos frentes para atender. Primero, intentar socorrer a las personas que puedan estar desaparecidas debajo de los escombros, pero también hay que atender a aquellas personas que se han quedado sin casa, que se han quedado sin lugar para guarecerse, que pueden necesitar medicamentos, asistencia y demás. Aquí en Uruguay se está generando justamente ese marco de atención. El gobierno el fin de semana resolvió que va a hacer una donación importante para Venezuela. Hay otros países que han ido en la misma dirección. ¿Cuáles siguen siendo las urgencias ahora, Jordán?
6: Bueno, en este momento, como mencioné en aquella ocasión, la mayor urgencia es que vengan equipos de rescate y que sobre todo esos equipos vengan con todos sus implementos, maquinarias y todo lo que puedan usar para ayudar. Aquí en Venezuela, como dije, los bomberos y funcionarios de defensa civil, por más que hicieron lo más humanamente posible para ayudar, no contaban con las herramientas necesarias, mientras que justamente ahora que han llegado equipos de todos los países del mundo, a los que, bueno, les estaremos eternamente agradecidos, justamente han llegado con tecnología que han permitido encontrar a personas, incluso en edificios donde se pensaba que todos habían fallecido, gracias a cámaras, equipos de rastreadores de calor, se han podido saber que sí habían personas vivas y se han podido rescatar. Entonces esa ha sido la mayor urgencia, pero como bien mencionas, esto va a ser una contingencia que va a durar mucho tiempo. Entonces, y sobre todo quizás la parte más dura va a venir después, cuando todas estas personas necesiten básicamente rehacer sus vidas, reconstruir sus hogares, y para eso ciertamente la ayuda que necesitamos en este momento de la comunidad internacional va a venir no solamente de las donaciones, sino también de que haya inversión, que los países no teman invertir en Venezuela precisamente para que esas personas puedan tener trabajos estables, puedan rehacer sus vidas, para que básicamente el país tenga recursos para volver a levantarse de nuevo.
7: Está clarito, Jordán. Lo que tú decías recién de la participación de otros países con tecnología, ¿a qué te referís? ¿Qué es lo que está llamando favorablemente la atención?
6: Bueno, básicamente estamos hablando de que Venezuela, por su situación, no cuenta ni siquiera con helicópteros para poder hacer tomas aéreas de la catástrofe, ni ningún tipo de implemento. Entonces, ciertamente los equipos internacionales que han venido han sido de muchísima ayuda, porque han llegado con cámaras especiales que han logrado medir a través de los escombros, con equipos detectores de calor, con drones, con equipos caninos amestrados. Bueno, tenemos el caso de Venezuela, por ejemplo, del perro Tsunami, que ha sido quizás uno de los más virales en redes sociales porque ha ayudado a rescatar a decenas de personas. Sin embargo, Venezuela no contaba tampoco con equipos caninos arrastrados. Entonces, todas estas tecnologías y todos estos equipos que han estado trayendo los demás países, sin duda han marcado la diferencia con respecto a la situación que teníamos las horas previas, donde básicamente dependíamos del silencio para poder escuchar un grito o un gemido que pudiera dar indicios de que había personas con vida allí.
5: Uh-huh. Jordán, ¿cuál es la situación actual del Aeropuerto Internacional Simón Bolívar, conocido popularmente como Maiquetía?
6: Bueno, Maiquetía sigue cerrada actualmente para vuelos comerciales. Sabemos que el daño que sufrió fue bastante considerable, incluyendo sus pistas. Actualmente, equipos de Estados Unidos se encuentran en la reparación de estas mismas pistas. Sin embargo, sí están ocurriendo en este momento aterrizajes, principalmente en lo que conocemos como la rampa 4, que bueno, es el terminal principal más que todo para avionetas privadas, y de donde estaba básicamente la rampa del avión presidencial. Esa no quedó afectada, por lo que está siendo el lugar donde en este momento están aterrizando todos los aviones que se les permite Maiquetía, pero igual, para no congestionar esa pista, que tampoco es tan grande, por eso es que la mayoría de los equipos están aterrizando o en el aeropuerto de Valencia, en el centro del país, o en el aeropuerto de Barcelona, estado Anzoátegui, en el oriente venezolano, y bueno, claro, de ahí es que acceden a Caracas.
5: Pero no hay tráfico para vuelos comerciales en Maiquetía.
6: Todavía no. De hecho, todos esos vuelos también están siendo desviados o a Valencia o a Puerto de la Cruz.
5: Uh-huh. Jordán, insisto con una pregunta con respecto a lo que se necesita, porque hay grandes medios internacionales, Cruz Roja y otros demás, que están intentando colaborar, digamos. ¿Hay canales para poder hacer esas colaboraciones? Y sobre todo, ¿hay confianza en la transparencia para ello?
6: Bueno, en cuanto a la transparencia, es notable que el gobierno venezolano no ha sido para nada confiable, y mucho menos en temas de manejo de recursos, y especialmente cuando son recursos monetarios. De hecho, por eso es que también parte de la de del tema de con las personas que bajaron directamente a La Guaira a entregar ayuda porque no confiaban en entregarla a las autoridades. Sin embargo, yo siento que sí hay organizaciones que sí, con las que sí se puede trabajar, ya que están en el terreno, han estado ayudando directamente a la gente. Muchas de ellas, por ejemplo, la Cruz Roja Internacional, Cáritas, la Iglesia Católica, organizaciones venezolanas que están en el terreno como Garbambi, que ha estado prestando atención a las infancias que se encuentran en este momento en los refugios, UNICEF. Entonces, esas son básicamente organizaciones que son confiables, a las que se les puede hacer donativos en este momento, quizás para temas más materiales. Ya en Venezuela hemos registrado como a los centros de acopio, gracias a la enorme solidaridad de, del pueblo venezolano, que de inmediato destinó quizás lo poco que tenía. Recordemos que hay personas en Venezuela que, bueno, su salario mínimo apenas supera los $100 mensuales, y sin embargo la gente se abocó precisamente en a agotar las existencias en farmacias, en supermercados, para hacer donativos, y gracias a ello muchos centros de acopio ya están abastecidos en temas de comida, de ropa, pero sin embargo todavía tenemos carencias en temas como medicinas, insumos médicos, quizás equipos más especializados. De hecho, justamente leí hace 2 días que parte de lo que más se está exigiendo en este momento es bolsas para cadáveres debido a la cantidad de fallecidos que hay. Y entonces son quizás detalles que son necesarios también para la ayuda que se está brindando desde otros países.
5: Jordan Flores, gracias por el contacto y por contarnos cómo es La Última Hora en Venezuela. Te mando un abrazo.
6: Gracias.
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0: Nos preparamos para cerrar la portera, aunque todavía nos quedan. ¿Quiere una buena o una mala?
1: Malas.
0: ¿Quiere la puerta del castillo? Hacemos castillo de la suerte.
1: Sí.
0: Morales, ¿quiere ir por la puerta número 1, la 2, la 3 o por la puerta...?
1: Par, siempre par. La número 2.
0: La número 2. Bueno, Emiliano Lazza, el símbolo viviente de la celeste, logró una medalla de oro de salto largo en el Panamericano de Medellín. Un resultado muy bueno, cerca de 7 metros con 99 saltó y ganó la medalla de oro.
1: Qué bueno, qué logro.
0: Si quiere puede cambiar por la puerta número 1.
1: Cambiemos por la 1 ahora, vamos.
0: Bien, el gobierno anunció que va a modificar beneficios fiscales para autos eléctricos más caros.
1: ¿Quién habrá dicho en este micrófono el viernes que en una de esas lo que pasaba era que se cambiara la imposición no para todos los autos eléctricos, sino para algunos y los más costosos?
0: Francisco Morales Guarteche. Bueno, se mantienen los incentivos para... No, es el segundo apellido, se lo inventé, aclaro.
1: Sí, no, pues.
0: Se mantienen los incentivos para los más accesibles. El subsecretario Martín Valcorba aseguró que no habrá cambios para los autos eléctricos de menor precio y que las modificaciones van a alcanzar únicamente a los modelos de mayor valor.
1: Bien, ¿sabes lo que es? Se va a tener que quedar con la puerta número 3 para mejor oportunidad.
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14: Pegando la vuelta.
15: Y pensé en... Mamas and the Papas nos ha estado acompañando en la música esta mañana en esta posta que llega a su fin.
0: Llega a su fin, cerramos la portera y estamos discutiendo si ponemos un mataburro en lugar de una portera, tema que quedó para...
15: Ya veremos.
0: En algún momento lo conversamos. Ya viene Martino Laverri, viene Valor Agregado aquí en Oriental Agropecuaria. Mañana nos reencontramos a las 8, como siempre, de 8 a 11.

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1: Amigas, amigos, ¿qué tal? ¿Cómo están? Muy, pero muy buenos días. El gusto de reencontrarnos en esta nueva entrega de Valor Agregado. Comenzando el programa en este lunes, el lunes 29 de junio, el placer de acompañarlos aquí desde Casa Zorrilla, desde el centro de Montevideo, arrancando esta nueva entrega de Valor Agregado, que nos va a llevar, como siempre, hasta las 13 horas. Oriental Agropecuaria, 770M, también a través de Carve, 850M para todo el país, y Tabaré de Salto, 740M en todo el norte de Uruguay. Ya estamos, amigos, también a través de agrodelsur.com, arrancando Valor Agregado.
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1: Bueno, les comento que en el comienzo del programa vamos a hablar de logística del puerto de Montevideo, que se vio afectado por el conflicto en Terminal Cuenca del Plata, en TCP, sobre todo durante la semana pasada. Las negociaciones continúan en la jornada de hoy. Vamos a charlar con Pablo Domínguez, el gerente comercial de la naviera japonesa WAM, que opera aquí desde Uruguay, también desde el puerto de Montevideo, con líneas, entre otros destinos, para Europa, Asia. Vamos a estar, bueno, hablando con él de lo que ha generado en la semana pasada el conflicto, de cómo ha estado impactando esto en la operativa marítima, tanto de exportaciones como de importaciones. Tendremos información sobre la exportación de ganado en pie, que deja el primer semestre del año. Vamos a conversar de estos números con Rafael Tardáguila. Arranca la declaración jurada de DICOS el próximo primero de julio. También vamos a estar repasando información sobre las características que va a tener la declaración jurada de DICOSE. La Asociación de Cultivadores de Arroz y Los Molinos fijaron el precio provisorio para el arroz. Hernán Zorrilla con una puesta a punto sobre este tema. Entre otras noticias que vamos a presentar hoy en Valor Agregado.
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1: Bueno, y también va a estar con nosotros 11:30 de la mañana José María Rodríguez con el informe del tiempo. Ya vamos a hablar del puerto de Montevideo y de cómo está la operativa en el marco del conflicto sindical que afecta a la terminal Cuenca del Plata.
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1: Bueno, vamos a hablar de la situación en el puerto de Montevideo, donde está, bueno, allí planteado y se tomaron algunas medidas en TCP, en la terminal Cuenca del Plata, que afectaron naturalmente la operativa en el principal punto de partida al exterior de productos uruguayos de exportación, pero también está el tema de las importaciones. Vamos a conversar a continuación, vamos a tener la visión en este caso de uno de los actores del sector privado, el gerente en Uruguay de la empresa naviera japonesa WAM, para conocer cómo está el panorama y cómo ha impactado sobre todo este conflicto y en la situación en la que se encuentra en este momento el puerto de Montevideo. Pablo, en primer lugar, ¿afectó esta situación en TCP, en Terminal Cuenca del Plata, la operativa, la logística en estos días? Buen día y gracias por acompañarnos.
2: Hola Martín, buen día para ti y buen día para toda tu audiencia. La semana pasada sí nos afectó. Tuvimos que desviar uno de los barcos grandes. Yo le digo barcos grandes porque son los barcos que van para Lejano Oriente, para China particularmente. Y ahí en ese caso siempre el impacto es doble, ¿no? Porque cuando yo tengo que desviar un barco, tengo que, por un lado, no puedo cargar la exportación. En el caso de ese barco, nosotros la exportación ya la teníamos toda en puerto y el barco está viniendo con importación. Entonces, si el barco no viene, yo no la puedo descargar y esa importación la tengo que desviar hacia algún puerto de la región. En el caso de ese barco, logramos desviarla hacia puertos de Brasil. Pero sí, el impacto siempre es negativo y uno lo que quiere es evitar estas situaciones, ¿no?
1: Pablo, y uno se imagina luego esa importación, esos productos que llegaban a Uruguay, se desvían, en este caso van a Brasil, y luego hay que armar y coordinar otra logística seguramente para traerlos a Uruguay.
2: Obviamente.
1: O sea, hay un costo adicional, claramente.
2: Obviamente, son sobrecostos no previstos, tanto para la carga que se queda acá. Imagínate, por ejemplo, exportación de carne, uh-huh. Que eso viaja en un contenedor refrigerado, que yo le tengo que mantener el control de temperatura, eso a mí me genera un costo adicional no previsto. Y como muy bien decís tú, Martín, en el caso de la importación voy a tener una descarga adicional, una carga adicional, voy a tener que prever espacio en otro barco para yo poder traer esa carga, e indudablemente afecta a los, en el caso de los importadores, porque bueno, la carga va a estar llegando más tarde de lo previsto, ¿no?
1: Claro, y además bueno, obviamente el importador, en este caso, que está esperando la mercadería que exportó Uruguay, también obviamente tiene distorsiones porque se atrasa la llegada del producto.
2: Obviamente, vos ahí tenés básicamente en lo que es importación, productos de consumo, pero también tenés insumos que vienen para una cadena de producción, una cadena industrial. Entonces los impactos negativos lamentablemente son múltiples.
1: Claro, tengo entendido que están las negociaciones, que han estado elaborando alguna propuesta en estas horas que van a estar presentando, o sea que las negociaciones siguen, y lo otro es que las medidas son sorpresivas, o sea, es muy difícil hasta de prever previamente a que se tome la medida, tener que planificar o revisar o ver cómo se articula, digamos, para evitar el impacto. O sea, tiene esa particularidad también las medidas que viene tomando el sindicato.
2: Obviamente las medidas son sorpresivas, no las podemos prever, y obviamente para algo como el transporte, que es muy planificado, para nosotros es muy negativo. Ojalá, sabemos que hay negociaciones por parte de los actores, ojalá que pronto se le pueda encontrar una solución, porque lamentablemente esto está pasando en un momento que Argentina está funcionando, que Brasil está funcionando. La única distorsión en este momento la estamos teniendo en Uruguay, cuando tradicionalmente Uruguay se considera un punto o un puerto donde somos previsibles, no tenemos ese tipo de problema. Entonces, estas cosas lo que hacen es afectar negativamente la imagen del país o el prestigio que nos hemos ganado durante todos estos años con trabajo y esfuerzo.
1: Claro, y uno recuerda el conflicto anterior, incluso hubo necesidad de redireccionar algunas exportaciones, sobre todo de carne, sí, para aprovechar alguna ventana en Europa. Carne que se embarcó, carne uruguaya, algo desde Brasil, desde Argentina o incluso desde Chile.
2: Sí, no, lo de octubre del año pasado, eso fue letal, fue algo, incluso nos quedó el estigma, porque en ese caso la paralización fue tan prolongada que realmente fue muy complicado. Y como vos bien decís, Martín, en aquella oportunidad tuvimos que redireccionar, por ejemplo, carne enfriada de la cuota 481, que obviamente tiene ventanas muy estrictas para entrar, ingresar en Europa, y bueno, para poder permitirle al exportador entrar en esas ventanas, sí, tuvimos que buscar opciones, salir de en aquel entonces de TCP, buscar alternativas en terminales tanto de Brasil como Argentina para poder conectar con barcos que nos permitieran llegar. E incluso en aquel entonces hubo exportadores que tomaron la decisión de sacarla del puerto y mandarla por avión, ¿no?
1: Claro, tremendo.
2: Para poder cumplir con la cuota.
1: Claro, Pablo, hay negociaciones entonces, de acuerdo a la información que recibíamos también nosotros. Hoy a esta hora el puerto funcionando con normalidad.
2: Hoy sí, hoy funcionando con normalidad.
1: Bien. Pablo, con respecto a lo que es el tema costos, hemos hablado, estamos conversando con Pablo Domínguez, gerente de la empresa Naviera One. Tema costos que se dispararon a partir sobre todo del conflicto de Medio Oriente. ¿Cómo está el panorama hoy en este momento, donde hemos observado que el petróleo bajó, por ejemplo?
2: Por suerte, gracias a Dios, esa es una señal positiva. Los fletes de exportación están muy estables, no se han visto tan afectados por el tema del petróleo y la guerra. El problema mayor lo tuvimos en la importación, pero ahí más que nada, más allá del efecto del petróleo, el tema fue más bien logístico, obviamente causado por la guerra. los barcos dejaron de pasar por Medio Oriente, y mucha carga quedó varada en los puertos, principalmente en China, ¿no? Siendo hoy China el principal motor de exportación mundial, mucha carga se acumuló en los puertos chinos, eso generó retrasos, falta de espacio en los barcos, y bueno, por oferta y demanda eso hizo que los precios se dispararan. O sea que el problema más grande lo tuvimos en relación a los precios en la importación.
1: Claro.
2: Pero bueno, ahora se está tendiendo a, gracias a la caída del precio del petróleo, eso está ayudando a que se tiendan a acomodar.
1: Claro, y ahora el petróleo es 72, Pablo, ¿eso abarata también el costo de los fletes?
2: Sí, obviamente. El petróleo es el principal insumo de que usamos nosotros para navegar, así que es una buena noticia.
1: Bien. ¿Tienen previsto, en el caso de Wan, que bueno, es una empresa naviera internacional de capitales japoneses, alguna novedad para este segundo semestre con respecto a lo que es el servicio de líneas aquí desde el puerto de Montevideo?
2: No, para este segundo semestre no estamos previendo novedades. Sí tenemos buenas expectativas en relación a a los volúmenes de principalmente de carne refrigerada, tanto para Europa y la expectativa con el fin de la cuota en Brasil para China y ver qué es lo que va a pasar en Uruguay para el segundo semestre, principalmente con China, ¿no?
1: Bien.
2: En este momento lo que estamos llevando y participando con fuerza es en citrus también.
1: Ah, eso a Estados Unidos, ¿verdad?
2: Eso, en nuestro caso, Europa.
1: Europa. Pablo, uno piensa siempre en mejorar y en más servicios, en más líneas, pero el motivo central de la nota era el conflicto en TCP y las distorsiones que viene generando y viviendo en el puerto de Montevideo que no son nuevas. Yo te lo planteaba por la positiva recién de incorporar más servicios. ¿Puede en algún momento generar que se revisen algunas líneas que están programadas para Uruguay por toda la conflictividad en torno al puerto de Montevideo y la inestabilidad que hay?
2: Y sí, siempre. Eso es permanente. Siempre la naviera está mirando aquellas opciones que faciliten la operación. Hoy en día ya no se miran puertos específicos, el negocio se enfoca regionalmente. Y eso es así, Martín, eso permanentemente. Por eso tenemos que cuidar que la operación fluya, tratar de no tener interrupciones, ser predecibles, es vital. Y más cuando en Uruguay tenemos un único puerto que es Montevideo, ¿no?
1: Claro, es un tema importante.
2: Tenemos una única opción.
1: Claro. Vamos a estar atentos a las novedades que surjan a propósito del conflicto en la terminal Cuenca del Plata. Pablo Domínguez, gerente corporativo de la naviera japonesa Wan. Muchas gracias, Pablo, y estaremos en contacto. Gracias por estos minutos.
2: Muchas gracias a ti, Martín, y un saludo a toda tu audiencia.
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4: Ya vamos a tener el primer contacto con nuestro compañero Rafael Tardáguila de Tardáguila Agromercados. Vamos a hablar de exportación de ganado en pie, de cómo viene el panorama en este primer semestre del año.

0: los principales destinos de la demanda de Turquía y del precio que está manejando hoy Turquía para el ganado en el mercado local. Ya se viene Rafa Tardáguila. En minutos, José María Rodríguez con el informe del tiempo también aquí en Valor Agregado. Vamos al contacto con Rafa ahora.
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0: Bueno, vamos a establecer el primer contacto con nuestro compañero Rafael Tardáguila, que se está reincorporando luego de unos días de vacaciones, de merecido descanso, y vamos a hablar, ya cerrando este primer semestre del año, de las exportaciones de ganado en pie. ¿Cómo viene la exportación de ganado en pie? El año pasado fue un año de casi 400.000 cabezas. Bueno, Rafa, ¿qué viene dejando este primer semestre del año? Rafa, buenos días, el gusto de saludarte y de recibirte nuevamente aquí en el programa.
2: ¿Qué tal, Martín? Saludos a toda la audiencia. Sí, después de alguna semanita de vacaciones, acá estamos retornando este contacto diario con la audiencia de Valor Agregado. Así que contentos desde ese punto de vista. Y hablemos algo de la exportación de ganado en pie, como decías tú, porque habíamos arrancado el año en cantidad de animales embarcados al exterior en niveles inferiores a los del año pasado. No significativamente inferiores, pero entre enero y mayo INAC da cuenta de unos 96.500 animales exportados en pie en esos cinco meses, y eso es un descenso de 20.000 cabezas respecto a los primeros cinco meses del año pasado. El argumento, la razón de eso, bueno, los muy altos precios del ganado de reposición aquí en Uruguay, que dejó con menor competitividad a los exportadores respecto del mercado interno. Pero ojo que el mes de junio, todavía no terminado, pero bueno, termina mañana, está mostrando solicitudes de exportación por montos significativamente superiores a los de los meses previos, con datos hasta el cierre de la semana pasada. Iban unos 88 millones de dólares por concepto de exportación de ganado en pie, y si le pones un valor medio por cabeza similar o del orden de la cantidad de lo que valieron en los embarques de los primeros cinco meses del año, bueno, estaríamos hablando de unos 65.000-70.000 animales de solicitud de exportaciones en pie en junio, y ahí ya pasaríamos a tener un primer semestre del año en niveles por lo menos iguales o levemente superiores a los del primer semestre del año pasado, que, como tú decías, fue el segundo mayor de la historia en cuanto a cantidad de animales embarcados, con algo más de 370.000 cabezas.
0: Bien, Rafa, me imagino que Turquía sigue siendo el principal mercado, concentrando una participación muy importante en las compras de ganado en pie en este primer semestre.
2: Sí, sobre todo en este mes de junio, ¿no? Porque, claro, ya recordemos la principal categoría que compra Turquía, que son los terneros. Bueno, uh-huh. Transcurrió la zafra de terneros. Obviamente la exportación en pie estuvo activa en la compra de animales de esta categoría. Y, de esas 88 millones de dólares de solicitudes de exportación, 55 millones de dólares son por concepto de exportaciones a Turquía, que, bueno, sin duda, el grueso de eso, no lo dice la información, pero seguro que es así, es las solicitudes de exportación de terneros. En un segundo escalón, Israel, que se ha mantenido activo durante todo este primer semestre, y también aparece Marruecos, que había tenido una participación menor hasta este quinto mes del año, y en junio vuelve a aparecer.
0: Bien, Rafa, y antes de cerrar, y ya pensando también en lo que es el segundo semestre, recuerdo que cuando arrancábamos el año, uno de los datos era el precio del ganado en Turquía, que había llegado a niveles muy altos. ¿Cómo está hoy el tema precio del ganado en Turquía?
2: Mirá, tal cual, ¿no? Lo habíamos recalcado aquí en valor agregado. En enero, el precio de las carcasas de novillos de entre 250 y 350 kilos carcasa había superado los $14 por kilo, ¿no? Por kilo carcasa. Bajó tanto por una moderada baja de los precios en la lira turca como por la devaluación de la moneda turca. De todas maneras, bajó en el entorno de un 10% desde principios de año, pero bueno, la referencia ahora es de $13 por kilo carcasa. O sea, bajó un dólar 40, se mantienen niveles altísimos para lo que son las referencias de cualquier otro país, ¿no? Si pensamos en, bueno, de acá ni que hablar, ¿no? Por encima de los $5, pero no llega ni a ser la mitad del precio de que se paga en Turquía.
0: Rafa, gracias y retomamos el contacto enseguida a las 12, si te parece.
2: ¿Cómo no?
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9: Bueno, les adelanto que en minutos vamos a tener información sobre el consumo de carne en el mercado interno, cómo está la demanda de carne que deja el primer semestre, qué se espera para el segundo. Vamos a tener el contacto con Ever Falero, secretario de la Unión de Vendedores de Carne, además con la expectativa de un Brasil más competitivo si Brasil se queda fuera de China, y la carne importada obviamente juega un papel importante aquí en el mercado local. Vamos a estar conversando con Ever Falero sobre todos estos temas. Además, la Asociación de Cultivadores de Arroz acordó con los molinos el precio provisorio para la zafra 25-26. Todos los detalles los va a aportar Hernán Zorrilla, editor de Valor Agrícola. Ahora, José María Rodríguez con el informe del tiempo.
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9: Bueno, Josema, vamos a actualizar la información del tiempo. ¿Qué va a pasar con el tiempo en estas próximas horas, en esta semana, cerrando ya el mes de junio? Y además, atención, el viernes vamos a estar con el pronóstico para el trimestre ya, julio, agosto, septiembre. Josema, pero arranquemos con el panorama para esta semana. Buenos días y el gusto de saludarte.
11: Igualmente, Martín, para ti, un saludo muy grande para la audiencia. Lunes 29 de junio de 2026. Exactamente, el viernes ya vamos a dar a conocer las tendencias para el trimestre julio, agosto, septiembre, ya lo que queda de invierno y ya ingresando la primavera, y bueno, un poquito también lo que va a pasar con el fenómeno del Niño, que va a alcanzar una fuerte intensidad como venimos manejándolo con ustedes de fines del año pasado. Estaba recordando viejas grabaciones que, bueno, ya hablamos al fin de año de esta posibilidad de este Niño que va a afectarnos en este año 2026-2027, y bueno, ahora se habla de él en todos lados, así que una vez más fuimos los primeros en comentar esta situación varios meses antes de que ocurriera. Bueno, tuvimos heladas otra vez en buena parte del país, heladas que se repiten mañana, mucha niebla todavía persiste a esta hora y también muy baja temperatura en el centro y norte, pero la idea es que se vayan disipando en las próximas horas. El poco viento que hay le cuesta disipar la niebla, pero bueno, la idea es que tengamos un día mayormente soleado en todo el país, una máxima de 12 grados en el sur y entre 13 y 14 en el centro y norte, con vientos, como decíamos, débiles, variables, que irán afirmándose al sector sur, sureste, la tarde y noche. Mañana martes, último día de junio, amanece muy frío, también con formación de heladas de varía intensidad. El día va a continuar estable, con cielo algo parcialmente nuboso, 12 grados la máxima también para mañana en el sur y este, 14 a 16 en el centro y norte, con vientos que irán cambiando al noreste suaves. El miércoles, primero de julio, amanece frío también con heladas, después en la tarde y noche vamos a tener pasaje de nubosidad, incremento del viento del sur, lo cual va a traer un nuevo refuerzo del aire polar en la mitad de esta semana, el miércoles, que va a dejar un jueves ventoso, con baja sensación térmica y con mínimas que van a estar muy bajas, pero la idea es que no vaya de helada, porque vamos a tener algo de viento, y las máximas apenas 9 grados en el sur, 10 en el norte, así que un día bien, bien invernal el jueves, a lo cual se le suma, como decíamos, una baja sensación térmica. Y el viernes otra vez muy frío con heladas, el día otra vez con buen tiempo, con sol. Así que bueno, después vamos a ir hablando el miércoles del fin de semana, porque está medio entreverado ahí los pronósticos, pero en principio hasta el viernes, libre de lluvias, temporal aumento de nubosidad, reitero, el miércoles en la tarde y noche, y parte del jueves con un poco de viento que refuerza el aire polar, y bueno, lo que decíamos, ¿no? Mañana, el miércoles y el viernes se repiten las heladas nuevamente en todo el territorio, así que una semana también bastante fría, al igual que la semana pasada, estimado Martín.
9: Bien, bueno, vamos a estar atentos entonces, Josema, a la evolución. El miércoles, 11:30 de la mañana, retomaremos el contacto contigo aquí en Valor Agregado, y el viernes entonces para el trimestre. Julio, agosto, septiembre, las perspectivas. José María Rodríguez, gracias por el contacto.
11: Así un gusto, Martín. Buena jornada, hasta el miércoles.
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9: ¿Cómo viene el consumo de carne en el mercado interno? Ya vamos a estar hablando de este tema aquí en Valor Agregado. En minutos, Gabriel Osorio, director del Sistema Nacional de Información Ganadera. Se viene la declaración jurada de ICOSI, arranca ahora el 1 de julio. Ya vamos a tener detalles sobre este histórico trámite que se realiza durante el mes de julio para tener luego la información del stock vacuno y ovino. Promedio móvil de la tonelada de carne vacuna, de la carne exportada de Uruguay, promedio móvil de los últimos 30 días, $5,861. Para la última semana del 14 al 20 de junio, $6,202. Ya vamos a hablar del mercado interno, de cómo está el consumo de carne en el mercado interno. Ya vamos a charlar con Ever Falero, secretario de la Unión de Vendedores de Carne.
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9: Bueno, vamos a hablar de cómo viene el consumo de carne en el mercado interno, cerrando el primer semestre del año, ya hablando también de las perspectivas para el segundo, con algunos datos que tienen que ver con el mercado internacional y que también, obviamente, son datos importantes para Uruguay. Uno de ellos es el tema de Brasil, que Brasil en este redireccionamiento de carne, bueno, quede más barato al no tener a China y aparezca más carne importada en el mercado local. De todo esto vamos a hablar a continuación con Ever Falero, integrante de la Unión de Vendedores de Carne. Ever, en primer lugar, ¿cómo está cerrando este primer semestre del año en lo que tiene que ver al consumo, al volumen de venta de carne vendida? Buenos días y gracias por acompañarnos.
27: Buenos días, gracias a ustedes por llamar. En realidad yo considero que el consumo está bastante estable, no, tal vez algún porcentaje menos, pero muy pequeño, que el año pasado en este mismo semestre, pero se ha mantenido gracias a la carne importada, ¿no? Yo creo que ha subido más la importación, no tengo los números, pero creo que estamos vendiendo mucha más carne importada y eso ha hecho que mantuvieran los precios, porque en realidad la media res está, para nosotros está carísima. Si trabajáramos solo media res, tendríamos que subir los precios más de 100 pesos por kilo, porque la verdad, traemos una media res cada, los carniceros chicos trabajan una o dos media res por semana.
9: Claro. Ever, y en el segundo semestre, y de acuerdo a lo que pasa en el mercado, que naturalmente también ustedes lo siguen, Brasil podría quedarse sin China, Brasil podría quedarse sin Europa en septiembre por el tema antibióticos y promotores de crecimiento. ¿Podríamos tener una mayor participación de la carne importada en el segundo semestre del año?
27: Sí, indudablemente. Yo creo que los abastecedores mismos están esperando que baje, porque tienen estas noticias y saben que tarde o temprano Brasil va a tener que bajar para colocar carne en otros destinos. Pienso que puede ser muy favorable para el mercado interno eso, ¿no?
9: Claro. Ever, situación hoy de las carnicerías, está el tema, bueno, de lo que ocurre con las grandes superficies, las carnicerías, por otro lado, comercialmente, empresarialmente, ¿cómo viene el panorama para las carnicerías?
27: Yo digo que para las carnicerías chicas está complicado, los costos de funcionamiento son muy altos, la luz, el combustible si tienen un reparto, está muy complicado. La verdad que yo veo que los carniceros chicos cada vez tienen más dificultad para cubrir todos los pagos, digamos, del mes, ¿no? Es impresionante el costo de funcionamiento de una carnicería chica, cosa que no pasa con las grandes superficies porque licúan los costos con todos los productos que tienen. Pero nosotros que tenemos un producto solo, se está haciendo muy difícil. Indudablemente van quedando los carniceros que tienen respaldo de otros años, de antigua, que digamos tienen oficio, pero los que no tienen oficio y los que no tienen espalda para cubrir, la verdad que se le está haciendo muy difícil. Nosotros lo notamos eso en la gremial, ¿no?
9: Uh-huh. Con respecto a lo que es el otros tipos de carne, recién nos enfocábamos sobre todo en carne vacuna. ¿Cómo viene el tema carne de cerdo, carne de pollo, proteínas alternativas a la carne vacuna? ¿Cómo está el consumo?
27: Yo digo que viene subiendo año a año, ¿no? Y mes a mes, indudablemente. Tenemos ahora, por ejemplo, mucho, la carne de cerdo ha subido muchísimo, principalmente la bondiola, el solomillo, la panceta parrillera, y todo ese tipo de carne que entra de Brasil ha bajado, está a un precio muy competitivo, entonces se está vendiendo mucho. El pollo está barato también, no ha subido, inclusive ha bajado en los últimos días. El último mes, y se está consumiendo mucho pollo, y o sea, el porcentaje de carne roja se mantiene o ha bajado un poquito, pero lo que ha subido es el cerdo y el pollo, ¿no? Indudablemente. Lo que no camina es el cordero. El otro día leía un artículo en el diario El País que decía que los carniceros no trabajan el cordero. Eso es mentira. Los carniceros, como yo, 40 años, sé trabajar un cordero. Lo que pasa es que el cordero tiene temporadas y ahora está muy caro. Ese es otro problema. Y tiene temporadas que tenés cordero fresco cuando quieras.
9: Oye, está muy baja la actividad.
27: Exacto. Y el carnicero no consigue ovino fresco. Tiene que meter ovino congelado y no te dura. El ovino congelado lo cortás. Si no lo vendes en el momento, a los dos días perdió toda la característica, la gente ya no le gusta, entonces no trabajan este ovino por eso, pero no es que no lo sepan trabajar, como dijeron Freddy, que es un compañero, fue compañero de directiva, pero la verdad que me parece que está errado, que puede haber algún carnicero nuevo que tenga dificultades para, pero no hay ninguna ciencia trabajar un cordero.
9: Seguramente la mayor estacionalidad se va a dar como es clásico ya sobre fin de año, fiestas tradicionales, allí en la mayor demanda.
27: Eso
9: de
27: sí, el fin de año no fracasa, pero hay otro tema también. Hoy en día el cordero bueno es el cordero pesado, que es lo que está criando todo el mundo, y la gente, principalmente las personas mayores, quieren el corderito chico, porque le piensan que si es un cordero grande va a ser duro, cosa que no, que el cordero pesado es una carne, al contrario, tiene un rendimiento bárbaro y es muy tierno, pero no los convences. Claro. Quieren un cordero chico de 8 o 10 kilos y ya no viene más eso. Claro. Vienen de 14 para arriba, de 14 a 20 kilos las carcasas de cordero pesado, ¿no? Y que son buenos porque vos lo trabajás y tienen carne y todo, pero ya digo, mucha gente reacia a eso por el tamaño, ¿no?
9: Ever Falero, secretario de la Unión de Vendedores de Carne. Ever, muchas gracias por esta puesta a punto de cómo viene el mercado, el consumo interno, en las carnicerías, y estaremos conversando nuevamente en estos días. Un abrazo, gracias.
27: Gracias, Martín, hasta luego.

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17: 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También el programa va en simultáneo por Radio Tabaré de Salto 740M, allí desde Salto para todo el norte de Uruguay, y Celeste de Artigas 1570 AM. Nos vamos a ir al contacto ahora con Gabriel Osorio. Vamos a hablar de la declaración jurada de ICOSE.
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17: Bueno, se viene la clásica declaración jurada de ICOSE, que arranca ya este próximo primero de julio. Vamos a recibir en este momento al ingeniero agrónomo Gabriel Osorio, director del Sistema de Información Nacional Ganadero del SNIC. Podríamos decir que ya esta es una nota clásica en este momento del año para actualizar información sobre un trámite que ya es histórico, como decíamos, que es la presentación de la declaración jurada, pero que siempre trae algunas novedades o a veces propone algunos cambios y también propone recabar algunos datos importantes para la actividad y la estadística. Ya lo tenemos en línea, Gabriel Osorio. Gabriel, ¿cómo viene la declaración jurada para este año 2026? ¿Qué tal? Buenos días.
19: Buen día, Martín. Buen día a la audiencia. Bueno, sí, como todos los años, como dijiste tú bien, la clásica declaración jurada, creo que por mis cuentas es la número 52, y bueno, y siempre tenemos algún cambio que lo venimos anunciando, pero en este caso son menores y no van a afectar mucho la realización de la declaración. Tenemos una barrera que es la jurada en formato papel, que muchos productores todavía la están realizando así. La idea nuestra es brindarles el apoyo, pero llevarlos a que le hagan electrónico, que en definitiva es un beneficio para todos, ¿no? Porque el que tenga conectividad la puede hacer desde su casa y puede hasta pagar el timbre de su casa. Y nosotros podemos seguir colocando cosas nuevas para mejorar la eficiencia del dato que estamos recabando y otras cosas que nos solicitan, ya sea otras unidades o mejoras que necesitamos tener en la eficiencia del tratamiento. Es eso. Y mientras que la de papel demora en llegar, tiene errores, uh-huh. Que hay que corregirlos, hay que llamar al productor muchas veces, mientras que la electrónica no te permite cometer muchos errores.
17: Claro, o sea que van a convivir nuevamente, Gabriel, los dos formatos, el tradicional de papel y el electrónico.
19: Sí, lo estuvimos pensando. No queremos que sea obligatorio por ahora. Entonces van a convivir los dos formatos. Es un poquito, no es tanto papel, es un poco, pero sí va a seguir conviviendo con lo electrónico.
17: Bien, Gabriel, y cuando primero de julio arranca, ¿va a ser durante todo el mes de julio el tiempo para la presentación de la declaración jurada?
19: Sí, otra de las cosas, lo electrónico, que hasta el fin de semana tú puedes hacerlo en cualquier momento del día, ¿no? O sea, no necesitas hacer un formato electrónico en horario oficina, o sea, se hace a toda hora. El papel hay que ir a la oficina, y el claro. papel ahora lo limitamos, como te dije bien, que hay que corregirlo, entonces necesitamos que llegue lo antes posible. Por eso pusimos hasta el 10 de julio el formato papel, y de ahí en adelante el que vaya a la oficina a hacer la declaración jurada la tiene que presentar en formato electrónico.
17: Bien. ¿No? Bien.
19: O sea que todos los productores que hacen el papel, hasta el 10 tienen.
17: Gabriel, y no sé si me lo llegaste a comentar, pero vamos a profundizar en esto. Además de lo clásico de conocer el stock vacuno, vino, la cantidad de equinos, o sea, los semovientes que tiene el país, ¿van a requerir o van a pedir alguna otra información adicional?
19: No te lo dije todavía, no. O sea, no son cambios de información adicional, sino que algún cambio, por ejemplo. ¿Te acuerdas que el campo natural se declara junto con el rastro? Sí. Cosa que es histórico, eso viene, no sé por qué se puso así, ya no tiene nada que ver técnicamente el campo natural con el rastrojo, entonces bueno, decidimos separarlo, pero lo podemos hacer en el formato electrónico, ¿verdad? Es un campo que se va a declarar solamente el campo natural, ahí vamos a poder tener el dato del campo natural real, o por lo menos lo que el productor cree que tiene de campo natural. Y por otro lado, el rastrojo, que es un campo que se aró, que se trabajó, esto no se arar, ya hace tiempo que no se ara, pero digo, se aró, se trabajó, se cultivó, se dejó, y no se realizó más nada, y ya no era por natural, ¿está claro? Entonces, esos son los cambios. Y después sí, lo que estamos poniendo son lo que le decimos alerta, pero ojo que la palabra no es muy simpática. Pero la alerta significa, dice, que le decimos, mire, usted acá, el dato es medio extraño, corrija, fíjese si usted, por ejemplo, tiene alta dotación, si los padrones están separados a 3 kilómetros, y por último, lo que empezamos el año pasado, y generó un poquito de ruido, porque había mucha gente que no estaba enterado de muchas cosas de esto, o sea que hablamos de los ganados ajenos que hay dentro de cada establecimiento. Para que el dueño de ese ganado ajeno declare lo mismo que lo que declara el establecimiento. ¿Verdad? Entonces, el año pasado, al segundo, o sea, digamos, al que hacía la declaración posterior, ¿no? Digamos, si le hacía el campo y después le hacía el dueño de ganado, se le avisaba, mire que usted está declarando un número de ganado diferente al que estaba el campo. Y eso generó que muchos llegaran a pedir para corregir, bueno. O sea, la corrección no la hacemos, ¿no? Lo que le dejamos un botoncito al productor para que él pueda hacer la anulación de toda la clase jurada y hacerla de vuelta en el caso que ocurra eso. Por supuesto, si ya pagó el timbre, va a tener que pagar de vuelta.
17: Uh-huh. ¿Cuánto va a costar el timbre, Gabriel?
19: Así, ¿qué precio tiene? 230, 240 por ahí,
17: vale.
19: Me parece.
17: Bien, bien. Gabriel, es muy barato. Ahí está, y te hago la última consulta, porque sé que estás en plena actividad, hasta ahora recién en el ministerio. Y vamos a seguir conversando sobre este tema luego para hablar de otros elementos vinculados a esto también. El dato, ¿para cuándo calculan que va a estar la información de la declaración jurada, el stock?
19: ya en los últimos años estamos, primero de hablar, repetir esto porque es importante. O sea, nosotros sacamos un dato, el sistema saca un dato
17: preliminar,
19: que le decimos datos preliminares. Esos datos preliminares ya prácticamente se podría decir que es el dato, ¿no? Si se puede usar, trabajar y todo. Pero ¿qué pasa? Hay productores que la presentan fuera de plazo, ¿sí? Y en octubre, en noviembre, y eso hay que aclarar también que a veces quedan interdictos en esas fechas porque no se presentó la declaración jurada. Pues esa gente, todo ese trámite le va a llevar unos días, y bueno, a nosotros ese dato lo tenemos que incluir. Hacemos un cierre total en febrero y en marzo lo hagamos, los datos que no se le dice definitivo, son datos actualizados, ¿sí? Entonces, bueno, pero eso es lo que queda en la página después para revisar lo que hacen algún tratamiento de esos datos, ¿no? Algún estudio con esos datos. Entonces, el dato del preliminar, generalmente en los últimos 3 años, 4 años, ha salido en agosto. Llegamos a dar una estimación que no viene, no, que la sacamos porque en definitiva eran muy poquitos días de diferencia entre esa estimación y el dato preliminar. Entonces decidimos corregir todo bien, que por unos días en agosto tenemos todo el dato clarito y lo largamos. Generalmente salen en la posición del Prado.
17: Bien, sí, ahí un poquito antes del Prado, sobre el Prado. Ingeniero Gabriel Osorio, sí. Director del Sistema Nacional de Información Ganadero, muchas gracias por estos minutos.
19: Gracias, Martín, por el llamado. Saludos a todos por ahí.
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17: Bueno, en el comienzo del programa conversábamos con Pablo Domínguez de la empresa Naviera Guam, hablando sobre la operativa en el puerto de Montevideo, que en la semana pasada se vio afectada por paros de TCP, de la terminal Cuenca del Plata. A las 11 de la mañana la operativa estaba normal, pero hace minutos esto cambió y desde ahora, ya estamos, hemos pasado ya las 12 del mediodía, se comunicó hace minutos antes de las 12 sobre un paro nuevamente del Sindicato de Trabajadores de la Terminal Cuenca del Plata, que se va de, que comenzó ya hace minutos, arrancó a las 12 del mediodía y se extiende hasta las 19 horas. No se brindará atención a camiones debido a la realización de un paro decretado por el Sindicato de Trabajadores, es lo que informa el comunicado de TCP en este momento, y además recomienda mirar en su web en tiempo real la situación por el tiempo de espera por el acceso número A, por el acceso A al puerto de Montevideo para los camiones que estén con la operativa prevista para el puerto. Bueno, no es una buena noticia, sigue el conflicto en el puerto de Montevideo. Ya nos vamos al contacto con Rafa Tardáguila.
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17: Segundo contacto con nuestro compañero Rafael Tardáguila, de Tardáguila Agromercados, en este lunes 29 de junio. Bueno, vamos a hablar de Brasil, que Brasil se sigue moviendo para evitar el cierre de Europa para, entre otros tipos de carne, carne vacuna, por el tema uso de promotores de crecimiento, antibióticos. Rafa, vamos a hablar del protocolo que está terminando o elaboró ya Brasil y que le está presentando a Europa para evitar de alguna manera esta sanción. Vamos a meternos en este tema.
5: Sí, porque recordemos que ahora tenemos otra fecha límite por delante, que es el 3 de septiembre, fecha a partir de cuando la Unión Europea le comunicó a

0: del crecimiento a lo largo de toda la vida del animal, bueno, esa carne va a ser vedada de ingresar al mercado europeo. Esto está haciendo trabajar a intenso ritmo al gobierno de Brasil, en coordinación con las gremiales, ¿no?, tanto de productores como de exportadores de carne vacuna de Brasil, para llegar a un protocolo que será de adhesión voluntaria, pero que será obligatorio, obviamente, para todos quienes quieran exportar carne para la Unión Europea. ¿Qué es lo que van a tener que hacer estos predios? En general son predios grandes, ¿no?, los que ya están habilitados para exportar a la Unión Europea, pero que tendrán ahora que contratar una certificadora que acredite que todos los suministros de alimentos y los planes sanitarios con que se trata a los animales están libres del uso de sustancias prohibidas en la Unión Europea. ¿Cuál es el principal desafío al respecto? Bueno, la utilización de monensina, ¿no?, un aditivo que es ampliamente utilizado en la alimentación de los bovinos en corrales de engorde para mejorar la eficiencia en la utilización de alimentos y también para controlar algunas enfermedades. Veremos si Brasil logra esto o no, porque, bueno, claro, de salir Brasil del mercado de la Unión Europea sería un, yo no sé si un duro golpe para Brasil, pero sí un duro golpe para los importadores europeos.
1: Sobre todo, Rafa, donde Brasil es más fuerte es en la carne congelada.
0: Sí, exactamente. Brasil concentra fundamentalmente en la carne congelada, la carne enfriada. Recordemos que la principal referencia del mercado es Argentina y seguido de Uruguay. En el caso de la congelada, ahí es donde Brasil se hace fuerte. En algunos segmentos, fundamentalmente en el caso de la nalga, que le exporta básicamente a Italia. Los italianos elaboran la bresaola, ¿no?, que viene a ser como un jamón crudo, pero de carne vacuna, y los europeos, sobre todo los italianos, prefieren el producto brasileño, o la nalga de los animales de Brasil, porque al ser animales más grandes, bueno, el corte es más grande y tiene una mejor eficiencia, claro, en la producción de ese fiambre.
1: Rafa, o sea, pero esta es la propuesta, ¿no? Está, digamos, avalada por Europa, o sea, la posibilidad de una certificación de un tercero, que además seguramente ese tercero tiene que darle todas las garantías, por supuesto, a Europa.
0: Sí, por supuesto, imagino que la certificadora esa empresa certificadora va a tener que estar acreditada ante el Ministerio, ante el MAPA, el Ministerio de Abastecimiento y Pecuaria, y darle las garantías a los europeos, uh-huh, en cuanto a la no utilización de estos promotores del crecimiento a lo largo de toda la vida del animal. Recordemos que Brasil lo que intentó fue poner un plazo final, digamos, de la vida del animal, ¿no? Bueno, que los últimos 90 días estén libres del uso de estos productos. Europa dijo que no. Al fin y al cabo, de lo que se trata es, me parece a mí, es de otro palo en la rueda que intenta poner Europa para evitar o para atentar contra un producto que se logra de forma mucho más competitiva que el que se logra en el mercado europeo. Los europeos, dentro del Mercosur, al que más le temen es a Brasil, ¿no?, en cuanto a su competitividad y al volumen que le pueden llegar a exportar. Y bueno, le encontraron esta vuelta para tratar de trancar a la producción brasileña nuevamente.
1: Bien, Rafa, bueno, vamos a seguir atentos a este tema. Rafa, muchas gracias por el contacto y retomaremos la comunicación mañana martes.
0: ¿Cómo no? Hasta mañana, saludos para todos.
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4: En instantes vamos a repasar información sobre el mercado de los granos y también las referencias del precio del novillo en la región. Hay novedades importantes para el sector arrocero, la definición del precio provisorio para la zafra 25-26 y la situación hoy del sector. Ya vamos a conversar sobre todos estos temas con Hernán Zorrilla, editor de Valor Agrícola.
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4: Bueno, vamos a establecer el contacto con nuestro compañero Hernán Zorrilla, editor de Valor Agrícola. Precio del arroz provisorio de la zafra 25-26. Esto le va a permitir al productor, bueno, tener una primera liquidación ahora al 30 de junio, ya en horas. Vamos a hablar del tema que obviamente es muy importante para el sector arrocero y vamos a repasar otras novedades. Ya lo vamos a recibir a Hernán Zorrilla, editor de Valor Agrícola, para comentar y desarrollar esta información. Bueno, Hernán, ¿qué se definió con respecto al precio provisorio para la zafra 25-26? El gusto saludarte.
6: Martín, ¿cómo estás? Placer enorme estar contigo, con el equipo, con la audiencia. El viernes a última hora se conoció esta información porque fue presentada en la Asamblea Extraordinaria de los Productores de Arroz que se realizó en 33. El precio provisorio quedó marcado en $9.10. Esto está compuesto por $8.69 de precio más 41 centavos de dólar por devolución de impuestos. Esto entonces conforma este $9.10 por la bolsa de 50 kilos de arroz sano, seco y limpio para la zafra 25-26 en el provisorio. Como verás, Martín, una nueva baja en el valor del arroz. Si vamos a lo que fue el definitivo de la campaña pasada, que se fijó hace poquito nomás, hace alrededor de un mes, en el mes de mayo se terminó de definir el precio definitivo, había sido de $10.50, esto marca que hay una nueva baja, pero sobre todo quizá lo más impactante para el sector arrocero es que si vamos un año y un poquitito para atrás al precio definitivo marcado en 2025, que había sido $17.05, ahí se nota la baja que ha tenido el arroz, y esto obviamente no tiene que ver con nuestro país, ¿no? Es con un rubro que exporta el 95% de lo que produce. Ha habido una baja muy, muy brusca a nivel internacional en el valor del arroz por una situación de oferta y demanda, fundamentalmente. Y obviamente el sector arrocero nacional paga estas consecuencias. Es uno de los peores momentos, al menos de los últimos años, para el sector arrocero. Este $9.10, obviamente, en un cultivo que tiene un alto costo por hectárea y que además se ha incrementado mucho también los costos en función del combustible, el fertilizante, la energía, etcétera, realmente pone una situación complicada al sector, que buscará algunos instrumentos, ya está buscando algunos instrumentos financieros de cara a la próxima siembra para poder revertir esta situación. Para agregar, Martín, del precio provisorio, que omití decirlo, $1.20 el premio para la variedad Tacuarí y 60 centavos de dólar el premio para la variedad Olimar. Como usualmente sucede, estas dos variedades se pagan un poco por encima del resto, pero quedó marcado entonces en $9.10 el provisor.
4: 9.10, Hernán. Con este número y frente a lo que fue el rendimiento promedio por hectárea y el costo, ¿cómo queda la ecuación para el sector?
6: Muy complicada, Martín, muy complicada. Y además, déjame decirte algo, porque el viernes la Asamblea Extraordinaria de Productores presentó una moción al final, en la cual, luego de haber aprobado este precio, en la que se expresa gran preocupación por la estimación del costo industrial, marcando de que no se volverían a aceptar estas condiciones en una futura negociación, exhortando también medidas al gobierno para mejorar la competitividad. Es decir, los productores en este sentido presentaron una moción con estas puntualizaciones respecto de la industria y también de medidas del gobierno. En charlas que tuvimos con la industria, también nosotros en nuestra tarea periodística, se manifiesta que la proyección del valor fue el costo del año pasado corregido por tipo de cambio, energía, mano de obra, fletes y un volumen de un 10% menor a lo que fueron las ventas del año pasado. Entonces, cualquiera de estos costos o de estos ítems subió en el último tiempo, el costo de la energía, el costo de la mano de obra, también las tarifas portuarias, y se hizo una estimación del PADI equivalente a febrero del año que viene, un poco por encima de lo que van las ventas hasta ahora. Es decir, desde la industria manifiestan que no hubo nada extraño respecto de esta negociación, sino que simplemente fue una corrección de los costos, al igual que el año pasado, pero por estas variables que te estaba mencionando, Martín. De todos modos, los productores expresan una preocupación muy grande por la estimación del costo industrial, que sobre todo es lo que siempre queda en disputa, y también se vuelve a exhortar al gobierno poder generar medidas que permitan una mayor competitividad para un rubro que tiene costos que se incrementan cada día y que atraviesa esta situación a nivel internacional muy, muy complicada de precios. Y bueno, volviendo a tu pregunta, Martín, realmente los números no cierran, por eso es que los productores también buscarán un instrumento financiero para poder afrontar la producción.
4: Bien, recuerdo, y lo habíamos hablado contigo, pero habíamos entrevistado a Guillermo Obrien, se le iba a plantear al gobierno ese instrumento financiero que no es obligatorio para todos los productores, que iba a ser optativo, una especie, digamos, de fondo arrocero, pero con esa particularidad de no hacerlo obligatorio y solidario a todo el sector. Pero se pretendía saber si esto sale o no, o sea, ¿hay certeza si está para que salga hoy el fondo arrocero este o no?
6: Y bueno, aún no hay ninguna confirmación, Martín. Se está trabajando con las carteras de ganadería y de economía. Hay optimismo en el sector, por supuesto, de que algo se pueda lograr para hacer frente a la próxima zafra. Todavía no hay ninguna confirmación, como vos decías, va a ser distinto a los fondos arroceros anteriores porque no es obligatorio ni solidario, pero sin dudas que frente a esta situación que está atravesando el rubro, una situación de costos a nivel país y a nivel productivo que ya las conocemos, ¿no?, y que también atraviesan un contexto internacional muy complicado, con incremento en el valor de los combustibles, incremento en el valor de los fertilizantes, y estos ítems que yo te decía también, Martín, que se marcaron a la hora de la negociación del precio, como costo de la energía, mano de obra y fletes, cualquiera de ellos ha subido en el último tiempo y el precio a nivel internacional vuelve a bajar para llegar a este 9.10, que es lo que se terminó marcando por la bolsa. Sin dudas que complica mucho al sector, y además, y ya para ir redondeando, dentro de este panorama lo peor que le podría pasar también, o una mala noticia, sería volver a tener una baja brusca de área, porque esto complicaría aún más, sobre todo, la posibilidad de licuar los costos de una industria que ya está instalada. Así que todavía no hay confirmaciones, hay optimismo en el sector de que se pueda lograr algo de cara a la próxima siembra. Es un tema que vamos a seguir de cerca y ni bien tengamos alguna novedad lo podemos comunicar por acá.
4: Hernán Zorrilla, editor de Valor Agrícola. Gracias, Hernán, y retomaremos el contacto apenas surjan novedades sobre el sector arrocero y otros temas vinculados a la agricultura. Gracias por la comunicación.
6: Gracias, Martín. Un abrazo.
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3: Bueno, les adelanto que en minutos vamos a tener información sobre el resultado del ejercicio agrícola ganadero. No es el oficial, pero está ya, bueno, números preliminares de cómo viene cerrando este ejercicio 25-26 en empresas ganaderas del norte del país. Vamos a estar con una entrevista al ingeniero agrónomo Carlos Guinovart de CREA Salto, así del departamento de Salto, del establecimiento Bayucuá. Vamos a repasar información en primer lugar sobre el mercado de los granos, la operativa del mercado de los granos, las referencias del mercado local.
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3: Bueno, precio de los granos en el mercado local en este momento. Información que ustedes encuentran en valoragricola.com.uy. Ya vamos a estar con el precio de la soja en primer lugar, $382, trigo $210 y canola $515. Vamos ahora a la información del precio del novillo en la región.
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3: Bueno, información que ustedes encuentran en agrodelsur.com, en base a Fax Carne y fuentes propias de Agrodelsur. Brasil promedio de los estados exportadores, $4.27, viene bajando el ganado en Brasil. Uruguay, hoy vamos a tener nuevas referencias en consignatarios de ganado, $5.58. Argentina, $5.76. Y Paraguay, $5. Australia, $5.98. Y Estados Unidos, $8.97 en novillo. En instantes nos vamos a ir al departamento de Salto para hablar del resultado de las empresas ganaderas en el norte del país.
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3: Bueno, ya vamos a hablar algo de ganadería, lo veníamos anunciando al tema, vamos a meternos en el resultado económico de las empresas ganaderas en el norte del país, cerrando el ejercicio agrícola 25-26. Entrevistábamos sobre este tema al ingeniero agrónomo Carlos Guinovart. Ya vamos a estar con esta nota que le realizábamos en Hablemos de Agro. Como lo comentábamos, Hablemos de Agro, y les reitero la invitación, de lunes a viernes de 17 a 19 horas en Oriental Agropecuaria, toda la información agropecuaria allí durante esos 120 minutos de programa que les presentamos diariamente junto a Pablo Mestre y todo el equipo de Valor Agregado Rurales del País con toda la información agropecuaria. Vamos a ir a información ganadera ahora. En el cierre del ejercicio agrícola.
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3: Seguimos adelante, amigos, con más información. Continuamos en este lunes 29 de junio. Conversábamos sobre, estamos a horas de cerrar el ejercicio agrícola 25-26, la situación de las empresas ganaderas en el norte del país, el resultado económico del ejercicio, qué dejó o qué está dejando la evaluación de las carpetas por parte del movimiento CREA, de FUCREA. Conversábamos sobre estos temas con el ingeniero agrónomo Carlos Guinovart, productor allí del departamento de Salto, del establecimiento Bayucuá, integrante del movimiento CREA, de CREA Salto, en el marco de una entrevista que le realizábamos en Hablemos de Agro. También conversábamos sobre temas que tienen que ver con la sanidad, la garrapata. Pero en primer lugar vamos a repasar su visión con respecto al cierre del ejercicio agrícola 25-26.
4: Bueno, realmente fue un año muy bueno. Si bien recién empezamos a cerrar los datos y bueno, se van a cerrar durante este mes para entregar las carpetas a FUCREA y hacer los análisis correspondientes dentro del grupo y después a nivel de todo el movimiento, pudimos ver que es un año que dado los precios, se han tenido buenos ingresos con costos altos también, y golpeado fundamentalmente en la parte de rentabilidad por el tipo de cambio y bueno, y ahora últimamente por el precio del gasoil también.
3: Claro, hablemos de ese punto justamente, el precio, bueno, ahora vamos a hablar del negocio de la cría, de la recría, de la invernada, pero los precios estos de alguna manera disimularon el efecto del tema dólar, compensaron, o el tema dólar, bueno, sigue siendo, digamos, uno, más allá de que durante la guerra el Medio Oriente pegó una repuntadita, ahora nuevamente algo por debajo de los 40 pesos. ¿Cómo está pegando justamente el tema tipo de cambio?
4: Y bueno, digo, por un lado los excelentes precios nos permiten seguir trabajando con cierto optimismo, pero sin lugar a dudas que están disimulando unos costos altísimos y unas rentabilidades que en la medida que se descalcen los precios, hay muchas empresas que quedan en condiciones bastante comprometidas. Claro. Más con más que estos sistemas y estos precios llevan a intensificar los sistemas de producción, especialmente las crías, que bueno, por un tema de negocio, poner más kilos hoy es negocio, las relaciones insumo producto de las raciones están dando positivas, pero también aumenta el riesgo en caso de calzarse el precio.
3: Claro. La zafra de terneros terminó con un ternero algo por arriba de los $4. Bueno, se dio a conocer incluso en estos días el dato de del taller de gestación en Durazno, 81.1% en la preñez país y en zonas donde el tema de la sequía pegó fuerte, sobre todo no tanto en el norte, sino más en el sur y este del país. ¿Cómo ven el tema cría en este momento?
4: Bueno, la estrella del momento es la situación está todo dado para aumentar la producción, para meter más kilos, y con el desafío de los sistemas ante estos precios, los sistemas de cría que no están siguiendo hacia la recría o están haciendo una recría demasiado corta, están quedando con pocos kilos producidos por hectárea, lo cual también es una cosa que hay que compensar y que está disimulado por el precio, pero es un fino equilibrio entre los kilos a meter, los kilos al momento de la venta y la producción y los precios.
3: Claro. Si no me equivoco, Carlos, el ingreso de capital del ejercicio pasado fue de $140 en predios ganaderos. Vamos a andar con un resultado bastante parecido al del año pasado, o mejor, o por ahí, por el tema de los costos, algo inferior a esto.
4: No, yo creo que en general se va a mejorar las proyecciones. Los grupos CREA tienden a hacer un cierre de medio ejercicio y ahí generar la proyección para el segundo semestre. Y afortunadamente los cierres están generando, siempre hablando de ganadería, en el caso de la agricultura es otro el cantar, está bastante complicado el tema. Pero en el caso de la ganadería están superando las proyecciones que se habían realizado.
3: Bien, Carlos, lo comentábamos en el comienzo de la nota y también lo hablábamos incluso cuando coordinábamos la entrevista contigo. Si bien no se puede generalizar a todo el norte del país con respecto al tema garrapata, hay establecimientos que tienen la situación controlada y hay otros que lamentablemente, bueno, el tema de la garrapata hoy es un problema. En los sistemas de producción, a nivel de lo que es el movimiento CREA, por ejemplo, ¿qué visualizan ustedes? ¿Hay productores que están analizando o ya dejaron, por ejemplo, el tema de la invernada y priorizan más lo que es una cría o recría? ¿El ciclo completo deja de ser atractivo por todo este tema garrapata? Haciendo esta salvedad de que no está generalizado, digamos, en todas las empresas el tema garrapata, pero hoy es un problema que está afectando naturalmente al norte del país.
4: Si bien en CREA y en FUCREA está previsto, digo, es un tema que está sobre la mesa y que se está tratando y hemos tenido la visita de las autoridades, que nos hemos interiorizado, inclusive hay grupos que están muy dedicados a buscarle la solución a esto. Es una situación muy, muy heterogénea. El asunto es que es cada sistema es un mundo y cada negocio, y realmente se empiezan a limitar las decisiones que uno puede tomar desde el punto de vista de la gestión y desde el negocio. La bioseguridad pasa a tener un valor muy importante y en muchos casos hasta se puede sobredimensionar, o sea, uno puede del susto puede decidir no hacer un negocio por las dudas, y eso está dificultando la toma de decisiones en muchos sistemas. Es algo que los corrales de alguna manera vienen a solucionar en parte, en la medida que se están haciendo encierres cada vez más largos. Entonces eso permite tener un tiempo controlado antes de llegar a la faena y al consumidor final. Claro.
3: ¿Ves algún cambio o algún riesgo de que en algún momento se pueda generar, digamos, por el tema de garrapata y toda esta situación, un efecto sobre el mercado? O sea, que ganado de zona de garrapata pueda tener una diferencia de precio frente a ganado libre de garrapata o de zona limpia de garrapata.
4: Es que yo creo que no se ha hecho el análisis suficiente. Ya existe.
3: Ya existe.
4: Para mí ya existe. Deberían pasar las pantallas a hacer el análisis estadístico, pero existe, porque si hay una demanda especial de mucha gente de que no quiere comprar en zona de garrapata, y eso el mercado debe estarlo marcando. Lo mismo que hay campos que son más complicados y que sus rentas están siendo más bajas, Entonces pasa de ser un problema sanitario, ya pasa a ser un problema geopolítico, porque está dividiendo el Uruguay en dos. Y uno de los conceptos que me parece que deberíamos empezar a pensar, que el que no tiene garrapata en su predio, igual tiene garrapata, porque el Uruguay tiene garrapata. Y si se afectan los mercados, se va a hacer para todo el Uruguay. Entonces, debemos concientizarnos y aprender sobre garrapatas todos. Porque la mejor manera de no tener garrapatas es conocer cómo hay que manejarla en la eventualidad de que le entre a alguien que normalmente no tiene.
3: Escuchábamos al ingeniero agrónomo Carlos Guinovart, productor de Salto, integrante de CREA Salto, a propósito de temas que tienen que ver con la ganadería en el norte del país. La pausa, amigos, y ya seguimos en Valor Agregado.

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15: Final, amigos, de esta entrega de Valor Agregado. Nos vamos, cerramos el programa en esta jornada de lunes, el lunes 29 de junio. Nos vamos a reencontrar mañana de 11 a 13 horas en Oriental Agropecuaria con Valor Agregado, Tabaré de Salto 740M y Carve 850M para todo el país. Hoy en la tarde, en Hablemos de Agro, de 17 horas, nuevamente con toda la información agropecuaria por Oriental Agropecuaria 770M y Tabaré de Salto 740M. Así que toda la información agropecuaria junto a Pablo Mestre. Vamos a estar en el cierre de la jornada, todo el equipo de Valor Agregado, de Hablemos de Agro y de Rurales El País. Ahora los invito a que sigan en la programación de la radio, mañana nuevamente desde las 11, Valor Agregado. Buena jornada para todos.
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2: Titulares a las 13 horas. Rosario, Colonia, falleció un niño de 12 años tras recibir un disparo.
23: La policía y fiscalía trabajan para determinar las circunstancias en las que ocurrió el episodio, donde participaron además dos menores de edad dentro de una vivienda.
2: En otros temas, comenzó la cumbre del Mercosur, en la que Uruguay recibirá la presidencia pro tempore del bloque.
23: Hoy se realizará el encuentro entre cancilleres de los países miembros, mientras que este martes se reunirán los jefes de Estado en el Centro de Convenciones de Conmebol, en Paraguay.
2: En diálogo con Radio Monte Carlo, el canciller Mario Lubetkin señaló que sobre la mesa se encuentran temas como la instrumentación del acuerdo con la Unión Europea, el establecimiento de las cuotas para el ingreso de los productos.
23: También se trata la situación en Venezuela luego de los terremotos que afectaron al país.
2: Según dijo a Radio Monte Carlo la ministra de Defensa, Sandra Lasso, el ministerio prepara el envío de ayuda humanitaria para Venezuela tras los potentes terremotos que sacudieron al país caribeño y dejaron miles de fallecidos.
23: La policía investiga la muerte de una mujer de 66 años que fue hallada esta mañana en su patio con un golpe en la cabeza.
2: La víctima fue encontrada en su casa ubicada en Emilio Pardo Bazán y Ocuart.
23: Policía Caminera tiene personal desplegado en todo el país por el incremento de la movilidad con motivo del inicio de las vacaciones de invierno.
2: Llegaron a Montevideo desde Florida los cuatro vehículos Cóndor que donó el ejército al Ministerio del Interior para iniciar el patrullaje en zonas de alto conflicto en Montevideo.
23: El Comité Ejecutivo Nacional del Partido Colorado evaluó su posición ante la medida de patrullaje policial en unidades militares resuelta por el gobierno.
2: Se llevará a cabo este martes en una audiencia en el juzgado de lo contencioso de primer turno por el caso del fallecimiento de la pediatra Soledad Barrera.
23: La defensa del anestesista Inés Miralles pidió la suspensión y la nulidad de la sanción aplicada por el Ministerio de Salud Pública tras el caso y se designará un perito en anestesiología.
2: El objetivo es mejorar las condiciones de vivienda de hogares con embarazadas y recién nacidas en situación de vulnerabilidad. Esto hace referencia al programa Crece desde el Pie del Ministerio de Desarrollo Social y Vivienda.
23: Regresa a Uruguay Matías Álvarez, integrante uruguayo del convoy terrestre Global Sumud, recientemente liberado en Libia.
2: El pediatra e infectólogo Álvaro Galeana mostró preocupación ante las cifras de meningitis informadas por el Ministerio de Salud Pública durante esta última semana.
23: En diálogo con Radio Monte Carlo y Cori indicó que debe presentarse especial atención a los síntomas vinculados a lo respiratorio.
2: Desde Mobus advierten por usura en la financiación de la potabilizadora asociada al proyecto Casupá.
23: El vocero de los ambientalistas Raúl Viña señaló a Radio Monte Carlo y Cori que el Estado abonará entre 3 y 4 veces el valor de la obra.
2: El senador nacionalista Martín Lema envió una propuesta a la Intendencia de Montevideo sobre el acceso a la cultura.
23: El objetivo, según dijo a Radio Monte Carlo, es reorganizar los recursos existentes y que sean los montevideanos quienes decidan lo que desean disfrutar, dijo Lema.
2: En noticias del ámbito deportivo, el entrenador de la selección Marcelo Bielsa ya está en Uruguay. Por otra parte, por los 16avos de final de la Copa del Mundo, hoy se enfrentarán Brasil-Japón a las 14 horas, Alemania-Paraguay a las 17:30 y Países Bajos-Marruecos a las 22.
23: Manuel Ugarte viajará a Inglaterra para someterse a la operación por la rotura de ligamento que, según se supo, lo tendrá fuera de las canchas durante casi un año. La intervención estará a cargo del Manchester United.
2: Por la Liga de Ascenso del Básquetbol, Trubil Lagomar, Olimpia Albatros y Tabaré Colón se enfrentarán esta noche desde las 20:15.
23: En el panorama internacional, en Venezuela aumentó el número de víctimas tras los terremotos del pasado día miércoles. La última cifra alcanzó casi 1.500 personas fallecidas y más de 3.000 heridas. Esto previo a lo que ha sido nuevas réplicas que se han registrado en el país caribeño en las últimas horas.
2: El gobierno de Brasil lanzó una ayuda extraordinaria de $93 millones para subvencionar el gasoil.
23: Repasamos los datos del tiempo este mediodía, 13 grados con 1 en Montevideo, cielo algo nuboso, mediodía fresco en la capital del Uruguay.
2: Los vientos son del noreste a 13 kilómetros en la hora.
23: 1020 decimal 7, la presión a nivel del mar.
2: Humedad 63%.
23: La visibilidad 10 kilómetros.
2: Para la tarde aquí en Montevideo, el INUMET pronostica tiempo frío a fresco con cielo claro y algo nuboso, periodos de nuboso, vientos del norte entre 10 y 30 kilómetros en la hora con variables de 0 a 20 kilómetros.
23: ¿Qué está pasando en el territorio? 12 grados, el cielo algo nuboso en el departamento de 33 a esta hora del mediodía. Si nos vamos a el departamento de Colonia, allí cielo parcialmente nublado, 12 grados con 8. En Paysandú, cielo muy nuboso con 14 grados de temperatura. Y en Rivera está más baja la temperatura, 8 grados con 6, cielo nuboso.
2: En el inicio nos informa desde Exteriores, Enzo Ferrari, adelante.
3: Efectivamente, Gastón, se está firmando este acuerdo entre Mides y Ministerio de Vivienda. Vamos a escuchar al Ministro de Desarrollo Social, Gonzalo Sinta.
4: El Estado y las personas en la comunidad. Es un objetivo constante, creo que este programa tiene también trabajar con Tamara y con el equipo del Ministerio de Vivienda. Es siempre una experiencia positiva porque, bueno, porque hay apertura, porque hay una acción de trabajar juntos, y eso lo vemos todos los días. Listo a tomar el Ministerio de Vivienda, a su equipo, a tareas que están vinculadas con los planes, a tareas que estamos trabajando. ¿Cuál es el desafío que tenemos ahora? Bueno, Samara, lo que me gustaba, incluso ustedes, que van a ver.
23: Vamos a volver con eso, Ferri, en cualquier momento en esta actividad que tiene que ver con la salud y se viene desarrollando este mediodía.
2: Lo anunciábamos en titulares, comenzó la cumbre del Mercosur en la que Uruguay recibe la presidencia pro tempore del bloque.
23: Hoy se realiza el encuentro entre cancilleres de los países miembros, mientras que mañana se reunirán los jefes de Estado en el Centro de Convenciones de Conmebol en Paraguay.
2: La reunión coincide con el 35 aniversario de la firma del Tratado de Asunción y luego está previsto un informe de la presidencia pro tempore de Paraguay.
23: El canciller de la República, Mario Lubetkin, en diálogo con Radio Monte Carlo desde Paraguay, detalló los temas que se abordarán en la cumbre, como la instrumentación del acuerdo con la Unión Europea y el establecimiento de cuotas para el ingreso de los productos.
2: En la previa, Lubetkin mantuvo una reunión bilateral con el ministro de Relaciones Exteriores de Trinidad y Tobago, Jean Sobers, para intercambiar opiniones sobre cómo su país podría incorporarse como miembro asociado del bloque.
23: 8 minutos pasan de las 13 horas, nos vamos a otras informaciones. Un siniestro de tránsito dejó como saldo 3 heridos, esto en el departamento de Salto.
2: El choque entre un taxi y una camioneta de flete ocurrió en una esquina con semáforo. Un motociclista que vio todo lo acontecido se fue del lugar.
23: Vamos a ampliar la información con Pedro Rodríguez de Radio Turística.
5: Este es un informe desde Salto para Radio Monte Carlo y Circuito Cori. Un accidente de tránsito ocurrido en la intersección de las avenidas Zorrilla y Paraguay en la ciudad de Salto dejó 3 personas lesionadas, aunque todas se encuentran fuera de peligro. El siniestro involucró a un taxi en el que viajaba el conductor y 2 pasajeros y una camioneta de flete ocupada por un hombre y una mujer. Los heridos fueron asistidos y trasladados al Hospital Regional Salto sin que se reportaron lesiones de gravedad. Las cámaras de videovigilancia registraron el momento del impacto y las imágenes comenzaron a circular rápidamente en las redes sociales. En el video se observa que la camioneta ingresa a la intersección cuando el semáforo se encontraba en luz amarilla y la colisión se produce instantes después cuando cambia a rojo. Sin embargo, el hecho que terminó acaparando la atención de miles de usuarios no fue únicamente el choque. También quedó registrado un motociclista que circulaba detrás de la camioneta y que, tras observar el accidente, realizó un giro en U o contraflecha y se retiró del lugar. Esa secuencia abrió un intenso debate en las redes sociales, mientras algunos usuarios cuestionaron su actitud y hablaron de una posible omisión de asistencia, otros señalan que no existen elementos para afirmar eso y plantearon la posibilidad de que se hubiera dirigido a dar aviso a la policía o solicitar ayuda. Hasta el momento no existe ninguna información oficial que determine cuál fue el accionar del motociclista después de retirarse del lugar, por lo que las distintas interpretaciones que circulan en las redes sociales no han sido confirmadas por las autoridades. La investigación sobre la circunstancia del siniestro de tránsito continúan, pero el énfasis que han puesto los vecinos, los medios locales incluso, y las redes sociales es en el motociclista, cuál fue la actitud, si tuvo una actitud buena o se fue del lugar y si tiene algunas sanciones a retirar, porque está registrado en las cámaras de videovigilancia. Esto es lo que llamó la atención en este suceso de tránsito, que por suerte los lesionados están todos fuera de peligro. Informó desde Salto Pedro Rodríguez.
2: Gracias, Pedro. La Administración de los Servicios de Salud del Estado, ACE, realizó la ceremonia de inauguración de las últimas obras de las policlínicas comprendidas en el plan 8x8.
23: Vamos a ampliar la información con Eduardo Castro desde Canelones.
6: Muchas gracias. La ministra de Salud Pública, Cristina Lustenberg, se hizo presente en la zona del barrio Bayugá, en el límite entre Montevideo y Canelones, donde se reinauguró una policlínica del primer nivel de atención, donde se atienden a unas 1.500 personas. Lustenberg habló de varios temas, entre ellos del aumento de los casos de sífilis. Escuchemos a Lustenberg sobre esta situación de salud en el país.
7: Es una policlínica que atiende casi 2.000 usuarios en un barrio que tiene mucho sentido de pertenencia, que hay un equipo de salud conformado por una médica con formación familiar y comunitaria, que es la doctora María Laura Fontes, una enfermera que realmente trabajan con mucha vocación, y ver las condiciones antes que estaba esta policlínica, sin baño, sin capacidad de tener un lugar para hacer procedimientos de enfermería. Es lo que queremos, que a lo largo y ancho del país, cada lugar donde se atiendan las personas dentro del Sistema Nacional Integrado de Salud, pero es una prioridad para la Administración de Servicios de Salud del Estado, donde el doctor Álvaro Danza siempre insiste, es que cada lugar donde se atiendan usuarios de ACE tengan las mínimas condiciones de infraestructura para que la gente tenga un lugar con dignidad.
8: De sífilis, justamente le quería preguntar, ministra, ¿cómo está la situación? ¿Aumentó un 40% de los casos? ¿Cómo se está trabajando?
7: Sí, nosotros desde el año pasado, cuando asumimos, vimos que había un aumento de los casos, lo cual ahora hicimos una ordenanza en agosto del año pasado, en el cual estamos obligando a cada uno de los prestadores trabajando en conjunto para que se haga la denuncia de cada uno de los casos, pero sobre todo lo que estamos habilitando con esta ordenanza de agosto del 2025 es facilitar el acceso, que en todos los lugares donde se atiendan mujeres cursando el embarazo o personas con determinadas características que soliciten el test rápido de VIH, el test rápido de sífilis, el test rápido para detectar también hepatitis B y otras enfermedades de transmisión sexual.
6: Eran palabras de Cristina Lustenberg, la ministra de Salud Pública, desde Canelones, informó para Monte Carlo Eduardo Castro.
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2: 13 horas, 16 minutos. Continuamos con la información. Los uruguayos optaron por los destinos de

0: y muchísimos han viajado a los destinos de nieve, fundamentalmente a Bariloche, en segundo lugar a Villa La Angostura, San Martín de los Andes, Calafate y Ushuaia. Pero también están aquellos que han viajado hacia el calor, concretamente hacia Río de Janeiro y sus combinaciones, como lo es Río Combucio, Río Penanga dos Reis, y de ahí hacia el nordeste, fundamentalmente a Salvador de Bahía, Maceió, Porto de Galinhas y Fortaleza. Obviamente que también hemos tenido un gran contingente de uruguayos que han viajado en las tradicionales excursiones terrestres a los estados de Santa Catarina y Río Grande do Sul. Por otro lado, están aquellos que viajaron al calor un poco más lejano, que es el Caribe, concretamente a Cancún y Riviera Maya, y fundamentalmente a República Dominicana con todos sus destinos, como son Punta Cana, Puerto Plata, Samaná, La Romana. Gran cantidad de uruguayos también viajaron a los destinos europeos. No nos olvidemos que en Europa están en pleno verano, y aquí en nuestro país hay un gran contingente de compatriotas, concretamente los que trabajan en el Poder Judicial y en la enseñanza, que aprovechan estas vacaciones de invierno para visitar el viejo continente. También gran cantidad de uruguayos viajaron al Mundial. Es así que los destinos del estado de la Florida y de México han tenido su importancia en estas vacaciones de invierno.
1: Escuchábamos al presidente de la Asociación Uruguaya de Agencias de Viaje, Carlos Pera.
2: 18 minutos pasan de las 13 horas, nos vamos a la República Argentina. Desde allí nos informa Claudio Cardoso.
3: Muchas gracias, buenas tardes. 12 grados la temperatura en la ciudad de Buenos Aires. Esta mañana, en la quinta presidencial de Olivos, el presidente Javier Milei mantuvo una reunión con Flavio Bolsonaro, el senador brasilero y candidato presidencial, hablando obviamente de su padre y de la candidatura de Flavio Bolsonaro. La reunión duró aproximadamente unos 45 minutos. Milei, que tiene pensado en esta jornada reunirse con su hermana y secretaria general de la presidencia, Karina Milei, para delinear una semana importante, teniendo en cuenta que mañana se va a producir ya el arribo formal de Diego Santilli. A las 4 de la tarde va a jurar el nuevo jefe de gabinete para reemplazar de esta manera a Manuel Adorni. Hoy los equipos técnicos de ambos funcionarios van a mantener un encuentro. Se estima que sea en Casa Rosada para que haya una continuidad del trabajo y un traspaso ordenado, de acuerdo a lo que han manifestado tanto el saliente jefe de gabinete Manuel Adorni como quien lo va a reemplazar, que es Diego Santilli, que va a mantener toda su área del Ministerio del Interior. Recordando que Milei, en la jornada de ayer por la noche, luego de haber recibido a Santilli en una entrevista telefónica que le brindó a un canal de televisión con un periodista muy relacionado a él, ha dicho que hay una especie de reagrupamiento de esa función, como lo había tenido el anterior jefe de gabinete, Guillermo Francos, en unir el Ministerio del Interior con la jefatura de gabinete. De esta manera, Santilli va a continuar con su relación, que es muy importante, con cada uno de los gobernadores, teniendo en cuenta que ya próximamente la intención del gobierno es llevar adelante la reforma política a través de diferentes proyectos en el Senado de la Nación. Desde Buenos Aires informó Claudio Cardoso, corresponsal de Radio Monte Carlo en la Argentina.
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8: Martín Olaverri, buenas tardes.
9: Buenas tardes, el gusto de saludarlos hasta ahora para actualizar la información vinculada a la actividad de los agronegocios. Bueno, expectativa, preocupación por la situación en el puerto de Montevideo, la terminal Cuenca del Plata, el conflicto sindical que en la semana pasada distorsionó la operativa en el puerto, la llegada de barcos con el efecto que esto tiene sobre las exportaciones de Uruguay, pero también insumos que Uruguay necesita para desarrollar la actividad, la importación de productos. Esta actividad también obviamente siente todo este conflicto. Hay negociaciones en este momento para intentar llegar a un acuerdo en el marco de lo que es esta situación sindical que está afectando al puerto de Montevideo. La empresa Naviera One es una de las empresas que opera desde el puerto de Montevideo, de capitales japoneses, que trabaja entre otros destinos Europa, Asia, Estados Unidos. Conversábamos con Pablo Domínguez, gerente comercial de One aquí en Uruguay, a propósito del efecto que ha generado esta medida sindical y de los perjuicios que viene provocando este conflicto en el puerto de Montevideo.
10: La semana pasada sí nos afectó. Tuvimos que desviar uno de los barcos grandes. Yo le digo barcos grandes porque son los barcos que van para Lejano Oriente, para China particularmente. Y ahí en ese caso siempre el impacto es doble, ¿no? Porque cuando yo tengo que desviar un barco, tengo que por un lado no puedo cargar la exportación. En el caso de ese barco, nosotros la exportación ya la teníamos toda en puerto y el barco está viniendo con importación. Entonces, si el barco no viene, yo no la puedo descargar y esa importación la tengo que desviar hacia algún puerto de la región. En el caso de ese barco, logramos desviarla hacia puertos de Brasil, pero sí, el impacto siempre es negativo y uno lo que quiere es evitar estas situaciones, ¿no?
9: Pablo, y uno se imagina luego esa importación, esos productos que llegaban a Uruguay, se desvían, en este caso van a Brasil, y luego hay que armar y coordinar otra logística, seguramente para traerlos a Uruguay.
10: Obviamente. O sea,
9: hay un costo adicional, claramente.
10: Obviamente, son sobrecostos no previstos, tanto para la carga que se queda acá. Imagínate, por ejemplo, exportación de carne, uh-huh. Que eso viaja en un contenedor refrigerado, que yo le tengo que mantener el control de temperatura, eso a mí me genera un costo adicional no previsto, y como muy bien decís tú, Martín, en el caso de la importación voy a tener una descarga adicional, una carga adicional, voy a tener que prever espacio en otro barco para yo poder traer esa carga e indudablemente afecta a los, en el caso de los importadores, porque bueno, la carga va a estar llegando más tarde de lo previsto.
9: Escuchábamos a Pablo Domínguez, gerente comercial de la empresa Naviera One. Para Informativo Cori y Radio Monte Carlo, informó Martín Olaverri.
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8: 13:26, continuamos con otra información. El pediatra e infectólogo Álvaro Galeana mostró preocupación ante las cifras de meningitis informadas por el Ministerio de Salud Pública durante la última semana.
11: En diálogo con Radio Monte Carlo y Cori indicó que esta enfermedad se transmite por vías respiratorias, por lo que debe prestarse atención a los síntomas vinculados a las mismas.
8: Además, comentó que ante la detección de esta sintomatología, se debe consultar a un médico para que haga la evaluación pertinente e indique el tratamiento adecuado.
12: Para esta época del año, si bien esta es la época que habitualmente aumentan los casos, con el inicio del invierno y después de los brotes de gripe, de influenza, muchas veces esto se asocia con aumento de casos de meningitis meningocócica, la enfermedad meningocócica, pero estamos con un número muy importante de casos y niños fallecidos, y realmente creo que es algo preocupante que seguramente nos va a motivar alguna modificación en las estrategias del Ministerio de Salud en cuanto a inmunizaciones. La enfermedad meningocócica se transmite por vía respiratoria, o sea que hay que cuidarse de la misma manera que nos cuidamos para las enfermedades virales, respiratorias. A los efectos, digamos, de transmitirle a la población los síntomas orientadores a una enfermedad meningocócica, para que una familia esté informada, digamos, es fiebre, cefaleas intensas, vómitos, a veces rigidez de nuca, pero eso es algo que ya establece un médico cuando lo examina. La rigidez de nuca es un hallazgo médico, y lesiones cutáneas, y es un niño en general con una enfermedad importante, severa, que cuando tiene elementos de importancia como una desconexión con el ambiente, cuando vemos bebitos que no se conectan bien con su madre, no le sonríen, no le hablan, no le dirigen la mirada a la madre de la misma manera, bueno, en esos casos, en un contexto de fiebre y depresión de sus sensores, de su sistema nervioso, es muy importante que consulte al médico para que haga la evaluación pertinente y eventualmente sean internados, ingresados y estudiados.
8: Escuchábamos al pediatra e infectólogo Álvaro Galeana.
11: Participamos en la edición noticiosa de este lunes 29 de junio de 2026.
8: Informativistas Gustavo Arregui y Gastón Espino.
11: Sala de redacción Ivana Vázquez y Rodrigo Lozano.
8: Deportes Martín Díaz.
11: Agro Martín Olaverri.
8: Corresponsalía en Argentina Claudio Cardoso.
11: Servicios Internacionales Agencia DPA.
8: Operador Mateo Kogan.
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0: Muy, pero muy buenas tardes para todos. Aquí estamos comenzando con una nueva emisión de Fogón Oriental. Aquí en la tarde de Oriental Agropecuaria. En esta tarde de lunes, lunes 29 de junio del año 2026. Quien les está hablando aquí, Juan Antonio Castro, junto a Valentina Torrado. Comenzando junto a ustedes a acompañarlos hasta las 17 horas aquí desde Casa Zorrilla, aquí desde Río Branco 1483. Valentina, buenas tardes.
1: Muy buenas tardes, Juan Antonio Castro. Muy buenas tardes y eliminados. Tarde de lunes, lunes que pesa, porque la verdad que el Mundial sigue y nosotros ya quedamos afuera. ¿Cómo le anda, familia fogonera? Espero que ustedes bien por aquí, nosotros ilusionados, como siempre, para tener este encuentro. Como siempre, la tarde con lo nuestro, hasta las 17 horas estamos aquí en Radio Oriental Agropecuaria.
0: Así es, Valentina, y bueno, en esta tarde donde, bueno, la temperatura está bastante agradable para ser que teníamos 13 de máxima y ya estamos en 14, bueno, un pequeño changüí, pero vamos a ver cómo vendrá la semana. Por lo pronto, con mucho frío,
1: ¿eh? Aquí por la capital el solcito engaña, claro que sí, pero bueno, por lo menos da un poco de energía. Luego, por supuesto, que vamos a recorrer todos los departamentos de nuestro querido paisito, de cómo van las temperaturas. Y también José Serra, hoy lunes, para decirnos cómo va a estar la semana de vacaciones. Claro que sí, ustedes quizás, los adultos, se toman licencia porque los niños, los adolescentes, están en sus casas y hay que entretenerlos.
0: Exacto.
1: Y no es poca cosa, Juan Antonio Castro.
0: Sobre todo los más chiquitos, ¿no?
1: Claro que sí.
0: Cuanto más chiquito, más difícil debe ser entretenerlos, ¿no? Entonces, bueno, y también con las propuestas que hemos comentado del interior del país, que por suerte, de a poquito, no solamente se concentran aquí en la capital o en el área metropolitana, sino que varios departamentos, bueno, han lanzado, digamos, actividades.
1: Su calendario, por supuesto, de vacaciones de invierno.
0: Exacto, vinculadas a las vacaciones, ¿no?
1: Y siempre ahí está la cultura a pleno, Juan Antonio, lleno de teatros, de espectáculos, de encuentro. Y qué lindo que aquí en esta semana vamos a estar hablando sobre las diferentes propuestas que hay durante todas esta, la primera semana de vacaciones, es la que están todos de vacaciones. Luego, la segunda semana, algunos los tienen, otros no. Uh-huh. Pero bueno, esta es la primera semana donde están todos de vacaciones. Y qué mejor, porque con estos fríos y como escuchamos recién en el circuito Cori, el alto porcentaje de meningitis, qué mejor que cuidarse por algo. Están las vacaciones de julio.
0: Claro, fueron creadas en su momento por eso mismo, ¿no? Porque para se bajar. Había estudiado que era el momento del año donde mayor contagios.
1: La carga viral aumenta.
0: Exacto, de gripe, en fin. Entonces, por allí, si mal no recuerdo, la época de José Valle de Ordóñez, creo que fue en aquella época.
1: Siempre.
0: Que se, avanzado. Bueno, por allí crearon las vacaciones de julio y dos semanas.
1: Y claro.
0: Siempre estaban por allí presentes las vacaciones de invierno dos semanas, pero ya hace un buen tiempo que se redujo a una sola semana para
1: algunos.
0: Los públicos, uh-huh, ¿no? Para
1: exacto.
0: Los que van a escuela y liceo público, ¿no?
1: Por supuesto, y qué mejor que aquí en Fogón Oriental también sea también el punto de encuentro para entretenerse. Y ustedes nos cuentan cómo arrancaron este día lunes a través del 092-770-770.
0: El saludo para Carlos Condesa en la puesta en el aire, a Santi Pereira en planta de emisora, el abrazo a la distancia. Ya nos vamos a ir al primer tema de esta
1: claro
0: tarde
1: que
0: de
1: sí,
0: lunes, Valentina.
1: Porque siempre arrancamos con esos temas que hacen temblar distinto el corazón. Este primer bloque siempre es de mate amargo recién hecho, arrimarse a este fogón que recién está prendido para que ustedes disfruten, en este caso, de Aníbal Sampaio, Río de los Pájaros.
0: Sean todos bienvenidos.

0: Allí teníamos, allí lo teníamos al querido Aníbal Sampaio y este recorrido por el Río de los Pájaros, nuestro querido Río Uruguay, allí sonando en el comienzo de esta emisión 106 de Fogón Oriental. Valentina, decíamos, sí, como adelanto, en cuanto a las temperaturas, que por suerte la máxima era de 13 y ya estábamos pisando los 14, sí, 13 sí. grados 9 décimas aquí por la capital del país, pero hoy diríamos que aquí en el sur y en el este son los que tenemos más temperaturas, porque hay lugares en el interior del país, en los departamentos internos,
1: y el norte también
0: del país, sí, con baja temperatura, ¿no?
1: Le ganamos al norte y es raro.
0: Sí. Vamos a hacer el repaso, por decíamos, supuesto. 13 grados 9 décimas aquí en la capital, vientos del noroeste a 19 kilómetros con rachas de 39. La presión atmosférica 1020 decimal 0, 58 el porcentaje de la humedad y visibilidad 12 kilómetros.
1: Exacto. Y si no, para el departamento de Canelones, aquí cerquita, están iguales, casi iguales. Una décima de diferencia, algo nuboso, 13 grados con 8.
0: En Punta del Este, allí 13 grados con 8 décimas, también igual temperatura. Y en Laguna del Sauce, 14 grados 3 décimas a esta hora. Y el sol también por allí brillando en Maldonado.
1: Exacto, en Rocha, nuestro querido Rocha, Juan Antonio, algo nuboso, 14 con 9. Y en Santa Teresa, ahí baja un poquito más, la estación automática nos marca 11 con 9.
0: Y en la Barra del Chuy, allá en el Chuy, 10 con 8 marca la estación automática del lado brasileño, ¿no? En la capital olimareña, en 33, por allí la temperatura es de 12 grados y el cielo ya allí está un poquito más nuboso.
1: Exacto, y si nos vamos para Melo, ahí sí vemos que baja sensiblemente la temperatura, nuboso, y tienen ahora en este momento 8 grados con 4, pero ellos tuvieron una mínima de hoy de 1 grado.
0: Exacto, la nubosidad seguramente por allí está siendo importante, ¿no? Porque el
1: baja,
0: sol...
1: claro, la sensación térmica y todo.
0: Exacto, no brilla.
1: No estaría calentando mucho.
0: No está calentando el sol, ¿eh? 13 grados allá en la frontera, Río Branco, Yaguarón a esta hora de la tarde. 6 grados 9 décimas apenas tienen en Vichadero, según la estación automática, allí en el departamento de Rivera.
1: Y si nos vamos para el aeropuerto internacional Gestido, nos comenta aquí Numet, está con una neblina bastante importante y tienen 8 grados con 6 también. Extraño para Rivera, quizás sí, ahí está alguna familia fogonera, nos puede decir que si están con poncho, manta, lo que venga.
0: Y la visibilidad bastante reducida, sí, 1,200 km, así que atención.
1: El aeropuerto ahí capaz que están retrasados, sí, o bueno... Sí,
0: sí, sí. La actividad allí en Rivera es bastante baja, ¿no? En cuanto al aeropuerto, pero seguramente está retrasado y está muy baja la actividad allí. Hay muchas aeronaves de menor porte, ¿no?
1: Sí, sí, pero igual, el 1,2.
0: Con 1,2 es muy baja la visibilidad. Tacuarembó, ya que nos quedaba allí en el centro, con 8 grados una décima según la estación automática. Y Paso de los Toros con 7 grados 8 décimas a esta hora de la tarde.
1: Sí, si nos vamos para el norte del país, Bella Unión, estación automática nos marca 8 con 1 y en Artigas también hay neblina 9 con 2, pero tiene una visibilidad de 4 kilómetros, Juan Antonio, un poquito mejor, un poquito nada
0: sí,
1: más.
0: Sí, un poquito, y un poquito mejor también para Salto con 2 kilómetros de visibilidad, el cielo nuboso también, muy baja la temperatura. 8 grados 9 décimas tienen en Salto, pero 120 kilómetros al sur, en Paysandú, la cosa es diferente.
1: Sí, increíblemente, pero bueno, así es el clima, como está nuestro país. Paysandú 14 con 2, también están con una neblina importante, están con 5 kilómetros de visibilidad. Comentamos más que nada la visibilidad por nuestra familia fogonera que está haciendo ruta, que está trabajando, a cuidarse en esta semana, que por supuesto quizás las rutas estén más cargadas porque la gente quiere ir y venir a visitar a sus familiares, al no tener clases, a cuidarse por ahí.
0: 12 grados. Dos décimas marca la estación automática en Yung y similar temperatura casi en Mercedes con 12 grados a esta hora de la tarde.
1: Exacto, y si nos vamos para Colonia, Juan Antonio, Colonia, Aeropuerto Internacional de Laguna de los Patos, 12 con 8, algo nuboso, en el aeropuerto de Carmelo 12 con 2.
0: Allá en los pagos del querido Polo, Víctor Buga, allá Cardona, Sergio Pérez Neme, 11 grados, 3 décimas. Saludo grande para toda la barra allá.
1: Exacto. Y Trinidad, Juan Antonio, sí, cubierto, 7 grados con 2. Y hoy tuvieron una mínima de menos 1.
0: Un grado bajo cero,
1: o sea, muy que, frío. Claro, nos pueden contar cómo están pasando con este frío la familia Fogonera. Quizás los ñoquis ya no son suficientes el día de hoy, 29, capaz que un guisito,
0: sí,
1: ¿no?
0: Claro, 7 grados 7 décimas marca el termómetro en la ciudad de Durazno a esta hora, allí en la zona de Santa Bernardina. Si nos venimos hacia el sur, hacia la capital de la Piedra Alta, Florida, a esta hora 10 grados con 6 décimas.
1: Sí, exacto. Y si nos vamos para San José, algo nuboso también, 13 grados con 8, pero hoy también tuvieron menos 1, un grado por debajo, en menos 1, también frío San José.
0: Y nos quedaban las estaciones automáticas de Canelones, 13 grados 5 décimas Atlántida, San Jacinto con 12 grados. Y para cerrar, como siempre, con nuestros amigos de la capital de las sierras.
1: Exacto, 11 grados con 7 tiene ahí La Valleja. Y la verdad que qué lindo que cuando hay bastante sol, por más que hayan departamentos que tienen bastante niebla, bastante nublados, pero bueno, por esta zona de aquí está bastante soleado.
0: Exacto, con bastante brillo de sol, por suerte. Pero ya decíamos, ¿no? La temperatura y la diferencia en 100 y algo de kilómetros a veces se nota, ¿no?
1: Exacto.
0: Se nota porque tener 14 grados en Salto, en Paysandú, y 8 en Salto, allí se nota la diferencia, y seguramente por allí el sol tenga que ver con esto, ¿no?
1: Por supuesto.
0: El brillo del sol no está diciendo presente en muchos lugares y eso se nota. Y bueno, de eso hablaremos con José Serra, pero se viene una semana con bastante baja temperatura, según lo que indica el INUMET, sobre todo en las mañanas temprano. Seguramente alguna helada grande podamos tener esta semana. De eso vamos a hablar con, sí, José, ¿no?
1: Pero qué mejor que ustedes, como siempre saben que este fogón se hace de ida y vuelta. Ustedes nos mandan foto, video, mensaje de voz, SMS. Nosotros recibimos a través del 092-770-770 cómo están pasando este lunes de invierno 29, si ya comieron los ñoquis, si lo van a cenar. Bueno, nos pueden contar.
0: Y seguimos con la buena música en esta tarde y nos vamos a escuchar a los olimareños, a orillas del Olimar.

0: Allí teníamos a los olimareños. Vamos por los diferentes ríos de nuestra patria, ¿no? En este caso, el río Olimar, allí en el departamento de 33, en esta recorrida, como siempre hacemos por los clásicos del folclore, en el comienzo de cada emisión de Fogón Oriental.
1: Claro que sí.
0: La audiencia, por supuesto que no lo dijimos hoy, Valentina, también nos puede enviar mensajes desde el exterior, ¿no?
1: Ah, claro, como siempre, más 598-092-770-770. También correo electrónico fogon@oriental.com.uy. Tenemos mensajes, como siempre, aquí la familia fogonera se hace presente, qué lindo. Tenemos un mensaje de voz, escuchemos. Ver,
0: mensaje de voz, buenas tardes.
2: Buenas tardes, mi amigo Juan Antonio, Valentina, los oyentes y el operador. ¿Cómo estamos todos por ahí?
0: El operador.
2: Después de una mañana muy fría, con cerrazón y helada, ahora está bastante lindo.
1: El sol,
2: está medio frío, pero lindo. Pero acá está trabajando la chácara ahí por plantar poco cebollino. Y de plantar cebollino. Así que buenas. Vamos a seguir un lindo. Acá no hay vacaciones, acá seguimos, no hay.
0: Sí, obvio.
2: Hay que salir del campo porque si no. Bueno, un saludo ahí para mi compañero del City, para el Tap Jorge, el tapicero ahí de Belvedere. Siempre lo escucho, ahí que está un amigo. Así que está. Un abrazo gigante para usted y para todos los oyentes.
1: Qué lindo.
2: Pato, ¿cómo está el Pato?
0: Gracias, Pato. Un abrazo, Pato, para vos allí. Ahí nos manda la foto. Divino. Trabajando, ¿no? Labrando la tierra a esta hora de la tarde.
1: Todo plantadito y por plantar.
0: Sí.
1: Espectacular.
0: Sí, sí.
1: La verdad que qué lindo. Gracias, Pato, por el mensaje, por estar ahí, por las fotos, por el tiempo que se toma para saludarnos.
0: Mensajes.
1: Sí. Buenas tardes, Juan Antonio y Valentina, el Polo de Cardona. Hace un rato empezó a despejar la cerrazón. Qué tarde, ¿no? Se empezó a levantar, sí, como hablábamos. Buena jornada para todos. Muchas gracias. Gracias por ser parte de esta comunidad.
0: Por acá nos decían buenas tardes, ¿cómo están Juan y Valentina? Muy buena la música siempre, saludos desde Los Pagos de Trinidad, nos decía por allí, celular terminado en 121, que le recordamos 092-770-770 para la audiencia comunicarse con nosotros.
1: ¿Eh? Claro, buenas tardes Juan y Vale, acá estamos presentes, saludos a todos, Jorge el tapicero de Belvedere, buena semana, ya llega julio con todo, sí. Vamos, sí, a darle la bienvenida a julio. Así se va pasando el invierno más rapidito.
0: Más rapidito, ¿no? Capaz que eso nos da la sensación de que el invierno se va más rápido, ¿no?
1: Claro que
0: ya
1: sí.
0: José nos había dicho que va a ser intenso pero breve, ¿no? Esperemos,
1: sí,
0: que sea en estos días nomás, ¿no?
1: Claro, claro que sí. También nos envía Susana de Paysandú. Gracias por ser mi compañía todas las tardes. Estamos aquí de vacaciones con mi nieta. Bueno, muchas gracias. Gracias por mandarnos ese mensaje.
0: Así es. Y por supuesto que le saludamos a toda la gran familia fogonera, como decíamos, que fuera del país a través de oriental.uy, allí en internet, también a través de la app Casa de Radios. Pueden escucharnos en cualquier lugar del país y del mundo. Seguimos disfrutando de la buena música.
1: Claro,
0: seguimos,
1: sí,
0: por los diferentes ríos y arroyos de nuestro país.
1: Sí, con Santiago Chalar y Santos Izaurralde, Canción Nalchí.
3: 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Cómo agitas tus pañuelos puente del ferrocarril, y al recortar tu perfil sobre los nidos del yí, parece que vibra allí como una lira de acero la garganta de un jilguero cantando coplas por ti. 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

0: Así teníamos a Santos Insaurralde, gran poeta de las sierras. También teníamos a Santiago Chalar con esta canción allí, ¿no? Una canción hacia el centro del país. A todos los amigos allí en Durazno que nos acompañan en cada tarde aquí en Oriental, aquí en las 770 de AM. Vaya el abrazo grande a la gente del corazón del Uruguay, sumándose a Fogón Oriental. Tenemos mensajes de vos también por allí, a ver qué nos dicen. Buenas tardes.
1: Escuchemos.
0: A ver, buenas tardes.
2: Buenas tardes, colega. Les saluda Mariela Insaurralde de Cuerdas y Tradición. Y bueno, estamos acá en la ciudad de Minas, La Valleja. Un abrazo grande para toda esa linda audiencia y para ti también. Y bueno, muchos éxitos como siempre en ese lindo programa. Abrazo grande desde acá, desde las sierras.
0: Un saludo para la colega, sí, desde los pagos de Minas, justo que escuchábamos a Santos, sí. Santos Insaurralde, por supuesto, allí seguramente familiar, sea la colega allí de los pagos de Minas.
1: Qué lindo. Y aquí nos manda buen comienzo de semana para todos los fogoneros por aquí, disfrutando de un té de limón, cedrón y miel, todo de las sierras.
0: Claro, así.
1: Saludos.
0: Natural.
1: Claro, sí.
0: El amigo Robinson,
1: Y qué mejor que un tecito.
0: Sí, obvio. Disfrutar de la sierra.
1: Disfrutar del sol. Qué lindo. Gracias por estar ahí.
0: Gracias al amigo Robinson, escribiéndonos desde los pagos de Minas en esta tarde de lunes, en este comienzo de semana que, bueno, viene por allí con buen marco de sol, ¿no? Al menos en esta zona del país.
1: Y en esta
0: país,
1: foto,
0: ¿no?
1: También.
0: Y en esa foto, sí.
1: Las,
0: ¿no?,
1: fotos que nos llegan, está el solcito a pleno.
0: Exacto, exacto. Seguimos disfrutando de buena música,
1: claro,
0: Valentina.
1: Sí.
0: Porque nos vamos a ir a el Canario Martínez, si te parece. Seguimos por los ríos.
1: Claro, canción al río Tacuarí.

0: Allí lo teníamos a Ricardo, el canario Martínez, junto a su papá, Enrique Martínez. Allí los teníamos con esta canción Al Río Tacuarí. Un saludo grande a los que nos escuchan allá en Cerro Largo, ¿no? Allá junto al Tacuarí, ¿no? Un abrazo para los amigos que en esa zona del departamento de Cerro Largo siempre están junto a Fogón Oriental. Por acá decíamos que, bueno, ya lo teníamos comentado por allí, la visita del intendente de los pagos de Rocha, Alejo Umpierres, en el Congreso Mundial de Ciudades y Gobiernos Locales Unidos, ¿no? Esa entidad que, bueno, por allí, que realmente se juntaron varias ciudades, ¿no?, de nuestro mundo, y entre ellas, por Uruguay, bueno, fueron seleccionados junto al intendente de Montevideo, Mario Vergara. Estaban allí en esa integración de seguro ejecutivo del organismo, y allí representando a la Federación Latinoamericana de Ciudades y Municipios Asociados, ¿no? La organización representativa de 33 países y más de 1.800 municipios de América Latina. Bueno, ellos fueron allí presentes, representando a Uruguay, ¿no? Qué interesante lo de esta actividad, que lo tuvo presente al intendente de Montevideo y el intendente de Rocha, en este caso, ¿no? Representando a nuestro país en esa labor, que, bueno, valió la pena tenerlo presente también, que lo sabíamos, ¿no? De hace unos días atrás nos había contado.
1: El mismo Alejo Umpierres, sí, a través de mensaje, porque no se pudo ser presente. En Rocha se muestra, se quedó muy, muy apenado porque esas fechas lamentablemente se superpusieron. Lo que hablábamos por mensaje a través de WhatsApp, él muy amablemente se excusaba de no poder salir en nuestro programa por este motivo, por la falta de conectividad también, porque estaba viajando. Pero bueno, qué mejor que esté también conectando con parte del mundo y que hayamos sido también seleccionados para eso. Qué mejor que esté Alejo, que esté también el intendente de la capital del Uruguay en estos congresos que son tan importantes, porque uno empieza a tender esas redes y salir hacia afuera, salir y pensar afuera de la caja, siempre hace bien.
0: Y además de países, por ejemplo, Ecuador, Turquía, bueno, se ven de varias naciones de nuestro mundo por allí, representando, ¿no?, al Uruguay, ¿no? Así diciendo presente, ¿no? 092-770-770, la audiencia por allí junto a nosotros. Y como siempre, hasta las 5 de la tarde, Valentina.
1: Por supuesto, está la invitación ya recontrahecha, que es hasta las 17 horas estamos aquí en Fogón Oriental.
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Nostalgias Minuanas, allí teníamos a Sergio Sosa en esta tarde de lunes. Esas minas que por allí ha cambiado un poco, pero seguramente aquellos que nos escuchan desde las sierras, aquellos que nos escuchan allí desde la capital de La Valleja, bueno, reconocen y nos han dicho varias veces que les gusta esta canción porque habla de

0: de
1: el destacamento de bomberos.
0: Exacto, los colegas de Delta, de José Pedro Varela, los colegas de Delta FM, la 88.3, allá integrante del circuito Cori en el norte del departamento. Bueno, por allí trasladan un comunicado del destacamento de bomberos local.
1: Por supuesto, dice que ante las situaciones de estafa que se registran en José Pedro Varela, se recomienda extremar los cuidados, no realizar giros ante llamados por la institución de la Dirección Nacional de Bomberos. En caso de algún llamado, concurrir al destacamento y solicitar el número del encargado, quién es el único que gestionará la información necesaria ante alguna notificación.
0: Exacto, parece que lo que nos decían los colegas es que están ocurriendo estafas allí en esa zona del norte de La Valleja con
1: el motivo de ayudar al destacamento bombero, y la gente, por supuesto, con el afán de ayudar, hace esa transferencia y no es efectivamente para los bomberos, al contrario, es el famoso cuento del tío que ahora se está dando, pero a nivel de teléfono, a nivel informático, y está buenísimo poder conversarlo, porque cuanto más información en estos casos es donde nosotros podemos mitigar a estas personas que estafan a las personas.
0: Y bueno, lo escuchábamos recién a nuestros compañeros del informativo Cori, lo que está ocurriendo también en Venezuela. Sigue aumentando hora tras hora el número de personas que perdieron la vida en los dos terremotos y los que siguieron, porque siguen teniendo terremotos quizás de menor intensidad, pero son terremotos que ya al estar lesionado
1: un edificio, son también, claro, ya están débiles. Es la parte de edilicia y claro, terminan de moler, de caerse. Abrazo a toda la familia que está aquí, venezolana. Tenemos muchos venezolanos en nuestro país, y la verdad que uno ve las imágenes y el corazón se le parte en 30 pedazos de ver tanta tragedia. Por suerte Google avisó unos segundos antes y la gente pudo salir en base a esa alerta. Que pudieron avisar, pero la verdad que el número de desaparecidos hiela la sangre, Juan Antonio. Cerca de 1 millón ya va.
0: Exacto, y además que crece también el número de personas fallecidas, como decíamos, heridos, porque claro, fue el terremoto, los dos terremotos, las réplicas y después terremotos por allí más pequeños,
1: claro,
0: que han ocurrido de 3 puntos, de 4 puntos, pero que sigue temblando la tierra en esa zona del norte de nuestra América del Sur. Y aquí en Uruguay, está Uruguay por Venezuela, ya desde hace un tiempo, manos baneguayas, que vienen realizando tareas de otro tipo, de acercar a los venezolanos, y obviamente ante la tragedia provocada por los terremotos, se están movilizando con urgencia, como corresponde, ¿no?
1: Claro, es el centro de acopio de manos beneguayas a partir de este lunes en horario de 13 a 17 en Boulevard Artigas 1881. Hay otros puntos frescos propios en Boulevard José Valle de Ordóñez 2702, esquina Ángel María Cusano, de 9 a 19.
0: Estoy cerca de propios y 8 de octubre, para hacerlo más gráfico. También aquí en el centro, en el Gran Parking Ferro, aquí muy cerquita de la radio, Río Branco, entre Paysandú y Cerro Largo, aquí en pleno centro.
1: Y está bueno ahí porque es 24 horas. Exacto, la recepción.
0: Pueden acercar, sí. Y tenemos también otro lugar sobre Boulevard Artigas.
1: Sí, es creo que es una empresa de seguridad, ¿no, Juan Antonio? Boulevard Artigas 3131, de lunes a viernes, de 9 a 18. Creo que es GSS Facility Service. Bueno, esos son los puntos. Igual cualquier consulta, estamos aquí para enviarle lo que estamos leyendo. Exacto. Los insumos requeridos, agua potable, pastillas y plantas potabilizadores de agua, fórmulas infantiles, kit de higiene, colchones, almohadas, linternas, batería, equipos de comunicación, herramientas de rescate, equipo de protección personal, baños portátiles, equipo de almacenamiento en frío y ropa en buen estado.
0: Y bueno, una lista también de medicamentos, de insumos requeridos, entre los que se destacan vendas, gasas, guantes, adhesivos de médicos, en fin. La verdad que hay que...
1: Sí, antibióticos.
0: Exacto. Y lo que por allí están destacando, que no se recibe ropa ni calzado, ¿no?
1: Exacto.
0: Eso no están recibiendo...
1: Ropa en

0: buen estado, dice en el primer, la primera página, seguramente que...
1: O algún cambio.
0: Capaz que ya están cubiertos.
1: Seguramente.
0: Lo bueno de los medicamentos, que quizás a veces tienen corto vencimiento y en los centros hospitalarios van a destruir eso, porque por supuesto ya están pronto a vencerse, quizás se pueden comunicar aquí en manos... Beneguayas, ciprofloxacina, metronidazol, cefazolina, ceftriazona, todos antibióticos que por supuesto son de amplio espectro y que sirven para una Venezuela que ya viene castigada a nivel de medicamentos, Juan Antonio, y con esto es impresionante lo que se está necesitando. Nosotros tenemos este deber, realmente, estos micrófonos para poder ayudar, Juan Antonio, con nuestro granito de arena, porque... Exacto. Uno ve las imágenes y te da eso de decir qué puedes hacer.
1: Tal cual. Y tener presente, ¿no? Tener presente a estos hermanos de nuestra América del Sur que están pasando por ese difícil momento.
0: Y también quedarse con lo bueno. Los primeros al llegar son bomberos de Argentina y pudieron rescatar a niños, a un bebé de 18 días. Lamentablemente en estos casos... se celebran estos aplausos también de poder seguir rescatando a personas con vida.
1: Así es, Valentina. Y seguimos aquí con la música, seguimos con el canto, nos vamos a escuchar a Carlitos Alberto Rodríguez, nuestro querido Carlitos Alberto, junto a María Elena Melo.
0: Claro, con este... Salto Grande.
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0: Allí teníamos a el gran Alfredo Zita Rosa, guitarrero viejo, acompañándonos en esta tarde de lunes, Valentina. Tarde que por aquí el sol va peleando con las nubes.
1: Claro, sí, ahí hay un conflicto.
0: La luz siempre tiene que estar presente.
1: La luz siempre tiene que estar presente, y más con esta próxima entrevista, que la verdad que es una semillita. Es una semilla, como dice su nombre. Qué mejor que ir directamente a Voces.
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1: Hoy recibimos en Fogón Oriental a Pamela Martínez, fundadora y directora de OmbiHam, organización creada en el 2014 que trabaja por la rehabilitación y reinserción laboral, sociolaboral de personas privadas de libertad, personas liberadas y sus familias. Un proyecto que comenzó con yoga y educación en valores en la unidad de Punta de Rieles, y hoy impulsa programas de acompañamiento, educación emocional y oportunidades laborales. Pamela es terapeuta, educadora social, y fundó OmbiHam, cuyo nombre significa semilla, simbolizando la posibilidad de crecer y transformarse. La organización se desarrolla en programas de rehabilitación, acompañamiento integral, banco laboral, educación emocional y promoviendo segundas oportunidades. Gracias, Pamela, por acercarte a este fogón.
3: Gracias a ustedes por la iniciativa, a vos, Valentina, a Juan, y por esta oportunidad de que también sé que son muy escuchados en todo el país, de poder llegar a varios rincones, ojalá, a través de esta voz.
0: Pamela, ¿qué experiencia personal te llevó a impulsar, a crear OmbiHam?
3: Son varias, sinceramente, que es como una conversión de varias situaciones. Una particularmente tiene que ver con mis propios orígenes. Yo vengo de una familia súper humilde, muy luchadora, en donde en mi casa realmente el plato de comida costaba, el plato diario de comida costaba un montón. Y mis viejos, tanto mi mamá como mi papá, hiperluchadores. Mamá nos pagó los estudios, la crianza, todo, lavando pisos, y papá siendo basurero de la intendencia. Entonces vengo de raíces realmente muy, muy de mucha lucha, y tuve muchas oportunidades en la vida que también valoro que las supe aprovechar, ¿no? Estuvieron las oportunidades, pero después también tiene que haber un guante ahí que las agarre. Y eso me hizo conocer horizontes que en mi niñez, la verdad, eran impensados. Y siempre en esa vida que empecé a de alguna manera a transitar, mis orígenes estuvieron presentes, porque siempre pensaba en por ejemplo, mi abuela fundó el asentamiento del Miguelete, el primer rancho de lata que hubo en el asentamiento del Miguelete lo hizo mi abuela. Tengo muchos recuerdos de cuando iba a pasar alguna temporada con ella por temas de cuidados. Y siempre en mi crecimiento personal, esas imágenes no se me borraban, y siempre pensaba cómo podía hacer para que lo que yo estaba recibiendo de alguna manera también lo recibieran las personas que en ese momento todavía seguían viviendo, y hoy también siguen viviendo esas situaciones, ¿no? De estructura, de una pobreza estructural muy grande que viene además atravesada por muchos otros factores que hacen y que impiden que las personas se desarrollen y que queden como en que encapsuladas generación tras generación. A mí eso me duele, me duele muchísimo, me interpela mucho. Y hubo un momento en que, pasados los años, cumplí un sueño que para mí era muy importante porque lo anhelaba desde la infancia, que era vivir en el Caribe. Y me fui a México y viví en Playa del Carmen y gerencié un hotel ecológico. Y la verdad que todas las cosas que soñé me salieron, y desde ese lugar de tocar y de hacer realidad tus sueños, dije, yo tengo que empezar a devolver todo lo que vengo recibiendo de alguna manera, y quería que de alguna forma todos los conocimientos que por los que estoy atravesada bajaran a personas a las que no les llega. Siempre me imaginé qué hubiera sido la vida de mi abuela si hubiera tenido esto, qué hubiera sido la vida de mi madre si hubiera tenido estos conocimientos, si hubiera podido estudiar, claro, si hubiera podido tener esta oportunidad. Y hoy lo sigo sintiendo en cada niño y en cada niña que vemos crecer en el Uruguay, que lamentablemente sigue pasando, que es infancia, el sector que sigue siendo más vulnerable, ¿no? Y que donde sigue creciendo la población en una línea de pobreza extrema. Uno nos explica cómo en nuestro país sigue perpetuándose esa realidad.
4: Y profundizándose.
3: Tal cual.
4: Siendo tan pocos, tan pequeños nuestro país. Tú estuviste en México viendo la grandeza de ese país. A veces uno no se explica.
3: Sí,
4: no se explica esa injusticia social.
3: Totalmente.
4: Y la falta de acción. No la falta de dinero, la falta de acción, de personas que se arremangan y se involucren. Y ahí es donde se ve que la acción y el amor, no necesitas muchas veces dinero, necesitas la acción. Y qué mejor que tú, que creaste On Biham desde el amor, porque tú creaste desde tu experiencia y desde cero empatía, pensando por y para otros.
3: La verdad que ese techo de satisfacción, que por supuesto que podría seguir creciendo, ¿no? Para mí fue muy interpelante y dije, bueno, está, yo de acá para adelante lo que quiero, siempre trabajé en temas sociales porque nunca me olvidé de mis raíces y trabajaba en mi tiempo libre en orfanatos, principalmente siempre involucrada con el tema de infancia, pero también con el tema de adicciones, con el tema de situación de calle, que antes no era tan problemático, si se quiere, como lo vemos ahora, pero habían personas en situación de calle y, bueno, ni que hablar, que siempre la pobreza también me interpeló. Y es en México donde veo una experiencia. Yo allá me formo como terapeuta en el Colegio Mexicano de Terapeutas Naturales y también tomo varios diplomados en yoga, en meditación. Y es allá que veo una experiencia que trabaja toda esta línea de yoga, de meditación y de terapias en cárceles. Y vos sabés que a mí me flipió porque me interpeló tanto que dije, yo hasta ese momento no tenía la sociedad, no había una cárcel.
4: Claro. Claro.
3: Estaba la escuela, el supermercado, si querés shopping todavía, creo que en aquella época no había, digo, podían estar los medios, la radio, el liceo, la plaza, si querés, todo eso, pero una cárcel, no. Y me dije, pero yo que tenía experiencia ya en temas sociales, dije, ¿cómo puede ser que? Porque obviamente que muchos de los niños que cuidábamos en esos orfanatos, tanto acá en Uruguay como en México, o esas personas que estaban en consumo o que estaban en situación de calle, habían pasado capaz que por la cárcel o tenían sus padres o sus madres en situación de privación de libertad. Y a mí no se me había ocurrido nunca. Entonces, esa realidad tan grande que vi en México me hizo prometerme a mí misma. La cárcel en aquel momento me pareció con muros muy altos, y yo no formada como para atravesarlos. Dije, pero en algún momento lo voy a intentar. Y cuando regreso al país, que tenía una visión muy clara de trabajar en temas sociales de manera más comprometida, no solamente cuando mi tiempo libre en un trabajo formal, que me pudiera ganar un dinero para sostenerme, que es necesario, porque tampoco podés cuidar a nadie si vos no tenés un cierto equilibrio. Me prometí volver a Uruguay y como tratar de pisar, dar más fuerte esa pisada social. Y así, casi que fue que surgió On Biham, que es esta organización social que está desde el año 2014 formalizada de una manera, que empezó en la cárcel con un programa de yoga, como vos bien dijiste, yoga y valores en cárceles, que trabaja tres aspectos. Yo entiendo que mucha gente puede estar preguntándose, ¿pero yoga en la cárcel?
0: Claro,
3: ¿para qué? ¿No? Y no imaginan el sentido que tiene que haya programas como este en estos contextos. El primero que a mí me rompe los ojos es el poder llevar una práctica pacífica a un lugar donde la violencia es una ebullición. El estado natural de la cárcel es violento. Digo, aún cuando hayan silencios. Por eso vos encendés cualquier chispita
4: y prendes.
3: Exactamente, ¿no? Entonces, lo primero es eso, que poder llevar herramientas que pacifiquen los impulsos, que inviten incluso a, bueno, antes de explotar, pensar, repensarme.
4: Respirar.
3: Respirar, exactamente, y hacer esa pausa que ya sabes que solo el hecho, porque en el 2014 no teníamos todo el avance y los estudios que tiene hoy la neurociencia, que en los últimos 5 años con estos temas no saben cómo ha avanzado.
4: Los fundamentos científicos son formidables porque muestran en números lo que uno ya siente.
3: Exactamente.
4: Pero bueno, los números se necesitan para tú presentarte ante un escritorio, ante un ministerio o alguien que necesita ese apoyo, decir, mira, estos números son los que me habilitan a...
3: Sí, uno tiende, yo estoy media en disonancia con ese tema, pero te entiendo y entiendo cuando los piden, claro, sí, digo, yo veo, saliéndome, haciendo un breve paréntesis a lo que venía explicando, que estamos llenos de números y llenos de estadísticas y las realidades no están cambiando favorablemente. No. Entonces me parece que la pisada tiene que ir por otro lado y no darle tanta trascendencia a las estadísticas y ponernos en acción, que era algo que comentabas al inicio del programa. Pero volviendo al hilo de lo que les estaba comentando de los avances de la neurociencia, hoy está estudiado esto, que solo el hecho de parar, de pausar y de tomar una respiración ya te está activando zonas de la mente que fomentan la calma. El solo hecho de observarte, que es difícil esta parte, difícil pero posible, por favor, también.
0: Sí, sí, sí,
3: miren que la violencia no está encapsulada solo en las cárceles. Hoy me encanta que podamos tener este micrófono para llegar a más lugares, porque hoy la violencia está en el tránsito, está en las escuelas. Se sorprenderían la cantidad de escuelas que nos llaman para que podamos ir a hacer algunas actividades e intervenciones vinculadas a la violencia, las mismas que hacemos en las cárceles. Para hacerla, es fuerte decir esto, niños,
4: doloroso,
3: niñas,
4: y fuerte,
3: exactamente, para niños, niñas y adolescentes. Entonces el hecho de pausar, de tomarnos una respiración profunda, ya está fomentando nuestro cerebro a encontrar una pausa y una calma, pero además nos da la posibilidad, que para mí esto es lo importante, de repensarnos. ¿Para qué? Para aquel hábito o aquella conducta que estemos replicando que nos está haciendo daño. Si vos no parás, no vas a poder saber cuál es. Y esa pausa te da la posibilidad de revisarte y, bueno, de dar un poco marcha atrás y de abrirte, aunque sea, a nuevos aprendizajes. Esto también es muy fuerte porque hace una década atrás, tal vez, o un poquito más, para la ciencia, la mente, eras como eras.
0: Claro.
3: Las neuronas no eran posibles de generar cambios.
4: Claro.
3: Y hoy es toda la vida, no solamente en la etapa de desarrollo, que puede ir obviamente desde la gestación hasta los 20 y pico de años, que la mente va evolucionando, sino es que es toda la vida tenés la posibilidad de cambio. Y para todas las personas, incluyendo a las personas privadas de libertad.
0: Y eso que es fundamental, me imagino, el llegar a lo que es allí la cárcel por primera vez. ¿Qué fue lo que aprendiste, que te sorprendió esa primera vez que llegaste, con, como bien mencionabas, por allí al pasar?
3: El aprendizaje mayor que me dejó es que no estaba tan equivocada. Al contrario, fue una confirmación de una necesidad que incluso las mismas personas privadas de libertad de ese momento ni siquiera consideraban esa necesidad. Y fue tan fuerte que desde ese primer día, ese primer taller, hasta hoy no hemos parado. En las clases siempre hay una lista de espera de personas porque trabajamos con cupos pequeños. Claro. Que las normas internacionales incluso lo de alguna manera también la recomendación, claro, para que puedas tener un trabajo más personalizado, generar vínculos. Y yo te diría que ahí está la clave. Si vos lográs trabajar con vínculos, empezás a generar confianza, empezás a generar credibilidad, empezás a generar espacios de apertura en donde la persona realmente se empieza a abrir, y ahí vos empezás a notar cambios. Hasta antes de eso, de alguna manera estamos todos con máscaras.
4: Exacto.
3: ¿No? Todos con un
4: personaje. Y malos adultos.
3: Sí.
4: Y sentís que esa máscara se quita.
3: Sí, sí, sí. Poco a poco, con la presencia. Yo les hablo siempre en la cárcel, pero es para fuera de los muros, de que los seres humanos tenemos superpoderes que están muy lejos de los que conocíamos en la infancia, ¿no? Uh-huh. Y uno de ellos, por ejemplo, es la constancia. la perseverancia. Y más en estos mundos así que transitamos hoy de tanta inmediatez. Entender que las cosas no son instantáneas, que llevan un tiempo, que llevan un proceso. Que además ese tiempo y ese proceso, si tenés la capacidad de disfrutarlo, yo le llamo disfrutar cuando realmente estás absorbiendo aprendizajes de lo que está pasando. Vos ahí te abrís a vos mismo una oportunidad de cambio.
4: Sí, de mirarse para adentro, y más en estos contextos tan crueles que están cumpliendo su pena, pero no por eso no se le puede dar esa oportunidad de poder tener, en el momento de cumplir esa pena, tener una salida, y que esa salida no sea otra vez una reinserción a las cárceles, que sea realmente una reinserción social y que se den esas oportunidades, porque a veces uno dice, ay, el para qué. No creo que este sea el motivo del para qué en esta conversación, sino en el por qué. ¿Y por qué no? ¿Por qué no generar yogas en cárceles?
3: Mentira, lo que está diciendo es sumamente importante, porque el sistema a veces es muy perverso y no nos damos cuenta de que termina replicando lo que justamente no queremos. Uh-huh. Y, a ver, para que todos en casa nos puedan entender, Om Bihan trabaja con personas que están en la cárcel, que cometieron un delito. Nosotros decimos, está bien que estén donde están, es la manera que tiene Uruguay de tratar con el delito, sí, es que sí. La persona vaya privada de libertad. Sí, sí. Nuestra discusión empieza cuando la persona está en privación de libertad, ¿qué hacemos para que esa persona salga diferente, ¿no? Y que pueda integrarse nuevamente a la sociedad de una manera sana y pacífica? Uh-huh. Esa es la lucha nuestra.
4: Claro.
3: Y en ese sentido, esa lucha es un bien común, porque cada persona que lo logra hacer, que en esta década de trabajo vaya, si hay decenas de personas que hoy están trabajando. Estuve el sábado en un programa también, y me escribieron chicos que fueron, chicos y hombres que estuvieron en la primera y en la segunda generación de este programa en la cárcel, y me mandaban fotos de los hijos que tuvieron, de cómo
4: están. De que su vida continuó.
3: De su vida continuó,
4: y que no
3: están
4: fue
3: trabajando.
4: No fue su condena una lápida, sino una oportunidad. Y qué importante que es poner también alrededor de este fogón oriental la educación emocional, que viene de la mano de parte del proyecto de Om Bihan.
3: Tal cual, porque el programa de yoga y valores trabaja tres aspectos fundamentales. Uno está vinculado a esta educación emocional, que justamente lo que me permite es no explotar, tampoco es reprimir, pero ¿cómo puedo manejar de otra manera?
4: Sí, regular
3: esas emociones y cómo las puedo expresar de una manera saludable, porque hay maneras saludables de expresar, claro, incluso el enojo. Uh-huh. ¿No? Por ejemplo, el deporte puede ser,
4: claro,
3: una.
4: Sí,
3: voy,
4: sí,
3: y suelto energía de alguna manera. Pero lo que pasa es que estos aprendizajes muchas veces ni siquiera los tenemos. Yo los tuve,
0: claro.
3: Yo los tuve de grande, y porque hice una diplomatura en el tema en México. De hecho, hago otra pequeña pausa, si me lo permiten, sí, claro, para decir que nosotros formamos parte de una agrupación que en este momento tiene en el Parlamento un anteproyecto de ley que en el régimen pasado fue sancionado una media sanción en el Parlamento, que luego, bueno, hubieron cambios y hace que ahora tengamos que volver a presentar este anteproyecto de ley de educación emocional. Uh-huh. Para que la educación emocional sea transversal a toda la educación desde el CAIF hasta la universidad.
4: Exacto.
3: Se imaginan qué importante. Exacto. Que es tenerlo entonces en estos contextos. Entonces te decía, una es educación emocional, la segunda está vinculada a la nueva generación de hábitos saludables. O sea, que vos puedas salir de ese espacio y que cuando estés transitando por la cárcel con otros compañeros, hay un departamento de educación que te permite terminar la escuela, que te permite hacer el liceo. Digo, que de hecho quiero darles las gracias. Nosotros nos referenciamos con ellos, con ese departamento de educación, y gracias a ellos es que también
4: articulan con ellos, claro.
3: Exactamente, y que podemos tener una tan buena gestión adentro de la cárcel, claro. Es gracias a operadores y operadoras penitenciarias que están en ese sector, les queremos agradecer. Y la tercera está vinculada a, nosotros estamos en una cárcel muy particular, que es la unidad número 6. Sabes que cuando entramos en el año 2014, nosotros, On Behan, con el programa Yoga y Valores en Cárceles, éramos la cuarta actividad. Hoy hay cerca de 60 actividades.
0: Qué bueno.
3: Entonces nosotros les decimos y los invitamos a que, bueno, transiten en la semana por educación, por trabajo, por emprendimiento. De hecho, una de las personas que está en nuestro programa este año, gracias a On Behan, a un convenio que tenemos con EPSU, la Escuela de Psicología Social, está cursando la carrera de psicología social, que son 4 años. Uh-huh. ¿No? Y actualmente, porque también en esta década he aprendido a conocer a los oyentes, uh-huh, que del otro lado dice, bueno, pero que trabajen.
0: Claro.
3: Sí, también tenemos un banco laboral en donde hay empresas involucradas que nos dan cupos de trabajo específicos para aquellas personas que evidencian un cambio. No es para cualquier persona. La persona que sigue la vida de la delincuencia, que se sigue mintiendo y por tanto miente y que sigue generando sufrimiento para sí misma y para los demás.
0: Esa no.
3: Para esa, en esa actitud, no. Las estamos siempre esperando con los brazos abiertos. Pero nosotros apostamos al cambio. Para, más que nada, es más, a la mayoría de las personas que llegan a nuestro programa ni las necesitamos convencer. Ya vienen convencidas de que quieren un cambio. Para ellos también, ellos y ellas, es muy dolorosa la vida que llevan, la vida de delincuencia, y muchos la quieren dejar. Y después hay un respeto superior por las víctimas de la delincuencia. Entonces nosotros con estos temas, para nosotros no es un juego, es de muchísima sensibilidad, y lo último que queremos es seguir engañando a la comunidad. Entonces tomamos varios recaudos, hay varias evaluaciones para que la persona realmente sea una persona que quiere transitar, integrarse nuevamente a la sociedad desde otro lugar. Y la verdad es que cuando lo hacen, salen de ellos mismos el decir, bueno, hacer un voluntariado, ver de qué manera puedo reparar, más allá de la pena que cumplí o que estoy cumpliendo.
4: Sí, pero el otro es valor social.
3: Exacto, ese, ¿cómo puedo reparar este daño?
4: Claro, sí,
3: ¿no?
4: Sí. Y sí, también se autosanan.
3: Muy bien.
4: Con ese camino. Pero también es la apertura de la sensibilidad. Y mirarse para adentro también es cuestionarse el por qué se hizo eso, lo que se hizo. Y también lo que quiero remarcar con Fluor en esta entrevista es poner a las personas en los cargos jerárquicos que corresponden. Y las personas que toman las decisiones, hoy por hoy, que están a cargo de todo esto, uno de ellos es Parodi, que le mandamos un saludo, y que es la persona indicada para gestionar todo esto, Pamela.
3: Sí, para los que no lo sepan, con Parodi nos conocemos desde que trabajaba, él era el director en la unidad 6 cuando nosotros ingresamos en el 2014, pero actualmente es el director de la DINALI, que la DINALI es la organización a nivel nacional del Estado que trabaja con las personas liberadas, ¿no? Y hace unos años atrás dependía del Ministerio del Interior, y desde hace un año y cachito, casi 2 años me parece, ya depende del Ministerio del MIDES,
0: del
3: Ministerio,
0: claro,
3: de Desarrollo Social. Y bueno, y es a ellos a los que les compete, digamos, por mandato, el trabajo con las personas liberadas. Y hay un montón de organizaciones. Nosotros en esta década, por suerte, hemos visto, claro, que otros faritos se han prendido, claro, porque la realidad, yo les quiero ser muy sincera a todos, de que el trabajo que hacemos es bueno, ayuda, colabora, pero sigue siendo insuficiente para la cantidad de personas. Uruguay hoy tiene cerca de 17.000 personas privadas de libertad. El alcance de On Behan a través del CAIM, que no hemos hablado del CAIM, que es el Círculo de Abordaje Integral Multidisciplinario. Este CAIM, hasta ahora, hasta este año, trabajaba cuando la persona salía liberada. Este año, por primera vez, el CAIM entró a privación de libertad. Y hoy, en este momento, estamos transitando por la primera persona privada de libertad que está por salir a trabajar con cupo de On Behan, que esperamos que sea en breve, en dos meses como mucho, porque bueno, hay todo un proceso. Claro. Pareciera ser que son cosas fáciles, pero
4: no,
3: tienen sus
4: complejidades. Todo tiene su proceso.
3: Lo primero fue seducir a una empresa.
4: Aparte.
0: Claro.
3: La palabra es esa, además. Claro. Sí, total. ¿No? Que gracias a la trayectoria que viene teniendo On Behan y gracias a que está trabajando ya con liberados de On Behan, uh-huh, que esos liberados aceptó. Sí, que tienen además una excelente actitud.
4: Y el estigma social, porque en esas empresas la persona que es contratada por Omniham no tiene la obligación de decir yo vengo de.
0: Claro.
4: Y pasan meses, tengo anécdotas que no me da el tiempo de la entrevista para contar, pero pasan meses que esa persona que estuvo privada de libertad después le cuenta a sus compañeros y sus compañeros caen con el mentón hacia abajo porque no pueden creerlo que fue así. Porque existe lamentablemente el estigma social y las etiquetas.
3: Sí.
4: ¿Cómo fue la experiencia en Rivera, en esta radio agropecuaria que va para todo el país y a Omniham abarca todo el país?
3: ¿Vos decís que allá en Rivera nos escuchan?
4: Claro, claro que
3: sí.
4: Por supuesto.
3: Bueno, un abrazo entonces. Un abrazo para toda la comunidad. Fue mi segunda visita a Rivera y la verdad que impresionante el apoyo que recibimos de ASIR, que es la Asociación de Comerciantes e Industria de Rivera. Dimos dos charlas en ese espacio. En la primera fue para organizaciones sociales que están trabajando con estos temas en Rivera. Entonces hubieron representantes de la DINALI, hubieron representantes de las penas alternativas, del sistema penitenciario, de profesores que están trabajando con alumnos dentro, con pasantías dentro de privación de libertad. Fue muy emocionante escuchar a estudiantes que están haciendo su trabajo social dentro de las cárceles. Visitamos también la cárcel del Carancho.
0: Cerro Carancho.
3: De Cerro Carancho. Tuvimos la posibilidad también de recorrer la nueva unidad que están construyendo para cárcel de mujeres. Y de dialogar, porque también la prensa ya nos trató muy bien, casi que en los dos días, tres que estuvimos en Rivera, estuvieron comunicando todas nuestras, la agenda claro. que teníamos. La verdad que hubo un gran apoyo de la prensa en Rivera. Y nada, para nosotros fue muy positivo el intercambio. Nos vinimos también con desafíos que tiene Rivera, por ser un país de frontera seca, que a veces desde acá, desde Montevideo, cuando salen en las noticias, a mí me pasó, ¿no? Pese a que era mi segunda visita, puede visibilizar más la problemática y cuestionar, como hacen algunos riverenses, el hecho de tener una cárcel a pocas cuadras de una ribera que yo misma, de una frontera, perdón, que yo misma crucé de un lado para el otro y que nadie se entera de nada. Y también estuve con representantes de derechos humanos que estaban muy preocupados, y me encanta tener este micrófono para poderlo por lo menos comentar. A veces esto puede llegar a autoridades y demás, muy preocupados también por la desaparición de niños y niñas, incluso al cuidado de INAU. Y cualquiera que se esté sorprendiendo en este momento, googlea y va a ver que hay ya varios casos. Esto no es ninguna novedad, pero contados en primera persona en esas reuniones y ver la angustia y el dolor que tienen las personas que están en primera
4: línea,
3: trabajando, y la desesperación y la impotencia que les genera. También me vine como con esas con recrudecimientos de lo que está pasando en el norte, uh-huh. y que le están tratando de buscarle la solución y la vuelta, y que hay que apoyar, apoyar a nivel nacional. Estas políticas tienen que ser a nivel nacional.
4: Sí.
3: Y a veces el interior queda solo, queda solo con varias batallas. No digo que Montevideo no, pero tiene otras herramientas.
4: Claro.
3: La realidad
4: sí,
3: es esa,
4: sí.
3: Las tenemos.
4: Y bueno, qué mejor que contarlos aquí en esta entrevista, que la verdad que es un placer recibir a Pamela aquí, me emociona muchos años siguiéndola y me encanta que tener estos micrófonos para que ustedes, familia Fogonera, escuchen que la verdad que esta iniciativa demuestra que la dignidad, el acompañamiento y las oportunidades pueden cambiar vidas y fortalecer a toda la sociedad. Y eso sí que es importante. Gracias, Pamela, por arrimarte nuevamente a este fogón. Siempre va a estar encendido para cuando lo necesites.
3: Bueno, me emociona. Muchísimas gracias, de verdad. Y capaz que, si me lo permiten, para el cierre, el mensaje para mí es que todos somos agentes de cambio. Entonces, es importante. Uruguay está viviendo realidades que son crudas y es importante salir muchas veces de la queja y ver de qué manera poder colaborar. lo tengo que decir, ¿no? Porque es una realidad de ahora. Fíjense en la tragedia que está viviendo Venezuela, ¿no? Hay países que están viviendo situaciones todavía mucho más fuertes. Nosotros tenemos la posibilidad y las herramientas como para unirnos y hacerle frente a las cosas que nos están pasando. Y bueno, aprovecho para mandarle a toda la comunidad que está en Uruguay venezolana y al propio país una muy, muy, muy pronta recuperación.
0: Exacto. Gracias y hasta la próxima.
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0: Seguimos aquí en Oriental Agropecuaria, seguimos en Fogón Oriental esta fresca tarde de este lunes, este comienzo de semana, donde, bueno, por allí las temperaturas en el centro del país, lo decíamos al comienzo del programa, estaban a algunos grados más abajo que lo que teníamos por aquí por el sur del país. ¿Qué te parece si, Valentina, vamos a
4: tiempo al tiempo?
12: Tiempo al tiempo. Nuestro meteorólogo José Serra nos cuenta cómo está y estará el clima en nuestro país.
0: Fría tarde en algunos puntos del país. José Serra, buenas tardes, ¿cómo estás?
14: Hola, José.
15: Muy buenas tardes, Juan Antonio, Valentina, un saludo para todos, para toda la audiencia.
0: Por acá la audiencia ya nos estaba contando que, por ejemplo, en Durazno, por allí, nubosa la tarde, bastante fría. Bueno, ¿cómo estuvo este fin de semana y cómo va a estar la semana? Que es lo que la audiencia por allí está esperando.
4: Y más en estas vacaciones.
0: Exacto, en vacaciones de invierno.
4: De invierno.
15: Así es. Bueno, tuvimos un fin de semana donde el sábado llegaron las temperaturas de 20 grados en la región norte del país. Aquí en Montevideo, 18 grados 4 décimas. Luego cambió la atmósfera abruptamente, descendió, tuvimos algunas precipitaciones escasas en la región. Pero, ¿qué ha sucedido? Un nuevo sistema de alta presión asociado a una masa de aire de origen antártico comienza a cubrir el territorio nacional. Esto lo que nos va a dar, nos está dando ya a partir de hoy en más, cielos claros, algo nuboso, nubosidad variable, sin lluvias. Y esto es un problema.
0: Sí.
15: Es un problema que, por lo pronto, vamos a tener toda esta semana sin precipitaciones, con temperaturas promedio de 12 a 14 grados la máxima y las mínimas entre 0 grados, 2, 3 grados, no más que eso. Es decir, vamos a tener la formación de heladas meteorológicas y agrometeorológicas en gran parte del país. Prácticamente diría en todo el país.
0: Así
15: pero
0: que,
15: bien,
0: sí.
15: Algo que comienza a alarmar a los productores, porque si bien se está hablando que viene el niño, que vienen las lluvias, pero esto después de primavera, por lo pronto ya comienza a comprometer los cultivos de invierno, la lechuga, el perejil, la rúcula, las arvejas, la espinaca, es decir, una cantidad de cultivos de invierno que también necesitan cierta cantidad de agua. Sabemos que los inviernos nuestros no son lluviosos, generalmente la lluvia es escasa, pero sumado a la falta de precipitaciones desde el 9 al 10 de mayo a la fecha, ya comienza a complicar la situación. Pero bien, nos aguarda por lo menos, Juan Antonio, Valentina, una semana sin lluvias, con temperaturas entre los 12, 14 grados, la máxima promedial, y las mínimas, sí, como les decía, bastante bajas. Temperaturas,
0: Allí, sobre todo, vamos a tener de vuelta en el centro del país temperaturas bajo cero, como tuvimos esta semana, o quizás no, sobre el cero.
15: Es verdad, vamos a continuar con temperaturas bajo cero, sobre todo en la región este y centro del país, donde ya mañana martes vamos a tener un grado 2 bajo cero, una amplitud térmica significativa entre menos 2 a 13 grados, 14, 15 grados de amplitud térmica, soleado, eso sí, el sol predomina, pero estas bajas temperaturas, por un lado, han ido combatiendo a la garrapata, eso es verdad también, pero la agricultura comienza a verse resentida. Convengamos en que a esta altura de los acontecimientos, el valor medio de la temperatura para invierno ya se ubica en los 12 grados una décima. Subió un poquito más que en los últimos 30 años. Pero

0: desde Soriana nos decía
1: cerca
0: que
1: cerca del mediodía, recién ahí se estaba levantando la cerrazón.
2: Sí. Ahí empezó a cambiar la masa de aire, entró este sistema de alta presión, esa masa de aire muy fría, de menor temperatura que la que hemos tenido hasta ahora, por eso lo sentimos, pero el sol también ayuda, nos da cierta, nos proporciona cierta temperatura, no tan extrema. Pero convengamos lo siguiente, ya hemos ingresado al invierno, un invierno donde los volúmenes medios de precipitación oscilan entre los 270 milímetros por metro cuadrado, litros son por metro cuadrado, ¿no? Un milímetro equivale a un litro de agua por metro cuadrado, y esto está comprendido entre unos 350 en el norte y unos 203 milímetros al sur. Sí, hay una distribución, no es homogénea, mayor precipitación en el norte que en el sur, pero también tenemos evaporación. Y tenemos una evaporación media, Juan Antonio, de 207 milímetros, que disminuye casi 80 con respecto a la anterior estación, al otoño. Así que prácticamente tanto precipita como tanto evapora, pero el tema es que no viene lloviendo como se esperaba. Y si hablamos de radiación, eso también incide en los cultivos, tenemos que la radiación media para el país es de 2 millones de calorías por metro cuadrado y por día. Y en el norte esto es un poquito más intenso, 2.270.500 calorías por metro cuadrado y por día. Y en el suroeste 1.816.400 calorías. O sea que ahora estamos transitando en un periodo bastante crítico, ¿no? Un periodo donde en esta primer quincena del mes de julio entiendo que vamos a tener los picos de menor temperatura y, bueno, la ausencia de precipitaciones se hace sentir todavía.
0: Y luego de esta primera quincena de julio, ¿cómo sería? ¿Podríamos tener alguna expectativa de alguna lluvia o sería ya quizás lo normal, lo habitual, alguna lluvia y quizás una temperatura no tan baja, sobre todo en las madrugadas?
2: Sí, la segunda quincena del mes de julio tendería a no ser tan intensa en cuanto a bajas temperaturas. Las precipitaciones sabemos que en invierno no son tan voluminosas, claro. Es decir, son escasas.
0: Es más, esta zona del mundo es más del cielo cubierto, del cielo encapotado y no humedad, tanto de lluvia, humedad.
2: Claro. Pero convengamos una cosa, que si bien hoy me lo decía un productor en Tacuarembó, dice, bueno, pero ahora se nos viene el Niño. Perdón, estamos comenzando ya mañana, pasado mañana, el mes de julio. O sea que nos falta julio, agosto, septiembre, terminar lo que es el otoño para que veamos los efectos o el avance de este fenómeno del Niño, que muchos dicen que es que va a ser significativo, en fin. Vamos paso a paso. Por lo pronto no hay lluvia, o lluvias normales o por debajo de lo normal. Entonces, esto nos va a afectar. Claro. Ahora, vamos paso a paso. Siempre le digo, estamos especulando con lo que dicen los modelos. Si bien sabemos que hay una alza temperatura en el Pacífico tropical y meridional, perfecto, que los alisios desde occidente, desde el oeste al este, transportan en la parte superficial del océano temperatura, agua con mayor temperatura, lo sabemos. Pero hay que ver cómo esto va a ir evolucionando. ¿Quién diría que, como está hoy la dinámica en los procesos de la atmósfera, esto pueda cambiar o revertirse o pase algo y bueno, y nosotros quedemos afuera del avance de este fenómeno del Niño? O sea que vamos despacio. Lo que sí entiendo que deberíamos ya estar preparados para cualquier tipo de evento climático severo, sea el Niño, sea una sequía o lo que sea.
0: Sí, porque además estamos hablando, y tú lo venís diciendo, con la llegada del Niño, si es que llegara ese super niño, lo que sea, recién en noviembre, cuando estemos con los cultivos del verano, ¿no? Pero obviamente tenemos que pasar los cultivos de la primavera y estos que tenemos ahora, como bien decía.

0: días para aquellos productores que tienen el trabajo y la tarea con el invierno, ¿no? Que está faltando por allí, ¿no?
1: Sí, sí, sí. Es decir, nos estamos anteponiendo la cabeza a los bueyes, así que yo lo que digo es, vamos despacio, falta mucho, sabemos que va a venir el niño, hemos tenido otro niño severo, hemos pasado una cantidad de eventos, hay una distribución totalmente, es muy despareja la precipitación, muy heterogénea, y entonces tal vez tengamos mayor volumen de precipitación en los departamentos de Artigas, Tacuarembó, Rivera, Cerro Largo, 33 y Rocha, y no tanto así en el centro y en el oeste del país. Entonces, en fin, vamos despacio.
2: Sí, es así. O sea, si será importante que nosotros aquí en Fogón Oriental tengamos y este espacio para que toda la familia fogonera sepa que realmente el clima es uno de los factores que más condiciona la producción agropecuaria. Cada lluvia, cada helada, cada cambio de temperatura impacta directamente al campo, y por eso es tan importante conocer qué nos esperan, y es tan importante tenerte, José Serra, porque la familia fogonera espera tu informe para que saber cuáles son los pasos a seguir del día a día. El peón de campo no habla tanto para adelante, habla más en el día a día.
1: Sí, a ver, estamos hablando, recién lo decía Juan Antonio, los cultivos de primavera, ¿no? Uh-huh. Pero en el verano tenemos la cosecha de los cultivos de primavera.
0: Claro.
1: Entonces, ¿qué pasa si no estamos preparados y el día de mañana lo que son pimientos, tomate, berenjenas, todo eso va a repercutir en el bolsillo?
2: En la canasta.
1: De
2: canasta.
1: Doña María, de Don José, claro, en fin. Entonces,
2: no, y después también poder entorar a las vacas si están mal alimentadas y el invierno fue crudo, porque por supuesto que desde el entore se ve replicado el tema de las heladas y la buena comida. Y también al ganado de engorde, también estas heladas y estas bajas temperaturas tan brusco, porque tú bien dijiste, José, que es corto pero intenso este invierno, y la ganada de peso del ganado también va a repercutir ahí.
1: Sí, incluso es más, hay cierto problema también con las terneras. Es decir, Uruguay se está perdiendo más de no quiero decir exactamente el número, pero se ha perdido una cantidad de terneros. Uh-huh. Que no. Es capital que se va perdiendo, ¿no?
2: Y aparte entonces, hay que cubrir la demanda de Turquía y de Japón, y que nosotros somos un país ganadero y necesitamos poner pienso, inversión, acción a eso.
1: Sí, pero ahí está. Una de las facetas para el desarrollo del agro, de la agricultura y del agro mismo, está en función de la evolución del clima.
2: Claro. Directamente proporcional. Proporcional.
1: Pero nosotros vamos a contrapelo de todo, porque, claro. A ver, las estaciones meteorológicas, yo soy reiterativo en esto, las estaciones meteorológicas antes tenían gente y el productor iba, se acercaba, hablaba, que esto y que el otro. Claro. Hoy, ¿a quién le va a hablar? A una estación automática. Claro. Que cada dos por tres no funciona. No, y la página,
2: es que el margen de error es mucho más elevado, lamentablemente. Claro. Es así.
1: Pero ahí va, yo parto del cimiento. El cimiento es la observación. La tecnología, 10 puntos, me encantan los radares, me encanta todo. Pero la persona, el ser humano, y Uruguay es un país que estamos acostumbrados al diálogo, a estar presentes, a una conversación, a intercambiar opiniones, etcétera. ¿Y eso lo queremos perder con el avance de la tecnología? No. Yo quiero hablar con un productor y decir, mire, a ver, en su establecimiento, ¿qué estadística tiene? ¿Cuántos casos de precipitación tuvieron en el mes? ¿Cuánto es el consumo? ¿Cuánto es lo acumulado? Etcétera. Y así, ¿cuántos periodos, episodios de granizo tuvo? Entonces, todo eso es parte, va a formar parte de un estudio, de un microclima de una determinada región.
0: Claro.
1: Y lo estamos perdiendo. y lo estamos perdiendo. Uh-huh. Y ahora se nos viene todo esto y, vamos a hablar al Parlamento, vamos a hacer esto. Señores, a ver, si no hay un buen cimiento sólido, no sirve nada.
0: Tal cual. Por lo pronto, entonces, José, volviendo al tema de esta semana, baja, muy baja o nula posibilidad de lluvias y temperaturas bajas también, acordes a esta primera quincena del mes de julio. Tú lo dijiste, como lo venís diciendo hace varias semanas, intenso y breve.
1: A ver, estamos en invierno. Le digo, estamos en invierno, ¿qué pasa en invierno? Hace frío. ¿Tenemos heladas? Sí. ¿Que hay periodos donde la temperatura es menor? Sí, sentimos más frío. Es más perjudicial para los cultivos, es más beneficioso para otros, en fin. Pero el hecho de que estamos transitando en un periodo donde hoy por hoy es bastante normal la precipitación, me refiero a que estadísticamente los valores de precipitación en invierno son menores que en otoño o en primavera. Por tanto, aquello que decíamos Juan Antonio y Valentina en la pasada primavera, hagan reservatorios de agua, tanques australianos, hagan tajamares, hagan esto. Es decir, el agua que tiene un establecimiento, una empresa rural, es capital.
0: Uh-huh. Va a ser una en esta época es una gran salvación, ¿no?
1: Exactamente, uh-huh. Exactamente. Pero siempre tienen que tener reservatorio de agua. Es fundamental en toda industria rural que tengan reservas de agua apropiada a la extensión del campo y al objetivo del campo, si es ganadero o lo que sea. Porque sabemos que la industria forestal está absorbiendo, ya ha absorbido, una gran cantidad de agua.
0: Por acá nos escribe Carmen, que le mandamos un saludo, recordamos 092-770-770. Carmen nos pregunta, dice que tiene su hijo viviendo en España, y dice si esa ola de calor cuando venga el verano aquí al Uruguay va a estar presente, si eso es el cambio climático. Claro, obviamente, no, responde bueno, usted mejor, José.
1: Señora Carmen, le puedo decir con total convicción de lo que estoy diciendo, sí. El cambio climático ha incidido en las altas temperaturas, en ese domo, esa burbuja de agua, de aire, que provoca en gran parte de Europa, en lugares más que menos, por ejemplo, en Gran Bretaña, Portugal, España, Francia, Italia, ahora parte de Alemania, temperaturas que han llegado a 40, 42 grados. Pero también en Asia, Tailandia, toda esa zona también están con temperaturas altas, es propia de la estación. Pero esa burbuja de agua, de aire, va a permanecer hasta no obstante haya un desplazamiento de aire. ¿Contribuye el cambio climático? Sí, porque no tenemos una circulación de aire normal como otrora teníamos. Y fíjense, si bien el hemisferio norte está bajo esta situación de alta temperatura, nosotros en el sur estamos en contrario, o sea, somos las antípodas de la situación en el norte, donde en el sur tenemos, sobre todo sobre el territorio argentino y chileno, temperaturas negativas y muy bajas. Exacto. Estamos en invierno. Así que el cambio climático sí está incidiendo en esto. Y es muy posible, que si bien podamos tener lluvias por el fenómeno del Niño, también podamos tener ciertas regiones con muy altas temperaturas en verano.
0: Bueno, me parece más que interesante esta observación que estás haciendo, José, y también, por supuesto, sumar a la audiencia, como siempre, que te estima y que espera tu pronóstico, como decías, Valentina, ¿no?
1: Uh-huh. Muy bien, siempre las órdenes y muchas gracias. Y para aquellos que están de vacaciones o algo, bueno, van a tener una linda semana. Fría, hay que abrigarse. Estamos en invierno.
2: Gracias, José. Nos estamos escuchando el viernes.
1: Dios mediante.
2: Claro que sí.
1: Muchas gracias. Que pasen bien.

0: Así teníamos a Grupo Cerno con la jineteada, Grupo Cerno y la jineteada por allí presente en esta tarde de día lunes, ¿no? Tarde que por allí en algunos lugares del país, nos indica el Inumet, el cielo está gris.
1: Y si actualizamos un poquito el Inumet, sí. Juan Antonio, en Paysandú estaba esa neblina, estaba más, sí. más profunda, ahora se disipó un poco, pero Inumet había actualizado eso que justo cuando estábamos hablando con José Serra.
0: Sí, estábamos, se actualizó justo.
1: Exacto, sí.
0: Una bruma era.
1: Sí, exacto, una bruma era. Exactamente. Lo tiene Salto ahora, por supuesto, lo tiene Durazno, como mencionábamos, a cuidarse los que andan por esas rutas.
0: Así es, y aquí en la capital, aquí por Montevideo, bueno, el sol que brilla en la ciudad de Montevideo, y bueno, por allí el tema de que no tendríamos lluvias, ¿no?
1: Exacto, y no justo que hablábamos de la bruma y esa intensidad que hay en Paysandú, tenemos noticias de Paysandú, y está justo en las fotos que vemos en la publicación, se ve que realmente está el cielo muy, pero muy encapotado, Juan Antonio.
0: Sí, porque en esta tarde se llevó a cabo en Lorenzo Heires, que habíamos hablado el viernes, ¿te acordás de Quehuay, Quehuayar, Quebracho? Bueno, que en Quehuay, Lorenzo Heires, se realizó esta tarde un homenaje a Miguel Ángel Lancieri, quien fuera el único uruguayo que falleció en el triste y recordado atentado sufrido el 17 de marzo de 1992 en Argentina, cuando se disponía a trabajar en un edificio cercano a la Embajada de Israel en Buenos Aires, la cual sufrió aquel doloroso atentado.
1: Sí, ese día el odio se hizo presente en ese momento y arrebató la vida del único uruguayo que lamentablemente tocó ofrendar su vida en ese acto de terrorismo, señaló el intendente Nicolás Olivera.
0: Estuvieron presentes, por supuesto, la embajadora de Israel, allí Miyal Herskovits, la secretaria general Gabriela Gómez, el alcalde de Lorenzo Heire, Orlando Stolenik, y la señora de Lancieri, Nelly Durán, junto con su hija Gisela, la cónsul de Argentina en Paysandú, María Florencia Villella, y los directores de la Intendencia de Paysandú, también los diputados por Paysandú, Walter Berry y Fermín Fariña, además de concejales y otras autoridades locales, en este homenaje que realizó la Intendencia de Paysandú, allí en Lorenzo Heire, de donde era oriundo Miguel Ángel Lancieri, y así lo dice la placa que se va a estar colocando, que dice, nacido en Lorenzo Heire, víctima del atentado perpetrado por Hezbollah ante la Embajada de Israel en Buenos Aires en marzo de 1992. Dice, contra el terrorismo y por la memoria, la Embajada de Israel en Uruguay, la Intendencia de Paysandú y el municipio de Lorenzo Heire rinden homenaje a su vida. Sí. Me parece importante e interesante que esto también ocurre en nuestro país y
1: claro.
0: Se pregona, por supuesto, la paz,
1: ¿no? Por supuesto, y que no existan más estas situaciones de terrorismo, que no existan más las víctimas de esto tan cruel como es. Y la verdad que parar y hacer un pienso y que la Intendencia de Paysandú haga esto también habla de la empatía y la llegada a los pueblos.
0: Y además, para alguien que era nacido allí en Lorenzo Heires, esta pequeña localidad, y por lo que vemos allí también.
1: La familia también,
0: la
1: que sienta el abrazo.
0: Hija. Sí, sí, por más que obviamente pasaron ya 34 años, sí. ¿no? De aquel doloroso hecho, lo deben de sentir como, por supuesto, el primer día, ¿no?
1: Sí.
0: Y allí se hicieron la plantación de un árbol,
1: sí.
0: Qué importante también. Y bueno, y la colocación de esta placa, que seguramente irá allí junto a este árbol en Lorenzo Heires, en Paysandú. Y como decíamos, las imágenes que muestra la Intendencia allí de Paysandú, bueno, precisamente la bruma por allí presente, ¿no?
1: Exacto.
0: Y seguimos con la música, seguimos con el canto y nos vamos al norte del país, Valentina.
1: Sí, Los Zorzales, Do Fundo da Grota.

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0: La acordeona allí destacándose en esta canción de Eduardo Larvano a Mario Carrero, local de feria, esta canción que aparecía en el disco Coplas del Fogón del año 2005. Eduardo Larvano a Mario Carrero y Hugo Fattoruso allí en esa destacada acordeona. Y queremos saludar a Hugo Fattoruso, ya que hoy está de cumpleaños, cumple 83 años Hugo Fattoruso, que es un gran multiinstrumentista, claro, realmente, porque
1: y reconocido mundialmente, nos deja siempre, siempre bien alto por su calidez artística, totalmente, su legado cultural. Él es marca país, nos representa en todo el mundo. Hace poco estuvo en el Oriente, sí, presentando su arte, invitado por la embajada, y la verdad que qué lindo que es que sea así nuestro país. Somos tan pocos, pero con tanto talento.
0: Y además con toda su trayectoria musical, que comenzó allá a finales de la década del 50, junto a Rubén Rada, junto a un Cacho de la Cruz, en los Hot Blowers, ¿no? Aquella banda de Dixieland, de estilo musical de aquella época, que bueno, luego pasó a ser una de las figuras junto con sus hermanos de los Shakers.
1: Claro.
0: Y también más acá en el tiempo, ya con Rada también nuevamente, y todo lo que fue la bossa nova de Hugo y Osvaldo, claro, Fattoruso, con Opa, ¿no? Con la banda Opa, que también tuvo ese pasaje por todo ese abanico musical, ¿no? Desde el Dixieland hasta el folclore, ¿no?
1: Qué impresionante, es impresionante la calidad artística. El otro día lo veía en No te va a gustar, en la sala de grabación que tuvieron los exjugadores de la selección uruguaya, y que a él lo invitaron con su acordeón, y él decía: qué lindo honor que me hayan invitado. Y estaba la gente de No te va a gustar, esos talentosísimos músicos, también diciendo: qué placer poder contar con él.
0: Claro.
1: La verdad que qué lindo sí, cuando... No.
0: Jorge Nasser también lo tiene en otros discos. Uh-huh. Fattoruso ha acompañado un montón de artistas, ¿no? El Candombe también, por supuesto, ¿no? El tenerlo presente, ¿no?
1: Sí, claro.
0: Tenemos mensajes de la audiencia también a través del 092-770-770. Que mandamos saludos por allí, nos enviaban ese mensaje el amigo Osvaldo, un abrazo para Osvaldo, que nos enviaba desde la zona de Barrio Peñarol, sumándose a Fogón Oriental. Muchas gracias, vamos a saludarlo aquí al amigo desde Montevideo, sumándose a Fogón Oriental. Gracias al amigo Osvaldo allí desde Peñarol, que nos enviaba este mensaje, y también al recuerdo, por supuesto, como decían por allí, para el gran Osvaldo, el hermano de Fattoruso, que también fue un gran músico, nos decían por acá,
1: sí,
0: por mensaje.
1: Claro, ¿no? Que
0: por
1: sí,
0: supuesto,
1: claro,
0: que sí.
1: Familia de talentos. Y ya se acercan las 17 horas, Juan Antonio.
0: Sí, ya está por aquí Cristian Alamón, hace un buen rato trabajando, sí, arduamente para lo que será desde aquí, las 5, claro, de la tarde, Hablemos de Agro.
1: Aquí tenemos en la penca de Casa Zorrilla, va primero sí, Cristian Alamón, ahí encabezando.
0: Muy bien, va a pagar el asado.
1: Sí, eso, que prometió él, no, claro,
0: no,
1: que
0: no,
1: sí.
0: No especificamos, no, si era en Batoví, no, o en Montevideo.
1: No importa, donde sea vamos, exacto, donde sea vamos, claro que sí.
0: Pero ahora hay que, vamos a hablar precisamente de la información, de la seriedad, que es Martín Olaverri. Martín, buenas tardes.
2: Juan Antonio, Valentina, ¿qué tal? ¿Cómo están? Muy buenas tardes, el gusto de saludarlos, el placer de acompañarlos como siempre hasta ahora, aquí en esta entrega de Fogón Oriental, ya para adelantar temas que vamos a presentar en Hablemos de Agro desde las 17 horas, cuando comencemos el programa en este lunes, desde Casa Zorrilla. Vamos a estar hablando del puerto de Montevideo, la terminal Cuenca del Plata, que está afectada nuevamente por un conflicto sindical. Arrancó a las 12 del mediodía y se extiende hasta las 19 horas. Esto está afectando la operativa del puerto, bueno, la principal terminal portuaria de nuestro país, que se ve, bueno, afectada, como decíamos, en lo que tiene que ver a las exportaciones y a las importaciones. Vamos a estar hablando de este tema. En la semana pasada ya se produjo el desvío de un barco que estaba, previsto que llegara al puerto de Montevideo, finalmente cambió su ruta por este tipo de situaciones. No es una buena noticia, indudablemente, donde, bueno, estamos hablando permanentemente de la mejora de la competitividad, de evitar costos. Obviamente que este tipo de situaciones no va en esa línea y no es un conflicto nuevo. Ya el año pasado estuvo este tema muy presente y generó como decíamos, también muchas dificultades para los exportadores y los importadores. Vamos a estar hablando de Procría, ese programa que tiene el Ministerio de Ganadería, Agricultura y Pesca para promover la cría en pequeños y medianos productores ganaderos. Hay unos 1,000 inscriptos en todo el país. Tendremos una puesta a punto de cómo viene el programa. Hay un nuevo llamado para productores. Vamos a estar conversando sobre este tema con el ingeniero agrónomo Santiago Escarlato, presidente del Plan Agropecuario, que es quien coordina el Plan Agropecuario, este programa Procría, donde también participan otras instituciones, caso el Instituto Nacional de Colonización, el INIA, también el Instituto Nacional de Carnes, que ha estado realizando un aporte económico para Procría. Bueno, vamos a tener información también sobre este tema. El dólar, recién hablábamos de la competitividad. Andrés Ollenar, de Terraguila Agromercado, nos va a presentar un informe sobre lo que está dejando el primer semestre del año, lo que tiene que ver al valor del dólar y las perspectivas para el segundo semestre. Además, Miguel Nogueira con la actualización nacional, Nico Lucic también va a estar con nosotros. Así que bueno, preparando todo ya para arrancar, hablemos de agro desde las 17 horas.
0: Así es, Martín. Bueno, qué importante lo de Procría. Hablábamos recién aquí fuera de micrófonos de cuando estuvimos en Melilla, que por allí también nos hablaron de Procría, de ¿no, Valentina?
1: Sí, es interesante destacar que Procría pone el foco en producir mejor, no necesariamente en producir más, Juan Antonio. Claro. Y es ahí donde se mejora esa eficiencia reproductiva. Es una de las herramientas más rentables para favorecer la ganadería uruguaya. Y qué mejor que todos estos temas y mucho más lo puedan escuchar y ser parte también de Hablemos de Agro. Gracias, Martín. A las 17 comienza Hablemos de Agro.
2: También para ustedes un gran saludo y a las 17 los esperamos a todos en Hablemos de Agro aquí en Oriental Agropecuaria.
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0: Allí teníamos a Tabaré Arapí, allí lo teníamos presente, el hombre de los pagos de La Paz.
1: Que supimos tenerlo.
0: Sí,
1: claro,
0: por supuesto,
1: sí.
0: ¿No? Lo supimos tener al querido Tabaré Arapí. Y allí lo teníamos con A Su Luna y A Sus Canteras. Allí lo teníamos a Tabaré Arapí, el hombre de La Paz, que hoy está de cumpleaños. Por eso también lo queremos saludar al querido Tabaré. Tabaré Petronio. Tabaré Petronio Arapí, que hoy está cumpliendo 82 años. El hombre nacido allí en La Paz, Canelones. Que además profesor de historia, decíamos allí en el Liceo Manuel Rosés, ¿no?
1: Exacto, exacto. Qué lindo cuando tuvimos esa entrevista, qué lindo recuerdo. Y ustedes también lo pueden escuchar a través de Spotify, están todas las entrevistas de Fogón Oriental en la radio Oriental Agropecuaria, absolutamente todas las entrevistas ahí en ese, en esa aplicación, Juan Antonio.
0: Así es. La audiencia comunicándose con nosotros a través del 092-770-770.
1: Tenemos un audio, escuchemos. A ver.
2: Buenas tardes, Juan Antonio, Valentina y bueno, y todo de Fogón Oriental. Aquí, hoy, mira, viste que yo trabajo en Melilla, ¿no?
0: Sí.
2: Hoy estoy en Ciudad Rodríguez.
0: Mirá, San Rodríguez, San acá, José.
2: Haciendo una caceriada en el medio del campo.
0: Mirá,
2: también.
0: Una caceriada allí por el medio.
2: Bueno, un abrazo grande para ti, para toda la audiencia. Saludar al Patito Locotepando, a Luisa Teresa y a toda la audiencia.
0: Un saludo.
2: Aquí estoy cuidando chancho, oveja.
0: Mirá qué bien.
2: Ah, me gustaría mandarte un video de esto.
0: Mande nomás.
1: Claro que sí.
0: Un abrazo al amigo allí en Ciudad Rodríguez. Entonces,
1: muchas gracias.
0: Escuchándonos, tenemos más mensajes.
1: Sí.
0: A través del 092-770-770.
3: Buenas tardes, Valentina y Juan Castro, acá viajando rumbo a San Gregorio de Carrión con el amigo Héctor Reyes, acá, el Rempujón presente, Wilman. Saludos.
0: Saludos. Ponés el cinto ahí.
1: Sí, hay que
0: ponerse el cinturón de seguridad.
1: O iba marcha atrás.
0: Sí,
1: o era el cinto. Se sintió ahí el portazo. El cinto, ¿eh? Sí. Gracias por ser parte de esta familia fogonera.
0: Más mensajes a través del 092-770-770.
1: Sí, tenemos aquí 410. Terminaron 410.
4: ¿Qué tal? Buenas tardes. Bueno, sin lugar a dudas, sé que mi mensaje va a generar mucha polémica. Pero el tema que pasaron con respecto a la domada, como se suele llamar, uh-huh, a lo que se hace con ciertos animales todavía en este país, es un, no sé, me parece un retrato muy poético de lo que es la tortura animal. Y me sigue preocupando porque, uh-huh, ya se sabe que existe la doma sin violencia y ya se sabe que los animales que son utilizados para este tipo de prácticas la pasan muy mal, uh-huh, sufren muchísimo. Así que bueno, yo sé que este comentario va a levantar polémica, pero que se sepa que habemos personas que nos gustan las cosas rurales, del campo, que estamos muy vinculados a ellos por familia y que sin embargo nos resulta bastante violento de ver y ya no soportable lo que sucede cuando, digamos, se doma a un animal. Mm-hmm. Bueno, les mando un abrazo, Claudio de Parque Rodó.
0: Un
1: gracias.
0: Abrazo.
1: Gracias,
0: un abrazo
1: Claudio.
0: Para Claudio, allí de Parque Rodó, dando su opinión. Por
1: claro,
0: supuesto.
1: Sí, y por suerte, mm-hmm, en este tiempo, en este 2026.

0: trata muchísimo sobre esto, coincido, pero claro, son canciones muy antigua, Juan Antonio. Claro,
1: por eso, es canciones que obviamente como reflejan, ¿no? Si fuera por eso también hay canciones que no se podrían ni siquiera mencionar, pero bueno, es la opinión del oyente y que por supuesto mucho respetamos al querido Claudio, que siempre se ha comunicado y además lo hizo con total respeto, ¿no?
0: Por supuesto, el respeto ante todo, y esta familia fogonera es parte, y estas... estos audios para nosotros también, está buenísimo este ida y vuelta y poner en foco lo del maltrato animal, sí será importante y por supuesto que siempre nosotros estamos en defensa de eso. Uh-huh. Perfecto, perfecto.
1: Seguimos con la música, nos vamos a escuchar ahora al querido José Carvajal, al Zabalero, La Sencillita.

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0: mensaje de algún la casino que nos dice, mira que son cuatro,
1: claro, ¿no?
0: Que se
1: sí.
0: olvidó contar uno, parece. Pero, ¿qué te parece si mejor nos vamos precisamente a esta recorrida por el Uruguay hacia Colonia?
1: Por supuesto.
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1: Recibimos en Fogón Oriental a Martín Álvarez, director de turismo de la Intendencia de Colonia, para conversar sobre la agenda de vacaciones de invierno en el departamento bajo la consigna Invierno Colonia. Todo el departamento te espera, con actividades gratuitas y propuestas para disfrutar en familia en distintas localidades, como Nueva Palmira, Colonia Valdense, Colonia Miguelete, Florencio Sánchez, Juan Lacase, Rosario y Colonia del Sacramento. También haremos una evaluación de lo que dejó la campaña Sentí el Otoño en Colonia, la reciente media maratón internacional Colonia 21K, y en las próximas acciones de promoción turística del departamento. Bienvenido, Martín, a Fogón Oriental.
3: Bueno, buenas tardes, muchas gracias. Es un gusto estar con ustedes nuevamente por acá.
0: Martín, bueno, ¿cómo se presenta esta agenda de invierno Colonia 2026 para estas vacaciones que, bueno, ya están comenzando, ya han comenzado este fin de semana y, bueno, en algunos casos, lo mencionábamos aquí en el programa, para algunos se extiende por dos semanas?
3: Sí, bueno, justo ahora ando por la ciudad de Nueva Palmira, estábamos en las actividades, hoy le tocaba a Nueva Palmira, porque lo que decía recién, bien ahí, hemos hecho actividades en todo el departamento, ya es una consigna que tenemos desde el primer momento de la asunción en la gestión. El intendente nos pidió esto, que descentralizáramos, que visibilizáramos todo el departamento, y así ha sido con las distintas actividades que hemos hecho, las actividades de verano, uh-huh. La actividad de la Semana del Tango, las actividades en turismo, y así estamos haciendo también con las vacaciones de julio. Hoy estamos acá en Nueva Palmira, como bien decíamos, vamos a estar en Colonia Valdense, en Miguelete, en Francisco Sánchez, Juan Lacase, en Colonia van a haber actividades también en el Bastión del Carmen. Recién estábamos con una actividad, la verdad, colmada de niños acá en Nueva Palmira, y arrancamos la semana, la verdad que la arrancamos con esa media maratón, que es la primer media maratón de Colonia. Hubieron alrededor de 1.700 corredores. La verdad que la hotelería trabajó muy bien, la gastronomía, Colonia estaba lleno de gente, así que bueno, arrancando esta semana de vacaciones, bien arriba.
1: Qué lindo cuando un director de cultura tiene en foco, por más que sea lo que te pide la intendencia, pero qué bueno que se pueda hacer la descentralización de la cultura. Por algo lo tienen la consigna, todo el departamento te espera, y ustedes lo están haciendo, y eso forma parte de la identidad y la integralidad y el acceso a la cultura, y más a las generaciones más pequeñas, acercándole las propuestas, juegos infantiles, teatro, circo, títeres, actividades lúdicas. Me imagino que es una profunda emoción ver a esas pequeños disfrutando.
3: Sí, más además en un departamento tan diverso, ¿no? Nosotros, uh-huh. Cuando planificamos las actividades en el departamento, siempre, ni que hablar que la capital del departamento, Colonia del Sacramento, está incluida en las actividades porque es el gran imán por donde ingresa el mayor flujo de turistas al país, inclusive. Uh-huh. Pero también siempre hacemos focos en el este, en el oeste, y bueno, ese legado que tenemos en Colonia, esa diversidad de inmigrantes, las tradiciones. Llegué hoy en la madrugada de una promoción también turística en Gramado, en Brasil, donde llevamos los quesos, los vinos, pudimos mostrar lo que es el resto del departamento, porque lo que te decía, ni que hablar que Colonia del Sacramento, por ser la capital del departamento y por ese casco histórico, ese patrimonio de UNESCO, es un imán muy fuerte, pero tenemos muchas actividades para hacer a lo largo de lo ancho del departamento, y el turismo rural cada vez es más fuerte. Las actividades, recién hablábamos, hoy la gente busca cada vez las experiencias turísticas, las experiencias cada vez más auténticas, y vaya si Colonia lo tiene, y tiene esa calidad en la gente, esa calidez de la gente, que realmente cuando la gente viene acá nos dice, parece que bajé dos cambios, y claro. Y bueno, nos hace que seamos atractivos y que tengamos ese turismo de todo el año también, ¿no?
0: Y bueno, y ni que hablar, no se puede olvidar, obviamente, Colonia del Sacramento, como bien decías, que tiene allí actividades importantes a nivel del museo, a nivel de los espacios, de lo clásico que tiene Colonia, que es el barrio histórico. Bueno, ¿cómo se busca esa combinación entre el juego, los niños y, por supuesto, lo clásico y tradicional que es el patrimonio de Colonia?
3: Sí, sin duda que, como te decía, hay actividades, por ejemplo, en el Bastión del Carmen van a haber actividades casi todos los días, y eso hace esa combinación de que pueda venir la familia a disfrutar del departamento, disfrutar de una buena gastronomía, de un turismo rural, hay lugares que tienen cabalgatas, bien en esta época fría, también en hotelería rural, donde uno llega, está la estufa de leña prendida, ese contacto con la naturaleza, la verdad que poderle dar actividades a los más chiquitos es lo que le permite a la familia planificar y tener actividades para toda la familia. Es por eso que, como te decía, nosotros decimos que Colonia tiene turismo todo el año, porque hay turismo para todas las edades y para todos los bolsillos también. Eso, claro, eso es importante, ¿no? Claro. Uno puede encontrar distintas actividades, distintos niveles de hotelería también. Nosotros tenemos una oferta hotelera bien variada, que bueno, que hace esa posibilidad de recorrer el departamento.
1: Sí, y también, como tú mencionabas, es muy diverso y muy heterogéneo, porque Colonia abraza a los de Argentina que eligen nuestro país para estar. Ustedes tienen muchísimos argentinos y también eso da una cultura variada, y está buenísimo que esa cultura se atraviese y que la intendencia también la descentralice, y también es un abanico lindo para poder abordar en diferentes zonas dentro de Colonia.
3: Nosotros, sin duda, que el turismo, el turista argentino es un turista importante en cantidad de turistas, ¿no? También el turismo local. Nosotros hacemos mucho foco porque además fue quien salvó una cantidad de emprendimientos turísticos durante la pandemia, y no podemos perder de vista a ese uruguayo que le encanta venir a Colonia también. Pero cada vez están llegando también más cantidad de brasileros, como te decía, hemos hecho muchas acciones por Brasil, sobre todo en la zona oeste, en la ruta del vino, donde ahí hay una cantidad de bodegas boutique que son un gran atractivo para ese mercado, para el mercado brasilero. Y también vemos todos los días, nosotros tenemos la dirección de turismo, está ubicada ahí al lado del puerto de Colonia, y vemos bajar turistas que vienen por el día también, extrarregión, europeos, americanos. Estamos viendo muchos chinos que están viniendo también. Buenos Aires tiene una conexión internacional importantísima y ahí hay un vuelo directo a China y que se está viendo reflejado en los turistas que vemos bajar todos los días. Así que bueno, ese turismo muy diverso sí que nos da la posibilidad de seguir creciendo y planificando el turismo para adelante, ¿no?
0: Y ese crecimiento que ha tenido Colonia en lo que era la zona del Real de San Carlos, ¿no? Hacia los fondos, digamos, de lo que es la Plaza de Toros, toda esa zona de Camino al Caño que se le decía, hoy son barrios, claro, realmente que han crecido de una forma exponencial.
1: También eso llama a turistas también.
0: Exacto. Gente que reside habitualmente y aquellos que vienen de paseo.
1: Claro.
3: Sin duda que la tranquilidad y la seguridad que el turista vive cuando está acá le gusta y lo deja planificado para de repente invertir y venir y quedarse a vivir en Colonia. Es un lugar con una calidad de vida, eso que te decía, la seguridad, la tranquilidad, la facilidad de moverse en el tránsito, todos esos son atributos que tiene Colonia y que la gente nos elige cada vez más, ¿no? Y ahí esa zona, además, que vos decías del Real, ni que hablar, que desde la restauración de Plaza de Toros, que es un emblema para nuestro departamento, y ahora con la inauguración del frontón, también, que se está restaurando, va a estar inaugurándose en octubre, también con un mundial de pelota vasca que va a estar llevándose a cabo acá en nuestro departamento. Muchas actividades que ahora próximamente también tenemos el 12 de julio, la fiesta del chocolate también. como te decía, actividades muy variadas por todas partes del departamento y que demuestran un poco lo que es nuestra identidad y es lo que la gente cada vez viene a vivir más, ¿no?
1: Sí, la verdad que lo hablábamos con Dubra, que ellos en Flores,
0: en Florida
1: tienen el Departamento de Cultura y Deporte todo unido. Sí será importante el deporte, el circuito que ustedes están haciendo, que combinan deporte, historia, paisajes emblemáticos. ¿Puede el turismo deportivo convertirse en una línea fuerte para Colonia?
3: Sí, sin duda. Sin duda que ya lo es. Nosotros tenemos, como te decía, fue la primer media maratón ahora, pero hay actividades de corridas todos los fines de semana, bicicleta, está programándose el Gran Fondo de Nueva York, que también se hace todos los años. Hay una cantidad de actividades deportivas. Nosotros trabajamos mucho de la mano de cultura y de deporte, sin duda que el turismo deportivo, el turismo cultural, el turismo patrimonial, el turismo rural. Nosotros, Colonia, tiene todas las posibilidades de turismo y eso es lo que nos hace atractivos, de que la gente pueda venir y elegir lo que le gusta hacer y tener esa posibilidad de la desestacionalización en el turismo, de venir y tener turismo todo el año, porque también tenemos turismo de sol y playa, ¿no?
0: Claro, sí.
3: Con muchas costas, con turismo náutico, así que Colonia tiene todas las posibilidades.
0: Sí, una gran variedad. Y hablando de turismo rural, hace un par de semanas aquí tuvimos a Pablo Melgar, quien escribió el libro Aniversario de la Estancia El Terruño, allí muy cerquita de Juan Lacase, estancia pionera dentro de lo que es el turismo rural, precisamente ese turismo de estancias, fue pionero en el Uruguay, ¿no? Y nació allí en Colonia, esa idea de, bueno, mostrar cómo era el trabajo de una estancia para aquellos que llegaban desde el exterior, pero también para los uruguayos, que conocieran de primera mano y se pudieran alojar allí en el Terruño.
3: Sí, sin duda que es un emprendimiento pionero en lo que es turismo rural, y así se ha ido desarrollando a lo largo y a lo ancho de este tiempo, y en el departamento cada vez más los establecimientos rurales abren sus puertas para que la gente pueda venir a vivir la experiencia, pueda venir a vivir lo auténtico, que es lo que cada vez se busca más. Hay una cantidad de bodegas que se convirtieron en bodegas turísticas o queserías, que se han convertido en queserías turísticas, y que hoy capaz que la mayor actividad ya no es el producto en sí, del vino o del queso, sino que viven más del turismo y son comercializan casi todo su producto en la misma bodega o en la quesería, así que eso viene creciendo cada vez más, y en el mundo está pasando eso de la búsqueda del auténtico, así que claro, Colonia lo tiene todo, ¿no?
0: Sí, y bueno, y la evaluación que hicieron sobre lo que fue, bueno, el Sentí el Otoño en Colonia, que estuvimos hablando anteriormente, fue muy buena, ¿no?
3: Sí, sin duda que hubieron espectáculos en todo el departamento y grandes cierres, hubieron tres actividades bien fuertes marcadas, una en el este del departamento, en Colonia Valdense, otra en Carmelo con el Chaqueño Palavecino, y ese cierre con Soledad en Colonia, que sin duda nos dio mucha visibilidad a nivel nacional y a nivel internacional también, porque eran artistas internacionales que sumaron justamente el día del evento, por ejemplo, el cierre de Soledad. Uh-huh. Hicimos algunas consultas de gente que andaba ahí en el evento y había gente que había venido desde la vecina orilla para ver a Soledad, porque lo que te decía, la tranquilidad, la seguridad, la practicidad para llegar al evento, a veces era, nos decía, es más fácil poder ver a un artista, aunque sea nuestro, nos decían ellos,
0: claro,
3: de este lado que del otro, a 50 minutos en un ferry, como tiene la posibilidad de hacerlo desde Buenos Aires, esa conexión que tenemos en el Río de la Plata con una ciudad tan importante como es Buenos Aires, con ese posicionamiento a nivel mundial, que nos posibilita que ese derrame se dé y que cada vez sea mayor.
0: Exacto, de eso hablamos con Andy Perrone, que nos estuvo visitando aquí en la Peña del Fogón. El Pichonero estuvo contándonos de la inmensa alegría que le dio actuar con la Sole, a quien admiraba, pero también el muy buen marco de público allí en plena rambla de Colonia del Sacramento, y además también con seguramente San Benito no lo sacaron allí a que lloviera, y no llovió ese día, que eso era un clásico ahí de Colonia, la iglesia de San Benito. Bueno, en este caso no lo sacaron al santo y no llovió, dice que fue un día espectacular, que eso también ayuda, ¿no?
3: Sin duda que también Andy dio un espectáculo de muy buen nivel, Aparte que es coterraño, pichonero, uh-huh. Así que no podía ser de otra manera. Pero no, la verdad que sí, fueron espectáculos donde también se conjugó la cultura local, donde también llevamos la gente del este a actuar en el oeste, del departamento, y del oeste al este, para mostrar un poco la diversidad cultural de todo el departamento. Así que creo que fue una muy buena movida esa Semana Santa, con una muy buena ocupación también hotelera, así que estamos muy conformes con los resultados.
0: Y mirando hacia adelante, ¿qué próximas actividades o campañas tienen allí desde la Dirección de Turismo del departamento?
3: Bueno, ya estamos pensando en las actividades de septiembre, también vacaciones de septiembre, ya estamos programando todo lo que es fin de año, hay muchas actividades. Colonia tiene mucha institución que genera eventos, por ejemplo, bueno, la fiesta de chocolate, como te decía, que es el 12 de julio ahora, va a ser una fiesta, es organizada por el municipio de Nueva Helvecia y nosotros colaboramos de la intendencia, pero también tenemos ahí en el mes de octubre, noviembre, diciembre, cantidad, infinidad de actividades, fiestas de la primavera, de distintas localidades. Este año vamos a tener la fiesta del queso, también la tercera edición de la fiesta del queso por octubre, la fiesta de las antorchas en La Paz, infinidad de, como te decía, el campeonato mundial de High Alley de pelota vasca, eso va a ser también, nos va a dar una visibilidad y la posibilidad de que vengan muchos extranjeros a visitarnos. Ahí también hay un foco puesto con las navieras para traer la gente que va a venir al campeonato, porque el campeonato de frontón en realidad se juega en Argentina y nosotros pudimos conseguir esta modalidad, una gestión del intendente para conseguir esta modalidad, ya que se inauguraba esta cancha con que tiene la posibilidad de jugar esa modalidad de pelota vasca, que estuvo por Europa también ahora en estos días, allí haciendo contactos con la gente de País Vasco. Así que muchas actividades que van a seguir dando movimiento a Colonia y van a seguir dando que hablar.
1: Sí, claro, como siempre. Y nosotros aquí de Fogón Oriental nos encanta, por supuesto, que ustedes nos cuenten, porque de esto se trata aquí en Fogón Oriental, la tarde con lo nuestro, y qué mejor que hablar de nuestro querido interior del país, que sí que pasan cosas en el interior. Y Colonia siempre ha estado presente en la Expo Prado años anteriores, ¿está previsto volver a participar este septiembre?
3: Sí, también perfecto. Vamos a estar en el Prado, como habitualmente se hace, ya se está planificando el stand, cuál va a ser la temática, estamos planificando las actividades y desde la Dirección de Turismo también, eso no lo decía, pero estamos planificando todas las ferias internacionales también, la FIT en Argentina, Festuris en Brasil, que ese tipo de cosas son las que nos dan esos vínculos que nos permiten haber estado este fin de semana, por ejemplo, promocionando en Brasil nuevamente a Colonia, en Olivos del Gramado, que fue un festín donde pasaron casi 300 personas con medios de prensa, autoridades y gente de cierto nivel que visita nuestro, que son habitués de visitar nuestro país o la región, con posibilidades de hacerlo, así que todo este tipo de cosas nos dan la posibilidad de contactarnos, las ferias internacionales también, y demostrar lo que somos a nivel local y a nivel nacional también.
0: Por supuesto que sí, ¿no? Porque uno piensa, Martín, en turismo y Punta del Este y Colonia, hablando mal y pronto, son como el carro del Chaná, ¿no? Que siempre son ganadores, pero ustedes no se quedan quietos, porque no se quedan con esa imagen de, bueno, somos el carro del Chaná, somos los que siempre están adelante en turismo. Bueno, siguen haciendo actividades y lo siguen promocionando como el primer día, ¿no?
3: Sí, sin dudas. Uno mira las grandes marcas de productos, siempre se promocionan, ¿no? Digo, siempre hay que estar presente. Y para nosotros, el crecimiento que viene habiendo en distintas áreas, pero por ejemplo el turismo rural, el turismo maíz, el turismo de eventos, reuniones, ese también es un foco que estamos haciendo fuerte y que también se viene creciendo ahí en ese segmento y por eso siempre es importante mostrar lo que hay y dónde se viene creciendo para apostar a que eso siga en ese sentido, ¿no?
1: Sí, y lo lindo también, hablando sobre las vacaciones de invierno, la democratización de la cultura, muchas actividades son gratuitas. Uh-huh. Ustedes, la familia Fogonera, pueden entrar a las redes de la Intendencia de Colonia, que está toda la grilla, por supuesto, pero también me gusta hacer énfasis en esto de gestionar cultura. Nosotros los que gestionamos cultura tenemos una responsabilidad de que sea democrática, y democrática también, y que sea accesible. En Nueva Palmira, Nueva Palmira va a estar en el Club Peñarol hoy, por ejemplo, y también en Colonia del Sacramento, museo, actividad gratuita. Tengo aquí La Grilla en miércoles, Colonia del Sacramento, Centro Cultural Bastión del Carmen. El jueves en Colonia del Sacramento, el museo, actividad gratuita también hasta las 16 horas, teatro a las 14 horas. Jueves 2 de julio en Colonia Miguelete, Florencio Sánchez el viernes, totalmente variadísimo. La Colonia del Sacramento el viernes también.
0: El sábado, sí. El sábado van a estar los de Encanto al Alma, que estuvimos aquí, sí, hablando, Martín, con ellos la semana pasada, hacer una recorrida por todo el país, y estaban muy orgullosos de estar allí en Colonia. Eso también es importante,
1: poder llegar,
0: ¿no?
1: Claro.
0: La apertura también a espectáculos artísticos que llegan desde otras partes del país, ¿no?
3: Sí, sin duda que nosotros siempre hacemos foco también desde las actividades que hace la intendencia, al igual que lo que se hizo en Semana de Turismo, ¿no? En Vivir Otoño en Colonia. Todas las actividades son gratuitas, porque también apuntamos a darle, no solo al turista que viene y nos visita, sino a nuestra gente también, darle esa posibilidad de acceder a ese tipo de eventos gratuitos, que eso también es otra cosa que es un foco que hace nuestro intendente, que bueno, fue la campaña que hizo cerca de la gente. Y poder acercar todo este tipo de actividades gratuitas, eso es lo más importante destacar, sí, que son todas sin costo. Para nosotros es muy importante también, porque también disfruta nuestra gente, ¿no? Aparte de los turistas que vienen, le damos la posibilidad de eso, de ver, de conocer la cultura del departamento, que muchas veces nos pasa que de una punta a otra del departamento no conocemos lo que hay, no conocemos nuestra cultura, y este tipo de cosas nos ayudan a conocernos entre nosotros mismos también.
1: Tal cual, Martín. Gracias por acompañarnos en Fogón Oriental y compartir esta agenda de Invierno Colonia 2026 espectacular. Una invitación para las familias que anden por ahí, las que se acercan, que estén, por supuesto, disfrutando de todo el departamento. Martín, siempre va a estar encendido este fogón para cuando lo necesiten.
3: Bueno, muchas gracias a ustedes realmente por siempre estar difundiendo lo que hacemos. Es muy importante para nosotros. La forma de llegar a la gente es a través de la prensa, los medios de prensa, así que para nosotros es un gusto. Cuando ustedes quieran, también estamos con nuestro teléfono abierto para evacuar todo tipo de consultas y poder mostrar un poco lo que es nuestro departamento, decirle a la gente que se agende, que venga esta semana a Colonia, que estamos llenos de actividades, que no se van a arrepentir, que lo que decía, venir a vivir tranquilidad, a respirar seguridad y tranquilidad, y a moverse tranquilamente, que hay cantidad de actividades para toda la familia, así que los esperamos por acá, que se armen el plan y que vayan también viendo en la página de la Intendencia las distintas actividades que tenemos durante el año, como les decía también el otro fin de semana la fiesta de chocolate, y así para adelante cantidad de actividades que bien vale la pena venir a vivir a Colonia.
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0: Allí teníamos al querido José Carvajal, el querido Zabalero, el hombre de los pagos de Juan Lacase, porque nos dice que, como rumbeando para la colonia, ¿no? Uh-huh. Tres arroyos de distancia, nos da más o menos la ubicación
1: la ruta,
0: geográfica.
1: Claro, sí.
0: Claro, y ojo que también, capaz que tenemos algún mensaje.

0: allí teníamos la música y el canto de Pacha desde los pagos de Florida con esta versión de Vaya con la diferencia del querido Miguel Ángel Palomeque. Por allí nos mandan una foto del atardecer en los pagos de Costa Azul, Canelones. Allí el cielo, alguna nube se ve en el cielo desde la rambla de Costa Azul. Muchas gracias que nos enviaban esta foto para contarnos que por allí el cielo está con algunas nubes, pero un lindo atardecer se está teniendo, que de a poquito, Valentina, el sol de a poquito,
1: claro que sí,
0: se van haciendo más largos los días,
1: sí,
0: ¿no?
1: Sí, tal
0: ya
1: cual.
0: Ya estamos, el otro día era 17:41 la puesta del sol, ahora 17:44.
1: Y esos tres minutos, por supuesto, más a los que nos gusta que el día sea más largo y que se aproveche más, porque con el frío y los días cortos,
0: claro,
1: se complica. Pero bueno, de esto se trata y por eso mismo hacemos compañía nosotros en este fogón oriental, para que esta tarde de invierno sea un poquito más linda, acompañada con buena música, buenas entrevistas, la tarde con lo nuestro, siempre positivo, siempre con entrevista de lo lindo que pasa en nuestro país, porque la verdad que es así, Juan Antonio.
0: Así es, Valentina, y así lentamente el fogón se nos va a ir apagando, porque ya se viene, hablemos de agro, ya se viene Martín, claro, Olaverri, Pablo Mestre, Cristian Alamón, bueno, todo el equipo.
1: Están todos, sí, sí, claro que sí, aquí en Casa Zorrilla. Qué mejor que ustedes, familia fogonera, continúen con la programación de Radio Oriental Agropecuaria, porque luego de Hablemos de Agro comienza
0: Lechería en el Uruguay, como siempre, con Danilo Javier Sirgalea y todo el equipo de ANPL.
1: Sí, claro que sí. Nosotros vamos apagando entonces este fogón.
0: Viene tímida la chacarera, pero viene.
1: Está ahí entre nosotros, sí. Ya nos vamos despidiendo, porque mañana a las 13:30, por supuesto, martes 30, último día del mes, nosotros volvemos a encender este fogón.
0: Que pasen bien y que terminen muy bien esta jornada.

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2: Amigas, amigos, ¿qué tal? ¿Cómo están? Muy, pero muy buenas tardes. El gusto de reencontrarnos en esta nueva entrega de Hablemos de Agro, aquí en Oriental Agropecuaria, en este lunes 29 de junio, día de ñoquis. Pablo Mestre, bueno, el saludo a Juan Antonio, a Valentina, que nos dejan aquí el estudio de Oriental Agropecuaria. Carlos Condesa en los controles técnicos. Ahora sí, se acomodó ya en la silla. Pablo Mestre, ¿qué tal? ¿Cómo está? Buenas tardes, Pablo.
3: ¿Qué tal, Martín? Buenas tardes a la audiencia de ñoquis, pero no de la gente que va a trabajar una vez por mes. De los ñoquis de papa, como deben ser, como hacía mi abuela en campaña.
2: ¿Le tocó ñoquis hoy o no?
3: Hoy todavía no, pero no ha terminado el día. Quién sabe, en la cena, a mediodía no tocó ñoquis.
2: No tocó ñoquis. Bueno, lo que sí toca es compartir mucha información agropecuaria hasta las 19 horas. El saludo a toda la gente que nos escucha también a través de Radio Tabaré de Salto.
3: Es imponente, Martín, cómo la gente está gozando conmigo porque yo dije ganaba Uruguay 3-0, los mensajes que hemos recibido hasta el momento y eso que no ha llegado Nogueira, que tenemos una apuesta pendiente.
2: Bueno, me imagino que se la va a cobrar, no quiero decir lo que hemos estado comentando aquí en la interna.
3: Voy a hablar con mis abogados, como dicen los argentinos, no sé por qué tienen más de uno. Yo dije ganaba la celeste, jugamos con ese Spider-Man en la camiseta que no sé, eso no es celeste.
2: Bueno, si se quiere agarrar de esa, bueno, veremos a ver qué se resuelve sobre el tema. Pablo, ¿le parece si nos vamos a los títulos del programa y ya arrancamos este Hablemos de Agro? Y ya vas a estar presentando los títulos. Mucha información en este lunes 29 de junio.
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3: Muchos temas, muchas voces, como cada tarde, acá en Hablemos de Agro. Vamos a tener una entrevista con Santiago Escarlato, el presidente del Instituto Plan Agropecuario. Vamos a hablar, obviamente, de Procría, este programa que ha impulsado el gobierno desde que asumió, uno de los objetivos que marcó el ministro Alfredo Fratti cuando asumió en la cartera. Vamos a estar hablando de qué pasa con la cría en los predios chicos y medianos. Recordarán, el promedio país fue 81,1%. Vamos a ver qué dice Santiago Escarlato al respecto. También vamos a tener, como cada tarde, José María Rodríguez con el informe del tiempo, a Miguel Nogueira con la actualización de noticias, los informes de Tardáguila Agro marcados en la voz de Andrés Ollenard. También tenemos a Nicolás Lucich como cada tarde. Hoy vamos a tener una entrevista con Valeria Sasso, la gerenta de Pantalla Uruguay, que nos cuenta sobre la promoción que está haciendo el consorcio sobre un concurso fotográfico en el marco de los 25 años de Pantalla Uruguay. Y además tenemos voces, muchas voces. Por ejemplo, vamos a estar hablando con Hernán Zorrilla, el editor de Valor Agrícola. Se fijó el precio provisorio para el arroz. Es así, Hernán, ¿qué tal? ¿Cómo estás? Buenas tardes, bienvenido a Hablemos de Agro.
4: Buenas tardes, Pablo, equipo, audiencia, gustazo enorme, como siempre, de estar en la tarde de Oriental Agropecuaria en Hablemos de Agro. Salió el precio, se conoció sobre las últimas horas del día viernes de la semana pasada, el precio provisorio para el arroz para la zafra 25-26, recordemos, este mecanismo que permite que los productores cobren su producción al 30 de junio para poder hacer frente a pago de rentas, créditos, insumos y demás. Uh-huh. $9.10 fue el precio provisorio marcado para esta zafra. Sin dudas es un panorama muy complicado para el sector arrocero, uh-huh, en función de los costos, la baja rentabilidad y precios internacionales que no han parado de caer desde hace un tiempo a esta parte. Sobre este tema podemos hacer un análisis en un rato nada más para ver en qué situación en definitiva queda el sector con este precio provisorio marcado.
3: Perfecto, Hernán, nos hablamos en un rato. También tenemos a Luis Cabrera que nos va a hablar sobre el conflicto en la terminal Cuenca del Plata. Es así, buenas tardes Luis, ¿cómo estás? Bienvenido, hablemos de agro.
5: Exactamente, Pablo, como lo decías, buenas tardes para ti y también para la audiencia. Bueno, la conflictividad en la terminal Cuenca del Plata está impactando sobre la operativa portuaria. Recordemos que hoy están con un nuevo paro hasta las 19 horas, medidas sindicales. Vamos a estar con la palabra de Pablo Domínguez de la naviera japonesa One. Bueno, señala de que las interrupciones ya han provocado desvíos de buques, demoras en exportaciones e importaciones y costos adicionales, sin dudas, para las empresas y el rubro. Vamos a estar haciendo una puesta a punto sobre la situación en el puerto, Pablo.
3: Perfecto, Luis Cabrera. Pasado mañana ya es primero de julio y empieza lo que es el tema de la declaración jurada. Sobre el respecto vamos a estar hablando con un informe de Agustín Paniza. Agustín, ¿qué tal? ¿Cómo estás? Buenas tardes. Bienvenido a Hablemos de Agro.
6: Buenas tardes, Pablo. Un gusto saludarte. Un gusto estar nuevamente aquí en Hablemos de Agro. Fuerte abrazo para toda la audiencia también. Correcto, como tú lo decías, vamos a estar hablando de la declaración jurada que iniciará en unos días, el próximo primero de julio, se extenderá durante todo el séptimo mes del año y vamos a tener los conceptos, vamos a repasar lo que fueron los conceptos de Gabriel Osorio, el director del Sistema Nacional de Información Ganadera.
3: Perfecto, miro para el costado, tengo a Cristian Alamón con todo. Qué lindo tener a Alamón al costado acá. Alamón, hoy es lunes, me va a traer la faena, pero también me va a hablar algo de los índices de preñeces. Así, ¿qué tal? ¿Cómo está, Alamón? Buenas tardes, bienvenido a su programa, Hablemos de Agro.
7: Pablo, ¿qué tal? Buenas tardes. Como siempre, el gusto de saludarte a ti y a toda la audiencia del programa. Sí, tal cual decías. Vamos a conversar en la jornada de hoy sobre lo que es tema preñez, los desafíos que hay, por ejemplo, pensando en lo que es el futuro. Vamos a conversar con Santiago Dacunda, uh-huh, director de la empresa salteña Sistemas de Producción Animal, que se dedica justamente a lo que es el asesoramiento a productores. Y también, como es habitual en las jornadas de los lunes, vamos a traer con la información del dato de faena publicado por el INAC.
3: Perfecto, Alamón, no se me vaya, quédese ahí hasta la hora 19. Tenemos temas, tenemos información, tenemos voces, tenemos análisis, tenemos opinión. ¿Qué más quieren? Todo esto en 120 minutos, acá en Hablemos de Agro, acá en la Oriental Agropecuaria, a las 7:70 AM. Ya se viene José María Rodríguez con el informe del tiempo.
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3: En una soleada pero fría tarde del mes de junio, finales del mes de junio ya, vamos a recibir a José María Rodríguez que nos va a poner en contexto lo que pasó, pasa y pasará con el tiempo. Ya se viene tras la presentación José María Rodríguez.
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3: José María Rodríguez, ¿qué tal? ¿Cómo estás? Bienvenido a Hablemos de Agro.
8: Sí, ¿qué tal, Pablo? Buenas tardes, un gusto enorme estar nuevamente contigo. Un abrazo grande para todos por ahí, para la audiencia. La verdad que sí, una linda jornada, favorable para condiciones de trabajo al aire libre, pero te cuento que en varios departamentos, fundamentalmente en el norte y noreste, empezó a despejar recién en la tarde, pero avanzada la tarde, inclusive eso se veía reflejado en las temperaturas. En varias localidades del norte de Río Negro no superaron los 10 grados nada más la máxima hoy, uh-huh, pero en cambio acá en el sur de Río Negro bien temprano ya empezó a aclarar, disminuir la nubosidad, que en la madrugada sí estuvo complicada, y dejó una hermosa jornada con máximas que estuvieron promediando los 13, 14 grados. Y bueno, mañana similar, empieza muy frío con heladas, neblinas y algunos bancos de nieblas. Después el día va a estar soleado, estable. Esperamos unos 13 grados máxima en el sur y este mañana unos 14 a 16 centro y norte del país, con, uh-huh, vientos suaves del norte y noreste mañana martes. El miércoles vamos a tener un aumento de nubosidad, especialmente a partir de la tarde y noche, un pasaje de nubosidad, el viento rota al sur, esto va a traer un descenso nuevamente de las temperaturas, principalmente entre el final de la tarde y la noche del miércoles primero. Previo a eso, una tarde fresca, 12 la máxima en el sur, 14 a 17 en el centro y norte, y como decíamos, ¿no? Vientos hasta el mediodía del este, y luego rotan al suroeste moderados con algunas ráfagas. El jueves mucho frío con heladas temprano, en zonas alejadas de la costa. En la costa algo de viento y baja sensación térmica. Ajá. Y fíjate, Pablo, que las máximas el jueves esperamos apenas 8 o 9 grados en el sur. No va a pasar los 10 en el norte. Así que un día bien, bien invernal. Pero por suerte con mezcla nubes y sol, sin pronóstico de lluvia, salvo en la costa del sureste, donde la tarde no descartaba algún chaparrón por este ingreso de aire frío. El viernes vuelve a despejarse, pero atento con otra vez heladas. Heladas que pueden ser intensas, con marca bajo cero. Así que bueno, una semana que va a mantenerse fría. Reitero, mañana heladas. El miércoles heladas también. En la tarde y noche se refuerza el aire polar, lo cual deja un jueves con mucho frío, temperaturas muy bajas, inclusive en el día. Y bueno, y el viernes se despeja y otra vez con heladas que pueden ser intensas en la semana, el viernes 3 de julio. Así que ese es el programa, no se observan lluvias por ahora, por lo menos hasta el domingo en la tarde o noche, que es la fecha donde en alguna zona del país podrían estabilizarse, pero vamos a tener tiempo de analizarlo en los informes que vamos a tener diarios de aquí hasta el viernes, así que a medida que nos acerquemos al fin de semana, vamos a ir dando un poquito más de luz a esas probables o no lluvias que se ven hoy el día en el horizonte para el domingo.
3: Perfecto, bueno, y para los chicos que están de vacaciones y mucha gente sí, que aprovecha eso para irse a distintos lugares, bueno, que disfruten esta semana con frío, el frío se para de alguna manera, así que todo sea para bien, y si te parece bien, José María, nos reencontramos mañana, como todos los días, a esta hora.
8: ¿Sí? De todas formas, Pablo, el mes de junio va a cerrar muy deficitarios, especialmente en el sur del país, se siente la falta de agua. Pero como estamos en una época donde la evaporación es mínima o nula, no habría grandes inconvenientes. Así que un mes de junio que va a cerrar con esas características. Ha sido un gusto, Pablo. Nos reencontramos mañana. Un abrazo para todos.
3: Un abrazo, José María Rodríguez. Bueno, nos pusimos al tanto cómo va a estar el tiempo en estas próximas horas. Y ahora ya se viene Miguel Nogueira con la actualización de noticias.
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3: Uy, cómo me estará esperando para cobrar la apuesta. Ya se viene Miguel Nogueira con las noticias acá en Hablemos de Agro.
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3: Es momento de poner noticias a esta jornada de ñoquis, 29 de junio, aquí en Hablemos de Agro, para lo cual vamos a recibir a Miguel Nogueira. ¿Qué tal, Miguel? ¿Cómo estás? Buenas tardes.
14: Buenas tardes, Pablo. Buenas tardes, país. Jornada de ñoquis. Dije, ¿qué hacemos acá entonces?
3: Claro, es que venimos una vez por mes, justo tocó hoy.
14: Sí.
3: Miguel, tengo, a pesar, yo soy un caballero, hice una apuesta contigo, tengo la botella y todo, pero mis abogados van a revisar, se lo decía Martín en el inicio del programa, porque yo dije que ganaba la celeste. Este disfraz de hombre araña con el que jugó Uruguay no estaba contemplado en el acuerdo. No sé qué dices tú.
14: Sí, muy certero era tu pronóstico. Dos goles y un tercero que revisaba el VAR. Me perdí con el disfraz de hombre araña.
3: La camiseta de Uruguay parece
14: una telaraña. De hombre araña. Sí, ahora caigo. Lo que pasa es que el hombre araña es rojo y la camiseta es azul. Entonces
3: yo soy daltónico. Recuerda sí, eso.
14: Bueno, es un tema manejar la
3: y es verdad.
14: Daltónico. Y se fijan en cuál es, si la luz de arriba es la que está prendida o la de abajo, ¿no?
3: La blanca, con la blanca en los semáforos paso.
14: Sí, yo qué sé, yo no tengo mucho para decir porque no me quiero parar arriba de nadie, pero nos hicieron 4 goles en 3 partidos, prácticamente nosotros no le hacemos un gol al arco iris, y te digo, Uruguay con un gol menos que le hubieran hecho, o un gol más que hubiera hecho, clasificaba. ¿Qué quiero decir? Un gol más que le hubiéramos hecho a Turquía, ganábamos. Un gol más que le hubiéramos hecho a Cabo Verde, ganábamos. Un
3: no gol sé para qué, pero hecho. Clasificaba, es verdad. No sé para qué, pero...
14: Sí,
3: Y para aumentar la polémica, y ya pasamos a otros temas porque estamos cortos. Para mí, no es que haya estado mal en sacar al player que no quiso saludar al presidente anterior. Para mí estuvo mal en ponerlo, porque la verdad que si jugó o no jugó, nadie se enteró.
14: Sí, como usted sigue también como algún familiar mío que sigue con eso.
3: No me olvido, esto es el karma para ese chico.
14: Mire usted, me parece en el que usted entró en la chiquita como entran algunos familiares directos míos. Sí.
3: Hoy es un día de samba, samba enredo, música y verde amarelo, sí, porque Brasil sí ganó y pasó de ronda.
14: Bueno, le costó, Le costó sangre, sudor y lágrimas, como dijo el Churchill después de la guerra. Brasil ganó 2-1, ganó en el alargue, no en el alargue, en los descuentos. En los descuentos fue
3: como nuestro presidente ganó en los descuentos también.
14: Sí, sí, sí. ¿A qué presidente se refiere usted?
3: El presidente de la República no ganó un 25.000 dólares en los descuentos de la camioneta. Es ganar.
14: Ah, que ganó en los descuentos el presidente, pero eso es porque es como la gente que dice no saco nunca la quiniela.

0: Exactamente.
1: Va con su señora y da vuelta.
0: No sé si con descuento, pero llegaron las tanquetas a Uruguay finalmente, Nogueira.
1: Bueno, sí, llegaron las tanquetas.
0: Usted le dice tanquetas.
1: Para mí son tanquetas. Claro. ¿Usted las vio o no vio la foto? No,
0: vi la foto, pero yo sé que usted le dice. Yo lo escucho a usted, yo lo sigo, Nogueira.
1: Bueno, muchas gracias, muy amable, decía Mario Banda Rosa, queridísimo colega. Llegaron desde Florida 4 tanquetas del ejército que serán las utilizadas por la policía para patrullar en los barrios más violentos y con mayor índice de criminalidad. Y bueno, fueron llevadas al servicio, o mejor dicho, fueron llevadas al servicio de material y armamento del ejército. Y yo creo que va a ser menos la preparación de los policías que van a manejar esto, pero esto no tiene parabrisa. Esto tiene, mire cómo se lo digo, esto tiene una rendija. Esto es como un tanque de guerra. Esto no lo maneja cualquiera. Y va a tener que ir con mucho cuidado, porque si te llevas puesto lo que sea, esto le camina por arriba 10 autos juntos. ¿Qué quiere que le diga? Bueno, ojalá que sirva para algo, para intimidar de alguna manera, para entrar en las zonas en las que dice que la policía no entra y la policía dice que entra a todos lados. Ahora, si no entra con esto, cerrá y vamos.
0: Pero ya hay un proyecto de ley para regular su uso, ¿no?
1: Sí, es bien lo que decís, porque hoy el Comité Central del Partido Colorado Comunista, iba a decir. Madre mía.
0: Son rojos.
1: El senador, sí, es cierto. Estos son colorados, rojos son los otros. Sí. El senador y secretario general del partido, Andrés Ojeda, el senador Ojeda, dijo que va a presentar en las próximas horas un proyecto de ley para que la policía pueda utilizar más materiales e infraestructura del ejército, material ocioso, le agrego yo, y no solo los 12 vehículos militares anunciados por el gobierno. Le confieso, hago un paréntesis muy rápido, sí, de que voy seguido a la frontera por mi departamento, que voy a Rocha, y rara vez que esos operativos militares no veo absolutamente nada. Sin embargo, hoy me mandaron 2 videos de la zona cercana al Chuy de militares en la ruta. Supongo que era un control de rutina, no pude averiguar más nada para decirles ahora, pero operativo había.
0: Donde hay operativo, pero de paro de actividades, es en el puerto, nuevamente, en Catón Natí. Más adelante bueno, vamos a tener una entrevista al respecto sobre los perjuicios que causa, pero la información está bueno de la manera,
1: sí,
0: Miguel.
1: Adelantemos, porque hay un nuevo paro que va hasta las 19, arrancó a las 12. Hay una cámara, si la quieren ver, si entran a Catón Natí, esto es www.terminaltcp, que es Terminal Cuenca de Plata, repito, www.terminaltcp.com.uy, eso es bien fácil, /cámara-2, y ahí hay una y dos cámaras. Yo dije -2 porque estoy en el acceso Maciel. Eso es en tiempo real, ¿eh? Ahí se ve si hay movimiento o no. Esta fila de camiones que está ahí paradita desde las 12, no se mueve. Esto, ¿te imaginás los perjuicios para el que quiere? Sí, si no llega a tiempo con un contenedor, y bueno, y hay que pagarle al camionero, al empleado, muchísimo más de lo que se le iba a pagar. Exacto. El flete capaz que no se puede cobrar más de lo que ya habías acordado. En fin, la cadena la van a explicar ustedes, la cadena es interminable. Exacto. Hay una reunión el miércoles en el ministerio, pero no sé si va a haber reunión, porque el Catón así dijo, yo en medio de medidas no negocio, y ya es el segundo paro después que dijeron esto. No, esto parece el estrecho de Hormuz, ¿no? Es alto al fuego y plum, y va el bombazo. Alto el fuego y va el bombazo.
0: Esperemos que, bueno, que se arregle esto. La que renunció fue la rectora de la UTEC.
1: Sí, ahí hay todo un trasfondo político partidario, por lo que se denuncia, porque se trata de Valeria Larnodí, rectora de la UTEC, la Universidad Tecnológica. Ella lo que asegura en una carta es que no está en condiciones de tener dedicación plena en este trabajo y que la premura para cerrar el ciclo se debe a aspectos de su salud personal. Pero ¿qué pasa? En el medio, Gonzalo Baroni, exdirector nacional de educación del gobierno anterior de Luis Lacalle Pou y actual asesor de educación del Partido Nacional, en su cuenta de X hoy publicó que la renuncia se da luego de una crisis en la toma de decisiones internas en cuanto a denuncias, resoluciones y falta de definiciones claras en la conducción. Y sigue diciendo textualmente, hay una mezcla de corporativismo, decisiones políticas partidarias, falta de seriedad en la conducción, otra institución educativa que el Frente Amplio deja en manos de líderes sindicales. Los sindicalistas no son el problema, sino el lugar que el poder político partidario les deja ocupar. Qué claridad para decir, la culpa no es del chancho. Mire lo que dice, los sindicatos no son el problema, sino el lugar que el poder político partidario les deja ocupar. Y El País hoy, en su portal más temprano, hablando precisamente con Baroni, allí Baroni decía que está en conocimiento de disputas entre parte de la dirección que proviene de la academia, como Larnodi.

0: y a la que y la que proviene del sindicalismo, que es Marcelo Ubal, el director, es expresidente del sindicato de la UTEC y ahora está en el directorio de la UTEC.
1: Bien, lamentablemente por estas horas volvemos a hablar de Venezuela, cada cifra que se conoce es peor, y ahora
0: Sí, hoy
1: se dio
0: hubo
1: un
0: réplicas
1: inter
0: además.
1: y hubo una réplica, me comentabas antes, salía al aire hoy también, pero hubo un diálogo que prefiero no hacer juicio de valor ni catalogarlo, un diálogo entre Diosdado Cabello y un jerarca, uno de los enviados por el gobierno de Donald Trump a
0: Sí,
1: Venezuela,
0: ya
1: que estaba en las
0: supongo
1: tareas
0: que.
1: de rescate.
0: Sí, ya sabemos quién es Diosdado Cabello, supongo que todos lo saben, uno de los principales dirigentes políticos del equipo de Chávez, del equipo de Maduro, y bueno, podríamos explayarnos largamente con respecto a este señor. El tema es que él anda recorriendo las zonas ahí en La Guaira, concretamente, supervisando. Y se metió a gritarle al supervisor, porque ya los Marines están desde ayer parte del despliegue de la Armada del Ejército de Estados Unidos para dar una mano, y empezó a gritarle, hay un video viral al coordinador de los Estados Unidos, y yo no sé si el coordinador sabía, pero el tipo le empezó a gritar, back up, back up, o sea, versión gazalla sería se van para atrás, ¿no?
1: Es
0: Y
1: verdad.
0: sí, un integrante del equipo estadounidense de búsqueda, Diosdado Cabello, que es el ministro de Interior en este momento, le empieza a decir que hay una persona que está gritando allá atrás. Ninguno de los dos sedes durante varios segundos están ahí a los gritos, y finalmente él dice, hay alguien justo aquí que está pidiendo auxilio, gritando auxilio, dice Diosdado Cabello. El funcionario permanece junto al perímetro del operativo y el intercambio se vuelve cada vez más tenso. Y en un segundo video, grabado desde otro ángulo y difundido posteriormente en las redes, vuelve a escucharse al rescatista a repetir, se van para atrás, se van para atrás, ¿no? Back
1: Claro,
0: up, back up, dice.
1: sí.
0: Y antes de dar por terminada la discusión, el integrante del equipo estadounidense resume su frustración con una frase muy breve que se puede traducir literalmente: no estoy feliz con esta situación.
1: El que no está feliz con esta situación es Alamón, porque me hace seña que tenemos que cortar y yo le hago caso a Alamón, que es mi jefe.
0: Me parece muy bien. No sabía, y yo lo destraté la semana
1: No, no lo
0: pasada.
1: destrate,
0: Pa.
1: no, no lo destrate. No, Alamón es el
0: Yo
1: que
0: lo
1: manda
0: trato
1: acá.
0: bien. Yo lo trato bien a usted, trato bien a Martino Laverri, y resulta que había que tratar bien a. Bueno, hay que tratar bien a todo el mundo.
1: Es el que tiene el poder. Si le parece bien, Nogueira, nos reencontramos mañana.
0: Será un gusto ya con la botella en casa. Muchas
1: Con la
0: gracias, muy
1: botella en su
0: amable.
1: casa. Y le prometí que yo la tomaba junto con usted también. Esa era gracia.
0: Pa,
1: Espero que Rosana nos
0: eso debe
1: deje
0: ser.
1: entrar.
0: Sí, eso debe ser. Rosana es la mejor anfitriona del mundo, así que dejarla entrar la va a dejar. El tema, yo no vi la letra chica esa de que había que compartirla, pero bueno.
1: Yo dije que era la celeste y fue el hombre araña, así que Miguel Nogueira, nos reencontramos mañana.
0: Tremendo el hombre araña. ¿Sabe cómo decía un amigo mío cuando éramos chicos, así con apóstrofe? Decía, yo soy el hombre araña, me decía la
1: Lombre,
0: pucha. El
1: exactamente.
0: hombre araña, que
1: Le
0: pase bien.
1: mando un abrazo. Ya se viene el primer informe de Tardáguila Agro Mercados en la voz de Andrés Ollenar.
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6: Ya se viene el primer contacto con nuestro compañero Andrés Ollenar de Tardagil Agromercados. A las 6 de la tarde, Nicolás Lucich va a estar con la información de la operativa en el cierre del mercado, el valor del dólar, el precio del petróleo, otros indicadores que marcan la información actual del mercado. Vamos a hablar con Andrés ahora en esta primera salida, a quien hablemos de Agro en Oriental Agropecuaria, sobre el dólar, pero una mirada de más largo plazo que está dejando este primer semestre y que se puede esperar para el segundo semestre del año. Les adelanto que también en minutos va a estar con nosotros Hernán Zorrilla. La Asociación de Cultivadores de Arroz informó en estas últimas horas el precio provisorio de la zafra 25-26. Vamos a estar con este tema también, entre otras noticias, por supuesto, que vamos a presentar hoy en Hablemos de Agro. Y como es tradicional, ya se viene Andrés, luego de la actualización de las noticias nacionales, de la participación de Miguel Nogueira. Ahora, Andrés Ollenar, aquí en Hablemos de Agro.
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6: Bueno, Andrés, es momento de hablar del dólar. Vamos a hablar de un dólar que en su momento subió cuando comenzó el conflicto de Medio Oriente. Ahora el dólar que está algo por debajo de los 40 pesos. Vamos a meternos en este punto que es tan importante para la competitividad del país, en un momento donde también se define en este momento qué va a pasar con el precio del combustible a partir de julio. El petróleo que está ahí un poquito por arriba de los $70, que bajó. Pero bueno, vamos a estar hablando del dólar en este momento. Andrés, buenas tardes, el gusto de saludarte.
7: ¿Qué tal, Martín? Un placer estar contigo en la audiencia. Sí, vamos a comentar un poquito del dólar y con un indicador asociado que publica el Banco Central mes a mes, en este caso el indicador de tipo de cambio real, que salió el viernes, el dato correspondiente al mes de mayo, que está mostrando una foto. Este es un indicador de competitividad que mira la paridad de poder de compra de una moneda del país, en este caso el dólar, respecto a sus competidores y socios comerciales. Tiene algunas falencias metodológicas, pero es un indicador que más o menos muestra la foto de cómo está hoy la competitividad de un país o los costos en dólares. Y la foto de este año viene siendo, o por lo menos en este parcial de los primeros cinco meses, está mostrando una recuperación importante de este indicador. En el último mes, la variación de mayo contra abril fue bastante marginal, pero si analizamos los primeros cinco meses, el indicador de tipo de cambio real tuvo un aumento del 8% respecto a la foto del cierre del año pasado. Hay que recordar también que el año pasado este indicador había caído prácticamente que un 9%, o sea que hubo un deterioro importante en el año 25. Lo que se está viendo ahora este año es una recuperación. ¿Y dónde está explicada esa recuperación de tipo de cambio real? Básicamente por la región. Uruguay ha ganado competitividad en dólares respecto a sus socios Argentina y Brasil en un 15%. En el caso de Argentina, la recuperación es del 18%, en el caso de Brasil un poco más moderada, pero de 12%, es importante esta mejora de la competitividad de Uruguay respecto a sus dos socios comerciales y competidores en varios mercados. Si miramos la perspectiva un poquito más para lo que es la extrarregión, ahí el avance bastante más modesto, apenas 3% de recuperación desde diciembre para el tipo de cambio real. Con Estados Unidos, por ejemplo, hoy principal destino para la carne de vacuna, la mejora es del 2,7%.
8: Y en el caso de China, que es otro socio relevante, tenemos una mejora del 3,6% en lo que va de este año. Si nos comparamos con igual mes del año pasado, había una pequeña caída del 0,5%. Pero bueno, este es un dato a tener en cuenta y que está explicado por un factor que quizás no era muy habitual. Hoy Uruguay tiene una tasa de inflación bastante inferior a la que ha registrado en el pasado, y eso también de alguna forma ayuda a que el país hoy no sea tan caro en dólares como podía ser en un pasado con una inflación del 8%. Hoy tenemos una inflación por debajo del 4%. Ahora en la semana próxima vamos a conocer el dato de junio, seguramente haya un pequeño aumento por la suba de los combustibles, que vamos a ver qué pasa en julio, pero Uruguay tiene una inflación hoy que incluso está por debajo de Estados Unidos, algo no muy habitual, y bueno, eso de alguna forma está explicando hoy esta perspectiva o esta mejora relativa de la competitividad en estos primeros 5 meses del año.
6: Claro. Andrés, bueno, ahora vamos a hablar un poco de lo que ocurre, por ejemplo, con el sector arrocero, de la preocupación que hay. Bueno, se fijó el precio provisorio para la zafra 25-26. Vamos a ver qué ocurre también con el tema del petróleo, que es uno de los grandes temas, y qué se define en Uruguay con respecto al precio del combustible. Está también, bueno, el tema de lo que ha enviado el gobierno, o está enviando el gobierno en materia de competitividad, la mejora en algunos elementos vinculados a lo que pueden ser algunos trámites a nivel de lo que son administración central, sobre todo, pero es un gran tema la el conflicto en el puerto de Montevideo. Bueno, vamos a hablar de esto más adelante también en la terminal Cuenca del Plata, que también hace a la competitividad porque incrementa costos de exportación, de importación, o sea, es un gran capítulo este.
8: Sin duda que es un gran capítulo lo que estás mencionando, porque a veces nos centramos muchas veces en la variable que es más fácil de medir y de ver, que es el dólar. No desconozco que tiene su importancia, pero después hay un montón de costos ocultos asociados a la operativa del comercio exterior, que realmente son un lastre importante, y que Uruguay ahí está rezagado, los costos de movimiento de contenedores, una cantidad de tasas que hay que muchas veces no tienen mucha justificación. La Unión de Exportadores se ha cansado de reclamarlo al Ministerio de Economía, que simplifique todos los trámites que hay que hacer. Bueno, ahora se está en este proceso de sacar los papeles o hacerlo todo lo más electrónico posible. Es un proyecto importante este que va a aprobar el gobierno y que se supone que debería tener sus efectos. No lo vamos a ver quizás ahora en el corto plazo. Este proyecto tiene todavía que pasar por el trámite parlamentario, aprobarse, después reglamentarse, o sea que quizás el año que viene vamos a ver algo más concreto, pero se va en la dirección correcta. Pero sin duda que hay muchos frentes para atacar. Quería que también hay un tema que lo comentaba también anteriormente. La inflación parece ser una variable que hoy está relativamente bajo control. Miraba la encuesta de expectativa de los agentes, a 2 años ninguno la ve por encima de la meta del gobierno del Banco Central, en realidad, que es de 4,5%. Eso también es una buena noticia pensando en el incremento de los costos, pero hay otros frentes para atacar, sin dudas, como mejorar las condiciones de acceso, donde también ahí creo que hay alguna posibilidad de lograr alguna apertura adicional para nivel comercial, que también es algo muy relevante para la competitividad.
6: Sin dudas, Andrés, gracias. Retomaremos el contacto enseguida a las 6 de la tarde. Vamos a hablar de Brasil, que está diversificando mercados y que ahora apunta a Venezuela nuevamente. Vamos a estar hablando de esto, si te parece, para la colocación de carne vacuna.
8: Vamos a comentar ese dato porque parece interesante. Fue un mercado relevante para Brasil, pero también lo fue para Uruguay en su momento.
6: Vamos a hablar de esto enseguida. Ya seguimos, amigos, en Hablemos de Agro, aquí en Oriental Agropecuaria.
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6: Bueno, continuamos en Hablemos de Agro, seguimos en Oriental Agropecuaria, seguimos en esta tarde de lunes y vamos a hablar, como lo veníamos anunciando los títulos del programa, de Procría. Vamos a hablar de cómo viene el panorama en este programa, en este impulso del Ministerio de Ganadería, Agricultura y Pesca para potenciar la cría en pequeños y medianos establecimientos ganaderos sobre todo. Vamos a recibir al ingeniero agrónomo Santiago Scarlato, que es el presidente del Plan Agropecuario, que está, bueno, liderando el Plan Agropecuario, este programa Procría, que involucra también a otras instituciones de lo que es la actividad agropecuaria a nivel oficial, naturalmente al Ministerio de Ganadería, Agricultura y Pesca, que es quien está también, bueno, obviamente liderando y coordinando toda esta iniciativa. Santiago, en primer lugar, están cumpliendo ya casi 6 meses de la puesta en marcha de lo que es el programa Procría. ¿Qué tal? Buenas tardes.
14: ¿Qué tal, Martín? Un gusto estar contigo. Sí, tal cual. El Procría, recordemos que es un programa del Ministerio de Ganadería, como bien explicabas, que bueno, desde la coordinación estamos liderando un poco desde el Plan Agropecuario, pero con otras varias instituciones a nivel de la institucionalidad pública agropecuaria, trabajando en conjunto. Y también recordar que es un programa que promueve la innovación, la mejora a nivel de criadores, a partir del apoyo técnico individual, mensual, y también las reuniones de grupos de productores. Y bueno, comenzó, el lanzamiento fue el año pasado, el llamado a técnicos y a productores, y efectivamente, como tú decías, el trabajo a nivel de visitas prediales comenzó básicamente el grueso en este verano, este enero. Entonces estamos en promediando las 5 o 6 visitas individuales, y ya también habiendo transcurrido entre 1 y 2 reuniones grupales a nivel de los distintos grupos de productores.
6: Bien, Santiago, arrancando con lo productivo, el promedio nacional de preñez que se conoció hace pocos días en un taller de gestación allí en Durazno dio 81.1. Ustedes están trabajando lo que es el tema cría. ¿Con qué panorama se encontraron en este perfil de establecimientos que hoy están en Procría? ¿Tienen datos de la preñez en estos establecimientos? ¿Está por debajo de este promedio nacional de algo por arriba del 80%?
14: Bien, ahí me parece importante justamente, Martín, tener una salvedad. El taller de preñez, que es una excelente herramienta, tenemos que tener el cuidado que en realidad reporta establecimientos que tienen contacto con médico veterinario y que hacen diagnóstico de gestación. Porque ahí un elemento central es, por ejemplo, los datos de Procría, que se condicen bastante con lo que es la información nacional. Estamos hablando de que, por ejemplo, la información que empieza a emerger de estos alrededor de 900 predios ganaderos, solamente, por decir algo, un 60-65% de los predios hacen entore estacional. El resto hacen o doble entore o entore continuo. Entore continuo, en realidad, no hay ni siquiera posibilidad de hacer diagnóstico de gestación. Y ahí estoy hablando de productores chicos, pero también hay medianos así. Digo, para tener algo de información a nivel de lo que es Procría, el promedio de la superficie de los predios que están participando es de 390 hectáreas. Ahí tenemos una distribución bastante, un cuarto de los productores de Procría ya son productores medianos y grandes, con 500, o medianos más bien, más de 500 hectáreas, y productores pequeños son alrededor de un 40%. Pero atendiendo a la pregunta en concreto que tú manejabas de preñez, recién ahora está empezando a surgir la información a partir del trabajo de los técnicos. Lo que sí tenemos algo de información preliminar para atrás, que nos hablan, bueno, en el eje de preñez reportado anterior, en el eje del 70% y algo, cuando uno hace alguna estimación de preliminar, estoy hablando, claro, preliminar de porcentaje de estete, no andamos en el eje del 65-68%. Eso lo vamos a tener mucho más afinado predio a predio, pero esos son los datos preliminares que van saliendo.
6: O sea, que ese dato preliminar marca que en preñez un 10% menos, digamos, de lo que es el promedio nacional.
14: Sí,
6: El promedio nacional, me refiero, haciendo esa salvedad, a ese tipo de productores, digamos, que hacen algún tipo de medida, entre otras, por ejemplo, que tiene un veterinario que le hace un diagnóstico para saber si una vaca está preñada o fallada.
14: Exactamente, de vuelta. Nosotros vamos a tener esta información mucho más cerrada, consolidada a nivel de cada predio, incluso de años para atrás. Pero a grandes rasgos esperamos o estamos visualizando que el público que está vinculado a Procría representa bastante los indicadores que tenemos de la ganadería nacional.
6: Claro, Santiago, obviamente que van a incidir en distintos factores, entre ellos, por ejemplo, el tema climático. Pero, ¿qué objetivos tienen con respecto a lo que es este punto de partida, digamos, de una preñez de un 70% o algo por debajo? La idea es llevarlo en 4 años, que es el programa y la ejecución del mismo, ¿a qué porcentaje, digamos, a ese establecimiento?
14: Bien, ahí claramente dependerá del punto de partida de cada predio, y ahí sí tenemos y manejamos información tanto a nivel de investigación como de iniciativas anteriores, a nivel más con productores reales, de que de un sistema parte de 60, 65% de preñez, es dable esperar aumentar 20 puntos y acercarnos al 80, 85. Claramente sistemas que están ya en el eje del 80%, el margen de aumento es menor, pero es posible acercarnos al 85-90. Nosotros globalmente también es importante tener en cuenta que el impacto esperado del programa Procría se va a componer de la sumatoria de los proyectos individuales a nivel de cada predio, que ese es el trabajo que empiezan a hacer ahora próximamente los técnicos con los productores, pero globalmente sabemos que podemos transitar de sistemas que, o globalmente de una preñez del 65-70% e irnos a 80-85% bien, dependiendo claramente de las particularidades de cada predio.
6: El apoyo es exclusivamente técnico, aquí no hay ningún subsidio, no hay plata que se le va a dar al productor para, por ejemplo, incorporar tecnología o hacer determinadas acciones para poder financiarlo.
14: Exacto, el apoyo es apoyo técnico para visitas individuales prediales con una frecuencia mensual y también para lo que son las reuniones de grupo de productores. La idea y la propuesta técnica es trabajar a partir de los recursos que ya tiene cada uno de los predios. Está viendo, obviamente hay una focalización en las tecnologías de más bajo costo o aquellas que involucren costo que sean capaces de ser costeadas por los productores, pero ahí tenemos a nivel nacional un desarrollo muy importante de tecnologías que nos permiten levantar estos niveles de por ejemplo, de preñez, pero también peso de destete y básicamente aumento de los niveles de producción con cuentos controlados que nos permitan aumentar el ingreso.
6: Bien, ¿de cuánto es la inversión, la ejecución del programa en los 4 años, la inversión total?
14: Bueno, hoy en día, y eso se engancha con el nuevo llamado a productores que estamos hoy en curso, nosotros veníamos con un programa que venía enfocado con un tope de hasta 1000 productores. Se incorporó ahora la financiación del Instituto Nacional de Colonización, que también va a poner fondos para cubrir básicamente honorarios técnicos, lo cual nos permitiría subir a 1300 predios potencialmente. Y bueno, entonces estamos manejando un presupuesto en el eje de los 4 millones de dólares anuales, que eso es básicamente un 90% y algo son honorarios técnicos de privados que se contrataron a término y en base a evaluaciones anuales para trabajar como extensionista.
6: Claro, o sea, en los 5 años una ejecución de unos 20 millones de dólares aproximadamente.
14: Sí, un poco menos, porque en realidad tenemos de ejecución real 4 años, en el eje de 18 millones sería el total.
6: Bien. Santiago, ¿con qué panorama se han encontrado y cómo juegas y si es una limitante importante hoy en las decisiones que se toman a nivel de las empresas el tema garrapata? ¿Qué evaluación están haciendo con respecto al impacto que está generando la garrapata en este tipo de establecimientos?
14: Bueno, claramente es un tema que emergió desde los primeros meses a nivel de la visita de los técnicos, como en algunos casos un riesgo importante y en otros casos realmente zonas que están, que básicamente el problema central pasa a ser, por lo menos un inicio, la garrapata, porque complica no solamente obviamente con mortandad, impacta en términos de resultado reproductivo, pero además complica toda posibilidad de manejo. Entonces ahí estamos trabajando fuertemente desde el plan agropecuario, pero además coordinando con el plan nacional que está llevando adelante de control de garrapata del ministerio, estamos trabajando en conjunto para básicamente desde nuestro lado aportarle elementos técnicos a los extensionistas. Recordemos que de los 99 extensionistas que están trabajando en Procría, 70% son agrónomos, 30% son veterinarios. Ahí el componente veterinario en ese 30% está más cubierto. Para los agrónomos estamos brindando apoyo extra de capacitación y también están los técnicos nuestros del plan agropecuario apoyando. Porque claramente en muchos casos vamos a hablar de pasto, de condición corporal de las vacas, pero si tenemos el problema inminente de la de la garrapata hay que trabajarlo también, es parte del enfoque de trabajo. También es bien interesante, tenemos un mapeo de información, así como de las características de los predios, de la incidencia de la garrapata, y la información que tenemos a nivel de los predios de procría copia perfectamente lo que ya sabemos. La zona norte está básicamente en color rojo en términos de incidencia y severidad del problema de garrapata, y tenemos otro foco importante en toda la zona este, y en la zona centro está un poco más tranquila, si bien sabemos que tenemos casos complicados.
6: Claro, estaba mirando algunos números por hectárea de lo que ya se han estado presentando recientemente. Hay zonas donde el costo, digamos, y el impacto económico está incluso hasta superando los $20 por hectárea, y hay campos incluso que se habla de que están con una situación hasta de riesgo de no o directamente se evalúa no poner vacunos por el tema de lo que genera la garrapata. Es una limitante adicional para mover números de cría, sobre todo hoy el tema garrapata. En muchos
14: sin, duda es, sin duda, es un tema que hay que incorporarlo dentro del diagnóstico, del entendimiento de los predios y del plan de acción. En particular, ahí tenemos zona norte, que en zonas en el norte o en el este, que plantearse una propuesta de mejora a nivel de los predios, que involucre, sí, la mejora de la gestión del pasto, de los animales, pero que no tenga la contraparte del manejo sanitario, en particular de la garrapata, pero también otros elementos sanitarios, si no lo hacemos vamos a condenar al fracaso. Pero ahí eso desde el arranque, el enfoque de trabajo procría es de enfoque del sistema de producción con todos los componentes que ello tiene, y claramente el componente de garrapata lo estamos trabajando y lo vamos a tener que trabajar en profundidad.
6: Sí, miraba los números actualizados ahora, pérdidas anuales entre 90 y 95 millones de dólares, mortandad de animales unas 66 mil cabezas al año, pérdidas que están de alguna manera entrando en este número de más de 90 millones de dólares, ahí 30 millones de dólares, los costos sanitarios, los efectos comerciales que genera todo este problema, es un tema central entonces.
14: Sin duda, y yo lo que rescato como elemento positivo es que, por lo menos en el marco de Procría, pero que también creemos que estamos aportando al Programa Nacional de Garrapata, tenemos un apoyo muy fuerte, ahí sí, desde el punto de vista del conocimiento, la formación y la investigación, del equipo especializado de INEA, por ejemplo, de Facultad de Agronomía, y los propios técnicos del plan, al servicio de, proveer apoyo a estos extensionistas que están trabajando con estos productores. Creemos que ese es nuestro aporte de Procría a trabajar el tema de garrapata. También estamos trabajando junto con INAC, con todo lo que tiene que ver con la campaña de concientización respecto a los residuos. Hemos hecho ya actividades junto a INAC, al Ministerio, destinada a técnicos, destinada a productores, y lo vamos a seguir haciendo, porque acá, más allá de que sean programas distintos, el programa Garrapata y el Procría dentro del Ministerio, venimos trabajando en conjunto, porque como tú decís, las problemáticas en el terreno se cruzan y se solapan, y que tenemos que trabajar integralmente.
6: Bien, la última, Santiago. Las bases, te estaba viendo, para la participación para esta nueva convocatoria en Procría, están en las páginas, lo más fácil es la página del Plan Agropecuario, allí está toda la información.
14: Página del Plan Agropecuario, página de Ministerio, página de Colonización. Nuestra sugerencia también es que se contacten con nuestros técnicos a nivel de cada departamento, que incluso les pueden dar una mano hasta en la inscripción web, que es muy sencilla, pero los podemos facilitar. La convocatoria es para productores de entre 100 y 1.250 hectáreas con IAT 100 de todo el país, que tengan componente de cría, ya sean criadores o ciclo completo, que se quieran incorporar al programa, ya sea los grupos que ya están trabajando, como incorporarse en grupos nuevos. Ahí está la posibilidad de postular ya entre varios productores proponiéndose como un grupo, o postulándose como individuales a que desde el programa se le asigne un grupo.
6: Ingeniero Santiago Carlato, presidente del Plan Agropecuario, muchas gracias.
14: Bueno, estamos a la orden y quedamos en contacto.
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1: Lo anunciábamos en titulares, lo leíamos ayer en el suplemento Rurales del País. Uruguay tiene capacidad de producir carcasas más pesadas. Esto en el informe que ya se viene con Cristian Alamón.
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1: Cristian Alamón, otras buenas tardes de las tantas que nos hemos dicho hoy. ¿Cómo le va?
19: El renovado saludo, Pablo. El gusto de estar nuevamente al aire contigo y también, por supuesto, con toda la audiencia del programa. Sí, vamos a conversar sobre lo que es la preñez y también lo que es la calidad, justamente, de la preñez que tiene nuestro país. Escribíamos ayer una nota para Rurales del País con Santiago Dacunda, quien es director de la empresa Sistemas de Producción Animal, que es una empresa que se dedica al asesoramiento de productores ganaderos, principalmente en lo que es la zona norte del país. Hablaba Martín también recién justamente acerca del tema preñeces con Santiago Scarlato, el presidente del Plan Agropecuario. El dato obtenido por tercer año de forma consecutiva ha superado al 80%, y eso es un dato que es bueno y que también se precisa justamente de tener datos buenos para mejorar lo que es la producción de nuestro país. Con Dacunda también conversamos con respecto, a la calidad justamente que tiene la preñez, y destaca que eso es algo que se va observando cada vez con mayor frecuencia, que la calidad que se obtiene en nuestro país es una calidad de preñez, y con esto se refiere a lo que es el tipo de animal que se termina produciendo, el tipo de ternero con preñeces más tempranas, que permiten pesos de estete más elevados, y eso también va mejorando una serie de índices que son importantes justamente para el sector ganadero precisamente de nuestro país. Después compartimos parte de lo que decía Santiago Dacunda al respecto de este tema.
1: Bien.
20: Porque una cosa es porcentaje de preñez, ¿tá? Bienvenido. O sea, otra es la distribución de las preñeces, ¿no? Pero se va trabajando paralelamente, no solo el porcentaje, sino solo tener, además tener preñeces tempranas. Preñeces tempranas te permiten peso de estete más elevado, ¿no? Peso de estete más elevado, después te mejora las condiciones de recría, las hace o más rápida o más eficaces, ¿no? Y bueno, y lograr lo más temprano posible una carcasa lo más pesada posible dentro del tipo de ganado que existe en el Uruguay, que va a ser determinado siempre por la característica del recurso natural, el tipo de pasturas, ¿no? Va a determinar el tipo de ganado más conveniente. Creo, sí, convencido, de que en Uruguay no tenemos ninguna limitante para producir carcasas de 290 a 330 kilos con el tipo de ganado que hoy existe. ¿Ah? O sea, no existe, está la genética, no hay por qué agrandar los ganados. ¿Ah? Si después conviene o no conviene, porque el mercado da otras señales, bueno, se verá. Como siempre, el precio del producto es lo que estimula el crecimiento, ¿no? Pero creo, de acuerdo a tu pregunta, que no tenemos un buen rato para caminar todavía, y con el tipo de ganado que existe podemos producir carcasa de 290, 320 kilos.
1: Allí estaba el ingeniero Santiago Dacunda, director de Sistemas de Producción Animal, en diálogo con Cristian Alamón. Sobre este tema, ¿algo más para agregar, Alamón?
19: Sí, simplemente comentarlo por encima y la invitación para que quienes quieran profundizarlo, que lo puedan leer allí en la página web de Rurales del País, o en su defecto si compraron el diario en la jornada de ayer. El tema sanitario también tiene su impacto, nos decía, no lo tiene cuantificado en cuántos puntos porcentuales, pero por ejemplo lo que es el aspecto de la garrapata también termina repercutiendo, por ejemplo, en lo que es el porcentaje de preñez, porque muchas veces los productores tienen que dejar de tomar algunas decisiones, porque estamos hablando que son decisiones que terminan siendo económicas para poner foco hacia lo que es la garrapata y quizás no poner todo el capital necesario en lo que es la parte reproductiva. Así que este aspecto, como decía, también tiene su impacto dentro de lo que es el porcentaje de preñez del país. La garrapata, que como venimos comentando, está, desde hace mucho tiempo, lamentablemente, está perjudicando mucho.
1: Perfecto. Muchas gracias, Cristian Lamour. No se vaya.
19: No me voy porque vengo más tarde y le amplío el dato de
1: faena. Me tiene amplia faena. Y usted se va ahora y se viene Nicolás Lucich. Después se viene Luis Cabrera. Después Hernán Zorrilla. Después Andrés Llenar. Después Agustín Paniza. Después una entrevista con Valeria Sasso. Y después el informe de faena. Todo lo que queda todavía hasta las 19 horas.
19: Una pregunta, Pablo.
1: Sí, señor.
19: ¿Cuándo se vienen los goles de Uruguay que usted prometió?
1: Yo dije la celeste, no dije Uruguay. Y Uruguay no jugó camisa celeste. Jugó con un disfraz ahí del hombre araña o de las mañanitas de las abuelas de antes. Eso no es celeste. Yo dije la celeste. Fui bien claro. Búsqueme el audio, por favor. Usted que es productor de este programa, búsqueme el audio y lo pasa.
19: Bueno, no sé cómo rebatirle este argumento que lo ha usado en cada una de las charlas.
1: Oiga, no Brasil. Oiga, no Brasil, todo el mundo está feliz. Salamón, vamos arriba, ya se viene Nico Lucich.
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1: Estamos a horas que el gobierno anuncie o no la rebaja o la suba de los combustibles, como se supone va a pasar a partir del primero de julio. ¿Quién sabe de este tema? Es sin dudas Nicolás Lucich, quien ya está en línea y lo vamos a recibir acá en Hablemos de Agro.
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1: Nicolás Lucich, ¿qué tal? ¿Cómo estás? Bienvenido a Hablemos de Agro.
25: ¿Cómo estás, Pablo? Bueno, no, suba, ¿no?
1: Esperemos. Bueno, nunca se sabe, esperemos que no. También esperábamos que Uruguay ganara o empatara con España, pero bueno, no se dio.
25: No se dio. Bueno, pero hoy la URSEA divulgó los datos de paridad de importación que mostraron una baja de 14%. En el caso de el gasoil y del 7.5% en el caso de la nafta. Estamos hablando de descensos muy muy claros, lo cual, bueno, habrá que ver cómo lo procesa el Poder Ejecutivo en esa decisión con ACAMP. Estas bajas son de paridad de importación. El gobierno venía ajustando menos de lo que, al alza, menos de lo que decía la paridad de importación, que ya en el último ajuste, en el último aumento, que fue el tercero, digamos que esa brecha se fue acortando. Ante tu pregunta y esa calificación de oráculo de Delfo que me hiciste, yo creo que una señal de descenso va a tener que haber, y habrá que ver cuánto y cómo. De hecho, ya se había anticipado una baja en el IMESI de frontera, pero bueno, esa es otra historia. Aquí lo que se está hablando es del mercado general. Y bueno, el petróleo, fíjate que está operando en torno a los $73 el barril, se mantiene muy cerca de los niveles preguerra. Los precios de los granos han bajado porque bajó el petróleo, entonces, y también los precios de los combustibles en otros países. Todo eso te va condicionando los precios relativos, las comparaciones, Entonces vos tampoco te puedes quedar al margen. Uh-huh. Uruguay incurrió en cierto costo fiscal para hacer esta estrategia de aumento paulatino, y bueno, ahora va a tener que adaptarse a esta nueva situación y veremos en qué términos se plantea el ajuste, ¿no?
1: Perfecto. En materia de dólar, ¿cómo cerró hoy?
25: Igualito el viernes, 40.15, no hubo variaciones. La verdad que lo hemos comentado contigo, el dólar, creo que por lo pronto va a estar bastante estable, salvo algún hecho excepcional, pero ni siquiera con lo que fue este conflicto en Medio Oriente, que fue particularmente grave, hubo un gran movimiento de la moneda americana, porque bueno, Estados Unidos está con un déficit grande, es decir, no, la economía americana no está como para un dólar fuerte, eso parece uh-huh. claro, uh-huh. y bueno, salvo una situación muy excepcional. Y bueno, y Uruguay en su estrategia de mantener baja la inflación, directa o indirectamente, tampoco le va a dar mucho espacio al dólar para subir. Ha habido un cierto aumento en Argentina, que tal vez tenga más que ver con el ciclo político y algunas otras cuestiones. El riesgo país en Argentina ha ido bajando, y arriba de 400 puntos, pero va bajando. Y el dólar, el paralelo, que estuvo mucho rato en el torno de 1.400, 1.450, ahora está por arriba de 1.500 pesos. Bueno, es un cierto aumento, tampoco es drástico, pero cierto aumento al fin. Y en Brasil más estable, más subió, pero uh-huh. no estuvo arriba de los 5.20, está por abajo.
1: Nico, mañana es el último día del primer semestre del año. A modo de titulares, así, ¿cómo cierra este primer semestre para la economía y para el sector en general, según tu punto de vista?
25: Bueno, economía con poco crecimiento, lo sabemos. Vamos a tener un dato más de indicadores de actividad esta semana, concretamente creo que mañana ya lo publican, pero es una economía que está con poco crecimiento, lo mostró en los datos del PIB el primer trimestre, y en el segundo trimestre, si bien puede haber alguna corrección en algunos sectores, en otros no se muestra mucha contundencia, y bueno, ya no tiene muchas herramientas desde el punto de vista de la macroeconomía para estimular, porque fiscalmente ya el estímulo es muy grande, estamos hablando de un déficit muy alto, más de lo que hay no es posible, sería un riesgo, a pesar de que bueno, ahora hay un aumento de gasto por el tema de la infancia, que creo va a tener consenso, pero uh-huh. De todas maneras son cosas acotadas, y en lo que refiere a la política monetaria, el objetivo es bajar la inflación y mantenerla baja, mejor dicho, que ha bajado. ¿En qué medida esto luego puede llevar a una economía con más fundamento? Digamos que una macroeconomía ordenada tampoco te garantiza crecimiento económico. Vos tenés que ir a los fundamentos de inversión, de relaciones uh-huh. laborales. Arrancamos de vuelta con el puerto trancado, ¿no? Sí, la semana pasada el puerto operó un día y medio, como mucho, uh-huh. a pleno, digamos, ¿no?
1: Sí. Ahora vamos a tener... A continuación vamos a tener una entrevista con Pablo Domínguez a hablar justamente del conflicto en la terminal Cuenca del Plata.
25: Y bueno, es lo que hay que hablar porque es realmente ya una situación muy complicada.
1: No, además vamos a hablar de los costos que genera, las pérdidas que genera cada conflicto de estos, más allá de lo que es el trastorno que genera en la zona con los camiones parados ahí a la totalmente, vuelta.
25: Totalmente.
1: Si te parece, seguimos hablando de estos y otros temas mañana, más o menos, hasta ahora.
25: Claro que sí, un abrazo para todos.
1: Un abrazo, pasó Nicolás Lucich. Ya se viene la entrevista con Pablo Domínguez hablando de lo que es el conflicto en la terminal Cuenca del Plata. Después vamos a hablar con Hernán Zorrilla sobre se fijó el precio provisorio para el arroz y muchos temas más. Hasta la hora 19 aquí en Hablemos de Agro, aquí en la Oriental Agropecuaria.
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1: Lo decíamos en titulares, también lo estuvimos hablando con el contacto con Miguel Nogueira sobre la movilización, el paro que se está registrando en la terminal Cuenca del Plata. Vamos a, como lo anunciábamos en titulares, vamos a recibir a nuestro compañero Luis Cabrera, integrante de Valor Agregado y de Hablemos de Agro. ¿Qué tal? Otras buenas tardes, Luis, ¿cómo estás?
9: El gusto de saludarte nuevamente, Pablo, a ti y a la audiencia, para actualizar justamente esta información, porque bueno, allí la conflictividad en la terminal Cuenca del Plata sigue generando, Pablo, incertidumbre a nivel de la actividad portuaria. Uh-huh. Él lo decía, estuvo en la jornada de hoy lunes, TCP, bueno, volvió a comunicar esta paralización de actividades, va ahora hasta las 19 horas, arrancó a las 12 al mediodía, es un paro convocado por el sindicato de trabajadores. Bueno, en este contexto, el gerente a nivel de Uruguay, gerente corporativo de la naviera japonesa One, uh-huh, Pablo Domínguez, estuvo hablando del tema, bueno, advirtió que estas medidas ya han provocado en estos últimos días desvíos de buques, sobre costos logísticos, demoras tanto para exportaciones como también en cuanto a importaciones, lo cual sin duda preocupa a nivel del sector. Allí Domínguez señaló, Pablo, de que bueno, la semana pasada la empresa debió desviar uno de los buques que opera hacia China debido a dificultades, bueno, generadas por estas medidas sindicales. Allí explicó de que el impacto es doble de alguna forma, porque claro, cuando un barco no puede ingresar al puerto, no solo queda sin cargar lo que es la exportación que estaba pronta, prevista en puerto para salir, sino que tampoco puede descargar la importación que ese barco traía para atracar en el puerto, ¿no? En este caso, la carga de importación fue desviada hacia otros puertos, se fueron a Brasil, mientras que, bueno, la exportación permaneció en Montevideo a la espera de alguna solución logística. Allí, el Ejecutivo sostuvo de que, bueno, este tipo de interrupciones genera costos adicionales. Exacto. No previstos, en este caso, bueno, por ejemplo, productos refrigerados como la carne, es necesario mantener todo lo que sabemos, la cadena de frío, uh-huh, durante más tiempo, lo que incrementa también los costos operativos. Bueno, si se va a Brasil, lo que es la importación, después también hay que buscarle la solución logística para que llegue aquí a Uruguay, eso atrasa los tiempos, encarece los costos, esto un tema, y bueno, que también se ve debilitada de alguna forma la imagen de Uruguay desde el punto de vista logístico, y eso también genera más incertidumbre. Escuchamos, si te parece, lo que decía Pablo Domínguez de la naviera One sobre este tema, Pablo.
1: Perfecto.
10: La semana pasada sí nos afectó, tuvimos que desviar uno de los barcos grandes, yo le digo barcos grandes porque son los barcos que van para Lejano Oriente, para China particularmente, y ahí en ese caso siempre el impacto es doble, ¿no? Porque cuando yo tengo que desviar un barco, tengo que, por un lado, no puedo cargar la exportación. En el caso de ese barco, nosotros la exportación ya la teníamos toda en puerto, Y el barco está viniendo con importación. Entonces, si el barco no viene, yo no la puedo descargar. Y esa importación la tengo que desviar hacia algún puerto de la región. En el caso de ese barco, logramos desviarla hacia puertos de Brasil. Pero sí, el impacto siempre es negativo y uno lo que quiere es evitar estas situaciones, ¿no?
1: Bien, ahí teníamos a Pablo Domínguez de la Naviera One. Sin dudas que el mundo está convulsionado, más allá que haya conversaciones, arreglo del Estrecho de Hormuz, lo que es el petróleo que sube, fluctúa, ahora está a la baja, pero toda esta logística, todo esto tiene que afectar también la operativa de las navieras, ¿no, Luis?
9: Ni que hablar, Pablo, sin dudas que es así. Domínguez también estuvo hablando de este tema. Bueno, esto incidió en la logística, como sabemos, y bueno, y esta baja de la cual tú hablabas a nivel del petróleo, también de alguna forma comienza a reflejarse en el transporte marítimo internacional, podríamos decir, en un contexto marcado por todas estas distorsiones logísticas de las cuales tú hablabas, que bueno, viene generando este conflicto en Medio Oriente. Allí Domínguez señala de que bueno, los mayores problemas se registraron en la importación por una acumulación de carga en los puertos chinos, aunque la caída del crudo, esta baja que se ha venido dando, esta flechita para abajo, está contribuyendo por suerte a una estabilización gradual en los costos de los fletes. ¿Lo escuchamos si te parece?
1: Perfecto.
10: Por suerte, gracias a Dios, esa es una señal positiva. Los fletes de exportación están muy estables, no se han visto tan afectados por el tema del petróleo y la guerra. El problema mayor lo tuvimos en la importación, pero ahí más que nada, más allá del efecto del petróleo, el tema fue más bien logístico, obviamente causado por la guerra. Los barcos dejaron de pasar por Medio Oriente, y mucha carga quedó varada en los puertos, principalmente en China, ¿no? Siendo hoy China el principal motor de exportación mundial, mucha carga se acumuló en los puertos chinos, eso generó retrasos, falta de espacio en los barcos, y bueno, por oferta y demanda eso hizo que los precios se dispararan. O sea que el problema más grande lo tuvimos en relación a los precios en la importación.
1: Claro.
10: Pero bueno, ahora se está tendiendo a, gracias a la caída del precio del petróleo, eso está ayudando a que se tiendan a acomodar.
1: Bien, ahí estaba Pablo Domínguez de la Naviera One. ¿Algo más para agregar, Luis Cabrera?
9: Por aquí estaríamos, Pablo. Bueno, volviendo a lo del principio, lo que escuchamos, los comentarios allí de Domínguez. El conflicto en el puerto, sin duda veremos a dónde desembarcan en definitiva el tema de las negociaciones. Bueno, por lo pronto, ahora el paro estaba previsto hasta la hora 19 y estaremos atentos a novedades que vayan surgiendo, Pablo.
1: Muy buena la palabra desembarca y justo hablamos del puerto. Muy bien. Luis Cabrera, gracias por este informe a quien hablemos de agro.
9: Un saludo a ti y a la audiencia.
1: Seguimos adelante, ya vamos a recibir a Hernán Zorrilla. Se fijó el viernes pasado el precio provisorio para el arroz. También vamos a tener otro informe de Tardaglia Agromercados. Además, vamos a estar hablando con la gerenta de Pantalla Uruguay, Valeria Sasso. Y tenemos, como cada lunes, el informe de la faena que lo anuncia, lo informa, valga la redundancia, el Instituto Nacional de Carnes respecto a lo que fue la semana anterior. Todo esto y más hasta la hora 19 acá en Hablemos de Agro.
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0: Como siempre, también el saludo a toda la gente que nos acompaña desde el norte del país en la transmisión de Tabaré, 740 AM, allí desde Salto, y también Radio Celeste de Tomás Gomenzoro de Artigas, que toma esta emisión de Hablemos de Agro, que va de 17 a 19 horas, y que también toman valor agregado, por supuesto, que era lo que casi me jugó una mala pasada, valor agregado que va de 11 a 13 horas y que también sale en simultáneo. Hernán Zorrilla, que nos acompaña siempre en Hablemos de Agro, también en Valor Agregado, es el editor de Valor Agrícola, integra el equipo de Rurales del País también. Vamos a hablar de arroz enseguida de la presentación. Hay novedades importantes para el sector arrocero. Ya se viene Hernán Zorrilla.
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0: Bueno, vamos a establecerle contacto con nuestro compañero Hernán Zorrilla, editor de Valor Agrícola. Precio del arroz provisorio de la zafra 25-26. Esto le va a permitir al productor, bueno, tener una primera liquidación ahora al 30 de junio, ya en horas. Vamos a hablar del tema que obviamente es muy importante para el sector arrocero, y vamos a repasar otras novedades. Ya lo vamos a recibir a Hernán Zorrilla, editor de Valor Agrícola, para comentar y desarrollar esta información. Bueno, Hernán, ¿qué se definió con respecto al precio provisorio para la zafra 25-26? El gusto saludarte.
2: Martín, ¿cómo estás? Placer enorme estar contigo, con el equipo, con la audiencia. El viernes a última hora se conoció esta información porque fue presentada en la Asamblea Extraordinaria de los productores de arroz, que se realizó en 33. El precio provisorio quedó marcado en $9.10. Esto está compuesto por $8.69 de precio, más 41 centavos de dólar por devolución de impuestos. Esto entonces conforma este $9.10 por la bolsa de 50 kilos de arroz sano, seco y limpio para la zafra 25-26 en el provisorio. Como verás, Martín, una nueva baja en el valor del arroz. Si vamos a lo que fue el definitivo de la campaña pasada, que se fijó hace poquito nomás, hace alrededor de un mes, en el mes de mayo se terminó de definir el precio definitivo, había sido de $10.50. Esto marca que hay una nueva baja, pero sobre todo quizá lo más impactante para el sector arrocero es que si vamos un año y un poquitito para atrás al precio definitivo marcado en 2025, que había sido $17.05, ahí se nota la baja que ha tenido el arroz, y esto obviamente no tiene que ver con nuestro país, ¿no? Es con un rubro que exporta el 95% de lo que produce. Ha habido una baja muy, muy brusca a nivel internacional en el valor del arroz por una situación de oferta y demanda, fundamentalmente. Y obviamente el sector arrocero nacional paga estas consecuencias. Es uno de los peores momentos, al menos de los últimos años, para el sector arrocero. Este $9.10, obviamente, en un cultivo que tiene un alto costo por hectárea y que además se ha incrementado mucho también los costos en función del combustible, el fertilizante, la energía, etcétera, realmente pone una situación complicada al sector, que buscará algunos instrumentos, ya está buscando algunos instrumentos financieros de cara a la próxima siembra para poder revertir esta situación. Para agregar, Martín, del precio provisorio, que omití decirlo, $1.20 el premio para la variedad Tacuarí y 60 centavos de dólar el premio para la variedad Olimar. Como usualmente sucede, estas dos variedades se pagan un poco por encima del resto, pero quedó marcado entonces en $9.10 el provisorio.
0: 9.10, Hernán. Con este número y frente a lo que fue el rendimiento promedio por hectárea y el costo, ¿cómo queda la ecuación para el sector?
2: Muy complicada, Martín, muy complicada. Y además, déjame decirte algo, porque el viernes la Asamblea Extraordinaria de Productores presentó una moción al final, en la cual, luego de haber aprobado este precio, en la que se expresa gran preocupación por la estimación del costo industrial, marcando de que no se volverían a aceptar estas condiciones en una futura negociación, exhortando también medidas al gobierno para mejorar la competitividad. Es decir, los productores en este sentido presentaron una moción con estas puntualizaciones respecto de la industria y también de medidas del gobierno. En charlas que tuvimos con la industria, también nosotros en nuestra tarea periodística, se manifiesta que la proyección del valor fue el costo del año pasado corregido por tipo de cambio, energía,

0: mano de obra, fletes y un volumen de un 10% menor a lo que fueron las ventas del año pasado. Entonces, cualquiera de estos costos o de estos ítems subió en el último tiempo, el costo de la energía, el costo de la mano de obra, también las tarifas portuarias, y se hizo una estimación del PADI equivalente a febrero del año que viene, un poco por encima de lo que van las ventas hasta ahora. Es decir, desde la industria manifiestan que no hubo nada extraño respecto de esta negociación, sino que simplemente fue una corrección de los costos, al igual que el año pasado, pero por estas variables que te estaba mencionando, Martín. De todos modos, los productores expresan una preocupación muy grande por la estimación del costo industrial, que sobre todo es lo que siempre queda en disputa, y también se vuelve a exhortar al gobierno poder generar medidas que permitan una mayor competitividad para un rubro que tiene costos que se incrementan cada día y que atraviesa esta situación a nivel internacional muy, muy complicada de precios. Y bueno, volviendo a tu pregunta, Martín, realmente los números no cierran, por eso es que los productores también buscarán un instrumento financiero para poder afrontar la
1: Bien,
0: preocupación.
1: recuerdo y lo habíamos hablado contigo, pero habíamos entrevistado a Guillermo Obrien. Se le iba a plantear al gobierno ese instrumento financiero que no es obligatorio para todos los productores, que iba a ser optativo, una especie, digamos, de fondo arrocero, pero con esa particularidad de no hacerlo obligatorio y solidario a todo el sector. Pero se pretendía saber si esto sale o no. O sea, ¿hay certeza si está para que salga hoy el fondo arrocero este o no?
0: Y bueno, aún no hay ninguna confirmación, Martín. Se está trabajando con las carteras de ganadería y de economía. Hay optimismo en el sector, por supuesto, de que algo se pueda lograr para hacer frente a la próxima zafra. Todavía no hay ninguna confirmación. Como vos decías, va a ser distinto a los fondos arroceros anteriores porque no es obligatorio ni solidario, pero sin dudas que frente a esta situación que está atravesando el rubro, una situación de costos a nivel país y a nivel productivo que ya las conocemos, ¿no? Y que también atraviesan un contexto internacional muy complicado, con incremento en el valor de los combustibles, incremento en el valor de los fertilizantes. Y estos ítems que yo te decía también, Martín, que se marcaron a la hora de la negociación del precio, como costo de la energía, mano de obra y fletes, cualquiera de ellos ha subido en el último tiempo. Y el precio a nivel internacional vuelve a bajar para llegar a este 9,10, que es lo que se terminó marcando por la bolsa. Sin dudas que complica mucho al sector y además, y ya para ir redondeando, dentro de este panorama lo peor que le podría pasar también o una mala noticia sería volver a tener una baja brusca de área, porque esto complicaría aún más, sobre todo, la posibilidad de licuar los costos de una industria que ya está instalada. Así que todavía no hay confirmaciones, hay optimismo en el sector de que se pueda lograr algo de cara a la próxima siembra. Es un tema que vamos a seguir de cerca y ni bien tengamos alguna novedad, lo podemos comunicar por acá.
1: Hernán Zorrilla, editor de Valor Agrícola. Gracias, Hernán, y retomaremos el contacto apenas surjan novedades sobre el sector arrocero y otros temas vinculados a la agricultura. Gracias por la comunicación.
0: Gracias, Martín. Un abrazo.
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2: Ya se viene el segundo contacto con Andrés Ollenar de Tardáguila Agromercados. Ya vamos a estar hablando de las exportaciones de Brasil. Brasil que se estaría ya quedando sin cuota para China, que busca diversificar sus exportaciones de carne, que ya las tiene de alguna manera, porque Brasil tiene un acceso muy importante a distintos mercados. Bueno, vamos a estar hablando de este tema con Andrés enseguida de la presentación. Vamos a tener nuevamente a Cristian Alamón con información sobre los números de la faena de vacunos y de ovinos de la semana pasada aquí en nuestro país. Está arrancando también hoy lunes la reunión de precios de la Asociación de Consignatarios de Ganado. Vamos a tener nuevas referencias para el ganado gordo, la reposición en esta semana y cerrando el mes de junio. Ya se viene Andrés Ollenar de Tardáguila Agromercados aquí en Oriental Agropecuaria.
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2: Bueno, segundo contacto con Andrés Ollenar. Andrés, lo habíamos adelantado al tema, Brasil diversificando mercados y ahora apunta nuevamente a Venezuela, un mercado que incluso para Uruguay en otro momento obviamente fue muy importante, luego ya sabemos qué fue lo que pasó con Venezuela, pero ahora Brasil nuevamente apunta hacia allí. Vamos a hablar de este tema, si te parece.
3: Sí, exactamente, porque la necesidad seguramente también lo lleva a Brasil a ser más agresivo en la búsqueda de nuevos mercados. Igual en el último tiempo ha logrado un número muy importante de habilitaciones, sobre todo en la parte del sudeste asiático, donde Brasil se está posicionando bastante fuerte. Pero bueno, ahora esta situación restrictiva que tiene para las exportaciones de carne a China, quizás ha hecho que se intensifique los esfuerzos para lograr nuevas aperturas. Y bueno, en este marco, la semana pasada se dio una misión encabezada por el Ministerio de Relaciones Exteriores de Brasil y la ABIEC, que es la Asociación de Exportadores de Carne de Vacuna, donde el objetivo es volver a de alguna forma posicionar la carne brasileña en este mercado. Recordemos que ahora el contexto político en Venezuela ha cambiado bastante después de la salida de Maduro, por lo menos porque no tiene las sanciones de Estados Unidos, y eso también tiene sus implicancias en el comercio, porque toda la operativa comercial siempre requiere de que el país no tenga algún tipo de veto a la hora de operar con el sistema financiero y con entidades como corresponsales financieros. Esto es todo un tema muy relevante para el comercio, y bueno, también eso, Venezuela había quedado un poco rehén de su situación política, que había quedado prácticamente que por fuera del sistema financiero, que buena parte pasa por Estados Unidos. Entonces no es menor ese cambio, también ese giro político que se dio después de que salió el presidente Maduro y quedara la presidenta Delcy Rodríguez en forma interina. Brasil le llegó a exportar a Venezuela 160.000 toneladas en el 2014 por unos 850 millones de dólares, que fue un mercado importante en volumen, si tenemos en cuenta las exportaciones globales de Brasil. Pero bueno, desde mediados de 2015, lentamente Venezuela fue perdiendo escalones hasta desaparecer del radar de Brasil como destino para la carne vacuna. Ahora se da este nuevo empuje, por decirlo de alguna forma, del sector privado y también con el apoyo de la Cancillería brasileña, buscando, bueno, rentablar el comercio. Ahí una autocrítica que se hizo la BIC, que dice muchas veces miramos a zonas bastante alejadas de Brasil cuando tenemos oportunidades muy concretas en destinos en la región, que las cuales no podemos aprovechar. Y bueno, se está haciendo poco también en la injerencia. Brasil ya ingresa a varios mercados de la región con fuerza, el caso de Chile, bueno, incluso Uruguay, lo comentábamos hace algunas semanas, también Argentina se está dando un mayor ingreso de carne brasileña. Así que bueno, aparece esta nueva opción ahora de que Brasil está buscando de Venezuela para, bueno, volver a exportar carne vacuna.
2: Bien, Andrés, Uruguay, estaba mirando mientras hacías la intervención, bueno, para en los datos que proporciona INAC, por lo menos no aparece Venezuela como un destino para la carne vacuna de Uruguay, pero algún otro producto, caso lácteo, por ejemplo, que fue, bueno, un mercado importante, está también bueno, la deuda pendiente de Venezuela con Conaprole, pero ¿hay algún producto hoy que Uruguay esté exportando a Venezuela?
3: Sí, te diría que desde el año pasado, un dato que empezó a aparecer en aduanas, exportaciones de leche en polvo de Uruguay nuevamente a Venezuela. Nosotros en su momento consultamos a ver cómo se hacían estos negocios, porque en ese momento estaban las sanciones, y bueno, según las industrias, estas operaciones se hacían a través de trader, pero Venezuela estuvo ocupando el tercer y cuarto puesto en algunos meses como destino de leche en polvo, o sea que no fue tampoco tan marginal, incluso superando algunos destinos del norte de África que se habían abierto recientemente. Venezuela apareció ahí, estaba figurando con precios que eran los del mercado internacional, no ningún sobreprecio, pero bueno, también ahí había una necesidad que Uruguay estaba aprovechando, dada la cercanía geográfica, de ingresar también nuevamente con leche en polvo, no directamente a través de industrias, sino de traders, que es algo habitual en el comercio internacional, pero se estaba dando esa corriente comercial, y hasta ahora, en los últimos meses que me estaba fijando en aduanas, se seguían figurando embarques de leche en polvo de Uruguay hacia Venezuela.
2: Andrés Ollenar, integrante de Tardag y Agromercados, gracias, y estaremos en contacto nuevamente mañana a la tarde para seguir aquí en Hablemos de Agro. Un abrazo grande.
3: Hasta la próxima, buena jornada.
2: Gracias. En minutos actualizamos toda la información de la faena con Cristian Alamón, a quien Hablemos de Agro, aquí en Oriental Agropecuaria, y también vamos a hablar de la declaración jurada de ICOSI, que atención arranca como siempre este próximo 1 de julio.
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4: A partir de pasado mañana, 1 de julio, habrá que presentar la declaración jurada anual de DICOSE de este año 2026. Para conocer los detalles, lo decíamos en titulares, vamos a recibir a Agustín Paniza, integrante de Valor Agrícola y también colaborador acá en Hablemos de Agro. ¿Qué tal, Agustín? ¿Cómo viene el tema de la declaración jurada para este año desde, bueno, como decíamos, desde el mes de julio? Buenas tardes nuevamente.
5: Buenas tardes nuevamente, Pablo, un gusto estar contigo y con toda la audiencia de Hablemos de Agro. Correcto, en este caso para hablar de declaración jurada vamos a repasar lo que fueron los conceptos de Gabriel Osorio, director del Sistema Nacional de Información Ganadera, porque a partir del próximo 1 de julio, como decíamos, iniciará la declaración jurada para conocer las existencias, donde en este año, según dijo, no habrán grandes variantes con respecto al año pasado. También además recalcó, hizo hincapié, como es habitual, que la importancia de realizar la declaración en formato electrónico y no en papel.
6: Por mis cuentas es la número 52, y bueno, y siempre tenemos algún cambio que lo venimos anunciando, pero en este caso son menores y no van a afectar mucho la realización de la declaración. Tenemos una barrera que es la jurada en formato papel, que muchos productores todavía la están realizando así. La idea nuestra es brindarles el apoyo, pero llevarlos a que la hagan electrónico, que en definitiva es un beneficio para todos, ¿no? Porque digo, el que tenga conectividad lo puede hacer desde su casa y puede hasta pagar el timbre de su casa. Y nosotros podemos seguir colocando cosas nuevas para mejorar la eficiencia del dato que estamos recabando y otras cosas que nos solicitan, ya sea otras unidades o mejor si estamos tener en la eficiencia del tratamiento. Es eso. Y mientras que el papel demora en llegar, tiene errores, uh-huh. Que hay que corregirlos, hay que llamar al productor muchas veces, mientras que la electrónica no te permite cometer muchos errores.
5: Bien, Pablo, ahí lo teníamos entonces al director del Sistema Nacional de Información Ganadera, Gabriel Osorio, como decíamos, hablando de lo que será el inicio a partir del 1 de julio de la declaración jurada.
4: Bien, ahí teníamos a nuestro compañero Agustín Paniza, integrante de Valor Agrícola y de Hablemos de Agro, sobre este tema de la declaración jurada anual de DICOSE, que comienza en pasado mañana, el mes de julio de 2026. Nosotros seguimos adelante hasta la hora 19, acá en Hablemos de Agro, en la Oriental Agropecuaria 770 AM.
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4: Ahora vamos a hablar de un acontecimiento especial, un concurso de fotografía que organiza Pantalla Uruguay en el marco de sus 25 años. Para conocer los detalles de esta iniciativa, vamos a recibir a la gerenta general del consorcio Pantalla Uruguay, a la licenciada Valeria Sasso. Valeria, ¿qué tal? ¿Cómo estás? Bienvenida a Hablemos de Agro.
8: Muy bien, y tú, Pablo, muchísimas gracias por la convocatoria y un placer de estar contigo conversando de esto.
4: Sabe lo que es mutuo. Contame de qué va el concurso de fotografía este que organiza Pantalla Uruguay.
8: Bueno, de pantalla, justamente, como bien lo dijiste, en el marco de su celebración por los 25 años de trayectoria del consorcio, invita a todas las personas mayores de 18 años, básicamente, no necesitan ser profesionales, uh-huh, a participar de este concurso de fotografía que lo llamamos Remate con Historia.
4: Bien.
8: Porque el objetivo es recuperar a través de imágenes, bien sabés que las imágenes hablan mucho,
4: claro,
8: la memoria visual de la ganadería y cómo se ha comercializado en Uruguay. Uh-huh. Entonces, nosotros separamos en dos categorías, por así decirlo. Una, fotografías hasta el año 2000 inclusive, que sería para nosotros antes de Pantalla Uruguay, uh-huh, y lo otro que le llamamos contemporáneas, vinculado específicamente a la trayectoria de los remates por pantalla desde el año 2001 en adelante.
4: Perfecto. Las fotografías tienen que estar obviamente vinculadas a lo que es la ganadería en Uruguay, ¿verdad?
8: Exactamente, la ganadería y la comercialización, uh-huh, desde el trabajo en el campo, las ferias, los remates, el transporte, en fin, todo lo relacionado justamente a la comercialización del ganado en Uruguay.
4: Bien, ¿cómo es la operativa? Los participantes tienen que enviar, creo que es hasta 3 fotografías, si no me equivoco, ¿cómo es el formato que lo tienen que enviar? Contanos los detalles.
8: Correcto. Cada participante puede enviar hasta 3 fotografías, que las hace completando un formulario en línea que lo pueden encontrar o en las redes de Pantalla Uruguay o directamente en la página web de pantallauruguay.com.uy/RSE. Las imágenes tienen que estar en formato digital, JPG o PNG, uh-huh, obviamente en buena calidad. Y en el formulario, cuando ingresan los datos, tienen que incluir el título de la fotografía, una fecha aproximada en la que fue tomada, la ubicación y una breve descripción donde entienda la persona que la envía qué está comunicando con esa fotografía.
4: Perfecto. Cada categoría va a tener 2 ganadores.
8: Sí, así como te comentaba, esas 2 categorías, hay un primer premio y segundo premio para cada una de las categorías. El primer premio sería un objeto de valor $400 y el segundo premio un objeto de valor $200.
4: Perfecto. Y estas fotografías serán rematadas en un evento especial de Pantalla Uruguay.
8: Esa es la segunda parte, uh-huh, y creo que la más emotiva de, uh-huh, todo este proceso y este concurso, que como bien sabés, durante los 5 años anteriores, Pantalla Uruguay, en el marco de su programa de responsabilidad social empresarial, trabaja directamente vinculado a las escuelas rurales y beneficiando a las escuelas rurales. Uh-huh. Y así como surgió el programa Tus Ideas Valen cuando Pantalla Uruguay festejó sus 20 años, ahora que festeja sus 25 años, lo que propone Pantalla es reconocer a todas las escuelas que participaron del programa en esos 5 años anteriores, y las 4 fotografías ganadoras se van a rematar a beneficio de 4 escuelas rurales que hayan participado anteriormente en todas tus ideas valen desde 2020 hasta el año pasado.
4: Mira, entonces, qué interesante.
8: No vamos a hacer trabajar a las escuelas, sino que vamos a trabajar nosotros para beneficiarlas nuevamente.
4: Que vaya si hay materiales, cada año te lo digo, si habrá materiales que emocionan al leerlos de lo que es la creatividad y lo que son las vivencias de los niños de las escuelas rurales. Vaya que bien merecen recibir un premio, como en este caso las 4 escuelas que resulten sorteadas.
8: Sí, la verdad que sí, ya te digo, para nosotros es clave y es fundamental todos los años aportar, aunque sea un granito de arena, a todas esas escuelas y a las maestras y a las comisiones de fomento que las forman y constituyen los padres de esas escuelas, porque cada vez que tomamos contacto con las escuelas, redoblamos el esfuerzo y las ganas de seguir armando proyectos y planes para trabajar para ellos, realmente se lo merecen.
4: Tal cual. Valeria, esta iniciativa es apoyada por el Banco Seguro del Estado, el Banco Itaú y Boehringer Ingelheim, que nunca me sale bien cómo se pronuncia.
8: Boehringer Ingelheim, exactamente. Los aliados estratégicos que tenemos siempre, y bueno, no lo mencionaste tú, porque sos de la casa, pero yo sí lo quiero mencionar, obviamente el diario El País siempre nos apoya tú desde tu trabajo como periodista y tu equipo, la radio también como aliados estratégicos fundamentales para comunicar esto, porque no hay forma de llegar al rural, al medio rural interno, sino es a través de la radio y los medios que están en contacto directo. Así que desde ya un gracias muy grande por siempre apoyarnos. Y bueno, y ya tenéis la invitación hecha y voy a hacer una infidencia de que estamos, me está entrevistando uno de los próximos jurados del concurso de fotografía, así que ya tenemos trabajo, Pablo Mestre, para este año.
4: Para mí va a ser un honor, además te lo dije en el momento que me invitaste, esto queda registro, cuando uno aprieta el botón, el obturador de una cámara o el botón de un celular, que es importante también decirlo, la fotografía no necesariamente tienen que ser con equipos fotográficos de última generación o profesionales, una foto bien sacada con un celular transmite la emoción que refleja esa imagen, ¿verdad, Valeria?
8: Sin lugar a dudas, aparte si hablamos de fotografías históricas, hay fotografías que se sacaron en blanco y negro de años atrás que no tienen por qué competir en la misma sintonía o en el mismo lugar con cámaras digitales actuales. Lo que nosotros buscamos es lo que transmite la imagen y no el detalle técnico de la imagen en sí.
4: Tal cual. Y a través de la tecnología, de lo que es el avance de la fotografía, también se ve lo que es el avance de la ganadería tan relevante para lo que es Uruguay. Entonces va a estar lindo el desafío de mirar fotos viejas. Yo por lo menos me cuelgo siempre a mirar fotos antiguas. Es algo que me divierte mucho. Fotos viejas con fotos modernas, que es la iniciativa esta, cuando empezó Pantalla Uruguay hace 25 años, también cambia el modo de comercializar el ganado en el país. Entonces, esa transición de cambio del negocio también se va a dar reflejado en lo que son las fotografías pre-Pantalla Uruguay, post-Pantalla Uruguay.
8: Exactamente, y es lo que queremos rescatar, porque cuando uno, este cambio tecnológico que avanza tan rápido y te lleva puesto, a veces hace que te olvides de las raíces y de cómo comenzó todo esto y por qué comenzó y todos los cambios y cómo llegaste hasta acá. Y realmente a veces hay gente que está, hay gente que ha partido, hay gente que conoce, hay gente que se olvida de las cosas. Y bueno, nosotros entendemos que las imágenes rescatadas y traídas a tiempo y presentadas en ocasiones que merecen la pena constituyen también, y es como uno va armando y estructurando su historia, ¿no?
4: Un dato clave, una fecha clave, 23 de agosto del año 2026. Hasta ese día es la fecha límite para enviar las fotografías.
8: Correcto, y van a ser rematadas en el evento especial que va a ser Pantalla por sus 25 años el 30 de septiembre. Así que obviamente los invitamos a todos a estar atentos, porque este remate, que lo vamos a hacer un remate público, obviamente, como es Pantalla Uruguay, la ganancia de este remate y el precio de remate de estas fotografías van a ir directamente a las cuatro escuelas ganadoras que vamos a estar comunicando también en el mismo remate.
4: pantallauruguay.com.uy/RSE, ahí es el sitio para anotarse, están los formularios, están las bases del concurso, y ¿qué más, Valeria Sasso?
8: Todo el equipo de Pantalla Uruguay a las órdenes para cualquier información que necesiten o cualquier duda que tengan sobre el concurso, o enviarnos las fotografías si el formulario por algún tema tecnológico no está funcionando, que no queden colgados y con las ganas de participar, sino que se contacten con nosotros y les facilitamos todas las herramientas para que puedan hacer.
4: Licenciada Valeria Sasso, gerente de Pantalla Uruguay, felicitaciones por la iniciativa de este concurso Fotografía Remate con Historia.
8: Muchísimas gracias, Pablo, muchísimas gracias por aceptar ser jurado de esta iniciativa, por el espacio para difundirlo, y nuevamente invitamos a todas las personas mayores de 18 años, eso sí, profesionales, aficionados, amantes de la fotografía, amantes de los recuerdos, que participen y nos ayuden a construir esta trayectoria y esta historia que queremos contar entre todos.
4: Y justo en agosto, que es el mes de la nostalgia, viene al pelo recordar.
8: Es así.
4: Fotos con música. Gracias, Valeria. Es así.
8: A ti.
4: Pasó Valeria Sasso, la gerente de Pantalla Uruguay. Seguimos adelante en este Hablemos de Agro hasta la hora 19, aquí en la Oriental Agropecuaria 770 AM.
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4: Como cada lunes, el Instituto Nacional de Carnes dio a conocer lo que son los datos de la faena de la semana anterior, una semana que registró una faena de bovinos de 44.792 vacunos, pero ¿quién soy yo para hablar de esto? Si miro para el costado y ahora ya se liberó, ya estamos terminando, es la última, ya nos vamos. Ya se viene, acá está, ¿qué tal, Alamón? ¿Cómo le va? ¿Solucionó? Que estaba con problemas logísticos ahí, deje esos papeles, dígame la faena.
10: Sí, solucionado. Sí, Pablo, como tú decías, 44.792 cabezas, esto representa, se faenaron en lo que es vacunos, esto representa estabilidad, teniendo en cuenta que la semana anterior había sido de 44.900 y algo, o sea, la disminución fue de menos de 200 cabezas, lo que se procesó en nuestro país durante la semana pasada. Si vamos a lo que es la composición de esta faena, sí. 22.700 novillos fueron el 51% del total faenado, 14.900 vacas, casi 15.000 vacas, representaron el 33% del total, al tiempo que también se procesaron 6.400 vaquillonas, que representaron al 14% de lo que se faenó durante la semana pasada. Las plantas de mayor actividad estuvieron parejas las dos primeras. Tacuarembó, planta de MBRF, faenó 5.600 cabezas, un poco lejos aún de lo que es su capacidad total para faena. La segunda fue el frigorífico Las Piedras, que faenó 5.500 cabezas. Y la tercera fue San Jacinto, que faenó 3.300 cabezas. Si vamos a lo que fue la actividad por los principales grupos industriales de nuestro país, MBRF tuvo tres plantas con actividad: Tacuarembó, La Caballada en Salto e Inalear en San José, faenó 12.100 vacunos. Minerva, también con tres plantas en actividad: BP1 Durazno, Pulsa en Cerro Largo y Canelones en el propio departamento, con 9.600 cabezas. Y lo que es las plantas de la familia Urgal, tanto San Jacinto como Pando con actividad, ambas en conjunto faenaron 6.500 cabezas.
4: Cristian, ¿sigue siendo bajo el número de faena de ovinos?
10: Sí, no estamos en aquellos niveles de algo más de 1.000 cabezas, como supimos estar, pero sí, obviamente que el nivel sigue siendo bajo. Fueron 5.374 cabezas las que se procesaron durante la semana pasada. Esto representa una baja de 1.600 cabezas menos que la semana anterior. Se compone la misma por 2.800 corderos, fueron el 53% del total, 1.800 ovejas, fueron el 35%. Hubo solamente cuatro plantas con actividad en ovinos, dos de ellas, las plantas que las denominamos como las deporte importante, las que mueven la aguja para lo que es la faena de ovinos: San Jacinto, que faenó 3.300 cabezas, Las Piedras, que faenó 1.900 cabezas. No estuvo la semana pasada. Hubo actividad en ovinos de Oferán, de Frigo Cerro. Claro. Y bueno, en parte ahí se explica lo que fue esta baja de 1.600 cabezas.
4: Claro, y además, Cristian, nos fijamos respecto al 25, al año 25 y al año 24, es exactamente la mitad en esta semana, exactamente la mitad de lo que se faenó en el 2025 y en el 2024, lo que habla de que la caída en la faena de ovinos es considerable.
10: Sí, son en lo que va de este año se han faenado 208.000 cabezas. En el mismo periodo de tiempo, en el 2025, se habían faenado 294.000 y en el 2024, 414.000. O sea, esto a las claras de esta baja en cuestión de dos años de un 50%, incluso un poquito más del 50%. Exacto. En lo que se refiere a la faena de ovinos.
4: Dígame, por favor, el resumen de aves, suinos y equinos.
10: 628.000 aves, 2.500 suinos y 640 equinos, así se compone lo que fue la faena de nuestro país durante la semana anterior.
11: Perfecto. ¿Le puedo pedir un favor, Alemón?
10: Dígame, por favor.
11: ¿Se anima a llamarme Blaberry, que parece Rosa Luna, el rey de la llamada, recordada Rosa Luna, gran hincha de Nacional además? Dígale a Blaberry que venga, si nos despedimos de este gran programa de lunes.
10: Ya lo salgo a buscar acá por el pasillo de la radio y lo traigo así, costumbre que tiene Martín siempre de estar hablando por teléfono cuando no está al aire.
11: Gracias, Alemón, por este informe.
10: Ha sido un gusto, Pablo.
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2: Bueno, final, amigos del programa, nos vamos. Hemos llegado ya a las 19 horas. Primer programa de la semana, hoy lunes 29. Mañana nos vamos a reencontrar nuevamente, ya recta final también, Pablo, de este sexto mes de 2026.
11: Exactamente. Hoy termina el primer semestre. Ya tenemos que empezar a hacer balances y a proyectar qué va a pasar en el segundo semestre del año. Eso ya a partir de mañana, Martín, lo empezamos a hacer.
2: Exactamente. Y se viene ya Lechería en el Uruguay. El saludo también a toda la gente que nos escuchó a través de Radio Tabaré de Salto 740 AM y Celeste de Tomás Gomenzoro 1570 AM. Allí sigue Enfoque Rural, aquí Lechería en el Uruguay. Buena jornada para todos.
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13: Buenas tardes, 19 horas en todo el territorio nacional. Damos comienzo a una nueva edición de Lechería en el Uruguay, programa número 5024, edición correspondiente a este lunes 29 de junio del año en curso. Penúltima jornada de este sexto mes del año que llega a su fin. Danilo Sirgalea les habla, Carlos Condesa está en controles y puesta en el aire. Comenzamos a desandar la tarde en Radio Oriental Agropecuaria.
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13: Y de la mano de Inumet, les comentamos que el pronóstico del tiempo para mañana, martes 30 de junio, última jornada de este sexto mes del año, el día se presentará claro y algo nuboso, periodos de nuboso, heladas, nieblas y neblinas. Por la tarde, noche, claro y algo nuboso, la mínima prevista para mañana 1 grado, la máxima prevista para mañana 14 grados centígrados. Para el día miércoles, en tanto, miércoles 1 de julio, comienza el periodo de declaración jurada de DICOSE, la Dirección Contralor de Semovientes, la declaración jurada a nivel nacional. El miércoles por la mañana el día se presentará algo nuboso y nuboso, nieblas y neblinas, heladas agrometeorológicas. Por la tarde-noche algo nuboso y nuboso, 3 grados la mínima, 12 la máxima. ¿Qué se espera para jueves, viernes, sábado y domingo? Bueno, en lo que respecta a la probabilidad de lluvias, para el jueves es baja, para el viernes y sábado es nula, en tanto que para el domingo es baja. Para lo que respecta a la amplitud térmica, las mínimas previstas para el jueves 5 grados, el viernes baja a 4 grados centígrados, el sábado sube a 6 y el domingo a 7 grados la temperatura mínima. Las máximas podrían ubicarse en 10 grados el jueves, 12 el viernes, 15 el día sábado y 14 el día domingo. Los datos del tiempo a través de Inumet en esta tarde de lunes. Y bueno, estamos ya en la previa de lo que va a ser el cierre para el 10º concurso de reservas forrajeras de Prolesa. O sea que mañana, 30 de junio, vence el plazo de inscripción para que ustedes puedan sumarse a esta importante actividad que ha marcado o ha pautado objetivos claros de realización de este concurso de reservas forrajeras. Vamos a ir al encuentro del doctor Gastón Moroni, quien es encargado de la unidad veterinaria de Prolesa y ha sido uno de los puntales en lo que tiene que ver con este concurso de reservas forrajeras conjuntamente con Agrifirm y con Aprole. Vamos a ir al encuentro de Gastón para que nos comente ya en la previa del cierre de inscripción del concurso, desde lo general a lo particular, los objetivos a los que hacíamos referencia anteriormente. Buenas tardes, Gastón. Gracias por acompañarnos.
14: Buenas tardes, Danilo. Un saludo para ti y para toda la audiencia. Bien, el objetivo fundamental sigue siendo, Danilo, incentivar al productor que analice su reserva. Insistimos siempre con eso y conocer la calidad real de su silo para poder formular en base a la composición real, realizar buenas prácticas. Este año fue un año muy particular, que teníamos muchísima dispersión en lo que es mínimos y máximos de todos los valores analizados, así que creemos y seguimos convencidos que es fundamental analizar. Y después dar la posibilidad al productor de competir año a año y empezar en un proceso de mejora continua. Ya llevamos 10 años de concurso con más de 1.300 muestras analizadas, así que tenemos una muy buena base de datos e información que nos ha llevado a poder seguir sacando conclusiones de mejora año a año.
13: En la pasada semana, Gastón, hablamos con Javier Sabía, quien es gerente de Agrifirm, sobre la dispersión de estos resultados. ¿Qué nos podés decir desde el punto del costo-beneficio?
14: Sí, sin duda. Eso es lo que trabajamos año a año. Con Javier este año justamente hemos tenido varias reuniones por ese mismo tema. Como te decía, este año en particular, además, ha sido muy variable lo mínimo y lo máximo de los silos analizados, y es fundamental poder formular nuestras dietas con las composiciones real. El costo del análisis es muy insignificante para lo que representa el costo del ensilado y la reserva en sí, así que justamente es lo que venimos trabajando con los equipos técnicos de Zonales y de Agrifin para tratar de incentivar y seguir analizando para poder ser más eficiente en nuestras dietas.
13: Particularmente este año hay cambios en las categorías, Gastón.
14: Sí, así es. Este año teníamos dos categorías. Unificamos a sorgo, planta entera, granífero, forrajero y doble propósito. Año a año han venido disminuyendo las muestras de sorgos, entonces decidimos en base con la organización y el jurado de hacer sorgo en una categoría solo y maíz planta entera, que viene creciendo año a año, en otra categoría, y ahí cambiamos la mismo presupuesto que teníamos y destinábamos desde Prolesa al concurso. Cambiamos los premios, ahora el primer puesto es orden de compra valor $1.500 y el segundo puesto $800 en cada categoría. Y el resto del presupuesto lo llevamos a 3 sorteos, valor $400, para los que participaron en el concurso y no fueron de los ganadores, entre todos los inscriptos.
13: Hablamos de buenas prácticas, hablamos de que hay 200 muestras, posiblemente en este año 2026, para analizar, pero seguramente hay una base de datos que aún hoy nos está brindando respuestas a lo largo de estos concursos. ¿Es así, Gastón?
14: Sí. Como te decía, en estos 10 años, este año vamos a superar de nuevo las 200 muestras. Entre todas las categorías y todos estos años hemos superado las 1.200 muestras y tenemos muchísima información, como te decía, que estamos trabajando continuamente con la universidad y todo el jurado y Agrifin para sacar conclusiones, y eso Lo que nos lleva, Danilo, que más allá de que los materiales, si bien son muy importantes y tomar la decisión de qué materiales usar con el técnico, de la importancia de las buenas prácticas y tratar de tomar las decisiones correctas en los momentos justos, a veces no es sencillo por lo que requiere el tema, lo que afecta el clima o los contratistas o los tiempos, pero tratar de ajustar y poder hacer las buenas prácticas en los momentos justos para ir afinando y cometiendo menos errores para tener una mejor reserva.
13: En este caso particular, mañana, martes 30 de junio, vence indefectiblemente la inscripción.
14: Sí, así es. Mañana cierra el concurso, pero si hay algún productor que todavía, o por cuestiones de que no tiene la estabilidad necesaria de los 30 días que requiere el SIL, o que tenga alguna tengo alguna duda, que consulten su sucursal de referencia y podemos evaluar de tomarle la muestra, o más allá de que no lleguemos con los tiempos. Esto es una de las cosas que queremos destacar: nosotros estamos muestreando lo último que está inscripto ya, pero queremos destacar que acá la importancia es el análisis en sí. Entonces, si hay algún productor que no llega a dar los tiempos en competir, pero sí quiere realizar el análisis, lo vemos y le podemos analizar para que no se quede sin su análisis con este precio bonificado.
13: A manera de consideraciones finales, Gastón.
14: No, eso, que muchas gracias a los que han participado, que apoyan el concurso y eso mismo, que sigan participando. Y bueno, después, Danilo, capaz que más a fines de julio vamos a dar ya algún indicio de, estamos ajustando con el jurado la fecha final de resolución para anunciar las ganadores, que va a ser ahí a fines de julio o principio de agosto, que tenemos la evaluación con el jurado y ahí vamos a anunciar los ganadores.
15: Doctor Gastón Moroni, integrante de Prolesa, gracias por tu tiempo, por tu aporte.
14: No, Danilo, gracias a ti, un saludo a toda la audiencia y estamos en contacto.
13: Como siempre, agradecemos la deferencia, en este caso de Gastón Moroni, quien es encargado de la unidad veterinaria de Prolesa, y recordamos que categorías de participación en este año 2026 para el décimo concurso de reservas forrajeras de Prolesa, dado que la cantidad de muestras de sorgo disminuye cada año y representan un porcentaje muy pequeño de las muestras, para este concurso se unifica la categoría sorgos independientemente del tipo de híbrido. Concursan en la misma categoría siloplantentera de maíz o sorgo granífero, forrajero o doble propósito. Y el otro cambio que hay es en los premios, dado que habrá un primer puesto, orden de compra, valor $1,500, y un segundo puesto, orden de compra, valor $800 en cada categoría. O sea que estamos hablando de dos órdenes de compra $1,500 y dos órdenes de compra valor $800. Y en desmedro de lo que hace justamente a las anteriores cuatro categorías y demás premios, habrá tres sorteos para aquellos que no sacaron premio en las dos categorías antes mencionadas. Habrá tres sorteos, orden de compra valor $400 para los participantes que no ganaron en ninguna categoría. Reitero, mañana 30 de junio vence el plazo de inscripción para participar de este décimo concurso de reservas forrajeras Prolesa con Aprole y Agrifirm. 10 minutos pasan de las 19 horas en todo el territorio nacional. Les comento que desde el Mejoramiento y Control Lechero Uruguayo, el MU, ya está todo previsto y está la interfase pronta para que tanto desde FOSAP como aquellos productores que utilizan el programa SISCAU puedan enviar sus datos a el MU, puedan participar de la evaluación genética nacional y también puedan por allí tratar de compartir sus datos tanto de ida como de vuelta. Pero dejemos que el ingeniero agrónomo Fernando Sotelo, gerente del MU, nos explique brevemente de qué se trata esta interfase, donde los datos pueden trasladarse desde FOSAP o SISCAU al MU y a su vez también el retorno de los mismos.
16: Exactamente, gracias por recordarlo, porque uno, como está todos los días en el tema, lo da como por sentado, pero realmente es un avance tecnológico, no de complejidad, pero sí de gran impacto. Y es tal cual como vos lo dijiste, un productor que registra en FOSAP puede enviar el respaldo de FOSAP, o sea, esos registros, directamente a la base de MU, y esto no es teoría. Ya están productores que a través del plan Mejores Vacas, que estamos promocionando con Aprole y Mejoramiento Lechero, que no tiene ningún costo en los 12 pesos de la cuota social, o sea, tampoco es que estamos hablando de costos prohibitivos, pero sin ningún esfuerzo más que mandar el respaldo que ya tienen, están participando en la evaluación genética. Y ya le están sacando muchos ventaja en cuanto a la venta de terneras, a selección. Eso estoy hablando de casos reales. Eso es con el FOSAP. Con el CISCAU, bueno, es el programa que brinda mejoramiento lechero por el que pagamos licencia para cualquier productor que no tenga. Pero te voy a dar una primicia. En la última versión del CISCAU, que lanzamos, bueno, el tiempo pasa muy rápido, creo que fue la semana anterior, tenemos la posibilidad de que si registramos en FOSAP, por ejemplo, hay gente que solo registra servicios y además tiene todo el CISCAU completo con el control de leche y demás, puede pasar, puede importar esos datos del FOSAP al CISCAU y viceversa. Entonces no es necesario estar registrando en dos, cosa que no alentábamos para nada, pero algunos productores querían registrar en los dos programas a la vez porque, qué sé yo, el FOSAP lo podía llevar el tambero y el CISCOR, que ellos analizaban con más complejidad, o el veterinario, lo llevaban ellos. Bueno, hoy es perfectamente compatible tomar registros de un programa y pasarlo al otro y viceversa. Así que eso es una novedad, es una herramientita que acomodamos ahí en los menús del programa y que se pueden importar. Y listo, así que tan bien hecha está esa interfase, que no solo es con la base de datos de MU, sino entre sí, el mismo productor puede estar intercambiando registros y no tener que pasar, por ejemplo, los tactos en los dos programas. Lo pasa en el programa que quiere y se lo pasa al otro sin ningún inconveniente.
13: Esa fue la palabra del ingeniero Fernando Sotelo, gerente de Mejoramiento y Control Lechero Uruguayo, el MU. Por lo tanto, se simplifica justamente la posibilidad, inclusive, de digitar dos veces los eventos reproductivos, pensando principalmente en toda esta estación de servicios en la cual ustedes utilizan uno o dos terminales para manejar su programa, ya sea FOSAP, ya sea CISCAU, bueno, queda hecha la aclaración referida a esta nueva herramienta, que es una interfase que desde el MU se plantea para utilizar entre los productores asociados. Hacemos una brevísima pausa de la mano de Más Proteínas y en instantes seguimos con otros temas.
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13: Seguimos, amigas y amigos. Segundo módulo de Lechería en el Uruguay, correspondiente este lunes 29 de junio. Que estamos desandando en esta tarde. Se viene la declaración jurada de dicosia. A partir del miércoles 1 de julio se podrá realizar la declaración de dicosia correspondiente al periodo 1 de julio del año 2025, 30 de junio del 2026. Reitero, 1 de julio 2025, 30 de junio de 2026. Para ello, vamos a apelar al técnico del SNIG, a Facundo Sousa, quien participó el pasado 23 de junio de una charla informativa donde se dieron cita medio millar de personas desde diferentes puntos cardinales del país, productores, técnicos, también funcionarios del ministerio, quienes fueron acompañando la presentación y los datos que se fueron brindando por parte del Sistema Nacional de Identificación Ganadera, SNIG. Vamos entonces con la introducción a cargo de Facundo Sousa.
18: Siempre lo decimos, parece obvio para muchos, pero hay mucha gente nueva en el rubro, hay muchos productores nuevos, con nuevos números de ICOSE, y siempre remarcar, ¿cuál es el periodo para hacer la declaración jurada anual de ICOSE? Durante todo julio, del 1 de julio al 31 de julio. Ese es el plazo para hacer mi declaración jurada de dicosio. ¿Qué declaro en la declaración jurada? las existencias o la situación del dicose al 30 de junio. Ahí siempre hacemos mención a la foto y lo vamos a explicar en más detalle ahora, pero es la foto del 30 de junio. ¿Tá? Yo estoy declarando en julio, en el periodo de julio, las existencias o la situación al 30 de junio, una foto del establecimiento al 30 de junio. Después, otra cosa que mencionó Marcela, los giros que están, hay ciertos giros o tipos de dicose que están obligados a realizarla en formato electrónico. Por el momento todavía se puede presentar en formato electrónico y en formato papel para algunos productores y en determinados plazos, que ahora lo vamos a ver. Pero estos tipos de dicose o giros sí o sí lo tienen que hacer en formato electrónico, y entonces están, por ejemplo, todos los dicose que estén interdictos por algún motivo sanitario, ya casi desde que existe el formato electrónico, están obligados a hacerlo en ese formato. Los giros comerciales de intermediación, que son los remates, los consignatarios, los frigoríficos, todos esos giros comerciales también la tienen que hacer en formato electrónico desde hace ya tiempo y no hemos tenido mayores dificultades con eso. Los giros de lechería, que tal vez son los más recientes, todos los que son giros lecheros también tienen que hacerla en formato electrónico. De hecho, ya no se distribuye más el formulario A3, el anexo A3 de lechería, en papel. Por lo tanto, sí o sí, los que tengan giros destinados a lechería tienen que hacerla en formato electrónico. Después otros, como los engorde a corral, los cuarentenarios, giros bien específicos como compartimento ovino. Y últimamente, ya desde la declaración pasada, también todos los dicoses destinados a yuguarizo, que tienen como especialización los yuguarizos, que son el giro 30, 31, 32, 33, acopio, preacopio quino, los que son exclusivamente destinados a yuguarizo.
13: O sea que Facundo Sousa explicaba de esa manera que el periodo de declaración de la declaración jurada de dicose oficial comienza el 1 de julio, va hasta el 31 de julio inclusive. El periodo a declarar es del 1 de julio del año 2025 al 30 de junio, o sea, hasta mañana, del año 2026. Y lo otro, no menos importante, es que obligados a presentar declaración jurada en forma electrónica los dicose de lechería. Por lo tanto, nos comprenden las generales de la ley. Todos los productores lecheros deberán realizar su declaración jurada en forma electrónica. Vamos a escuchar ahora acerca de los lugares de atención a lo largo y ancho del territorio nacional.
18: Otro aspecto importante a tener en cuenta es, durante julio, los lugares de atención para poder hacer el trámite de declaración jurada. La situación ideal

0: Declaración jurada en formato papel, si estamos dentro del periodo en que se permite presentar papel, o presentarse en una oficina para hacer la declaración jurada en formato electrónico, pero el propio funcionario es quien ingresa los datos, ¿tá? Para aquellos casos en que se pueda presentar el productor en la oficina con los datos de su declaración jurada bien claros y anotados, y que sea un funcionario quien ingrese los datos y esa declaración quede hecha en formato electrónico, pero por un funcionario que presta el servicio para que el productor pueda ingresar su declaración jurada, ¿tá? Para todo eso es que están estos lugares de atención. Acá en sede central del Ministerio, en Constituyente 1476, en el horario de atención de lunes a viernes de 9:30 a 15:30. En sede central se estableció hace ya unos años una agenda electrónica que muchos conocerán, para todos los trámites del SNIC que se vayan a realizar acá en Montevideo. Hay una agenda electrónica que uno se agenda y viene en la hora indicada. Para declaración jurada y durante julio, esa agenda se baja, o sea que no hay posibilidad de agendarse a ningún trámite del SNIC, y se dedica la oficina de acá, de sede central, exclusivamente a declaración jurada. Y es por orden de llegada. O sea, durante julio pueden venir con los datos a hacer su declaración jurada acá, en sede central, y es por orden de llegada de lunes a viernes de 9:30 a 15:30. ¿Ah? No hay que agendarse para hacer declaración jurada. Después, en el interior están las oficinas coordinadoras de ICOSE para presentar sobre todo lo que es el formato papel, pero también hay muchas oficinas coordinadoras que están tomando los datos para hacerla en formato electrónico. Y ahí lo que decimos es verificar horario y comunicarse antes con la oficina para decir, para verificar bien en qué horario ir y si toman el formato electrónico o solo el papel y esos aspectos para que no vayan y les digan que no se puede hacer el trámite. Cada oficina coordinadora tiene su logística, vamos a decir, y sus horarios durante julio, entonces recomendamos que verifiquen esos horarios y se comuniquen con ellos. Y después están los territoriales de NIC, del SNIC, que hay muchos acá en la jornada, que atienden también en las oficinas regionales de cada zona y que puntualmente los productores pueden ir con ellos a hacer, pero solo en formato electrónico, es decir, ir con los datos y que el funcionario del SNIC, el territorial, tome los datos e ingrese su declaración jurada, ¿tá? Y para eso también recomendamos verificar horario y comunicarse con ellos. Hay un listal, va a estar publicado un listado de los territoriales de cada zona con el teléfono de contacto y las localidades donde atiende cada territorial. Entonces, siempre recomendamos que se comuniquen con él o con ella y que planifiquen cuándo ir y a dónde ir y cuándo ir para poder hacer la declaración con ellos.
1: También hay un cronograma de presentación de la declaración jurada anual de DICOSE 2026 basado en el último dígito del número de DICOSE según corresponda. Sobre este tema también Facundo Sousa nos explica al respecto.
0: Bien, y otra cosa importante que les presentamos acá en esta ocasión es como un calendario de presentación de declaración jurada. ¿Qué intenta esto? Ordenar un poco las presentaciones de la declaración jurada, ya sea tanto en formato papel como electrónico. ¿Ah? El origen de esto es ordenar sobre todo los que van a presentar en papel, ordenar en las oficinas el hecho de recibir las declaraciones juradas en formato papel, y por eso es que se distribuyen según el último dígito verificador del número de ICOSE. La terminación del DICOSE, 1, 2, 3, presenta en esta fecha, 4, 5, 6, presenta en este periodo, y así con cada terminación del número del DICOSE, ¿tá? Esa es la lógica del calendario. Obviamente que la fecha por terminación del DICOSE no es estricta y exclusiva, o sea, sí o sí, si termino en uno tengo que ir en tal fecha, pero ayuda bastante a ordenar, así que pedimos que los que puedan acoplarse a esos periodos establecidos para la terminación del DICOSE es mucho mejor porque ayuda mucho a ordenar, ya sea el papel como el formato electrónico, ¿tá? Pero si yo tengo varios DICOSE y tengo uno que termina en 3, otro en 9 y otro en 6, voy a ir en uno de los periodos y voy a presentar las tres declaraciones juradas. No es que va a ser tan estricto que

0: voy a tener que ir sí o sí en cada periodo. Y después, otra cosa bien importante del calendario es el periodo de este año para presentar el formato papel. ¿Ah? Si bien el periodo para presentar declaración jurada es todo julio, si yo voy a presentar mi declaración jurada en papel con el formulario A1 y los anexos si corresponde, lo voy a tener que hacer dentro del periodo que este año se establece, del 1 de julio al 10 de julio. ¿Está? O sea, del 1 de julio al viernes 10 de julio es el periodo o el plazo para presentar el formulario papel en las oficinas coordinadoras o acá en Montevideo en sede central. ¿Está? Que el papel es el formulario A1 con los datos de la declaración jurada, el sellado en la oficina y como siempre habitualmente se hizo. ¿Está? Una vez pasado el 10 de julio, el único formato admitido es el formato electrónico. ¿Ah? Formato electrónico durante todo julio, del 1 al 31 de julio. Formato papel hasta el viernes 10 de julio. ¿Ah? Y eso se establece para cada año una resolución, que este año es la 855 del 26, donde se establecen toda esta serie de cosas, los giros obligados y todos los aspectos referidos a la declaración jurada, y se establece el plazo del año, de este año, para hacer la declaración jurada en ese formato.
1: Y esa fue la palabra de Facundo Sousa, quien es funcionario del Sistema Nacional Integrado Ganadero, Sistema Nacional de Información Ganadero, debí decir, SNIG, con respecto a la declaración jurada 2026. Vuelvo a reiterar, las declaraciones juradas del sistema lechero, de todos los productores lecheros, van en formato electrónico. Por lo tanto, aquellos productores ganaderos que aún declaren en formato papel van del 1 al 10 de julio, pero del 1 al, por ejemplo, del 1 al 3 de julio pueden presentar la declaración jurada de formato electrónico los productores lecheros cuyo último dígito del número de ICOCE finalice en 1, 2 y 3. 4, 5, 6 tienen del 4 al 7 de julio, 7, 8, 9 del 8 al 10 de julio. Si quieren dejar para el segundo periodo, bueno, pueden presentar la declaración jurada electrónica los dígitos terminados en 1, 2, 3 del 11 al 17, 4, 5, 6 del 18 al 24 y 7, 8 y 9 del 25 al 31 de julio. Lo que sí queda claro es que el sector lechero presenta su declaración de ICOCE en formato electrónico. Eso nos tiene que quedar claros a la hora de realizar la declaración jurada a partir del 1 de julio. Ustedes ya pueden ir agendando con su gremial de confianza a los efectos de ir por allí juntando las guías, juntando los papeles, por allí el control de campo, para que la declaración realmente se presente lo que está efectivamente en existencia o stock físico a nivel de campo y en los papeles, bueno, tengan la respuesta a las interrogantes que muchas veces tras el análisis de las guías y demás con lo que hace justamente el stock físico hay algunas diferencias y es bueno para llevarlas a cero. De esta manera llegamos al final de esta entrega correspondiente al lunes 29 de junio del año en curso. Carlos Condesa, José Cabrera en controles y puesta en el aire. Será hasta mañana, si Dios quiere.
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3: Bienvenidos, bienvenidos, bienvenidos. Con muchísimo placer estamos iniciando nueva entrega de En Otras Palabras. En los próximos instantes levantamos telón, levantamos cortina para una de las grandes producciones de radio en Uruguay, Semilla Oriental. Ya volvemos. 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

0: ¿Qué tal? Buenas tardes a nuestros amigos de Semilla Oriental. Hoy tenemos dos grandes noticias tristes. Primero el terremoto en Venezuela y que perdió Uruguay en el Mundial.
1: Sí, lamentablemente, Federico, hoy vamos a tener un programa dedicado a estos dos temas. No vamos a tener otros temas, ni siquiera va a estar Semilla Deportiva, porque vamos a tratar el tema del Mundial con Carlos Muñoz y Federico Paz, y sobre todo con nuestro especialista en deporte, Enzo Menose. Tenemos el análisis y las palabras de Hugo Alexander, un querido amigo venezolano que hace 10 años que está en Uruguay aproximadamente y que todavía tiene familiares. Por suerte no ha tenido graves problemas los familiares, pero nos cuenta un análisis de este desastre. Vos sabés muy bien, Fede, que hay momentos buenos y momentos malos en la vida, pero hay también momentos trágicos.
0: Mirá, yo justo estaba mirando las redes sociales en Instagram, allá en Japón, con el terremoto, que todas las calles se inundaron y todas las ambulancias estaban girando en una circunferencia del agua.
1: Qué horrible. Sí.
0: Y se estaban hundiendo las ambulancias con las personas adentro.
1: En Venezuela es muy distinto, porque Venezuela, sobre todo Caracas, donde se concentró la capital, y otras ciudades también, pero hay edificios muy altos, edificios de 20, 30, 40 pisos. Hay como 500 edificios caídos de estos enormes. Hay cerca de 35.000 personas que llegan de todos lados del mundo para ayudar. Perros que buscan sobrevivientes entre los restos de los edificios. Es un momento trágico y por eso hoy vamos a tratar sobre estas dos tristes noticias, una tragedia y una noticia muy triste, que no es una tragedia, obviamente, que quedó afuera Uruguay el Mundial, con Federico Paz y Carlos Muñoz. 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
2: Queridos amigos, hoy de nuevo con nosotros nuestro amigo Alexander, que viene por otro tema, porque su país está lamentablemente por otras razones en las tapas de los diarios del planeta. Hay un balance catastrófico de un doble sismo que sacudió Venezuela, ya hay más de 50.000 desaparecidos, o sea que la cifra tiende a sumar y sumar, 3.360 heridos. Las tareas de rescate avanzan en las zonas colapsadas en medio de una constante actividad sísmica. El balance de víctimas y afectados habla de números catastróficos. El reporte inicial hecho por organizaciones ciudadanas de la Oficina de Coordinación de Asuntos Humanitarios de la ONU también está interviniendo. La Fundación de Investigaciones Sismológicas registró más de 140 réplicas y la réplica más fuerte reportada fue de cerca de 5 grados Richter, por más que las dos sacudidas mayores son de 7,2 y 7,5 de grado Richter. La Guaira es declarada zona de desastre, militarizada. Otras localidades costeras como Caraballeda y Catia Lamar, que reporta más de 100 edificios desplomados. El aeropuerto de Maiquetía, el más importante de Caracas, no es operativo todavía porque ha sufrido graves daños. La historia de la sismología en Venezuela viene de 1530, el 1 de septiembre, en Nueva Toledo, Cumaná, hoy provocó el primer tsunami documentado de América, además de severas grietas en el terreno. Lo primero que se me ocurre es si conectaste con algún familiar, qué te contó, qué pasó.
3: Estefano, ¿cómo estás? Gracias, por supuesto, siempre por invitarme a tu prestigioso programa. En efecto, los hechos que se están registrando en Caracas son muy lamentables, de verdad, es muy doloroso ver tantas construcciones caídas, destrozadas, o sea, donde antes habían residencias lujosas, hoy en día edificios caídos desde su cimiento. Escenas tan dantescas, la verdad es que yo le envío mis condolencias al pueblo venezolano. Como venezolano estoy profundamente preocupado y bueno, vayan mis saludos y mi palabra de aliento para toda esta gente. No es fácil estar en una situación de esta, sin más de 50.000 desaparecidos.
2: Pero tuviste por lo menos hablando con tu hermano.
3: Sí, yo tengo bastante familia en Venezuela. Por suerte, la mayoría está en el interior del país. Mi hermano mayor envió un video corriendo por su apartamento en plena sacudida y se veían cómo se caían los pedazos de las cerámicas de la escalera, con lágrimas en los ojos y desorientado corriendo, porque en estos casos no se puede utilizar el ascensor. A diferencia del estado uruguayo, Caracas, los edificios no son de 4 y de 8 y de 12 pisos. La mayoría de edificios son de 30, 40 y 50 pisos. La escena da terror, porque tú lo viste en el edificio que se cayó, que se fue. Ahí había gente.
2: Sí, sí, sí, adentro había gente, claro. Sí. ¿Y tú alguna vez sentiste algún terremoto?
3: Sí, bueno, a lo largo de la historia de los terremotos en Venezuela, yo recuerdo que el terremoto del Porto de 1968, yo tenía 4 años, y yo recuerdo que la madrugada, o sea, no me podía parar, mis piernas no contenían la sacudida, y yo me paré y me caí, y le preguntaba a mi mamá, mamá, ¿qué pasa? Y mi mamá,
2: sí, qué horrible.
3: Lo que hizo fue que me cargó y salió corriendo, y yo no entendía, ¿no? Venezuela no se encuentra dentro del cinturón de fuego del Pacífico. Venezuela está ubicada entre dos placas que son altamente sísmicas, que son la placa suramericana y la placa del Caribe. Estas fricciones constantes han convertido a lo largo de la historia de Venezuela en una zona altamente sísmica y peligrosa. Si tú sabes que el terreno es inestable, no entiendo por qué la gente construye más y construye más. O sea, yo pienso que de acuerdo a las capacidades de fortaleza del terreno, deberían de ser las construcciones. Por ejemplo, acá en Uruguay estamos lejos de una zona sísmica.
2: Lo peor que hubo en Uruguay fue 4,8, sí, que igual se siente muy bien, pero arriba de 6 se siente todo. Recuerdo yo el pánico que tuve, porque era un día común, cielo estrellado afuera, y yo empecé a sentir como un trueno, y no sabía qué era ese trueno, y salí como pensando que iba a llover, y después del trueno empezó a sacudirse todo. Yo estaba solo en la casa de mi abuela, estaba estudiando en facultad, 18, 19 años, me fui para abajo por las escaleras, y me fui a una plaza, y ya veía que toda la gente se iba a las plazas, pero Caracas, igual que Ancona, donde me pasó a mí, después de varios terremotos, hay zonas donde los edificios son construidos con un sistema antisísmico, una especie de resortes enormes que usan en Japón, que ahora se usan un poco en todos lados, para que cuando haya sacudidas importantes, el edificio, en lugar de quebrarse, se mueva. Por más que cuando llegamos, como se llegó en Venezuela en otras épocas, a 8 grados de Richter, ahí no hay cosa que aguante. Quisiera un poco que nos contaras sobre este tema de Venezuela como país donde hay dos placas de dos lados, ¿no?
3: Sí, la sudamericana y la placa del Caribe. Estos son términos más que todos geológicos. Desde la separación del continente primigenio, la Pangea, las placas se han ido moviendo. Lo que sucede es que es como, imagínate que nosotros colocásemos una cámara de alta resolución durante 500 años a 1 kilómetro de altura y observáramos el planeta. Lo más parecido a una reacción química, los continentes moviéndose, acercándose la agua.
2: Cuando todos los continentes era una masa total de tierra y una masa total de agua, y se empezó a separar construyéndose los continentes.
3: Tú sabes que en Venezuela nacen los Andes, un cordón umbilical de montañas, sí, que comienza en el extremo occidente de Venezuela, en el estado Mérida. ¿Y sabes dónde termina? En Argentina.
2: Claro, en Tierra del Fuego, hasta allá abajo. Sí,
3: es una cordillera montañosa que atraviesa todo el continente, que de allí proviene el término andino. Todos los países que están en las laderas de esta montaña pertenecen a esa extensión territorial llamada los Andes. Ahí salen los gauchos, los gochos, todas estas personas que usan ruana y beben mate y cualquier bebida caliente porque es frío. Aparte de eso, esta hilera de montañas, a diferencia del Everest, el Everest es el resultado de dos placas que confluyeron en su abducción. El Everest sigue creciendo, ¿sí? Porque es el choque, como decir, de dos placas continentales inmensas. Y a medida que los continentes van chocando, van emergiendo y se van haciendo cada vez más altos. El Everest, imagínate tú, 8.400 metros, 8 kilómetros de altura. O sea, en Venezuela nace los Andes y su punto más alto es el Pico Bolívar, donde parte, creo que es el tercer o el cuarto pico más alto del mundo. Ahí hay nieve los 365 días del año. Es la única manera que el venezolano puede ver la nieve, porque nosotros somos de un trópico templado, temperaturas comunes entre 35 y 37 grados los 365 días. No tenemos esa bendición que tienen ustedes, que aquí la temperatura se vuelve noble, por ejemplo, como ahora. A mí me extraña bastante porque el uruguayo es mucho, discúlpame la mala expresión, de putear el tiempo, el clima, que siempre está frío, que pa, qué calor, pa, qué frío. Nosotros no tenemos derecho a escoger, eso es un mechero los 365 días del año, que en ocasiones tú partes una ñema sobre el espolón de un coche y ahí se las come frita. Pero esa parte del país, en Mérida, allí se emerge el tercer pico más alto del mundo, que es el Pico Bolívar, y le da continuidad. Hay un ave que recorre todas estas laderas como cuidando su imperio, es el gran cóndor de los Andes. Volviendo al caso de las placas continentales, nosotros estamos lejos de la placa del cinturón de fuego del Pacífico, pero las actividades sísmicas que se registran en el territorio venezolano no tengan que ver con la placa de San Sebastián, que es la más peligrosa. Yo no sé si tú tenías conocimiento que enfrente de Venezuela, si nosotros quitásemos el mar Caribe y nos paramos frente de las costas de Venezuela, hay una gran cárcava llamada la depresión de Unare. Esta cuenca tiene 4 kilómetros de profundidad. Ahí se hundió el María Guevara, un ferry que venía procedente de la isla de Margarita, y se hundió y eso no lo pudo sacar nadie. La formación de la arquitectura del suelo de Venezuela está sobre estas dos placas, de manera que nosotros vamos a tener estos inconvenientes hasta que la tierra se acabe. Estamos igual que Japón. Tú sabes que Japón está también en una, lo que es Japón, Filipinas, Bangladesh, Tailandia, están sobre esa barrera que divide al Pacífico con el Atlántico en la parte más oriental, que es justamente donde pasa el gran cinturón de fuego del Pacífico, que es la parte más sísmica del planeta.
2: Por hoy es todo. La próxima vez que tengamos con nosotros a Hugo Alexander va a ser para poder hablar de lo que más nos gusta a nosotros dos, que es la geopolítica, que sigue manteniendo el mundo en vilo con dos guerras interminables.
3: Antes de que te vayas del programa, tú sabes que es importante, en muchos de los casos, si la ayuda no es material, la ayuda tiene que venir de primera mano verbal, es el hecho de solidarizarte, llamarte, agarra el teléfono, llama y oye, Venezuela, ¿cómo estás? ¿Qué te hace falta? Entendemos que muchos países no tienen la capacidad potencial, como lo pueda tener Estados Unidos, el Reino Unido, Europa, etcétera, de enviar refuerzos, ayuda y toneladas de medicamentos y de envenenamiento. La solidaridad ya es una forma de ayudar.
2: Y eso creo que, por suerte, en Uruguay no falta. Muchas gracias y nos reencontramos, querido Hugo, la semana que viene probablemente, sobre lo que más nos gusta. Como somos muy curiosos, queremos contarles por qué pasan las cosas. Muchas gracias.
3: Muchas gracias.
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2: Con nosotros, para tratar de comentar el desastre de la selección uruguaya, tenemos a uno de los hombres más conocidos y famosos de radio y televisión del deporte, Carlitos Muñoz. Bienvenido, ¿cómo estás?
3: Hola, ¿cómo están? Buenos días, Tano. El saludo para Enzo. Y bueno, estoy como todo el Uruguay, ¿no? Lamentablemente, esto era crónica de una muerte anunciada. Después de los dos primeros partidos de Uruguay, la clasificación no se perdió contra España, se perdió contra Arabia y contra Cabo Verde. Sí, ahí se perdió.
4: Lamentablemente eran dos selecciones que se podría ganar perfectamente, aunque yo a veces pienso que las Cenicientas dan muchas sorpresas. Vemos a un Cabo Verde que se replegó bien en defensa, usando el contraataque. Arabia Saudita quizás regaló mucho en defensa y nosotros no lo supimos aprovechar. Hicimos muchas ocasiones en el segundo tiempo, sobre todo. Pero, ¿qué balance hace del rendimiento de Uruguay en este Mundial?
3: Muy pobre. En primer lugar, se llevaron 5 jugadores que no podían jugar. Algo insólito. En una lista de 26, 5 jugadores que no podían jugar. A tal punto que no pisaron la cancha. De Arrascaeta, Jiménez,
2: Araujo,
3: Piquerés. Vos no podés llevar en una lista de 26 a un campeonato del mundo 4 jugadores que sabés que no van a jugar. Yo creo que pensaron que íbamos a pasar fácil de grupo. Y hoy quedó claro que no hay nada fácil. Porque todos los africanos vimos cómo se comportaron. Costa de Marfil, Senegal, Cabo Verde, Ghana. Se han clasificado ellos y nosotros de 12 terceros. Los 4 peores terceros fueron los que quedaron afuera del Mundial. Uno de ellos fuimos nosotros. Un gran fracaso. Y un tremendo fracaso también para el entrenador. Que al igual que pasó en el 2002 con Argentina, en donde fue como amplia favorita con aquel equipo que ganó las eliminatorias de punta a punta, con Batistuta, Crespo, Ortega, perdió con Suecia y quedó afuera en la primera ronda. Igual que hoy.
2: Disculpame, Carlitos, pero Bielsa, lo único que ganó en su vida fue un título con Newell's. ¿Cómo lo podrías definir tú, que tenés tantos años en esto, a un director técnico que logró crear, para no ganarlo él, una selección mágica como la de Chile, que cuando él estuvo de director técnico fundó esa selección que después ganó 2 Copa América seguida? Y también, como bien decías tú, en 2002 logró una selección que era impresionante y quedó afuera enseguida. Algo pasa por este director técnico.
3: Es un técnico muy particular. A mí me hablan todos bien. La gente que trabajó conmigo en Argentina, la gran mayoría habla muy bien de él. pero otros hablan muy mal. Yo creo que Bielsa le erró con su forma de ser, porque cuando yo llego a una casa, me amoldo a la gente de la casa. Cuando vos venís al Uruguay, tenés que amoldarte a la forma de ser del uruguayo, a algo que había impuesto el maestro Tavares en el complejo Uruguay Celeste, y tiró todo por la borda. No hay más un proceso de juveniles, no hay más un departamento de divisiones formativas. Se salió campeón del mundo juvenil con Marcelo Broly, no por Bielsa, porque Broly trabajó como trabajó Coito, como trabajaron todos. Me parece una muy mala gestión la del técnico Bielsa, que será muy bueno. Todo el mundo dice que dirigiendo es bárbaro, pero acá se le quemaron los papeles. Primero, porque el grupo no le respondió. Segundo, porque él quiso imponer una idea de conducción que no va de acuerdo con el uruguayo medio. El uruguayo medio dice buen día, buenas tardes. No es de la manera que lo hizo él, que llevó a esta situación. Que incluso Luis Suárez, cuando habló, habló de acuerdo a lo que había pasado en la Copa América, de acuerdo a lo que había pasado con Canovio. No le dio pelota ninguna, y por eso se fue Suárez de la selección, que lo hemos extrañado tanto.
4: ¿Esto no se parece un poco al caso de Pasarela en su tiempo, 1999-2001? La gente ya opinaba de que era un técnico argentino y ya le estaban soltando la mano. Pasarela, bueno,
2: igual fue mejor,
4: claro,
2: de
4: claro, este, ¿eh? Fue mucho mejor. Armó un buen proceso y todo, pero después le soltaron la mano, dirigentes y todo, y por eso se fue, no cumpliendo con el contrato, hasta se llevó a juicio, entre tantas cosas. Pero ¿no cree que por ser extranjero, argentino en este caso, no le soltaron la mano a los jugadores, o vos pensás que es otra cosa?
3: Yo creo que no. A mi gusto, si es un buen entrenador, que venga de Hungría, de cualquier lado, no me preocupa. No le soltaron la mano. Yo creo que se la soltó solo ir la mano. Perdió la confianza de los jugadores, no tengo duda. Porque tuvo actitudes, lo que hizo con Canovio, por ejemplo, en la Copa América, es una falta de respeto. Lo dijo Crespo hace poco en ESPN, cuando le hablaron del 2002, y dijo, con Bielsa no hable más, es una falta de respeto, y se lo dije cara a cara. Lo mismo que hizo Suárez, así le fue, pero la lástima que así no fue a nosotros.
2: ¿No te parece también que dentro de este mal entendimiento, Bielsa como técnico, es malo la conexión con su equipo, pero como técnico, ¿cómo lo ves?
3: No, como técnico es brillante. Nos referimos al arranque de la eliminatoria, al partido con Argentina a la Bombonera, contra Brasil acá, pero después estuvo 9 fechas sin hacer un gol. Después de lo que pasó en la Copa América, en donde Nández también lo encaró. Por eso nos citó a Nández ahora. Nández hubiera sido de una utilidad brutal anímicamente para este equipo.
2: ¿Y Torreira?
3: Pero Torreira no estaba en la selección de la Copa América. Lo de Nández, que estuvo en 15 partidos con el proceso de Bielsa, no lo cita para esta Copa América. Y el capricho de no citar a Suárez, sabiendo que Darwin Núñez hacía 2 años que no hace un gol con la selección. El técnico no puede ser caprichoso, y este es un gran caprichoso.
2: Para cerrar esta entrevista, ¿cómo te pareció este Mundial? Te voy a dar la impresión mía, que no tengo tu experiencia, obviamente. El mejor equipo que vi jugando en la cancha hasta ahora, para mí, fue Estados Unidos. Un equipo que aplastó y tiene una preparación física monstruosa. Después tenemos los fenómenos aislados, como un Messi, que de 5 goles de Argentina metió los 5, y después a otros monstruos, como es Mbappé, que ya está a 1 gol de Messi, que ya está a 16 goles y tiene 2 mundiales más para jugar. Pero ¿cómo viste en general el nivel? Ya me dijiste del tema África, ¿no? Y aparte vemos que toda la selección está llena de afrodescendientes. Hasta Alemania, bueno, Francia, parece Nigeria. ¿Cómo viste el nivel general de este Mundial? Porque hay 48 en lugar de 32.
3: Me parece un disparate el Mundial con 48 equipos. Yo creo que el Mundial interesante va a empezar en la próxima fase, porque en realidad había equipos que no dan la talla. Jordania no da la talla, Irán también, que Costa Verde empató con España, empató con nosotros. Hacerlo con 48 equipos me parece una locura. te quiero decir una cosa más sobre Bielsa. Me parece que para la frutilla de la torta, entregó la cabeza de Valverde para el hincha uruguayo, al sacarlo a los 10 minutos del segundo tiempo, para que la gente hablara mal de Valverde y no de Bielsa. Es la sensación que tengo.
2: Qué bueno.
3: La sensación que tengo es esa. No hubiera sacado a Valverde, que en cualquier momento mete un zapatazo, cuando Uruguay necesitaba empatar por lo menos el partido. Pero lo hizo entregando la cabeza de Valverde, como diciendo, acá tienen su fenómeno, miren.
4: Yo quería saber qué opinás sobre las nuevas reglas que se va a implementar ahora en las diferentes ligas. Bueno, también que son de otra época, porque si le vamos más atrás era todo a visión del árbitro y ahora es el VAR, bueno, muchas cámaras esparcidas.
2: Cinco cambios, claro, el breaks que es para hacer publicidad, digo, ¿qué te parece todo eso?
3: El VAR llegó y se queda, porque el VAR, a pesar que yo soy partidario del fútbol de antes, que el ojo humano es el que maneja el VAR, indudablemente ha demostrado que bien utilizado da resultado. Más allá de que quienes deciden siguen siendo los jueces. Miran la jugada, pero pueden decir que no y se acabó. Después lo otro, el tiempo de break, hay un TikTok, me maté de la risa, que aparecen comiendo un asado. La verdad, es para poner publicidad. Eso me parece mal. Pero después lo otro, que cuando hablan con la boca tapada se les pene, me parece perfecto. Porque si vos no tenés nada que sea malo, no te tapás la boca. Y si vos te tirás y entra la sanidad a atenderte, tenés que salir y esperar un minuto afuera de la cancha. Está perfecto, porque estamos cansados de ver cómo los jugadores son los grandes simuladores. Le tocan una pierna y se dan vuelta. Si ven que no cobró, se levantan y siguen corriendo.
2: Bueno, Carlitos, me sorprendiste con el tema Valverde, pero te tengo que dar la razón, querido. Así que muchas gracias y hasta siempre, ¿eh?
3: Abrazo grande.
2: Los quiero mucho a todos y felicitaciones por tu hijo y por toda tu familia. Chau, chau.
3: Muchas gracias, Tano. Abrazo grande.
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2: Queridos amigos, con nosotros Federico Paz. Hoy un programa de duelo para muchos. Tenemos a Carlitos Muñoz y a Federico Paz para hablar de estos duelos. Uruguay se fue con una imagen que nadie se imaginaba, porque Uruguay es el que pelea a su último momento. Federico, bienvenido. Y queremos primero lo que te queda de esta debacle.
9: Saludo para todos. Primero agradecerles por la chance de charlar con ustedes. Honrado de esta invitación. La decepción es enorme y el rótulo de fracaso le cabe perfectamente bien a lo que fue la participación de Uruguay en esta Copa del Mundo. Si mañana nos dan a elegir un grupo como el que en suerte nos tocó, creo que absolutamente todos lo volvemos a votar y con las dos manos. Más allá de España, que es un candidato incluso a pelear por la Copa, había dos selecciones de nivel potencial futbolístico bastante inferior al de Uruguay, y sin embargo no pudimos ni siquiera ser uno de los mejores terceros, cuando en lo previo decíamos pelearemos el primer puesto con España. Y acá la desazón es enorme. En un pueblo tan futbolero como el nuestro, nos marca el ánimo, las emociones, y la camiseta de la selección nos genera orgullo e identidad. Pero lo que pasó fue totalmente decepcionante, y no solo por cuestiones que tienen que ver con futbolístico, porque se habla de cosas que apuntan a la convivencia, a los tratos, y eso está reñido con lo que históricamente nos distingue a los uruguayos y con lo que, a partir de lo que representó el proceso del maestro Tabárez, fue un diferencial de la selección de nuestro país. Entonces, esta participación de Uruguay en la Copa del Mundo fue frustrante y decepcionante.
4: Fede, ¿sentís que hay algún culpable? Si solamente fueron los jugadores, si es el técnico, o tal vez la directiva. ¿Vos qué sentís de si hay un responsable absoluto sobre esta actuación de Uruguay en el Mundial?
9: Marcaste tres columnas del proceso y a las tres le cabe cuota parte de responsabilidad. La dirigencia es responsable por las decisiones que toma a la hora de elegir un cambio radical en cuanto a la conducción de la selección uruguaya. Al técnico le cabe responsabilidad en el proceso. La actuación de Bielsa durante todo el proceso de eliminatoria de que ha asumido hasta esta parte tiene más sombras que luces. La gran responsabilidad del entrenador incluso pasa por la toma de decisiones en cuanto a la conformación del plantel. Eligió llevar jugadores que no estaban aptos para jugar y todos lo sabíamos. Araújo, Georgian, Jiménez, Piquerés, que llevaban mucho tiempo de inactividad y que obviamente no pasaban por su mejor momento, porque no jugaban, tal el caso de Darwin Núñez, dejando afuera a otros que los utilizó y con buen desempeño durante todo el proceso de eliminatoria, tal el caso de Nathan Hernández. Pero había otros jugadores a nivel internacional que pedían a gritos al menos una oportunidad y no se las dio. Un Torreira, un Merentiel, acá mismo en el fútbol uruguayo. Y es responsabilidad del entrenador hacer la vista gorda de una generación que consiguió algo histórico para el fútbol uruguayo, que fue un título de campeón del mundo a nivel sub-20. En un proceso natural, aquellos jugadores que se destacan en una selección juvenil naturalmente van teniendo cabida en la selección mayor, porque hasta es un proceso que se tiene que dar sin forzarlos. Ha pasado en las selecciones uruguayas. Y Bielsa ignoró todo eso que se había hecho. Seguramente consideró que ninguno de esos jugadores estaban aptos para integrar un plantel principal de la selección. Yo discrepo absolutamente con eso. En estos tres partidos que jugó Uruguay en la Copa del Mundo, la responsabilidad más grande le recae a los jugadores. Porque el técnico, en líneas generales, puso equipos en cancha que todos estamos de acuerdo con su conformación, porque hizo algunas modificaciones durante los partidos pero los errores garrafales que cometieron los jugadores de la selección uruguaya, errores que en un mundial se pagan caro, que no son dignos de jugadores de selecciones uruguayas. Entonces, la autocrítica tiene que estar en la dirigencia, el entrenador, y en esta Copa del Mundo, en los jugadores que no estuvieron a la altura de lo que se estaba jugando. Y yo no hablo de la actitud y esos aspectos que por lo general nos distinguen a nosotros, porque estoy seguro que ninguno quiso hacer las cosas mal de exprofeso, pero no rindieron. Entonces, en el Mundial, la responsabilidad más grande de este rotundo fracaso es de los jugadores.
2: Por más que las cuotas partes también tienen su peso, ¿no? Marcelo Bielsa, para mí, un excelente técnico, para mí, un malísimo motivador y un malísimo vestuarista de técnico. En las eliminatorias empezó con un equipo que se comía a Argentina en la Bombonera y se comía a Brasil con Neymar. Después se pinchó, pero eso tiene antecedentes. Porque en el 2002, todas las eliminatorias sacando 14 puntos de ventaja y se fue a los tres partidos. Lo mismo había ocurrido con Chile. Lo único que Chile le dejó por lo menos una herencia para que después Chile fuera la maravilla de dos Copas América. Pero es un perdedor. Lo único que ganó fue un campeonato con Newell's hace 2000 años. También está el técnico como responsable y el que le paga 24 millones de dólares. Bielsa, ¿el peor defecto es no comprender un vestuario?
9: Capaz que hasta no vincularse con lo que es la intimidad del vestuario, en donde se juega buena parte de lo que son los procesos, ¿no? Un técnico no tiene por qué ser amigo de los jugadores. Son roles totalmente distintos. Y también los jugadores tienen que entender que cada profesional que viene a dirigirlos tiene su método y su modo. Y si a mí me disgusta, no tengo por qué dinamitar todo y cambiarlo. Tengo que adaptarme o, en todo caso, dar un paso al costado personal, pero no tirar bombas para que luego eso conspire contra buenos tratos y por ende a la larga no se cosechen los resultados. Porque a partir de la Copa América ahí hubo un parteaguas, ¿no?, en cuanto al relacionamiento de los jugadores con el cuerpo técnico y del cuerpo técnico con los jugadores. Pero cuando se lo contrata a Bielsa, se sabía quién se estaba contratando y lo que se podía esperar de Bielsa en cuanto al vínculo con el vestuario y con los jugadores.
2: Tú dijiste, un técnico no tiene que ser amigo de los jugadores. Tampoco los jugadores tienen que hacer amigos entre ellos, que es lo que pasó siempre en nuestra selección y en todas las selecciones. Una de las funciones básicas de un técnico es hacer el sincronismo, el sincretismo de toda una selección. Recordemos lo que fue en el 90 con el maestro Tavares, cuando mandaba a Paco de León y pasaron cosas. ¿Te parece eso también, que es importante ser el filtro y el unificador?
9: Sí, en un grupo de estas características, en donde hay tanta responsabilidad, en este caso están representando a un país futbolero y ellos son conscientes de lo que hay en juego para la gente. Tiene que haber por lo menos sinergia y tienen que estar todos tirando para el mismo lado. La historia del fútbol conoce de planteles donde había profundas diferencias. Voy a poner un ejemplo que no tiene que ver con un plantel uruguayo para no herir susceptibilidades, pero el Boca que ganó todo, aquel Boca de Riquelme, Palermo y otros tantos, tenía un muy mal relacionamiento entre Palermo y Riquelme, ¿no?, fuera de la cancha. Sí, adentro, sí, de la cancha eran intratables y uno daba la cara por el otro. Eso también nos faltó, ¿no? Y yo creo que hubo mucha manija que exacerbó los ánimos e incluso conspiró contra el mejor vínculo entre jugadores y cuerpo técnico, ¿no? Capaz que venían bien acostumbrados a lo que fue el proceso del maestro Tavares, que en algunos casos hasta tenía un trato paternal. Y eso pudo haber derivado la confusión de los roles que tienen que estar bien marcados, y en plan de querer sugerir, se les haya atribuido potestades a los jugadores que no corresponde, como a la hora de generar una convocatoria o a la hora de decidir qué técnico sí, qué técnico no, después del maestro Oscar Washington Tavares. Contrasta tanto lo que ocurrió con Tavares a lo que pasó con otros entrenadores, y basta repasar simplemente los números, ¿no? Muchos dicen, ganó solo una Copa América en 2011 y nada más. Yo creo que le aportó mucho más que eso a la selección, al fútbol uruguayo. Y aquello que es intangible de la identidad de la gente con la selección, o de la cercanía de los jugadores con la afición, y además los números, ¿no? En los últimos 40 años, desde que Borrás clasificó a Uruguay en los octavos de final, el único entrenador que pudo sortear una fase de grupo de un mundial fue el maestro Tavares. Y pasó 2010, 2014, y siempre pasó Tavares. Es cierto, en el 94 no fue Uruguay, en el 98 no fue Uruguay, en 2002 sí fuimos y no pasamos la fase de grupo, en el 2006 volvimos a estar fuera de la Copa del Mundo, y fue Tavares el único que nos metió en la próxima ronda del Mundial. En Qatar 2022 fue un fracaso, no se pasó de ronda, y en este mucho más porque ni siquiera se ganó un partido. La única selección sudamericana que no ganó un partido en un grupo donde estaban selecciones con poco recorrido, hasta si se quiere, en materia de mundiales. Ha sido totalmente decepcionante y frustrante lo que ha ocurrido, ¿no?
4: Marcelo Bielsa tampoco fue todo negativo, porque ha citado jugadores y ha impulsado también algunas carreras, como Sebastián Cáceres, y él lo colocó en la defensa titular. Sanabria, que apareció ahora en estos dos últimos partidos, que lo hizo de gran forma, anulando a Lamin Yamal. Tampoco es que fue todo tan malo dentro de lo desastroso que fue Uruguay. ¿Qué se puede rescatar? ¿Y qué opinás de Muslera y la ausencia de Suárez?
9: No siempre todo es negativo. Me acuerdo cuando Alonso dirigió la selección, que fue un acierto en su momento y nadie tenía la inclusión de Pelistri, que le aportó cosas interesantes a la selección. Acá los nombres que vos mencionaste, yo agrego el de Maxi Araújo, que sí termina siendo un gran acierto de Marcelo Bielsa, el más regular en cuanto al funcionamiento. Pero se invirtió muchísimo dinero, no solo para que genere la presencia de dos o tres jugadores que estaban en el radar de pocos. Cuando lo convoca a Fernando Muslera, nadie dice absolutamente nada, ¿no? Todos coincidían que podía tener cabida en el Mundial. Y si se lo convocaba, era para jugar. Ahí hay otra incoherencia por parte del entrenador. Toda la eliminatoria la hizo con Roget. Si bien Roget en los últimos tiempos no tuvo un desempeño extraordinario, cuesta entender cómo recurre a un arquero con el que no había trabajado nunca. Las selecciones son para poner en cancha jugadores que en ese momento estén atravesando un buen nivel. Y se elige a los jugadores que en ese momento estén en el mejor nivel. Muslera, no lo hago responsable solo a él, porque hubo errores colectivos de la defensa. En el primer gol con Arabia, error de Bentancur, que pierde la referencia a la marca. En el Cabo Verde pidió tres en la barrera, error de Olivera, y hay un error de cálculo de Muslera que tomó una decisión incorrecta, pero el error más grande es de Olivera, que daba un pase atrás sin mucho criterio. Y en este último partido, el gol que le hace España es gravísimo. Pero si un jugador de su nivel termina pidiendo el cambio, ahí hay una cuestión que es hasta preocupante desde el punto de vista de lo emocional y anímico. Uruguay termina pagando carísimo los errores propios. Me llamó poderosamente la atención, sí, el flojo desempeño de Muslera, que a ver, hasta si se quiere, es reiterativo en algunas contiendas de este nivel, en donde algunos errores suyos, yo que sé, en Francia 2018, en los partidos con Ghana en 2010, en donde a Suárez lo expulsan porque creo que va a buscar una pelota sin mucha convicción, él, terminaron generando algún dolor de cabeza. Respecto a lo de Suárez, que me consultaban, yo creo que Luis termina siendo rehén de sus propias decisiones. Si le podría haber aportado cosas importantes a esta selección, sin duda alguna, porque tiene ese gen que lo hace un jugador único.

0: habiendo dicho hasta aquí llegué con la selección, tuvo hasta su partido de despedida en un partido de eliminatoria, en un partido oficial, se armó toda una fiesta para despedir a Suárez en un partido donde había puntos en juego trascendentes para la selección uruguaya. Si él no hubiese dado un paso al costado y si no hubiese hecho los comentarios que hizo respecto al entrenador, no tengo duda que va a estar en el plantel. Y no tengo duda que le pudo haber aportado cosas importantes. Pero cuando él habla y él toma algunas decisiones y algunas posturas, él mismo termina radiándose de la selección.
1: ¿En qué mundial estamos? Un mundial tan distinto a los demás, con 48 selecciones, con reglas nuevas del minuto, con el break, con elementos totalmente comerciales y otros que sí podrían ser hasta lógicos. Yo no soy un periodista deportivo, pero puedo tener un panorama muy amplio. Y como equipo hasta ahora que vi mejor tácticamente, técnicamente y sobre todo físicamente fue Estados Unidos. Pero hay selecciones, no te digo Marruecos, porque no es una sorpresa, pero hay otros, Haití, que no sabía ni que existía. Congo empatando contra Cristiano Ronaldo, yo qué sé, digo. ¿Cómo viste esa equiparación futbolística?
0: El fútbol no es ajeno a la globalización, y me parece que eso ha generado la evolución de algunas selecciones y el estancamiento de otros que no tomaron decisiones acertadas, como en el caso de Uruguay. Egipto e Irán, un partido muy lindo de ver, y hubo otros resultados que uno dice, bueno, hay selecciones que se han ocupado por evolucionar. Yo cuando arrancó el Mundial vi a Estados Unidos jugar con Paraguay, me deslumbró, pareció un fútbol total fantástico de los dirigidos por Pochettino. Bueno, los otros días perdió con Turquía.
1: Es un poco como Alemania que perdió con Ecuador.
0: Pero Sudáfrica, que arrancó jugando muy mal con México, y le ganó a Corea. Todos han invertido para evolucionar. Obviamente que las potencias siguen estando varios escalones por arriba. Francia, Argentina,
1: España,
0: Alemania, hasta Inglaterra mismo, sí, que faltó un partido, pero e incluso Brasil. Brasil tiene a un Vinicius y tiene un entrenador muy bicho, de los mejores del mundo. Yo no lo descarto como para estar en la definición del campeonato a la selección brasileña.
2: Claro, lo que tiene pero Brasil también es sí, que sale un titular, entra un suplente y juega mucho mejor o igual al titular.
1: Sí, puedes meter en la cancha tres selecciones si quieres, claro, pero es otro tema. Lamentablemente se nos terminó el tiempo y queremos agradecerte muchísimo porque en muchas cosas nos desaznaste, en otras me sorprendiste, como por ejemplo Carlito Muñoz, hace un ratito que lo entrevistamos, dijo una cosa, que sacar a Valverde es la última maldad que hizo Bielsa, quemó al capitán de Uruguay.
0: Lamentablemente no hizo el mundial que esperábamos, y esos tiros que lo caracterizan tampoco los tuvimos. Pero hay que entender que Valverde no tiene la característica de jugador que se pone el equipo al hombro y futbolísticamente no sale adelante. No. Para mí hubiese sido justo también tocar a Bentancur, que venía siendo un gran partido. Mire, Bentancur fue de los más regulares. No creo que haya sido contra Valverde o una maldad. Bielsa ya no es técnico de la selección uruguaya y Valverde va a seguir jugando. Y entiendo lo que puede haber dicho Carlitos, de cuidar a quien todavía tiene cosas importantes por darnos. Pero el partido era ese.
1: También mencionaste que Uruguay perdió sus referentes. No tenemos más Cavani, Suárez, pero tampoco tenemos un Rousseau Pérez o un Cacha, Arevalo Ríos, un Godín, o Jiménez.
0: Lugano.
1: Te agradecemos muchísimo, Fede.
0: No, por favor,
1: y
0: por favor.
1: Y si te tengo que molestar al final del Mundial para que nos digas unas impresiones, te vamos a volver a llamar.
0: No va a ser una molestia, al contrario, va a ser un gusto charlar con ustedes de algo que nos apasiona tanto como el fútbol.
2: Bueno, muchas gracias, Fede, por estar en nuestro programa.
0: Gracias. No, agradecido soy yo, muchas gracias.
1: Chao, chao.
2: Chao, chao.

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0: Y así estamos llegando al final de esta nueva entrega de En Otras Palabras, con todo nuestro equipo. Les decimos simplemente, gracias por habernos permitido acompañarles estos últimos 60 minutos y les esperamos en la próxima emisión de En Otras Palabras. Pasen lindo. Chau.
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1: En el nombre del Padre y del Hijo y del Espíritu Santo. Amén. La bendición, la fuerza y la unción de parte de Jesucristo el Señor, el Rey de los Apóstoles, esté con todos ustedes. Bienvenidos a la Eucaristía cuando hoy celebramos la solemnidad de San Pedro y San Pablo, columnas fundamentales de nuestra fe. Pidámosle al Señor que en este día solemne llene de fortaleza nuestro corazón, a veces debilitado tantas veces por el desaliento, la falta de esperanza, por el pecado. Tú que eres la plenitud de la verdad y de la gracia, Señor, ten piedad. Tú que ofreciste el perdón a Pedro arrepentido, Cristo, ten piedad. Tú que perdonas a todo hombre que confía en tu misericordia, Señor, ten piedad. Dios Todopoderoso tiene misericordia de nosotros. Perdona nuestros pecados y nos lleva a la vida eterna. Y en este día solemne con toda la Iglesia, oramos diciendo: Gloria a Dios en el cielo y en la tierra paz a los hombres que ama al Señor. Por tu inmensa gloria te alabamos, te bendecimos, te adoramos, te glorificamos. Te damos gracias, Señor Dios Rey Celestial, Dios Padre Todopoderoso, Señor Hijo Único Jesucristo, Cordero de Dios, Hijo del Padre. Tú que quitas el pecado del mundo, ten piedad de nosotros. Tú que quitas el pecado del mundo, atiende nuestra súplica. Tú que estás sentado a la derecha del Padre, ten piedad de nosotros. Porque solo tú eres santo, solo tu Señor, solo tu Altísimo Jesucristo, con el Espíritu Santo en la gloria de Dios Padre. Amén. Oremos. Padre, que nos llenas hoy de santa y festiva alegría en la solemnidad de Pedro y Pablo, conceda a tu Iglesia seguir en todas las enseñanzas de aquellos por quienes comenzó la difusión de la fe. Por nuestro Señor Jesucristo, tu Hijo, que vive y reina contigo en la unidad del Espíritu Santo y es Dios por los siglos de los siglos.
2: Amén.
3: Lectura del libro de los Hechos de los Apóstoles. En aquellos días el rey Herodes decidió arrestar a algunos miembros de la iglesia para maltratarlos. Hizo pasar a cuchillo a Santiago, hermano de Juan. Al ver que esto agradaba a los judíos, decidió detener también a Pedro. Eran los días de los ácimos. Después de prenderlo, lo metió en la cárcel, entregándolo a la custodia de 4 patrullas de 4 soldados cada uno. Tenía intención de presentarlo al pueblo pasadas las fiestas de la Pascua. Mientras Pedro estaba en la cárcel bien custodiado, la iglesia oraba insistentemente a Dios por él. Cuando Herodes iba a conducirlo al tribunal aquella misma noche, estaba Pedro durmiendo entre 2 soldados, atado con cadenas. Los centinelas hacían guardia a la puerta de la cárcel. De repente se presentó el ángel del Señor y se iluminó la celda. Tocando a Pedro en el costado, lo despertó y le dijo: «Date prisa, levántate». Las cadenas se le cayeron de las manos y el ángel añadió: «Ponte el cinturón y las sandalias». Así lo hizo y el ángel le dijo: «Envuélvete en el manto y sígueme». Salió y lo seguía, sin acabar de creerse que era realidad lo que hacía el ángel, pues se figuraba que estaba viendo una visión. Después de atravesar la primera y la segunda guardia, llegaron al portón de hierro que daba a la ciudad, que se abrió solo ante ellos. Salieron y anduvieron una calle y de pronto se marchó el ángel. Pedro volvió en sí y dijo: «Ahora sé realmente que el Señor ha enviado a su ángel para librarme de las manos de Herodes y de toda la expectación del pueblo de los judíos». Palabra de Dios.
1: Te alabamos, Señor.
3: El Señor me libró de todas mis ansias.
1: El Señor me libró de todas mis almas.
3: Bendigo al Señor en todo momento, su alabanza está siempre en mi boca. Mi alma se gloría en el Señor, que los humildes lo escuchen y se alegren.
1: El Señor me libró de todas mis almas.
3: Proclamen conmigo la grandeza del Señor, ensalcemos juntos su nombre. Yo consulté al Señor y me respondió, me libró de todas mis ansias.
1: El Señor me libró de todas mis ansias.
3: Contémplenlo y quedarán radiantes. Su rostro no se avergonzará. El afligido invocó al Señor. Él lo escuchó y lo salvó de sus angustias.
1: El Señor me libró de todas mis ansias.
3: El ángel del Señor acampa en torno a quienes lo temen y los protege. Gusten y vean qué bueno es el Señor, dichoso el que se acoge a Él.
1: El Señor me libró de todas mis ansias.
3: Lectura de la segunda carta del apóstol San Pablo a Timoteo. Querido hermano, yo estoy a punto de ser derramado en libación y el momento de mi partida es inminente. He combatido el noble combate, he acabado la carrera, he conservado la fe. Por lo demás, me está reservada la corona de la justicia que el Señor, juez justo, me dará en aquel día. Y no solo a mí, sino también a todos los que hayan guardado con amor su manifestación. Mas el Señor estuvo a mi lado y me dio fuerzas para que a través de mí se proclamara plenamente el mensaje y lo oyeran todas las naciones. Y fui librado de la boca del león. El Señor me libraba de toda obra mala y me salvará llevándome a su reino celestial. A Él la gloria por los siglos de los siglos. Amén. Palabra de Dios.
1: Te alabamos, Señor.

El Señor esté con ustedes. Proclamación del Santo Evangelio según San Mateo. En aquel tiempo, al llegar a la región de Cesarea de Filipo, Jesús preguntó a sus discípulos: ¿quién dice la gente que es el Hijo del Hombre? Ellos contestaron: unos que Juan Bautista, otros que Elías, otros que Jeremías o uno de los profetas. Él les preguntó: ¿y ustedes, quién dicen que soy yo? Simón Pedro tomó la palabra y dijo: tú eres el Mesías, el Hijo del Dios vivo. Jesús le respondió: bienaventurado tú, Simón, hijo de Jonás, porque eso no te lo ha revelado ni la carne ni la sangre, sino mi Padre que está en los cielos. Ahora yo te digo, tú eres Pedro, sobre esta piedra edificaré mi iglesia, y el poder del infierno no la derrotará. Te daré las llaves del reino de los cielos. Lo que ates en la tierra quedará atado en los cielos, y lo que desates en la tierra quedará desatado en los cielos. Palabra del Señor. Hermanos, una solemnidad muy grande en nuestra iglesia católica. La solemnidad de estos dos hombres, de Pedro y de Pablo. Dos hombres con personalidades, caracteres, historias muy distintas. De Pedro reconocemos un hombre vehemente, impulsivo, de carácter fuerte, contestatario, trabajador. Tenía una gran empresa de pescado ahí junto a su casa en el mar de Tiberíades. Pedro, casado, su familia, su suegra, sabemos de Pedro. Pedro, un hombre pues muy fuerte, en un carácter muy complejo, muy complejo. No era ningún mansito, que no. Ese Pedro, ese Simón, que sigue a Jesús, realmente fascinado ante él. Ese Simón que, fascinado por Jesús, se apasiona por el Señor y confiesa en el Espíritu quién es el Señor. La confesión de fe de Pedro, ¿sí? Por eso, en esa confesión de ese hombre, de un hombre débil, de un hombre fuerte, de un hombre vulnerable, pero en una confesión de fe, se va a edificar la iglesia. Esa es la roca, la piedra angular, en definitiva, es la confesión de fe de saber quién es Jesús. Él es el Mesías, el Señor. Que eso, Pedro, no te lo dio la carne ni la sabiduría humana. Eso solamente viene por la fuerza del Espíritu. Ese Pedro que, enamorado y fuerte con Jesús, que dice te seguiré, es el mismo Pedro que lo niega. Es el mismo Pedro que cae en la tentación de la cobardía, pero que luego llora amargamente su negación. Y en esas lágrimas de Pedro vuelve la confesión de la fe. Unas lágrimas que están confesando que él ama profundamente a Jesús y que sabe quién es Jesús. Recuerdan también esa aparición en el mar de Galilea del resucitado a Simón Pedro, que está triste, y Jesús que le dice: me quieres, me quieres, me quieres, porque Jesús lo sabía en definitiva. Jesús sabía el amor ardiente de ese hombre impulsivo hacia él, pero también de ese hombre frágil. Pedro que le dice: tú lo sabes todo, tú sabes que te he negado, tú sabes que he caído, pero tú sabes sobre todo, Señor, que yo te amo. Una experiencia de perdón que restaura, que sana la vida de Pedro. Pedro, apacienta mis ovejas. Pablo, otra personalidad gigante, un hombre fuerte, un hombre muy culto, muy fino, un hombre, podríamos decir, doctorado en las leyes judías, un hombre muy reconocido en todo el estamento judío de la época. Un Saulo que perseguía a los cristianos pensando que así le daba la gloria al Señor. Un Saulo que tiene una experiencia absoluta, nueva, divina, extraordinaria de Jesús. Ustedes saben que Saulo nunca conoció a Jesús físicamente. Sin embargo, en el Espíritu tiene una revelación profunda de quién es Jesús. Pablo que cae de bruces.
Pablo, que todo lo atrás lo va a considerar basura ante el conocimiento de Cristo Jesús, el Señor. Y ese Saulo que va a ser Pablo y que va a llegar a decir un día, es que yo ya no vivo, es Él quien me vive. Y que todo lo anterior, sus doctorados, sus conocimientos, sus leyes, sus prestigios, lo considera basura ante el conocimiento de Cristo Jesús, su Señor. Dos hombres, caracteres distintos. Tuvieron enfrentamientos, pero a los dos los unía un mismo amor, una misma pasión. Anunciar a tiempo y a destiempo a Jesucristo, luz del mundo, Señor de señores, camino, verdad y vida. Discípulos, amados apóstoles, que han sido roca y columna para nosotros, fe apostólica que nosotros heredamos y profesamos. Testigos de Jesús, mártires del Señor, dieron su vida. Pedro crucificado para abajo, Pablo decapitado a las afueras de Roma por anunciar con todo su corazón a Jesucristo, el Rey de Reyes y el Señor de Señores. Que esta fe apostólica que nosotros profesamos y hemos heredado desde el bautismo sea para nosotros hoy no solamente un orgullo para cantar la alabanza, sino una enorme responsabilidad como cristianos para anunciarla en medio del terreno de la visión de la familia, de los amigos, de nuestra sociedad, del hoy de la historia. Hermanos, profesemos nuestra fe. ¿Creen ustedes en Dios Padre Todopoderoso, Creador del cielo y de la tierra? ¿Creen ustedes en Jesucristo, el Señor, el Mesías, Rey del mundo? ¿Creen, hermanos, en el poder, la fuerza y la unción del Espíritu Santo? ¿Creen en esta iglesia en la cual hemos sido bautizados y confesamos nuestra fe apostólica en la comunión de los santos, en el perdón de los pecados y en el cielo? Esta es nuestra fe, esta es la fe de la iglesia que nos gozamos de profesar en Cristo Jesús nuestro Señor. Amén. Pidámosle hoy al Señor a través de Pedro y Pablo que nuestra vida permanezca fiel a la fe y que seamos también testigos de este amor a Jesucristo en medio de nuestro mundo.

Orad, hermanos, para que nuestro sacrificio sea agradable a Dios Padre Todopoderoso. Señor, en el pan y en el vino de este día ponemos nuestra vida. Recíbenos como ofrenda amorosa, así como recibiste a Pedro y Pablo, por Cristo nuestro Señor. El Señor esté con ustedes. Levantemos el corazón. Demos gracias al Señor nuestro Dios. Es justo darte gracias, Padre bueno, porque los santos apóstoles Pedro y Pablo has querido dar a tu iglesia la alegría. Pedro fue el primero en confesar la fe, Pablo el maestro insigne que la interpretó. Aquel fundó la primitiva iglesia con el resto de Israel. Este fue maestro y doctor en la vocación de los gentiles. Por eso en su vida apostólica nos alegramos y cantamos con los bienaventurados el himno de tu gloria.

Bendito sea Jesús, tu enviado. Él vino para arrancar de nuestros corazones el mal que nos impide ser amigos, el odio que no nos deja ser felices. Él ha prometido que su Espíritu estará siempre con nosotros para que vivamos como hijos amados. A ti, Padre, te pedimos que envíes el rocío de tu Espíritu para que este pan y este vino sean el cuerpo y la sangre sacramentales del Señor Jesús. Él mismo, un poco antes de morir, nos dio la prueba de tu amor. Cuando estaba sentado a la mesa con los suyos, tomó el pan, dijo una oración para bendecirte y darte gracias, y se los pasó con estas palabras divinas: tomen y coman todos de él, porque esto es mi cuerpo que será entregado por ustedes. Gracias, Jesús, porque en la fe apostólica adoramos este sacramento santo, bueno, tu Eucaristía, Señor. Señor mío y Dios mío. Después tomó el cáliz lleno de vino, dándote gracias de nuevo, lo pasó a los suyos con estas palabras divinas: tomen y beban todos de él, porque este es el cáliz de mi sangre, sangre de la alianza nueva y eterna, que será derramada por ustedes y por muchos para el perdón de los pecados. Hagan esto en conmemoración mía. Gracias por tu sangre. Gracias porque junto a la sangre de los mártires, ahí nos regalas la vida, nos proteges, aumenta en nosotros la fe. Señor mío y Dios mío. Es el amado el sacramento de nuestra fe. Padre, recordamos ahora la muerte y resurrección de Jesús. Escúchanos, Señor, Dios nuestro. Danos tu Espíritu a los que participamos de esta Eucaristía, para que vivamos cada día más unidos. Bendice al Papa León, a nuestros obispos y a los pastores que nos cuidan y forman en la fe. Te pedimos, Señor, por todas las personas que amamos, por los que nos piden oración. En silencio, hermanos, pongamos nuestras súplicas ante el Señor. Un día, Señor, todos moriremos. Recíbenos también con todos aquellos que ya han partido a tu casa, para que nos reunamos con María, con San José, con los santos Pedro y Pablo, con todos los apóstoles, para que entonces todos los amigos de Jesús nuestro Señor podremos cantarte sin fin. Por Cristo, con Él y en Él, a ti, Dios Padre omnipotente, en la unidad del Espíritu Santo, todo honor y toda gloria por los siglos de los siglos. Amén. Hermanos, en la alegría de sabernos hijos, protegidos en medio de las dificultades, persecuciones, incomprensiones que recibamos, predicando a Jesucristo, fortalecidos al sabernos amados y en el Espíritu, oremos como un día Jesús nos lo enseñó. Padre nuestro, que estás en el cielo, santificado sea tu nombre. Venga a nosotros tu reino. Hágase tu voluntad en la tierra como en el cielo. Danos hoy nuestro pan de cada día. Perdona nuestras ofensas, como también nosotros perdonamos a los que nos ofenden. No nos dejes caer en la tentación y líbranos del mal. Líbranos, Señor, de la cobardía. Líbranos de quedarnos derrotados en el pasado, en el ayer, en la culpa. Danos la gracia de levantarnos ante tu llamado, ante tu perdón, ante tu fortaleza. Danos un espíritu generoso y abierto a la confianza en ti. Todo Padre, mientras esperamos la venida gloriosa de nuestro Dios y Salvador Jesucristo. Amado Jesús, que dijiste a los apóstoles: la paz les dejo, mi paz les doy. No tengas en cuenta nuestros pecados, sino la fe de tu Iglesia. Conforme a tu palabra, concédenos la paz y la unidad, tú que vives y reinas
por los siglos de los siglos. Amén. Comuniquémonos, hermanos, la paz de Jesús.

Este pan partido es el Cordero de Dios que quita el pecado del mundo. Dichosos nosotros en este día de Pedro y de Pablo, invitados a compartir este pan de cielo. Señor, no soy digno de que entres en mi casa, pero una palabra tuya basta para sanarme.

Creo, Jesús mío, que estás real y verdaderamente presente en el Santísimo Sacramento del altar. Te amo sobre todas las cosas y deseo vivamente recibirte dentro de mi alma. Pero no pudiendo hacerlo ahora sacramentalmente, ven al menos espiritualmente a mi corazón. Y como si ya te hubiese recibido, te abrazo y me uno del todo a ti. Señor, no permitas que me aparte de ti. Amén.

Señor, muchas gracias por esta solemnidad en la iglesia, por la vida de Pedro y de Pablo, por estos hombres humildes y fuertes, caracteres distintos, unidos en un mismo amor, en un mismo fuego, en una misma pasión, proclamar tu nombre porque experimentaron tu amor que los salva. Oremos. A los que has alimentado con este sacramento, concédenos, Señor, vivir de tal modo que, perseverando en la fracción del pan y en la doctrina apostólica, seamos un solo corazón y una sola alma, por Cristo nuestro Señor. Amén. El Señor esté con ustedes. La bendición de Dios Todopoderoso, Padre, Hijo y Espíritu Santo, descienda sobre cada uno de nosotros y permanezca para siempre. Amén. Podemos continuar en paz. Amén.

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0: Señor, muchas gracias porque en este día de Pedro y Pablo, en la fe apostólica, reconocemos tu presencia eucarística, que es para nosotros vida en abundancia. Les diste, Señor, el pan del cielo,
1: que contiene en sí todo deleite.
0: Padre, que alimentas a tu pueblo con el cuerpo y la sangre de tu Hijo, concédenos a cuantos hemos celebrado y adorado este misterio la alegría de proseguir nuestro camino, alimentados por el pan de la esperanza. Por Cristo nuestro Señor.
1: Amén.

0: Bendito sea Dios.
1: Bendito sea
0: su santo nombre.
1: Bendito sea Jesucristo, verdadero Dios y verdadero hombre.
0: Bendito sea el nombre de Jesús.
1: Bendito sea su sacratísimo corazón.
0: Bendita sea su preciosísima sangre.
1: Bendito sea Jesús en el santísimo sacramento del altar.
0: Bendito sea el Espíritu Santo Consolador.
1: Bendita sea la excelsa Madre de Dios, María Santísima.
0: Bendito sea San José, su santísimo esposo.
1: Bendito sea Dios en sus ángeles y en sus santos.

Jesús, que nos amó hasta el extremo, está con nosotros. Volvamos a nuestra vida cotidiana con esa certeza.

0: El ángel del Señor anunció a María.
1: Y concibió por obra del Espíritu Santo.
0: Dios te salve María,
2: llena eres de gracia, el Señor es contigo. Bendita tú eres entre todas las mujeres, y bendito es el fruto de tu vientre Jesús. Santa María, Madre de Dios, ruega por nosotros pecadores, ahora y en la hora de nuestra muerte. Amén.
0: He aquí la esclava del Señor.
3: Hágase en mí según tu palabra.
0: Dios te salve María,
2: llena eres de gracia, el Señor es contigo. Bendita tú eres entre todas las mujeres, y bendito es el fruto de tu vientre Jesús. Santa María, Madre de Dios, ruega por nosotros pecadores, ahora y en la hora de nuestra muerte. Amén.
0: La palabra se hizo carne
3: y habitó entre nosotros.
0: Dios te salve María,
2: llena eres de gracia, el Señor es contigo. Bendita